0: con esta nueva tendencia de la tecnología y el Estado que no participa. Por eso creamos la Defensoría de Adultos Mayores en el Consejo Deliberante, entidad, aclaremos también, de honor, para empezar a todos los viernes. Mañana vamos a estar, a pesar del frío terrible que va a haber mañana, y acá una invitación que se lleguen a Córdoba y Corrientes, como todos los viernes a las 11 de la mañana, de 11 a 12:30, donde estamos juntando firmas para que se incorpore de la próxima autonomía municipal los derechos de adultos mayores. Puntualmente, ¿no? En genérico, así como
1: mañana,
0: lo
1: un día, mañana un día importante también, porque va a haber movilizaciones por el Día de San Cayetano. ¿Te acordabas?
0: Sí, sí.
1: Paz, pan y trabajo de Saúl Ubaldini. Cuando era, claro, cuando era San Cayetano, las marchas eran para pedir paz, pan y trabajo. Y ahora mañana seguramente va a pasar algo parecido a nivel nacional.
0: Seguro. ¿Qué te parece? Mira, a ver, ¿qué es lo que yo no entiendo? A ver, desde que asumió este individuo que tenemos de presidente, esto es estadístico de forma oficial, porque es una información del INDEC que yo obtengo. En lo que lleva el gobierno a este individuo, hay 1.720.000 desocupados, 1.720.000 desocupados generó este gobierno, más los 900 de SANCOR, más lo que falta actualizar en esta. Estamos casi en 2 millones de desocupados con esta política de este gobierno. Pero a ver, ¿qué nos pasa? Me pregunto, estos que todavía piensan que tienen que seguir esperando, que no, o sea, que pueda, que piense seguir esperando quienes económicamente están cómodos, bueno, eso es otra historia. Pero la mayoría de los hogares que están padeciendo no pueden comprar un medicamento. La farmacia nuestra, nuestro centro de salud de los municipales, atiende 3.000 pacientes mensuales, en la cual de este grupo la gran mayoría compra la farmacia nuestra porque tenemos precios especiales. Bueno, ¿sabes qué me dicen en farmacia? Desde que empezó en este mes y medio se incrementó la crisis, mala tecnología, se nos cayeron todas las ventas en la farmacia.
1: No, claro, no,
0: la gente no puede comprar remedio.
1: Compra,
0: y la persona no puede comprar porque no tiene plata y porque no tiene tecnología, Rubén.
1: O compra remedio, o compra comida. ¿Qué querés decir con lo que ganan los jubilados? Bueno, repetime la convocatoria, que tenemos más invitados telefónicos, más información, mensajes. La convocatoria para mañana, entonces, mañana viernes.
0: El viernes a las 11 horas en Córdoba y Corrientes, los esperamos, que pasen y de paso se informan. Y aquí está, o quiera más información de todo lo que hacemos gratuito a nuestros socios, que es mucho más para explicar, no tengo tiempo para ocuparte, pero que se acerquen. Nuestro nuevo centro de jubilados municipales, estamos en Mendoza 1339, al lado de la iglesia Santa Rosa, de lunes a viernes por la mañana. El fijo nuestro es el 426-7910, al WhatsApp 341-741-2838, y como tenemos compañeras que son expertas en informática, Instagram y Facebook. Así que los esperamos, no se queden en casa que produce daño.
1: Bárbaro, mañana vamos a estar por ahí como siempre. Pasamos.
0: Una más que me estoy olvidando. Como todos los sábados,
1: sí,
0: hacemos la caminata, una hora nos encontramos en el Rosedal, en el Monumento a Belgrano, a las 10 de la mañana. Hacemos una marcha con el profesor de yoga, se puede sumar el que quiera, a las 11 del sábado.
1: Perfecto, y no va a llover según el pronóstico de... tenemos.
0: No, ya está.
1: Ya está.
0: Abrigarse nada más.
1: Eso sí, tenemos aquí nuestro meteorólogo oficial, Brian Segovia, que dice que no va a llover este fin de semana. Así que
0: excelente,
1: bueno.
0: Segovia, gracias.
1: Un abrazo.
0: Sí, gracias, Rubén.
1: Yo te digo armenio, pero es Jorge Dermillán. Así que bueno, pero más conocido en el AMPA como armenio. Te mando un abrazo.
0: Gracias, chao,
1: hasta la próxima. Bueno, la verdad que es envidiable el espíritu que le meten los jubilados, los adultos mayores, a esta crisis, porque como dice Jorge, te quedás en tu casa, sos jubilado, sos grande, te deprimís y es lo peor que te puede pasar. Se juntan ahí en Corrientes y Córdoba todos los viernes, juntan firmas, piden que y se incorporen a lo que va a ser, yo diría, como una constitución municipal, con esto de la autonomía, la nueva carta orgánica municipal, todos los derechos del adulto mayor. Y también tienen actividades de toda clase ahí en el nuevo centro de jubilados municipales.

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0: Adiós.
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0: Continuamos en Futuro Regional y ya columnista esperado de este programa, Carlos Gustavo de Isla, por supuesto, hombre que conoce mucho del fútbol en general, pero también especialista en el club de Arroyito. Ya van casi, creo que en octubre, 25 años con Sintonía Canalla. Pero le vamos a pedir primero, bueno, primero lo vamos a saludar y después le vamos a pedir que nos dé una opinión también, porque conoce mucho de política, así que de lo que está ocurriendo, y después sí nos metemos en algo que a la gente, más que nada en la ciudad de Rosario, Central, Newell Central, les encanta, que es el fútbol. Casualmente mañana no vamos a tener programa porque juega Rosario Central, diría Pendino Dávila, qué periodista también. Lo recuerdo siempre con mucho cariño, porque trabajamos muchos años con él. Bueno, los saludamos. ¿Qué tal? Carlos Gustavo de Isla, buenas noches. ¿Cómo anda usted?
1: Muy bien, buenas noches, Rubén. Buenas noches a toda la audiencia y toda la cabina de operadores. Mirá, antes que nada quiero arrancar, como arrancamos el último bloque hoy de Sintonía Canalla, destacando y felicitando a los hinchas de Newell que colgaron la bandera en contra de la ley de tierras. Ahora, eso sí, Julián Galdeano después no mucho no le gustó la bandera, la hizo bajar, pero bueno, son cosas que pasan. La cuestión es que viene ahí por la gente del parque por colgar la bandera.
0: Ahora digo yo, libertad de prensa, no es poder expresarse, si yo me quiero expresar con una, mientras no sea un agravio, un insulto, pero, a ver, como lo que ocurrió en el partido Argentina-Inglaterra, las Malvinas son argentinas, al que le moleste que se joda, hermano. Si las Malvinas son argentinas, son y serán argentinas. Después, la tierra no se vende, no se regala. ¿Qué tiene de agresión eso que hicieron retirar esa bandera? Eso le dice a la pregunta que le hago a usted. ¿Dónde está la libertad de prensa entonces en este país?
1: La libertad de prensa en este país es sencillo, libertad de prensa. Eso no me acuerdo si lo dijo Perón o no, quién lo dijo, pero es que es así. Acá la libertad de prensa es libertad de empresa, no libertad de prensa. Del Departamento de Estado dijeron, si iban a hacer algo por la bandera de Malvinas, y el Departamento de Estado dijo, no, esto es un país libre y pueden hacerlo porque esto es un país libre, haciendo una tremenda mojadura de oreja a más que nada a todos los que esperaban que sancionen a la Argentina, ya sea porque querían que Argentina pierda el Mundial o porque pues, se sintieron realmente mancillados con esa bandera, porque fue una mayor plataforma de difusión que cualquier otra cosa que a alguien se le pueda ocurrir, porque es el evento más visto cada 4 años, y ahí desplegan la bandera, que hasta ahora viene desencadenando una serie de hechos que parecían parecían improbables.
0: Olvidados.
1: Hace 2, 3, claro, pero hace 2, 3, 4 meses nadie se imaginaba que iba a volver este estado de agitación, que bienvenido sea, por otra parte, ¿no? Esto es Argentina, no es un país de ovejas que te sacan los derechos y dicen, y bueno...
0: ¿Vos decís que no es un país de ovejas? ¿No es un país de ovejas?
1: Uno tiene la esperanza de que no lo sea. Uno tiene la esperanza de que sea como la Argentina que vos y yo conocimos hace mucho, mucho tiempo. ¿Viste?
0: Tengamos cuenta que yo soy más chico que usted.
1: ¿De qué?
0: Bueno, sigamos con el tema político.
1: Sigamos con el tema político.
0: Usted me quiere hablar del rosariazo, del cordobazo, de, como dije, paz, pan y trabajo.
1: ¿Sabes que yo podría,
0: de Ubaldini?
1: Podría haber hablado, lo que sí puedo hablar con conocimiento de causa, porque seguí el proceso muy de cerca, del 2001. El 1 de mayo de 2001, Monseñor Mirás dijo, los argentinos somos rehenes del plan económico. Y se armó un revuelo, porque en ese momento Mirás era el presidente de la Conferencia Episcopal Argentina, o viceprimero. No era solamente el arzobispo de Rosario. Y el 19 de diciembre de 2001, en el auditorio de Luz y Fuerza, iban a presentar un perdón, el 20. Bueno, iban a presentar la mesa de diálogo regional que la componían gremios, asociaciones empresarias, organizaciones de base, la iglesia, el campo, todos los actores socioeconómicos de la ciudad, un documento en contra de todo el plan económico que está estallando por los aires. ¿Está eso ahora? ¿Están esas condiciones dadas ahora? Y no pareciera.
0: Pero el plan económico es el mismo.
1: El plan económico es peor.
0: Es peor. Es verdad.
1: Y está todo tan agarrado, y está todo muy agarrado con alfileres, y cada 6 meses tienen que venir a poner 20 mil millones de dólares arriba de la mesa, es que no va.
0: Y no, por supuesto.
1: Así, no va.
0: Usted que es contador, Alfonsín, le hicieron 13 paros, ¿no es cierto? 13 paros.
1: Me encantó, me diste un buen pie.
0: Bueno, ahí
1: me
0: está.
1: Me diste un buen pie. ¿Cuándo fue el último paro que le hizo la CGT a Alfonsín?
0: ¿Cuándo?
1: Viste que Alfonsín, marzo del 89, llama elecciones anticipadas, que fueron en mayo.
0: Exactamente.
1: Del 89, y en julio del 89 asume Menem. El último paro que le hace la CGT, que tuvo nada más, no llegó al 70% de acatamiento, fue en septiembre del 88. ¿Oíste?
0: Sí, estoy escuchando.
1: De los 13 paros, desde, entonces contemos, ¿no? Octubre, noviembre, diciembre, enero, febrero, marzo, los 6 meses previos a que Alfonsín llame a elecciones anticipadas, la CGT no hizo ni un solo paro. Así que,
0: bueno, pero
1: veamos las cosas en perspectiva.
0: Voy
1: ¿no?
0: a lo siguiente.
1: Uno piensa los 13 paros.
0: Le hicieron 13 paros a Alfonsín, después con De la Rúa en el 2001, con el Frepaso, Frente País Solidario, ¿te acordás?
1: Agustín
0: Rossi estaba en el Frepaso en esa época, se había ido del peronismo, está bien, una acotación, no sé si es al lugar o no, pero me acuerdo.
1: Fue y vino, las elecciones de 2000, dame un segundito, las últimas que fue Baristo de concejal, Agustín Rossi estaba adentro del peronismo. ¿Sabes por qué me acuerdo? Porque mi mamá era directora de una escuela donde se votaba.
0: Está bien, pero
1: fiscal de Agustín Rossi,
0: pero él
1: iba
0: estaba
1: a votar a Monti. Y tuvieron que moverlo a la mesa donde votó mi mamá, que ella sí había votado a Rossi, para que no pueda hacer papelones.
0: Bueno, pero no importa. Rossi se fue al Frepaso, nada más. Lo comento, porque se fue Frente País Solidario. Él se fue con José Octavio Bordón, por el lado de País. Ahí. Bueno, otra que estaba en el Frepaso era Patricia Bullrich. Bueno, Shakira la
1: pero
0: novia.
1: Pero Patricia Bullrich no entra por el Frepaso, sino que entra por otro partido que fue dentro de la alianza.
0: Está bien,
1: por
0: pero integró el Frepaso,
1: por
0: ¿no?
1: La producción, salud y trabajo. Bueno. No, ella el Frepaso no. Integró la alianza, pero no el Frepaso.
0: ¿Y si
1: el Frepaso lo integraba el Frente Grande, que era el partido de
0: Chacho Álvarez. Chacho Álvarez.
1: País, que era el partido de José Octavio Bordón, que le dio también mucha estructura el Gallego Álvarez, el padre del secretario este de Política Universitaria, que no tiene nada que ver entre sí, salvo la sangre, y el SO del Frepaso lo aportaba el socialismo.
0: Sí, bueno, Patricia Burri fue funcionaria. Del gobierno
1: pero
0: de la
1: ella
0: Rúa.
1: Va por
0: no estuvo en
1: su
0: trabajo
1: partido.
0: No fue ministra de trabajo.
1: Ella fue la segunda ministra de trabajo
0: entonces,
1: de la Rúa. Porque
0: bueno,
1: el primer ministro, perdóname,
0: sí.
1: El primer ministro de trabajo que tiene de la Rúa es Flamarique.
0: Bueno, y después,
1: que es el de la
0: y después viene Patricia.
1: Y ahí entra Patricia, que ahí meten a toda la gente de Acción por la República, que ahí es donde entra mucho después. mucho después entra Domingo Felipe Cavallo.
0: Bueno, pero Patricia Bullrich fue parte del FREPASO, entonces estaba en el gabinete.
1: No, del FREPASO no, de la alianza.
0: Bueno, digamos.
1: De la alianza, que era al FREPASO se le sumaba la Unión Cívica Radical.
0: Perfecto.
1: Y varios partidos provinciales.
0: Bueno. Después renuncia,
1: la
0: ya
1: Unión
0: sabemos.
1: Cívica Radical, perdóname. Sí. La Unión Cívica Radical no todo el mundo piensa que es la liga con Alfonsín, la lista 3 y todo eso. Pero lo único que tuvieron como Alfonsín e Irigoyen son Alfonsín e Irigoyen. Y hasta el propio Irigoyen tiene la semana trágica.
0: Bueno, pero no vayamos tan atrás porque la gente se pierde también. Estamos hablando de otra cosa. Lo que quiero decir es que yo quería llegar a lo siguiente. Que a Alfonsín le hicieron 13 paros. A De la Rúa se tuvo que ir en helicóptero 2 años antes. Y ahora veo una pasividad enorme en la gente. Ayer hubo ruidazo en Rosario, pero no fue las cacerolas que salían a golpear cuando estaba Cristina. Veo que le tienen mucha más paciencia, y por ahí está bien, qué sé yo, a este gobierno, que creo que ha hecho mucho más daño que Alfonsín, De la Rúa, Menem, todos juntos. Si vos sumás el daño que hizo Alfonsín, el daño que hizo De la Rúa, el daño que hizo Menem, creo que esto es peor, porque acá no se salvó nadie.
1: Lo que pasa es que, a ver, primero que lo hizo todo en menos de 4 años, por empezar. Segundo, Milei, aparte de las medidas de gobierno, está cambiando el paradigma. Argentina siempre, con todos los que nombraste, ninguno decía, no, el que nació discapacitado que se joda, el jubilado que si no ahorró que se joda. No es así. Argentina no era así. Yo, mira, para ver si lo puedo traer un poco a mi disciplina. Si vos te acordás, hay disturbios cuando Central pierde con All Boys, pero en todo el partido, en ningún momento se pudo prender el andate vasco o algo por el estilo. Te digo porque en la platea lo intentamos iniciar algunos y nadie se levantó, nada de nada. ¿Por qué? Porque a la gente ahora le cuesta mucho decir, che, ¿sabes qué? Lo voté y me equivoqué. Prefieren hacerse los sotas antes que decir, la verdad que le di cerveza a mi sobrinito de 7 años a ver qué pasaba y me equivoqué. Le di una ametralladora al mono del circo y me equivoqué. Nadie hace eso.
0: Bueno,
1: dicen, no, bueno, pero
0: a Macri lo votaron.
1: Al mono porque,
0: a Macri lo votaron, ganó por goleada y después terminó perdiendo con Alberto González, con Alberto Fernández. Hay que perder,
1: claro,
0: con Alberto Fernández.
1: Aparte, sí, pero no solamente eso. Nadie se hace cargo del hecho de que...
0: De que se equivocó.
1: Claro, pero que te equivocaste en grande y que lo votaste por las razones equivocadas.
0: Y ahora, ¿qué relevamiento haces con respecto? Porque hay encuestas de todo tipo. Tenés una que dice que ganaría en primera vuelta, otra te dicen que cayó su imagen. A ver, yo tengo una idea, puedo estar equivocado. Yo no creo que la gente vuelva a votar a alguien que lo está hambriando, que los empobreció. Porque el que estaba bien está mal. Los jubilados no estaban como ellos querían, pero hoy están peor. La clase media está peor, los trabajadores están peor, los discapacitados están peor. ¿Quién está mejor? Solamente los ricos.
1: No es más fácil resumir que el que los únicos que están bien son los que comercializan productos primarios y los que importan, y los importadores. Y los importadores tampoco, porque no tienen a quién venderles salvo que sean productos de lujo. Entonces los que exportan productos primarios son los que están mejor, el resto le está pasando mal. Punto, y aparte con eso no hay mucho que darle al asunto, es así, esos son los únicos que están ganando.
0: ¿Cuál es su encuesta con respecto a la... con respecto, usted tiene un programa periodístico hace 25 años, si bien no es político, pero todo es política, ¿Qué dice el sondeo que tienen? ¿Cayó la imagen? ¿No cayó? ¿La gente está molesta? ¿No está molesta? ¿Siguen teniendo esperanza? ¿Qué análisis hace al respecto?
1: A mí lo que me gustaría... A mí lo que me gustaría saber es cuántos lo votaron a Milei por antiperonistas y cuántos realmente se comieron el verso ese de la motosierra y la casta y toda esa cosa.
0: Es que iban a cobrar los sueldos porque en dólares. Si
1: algo... Claro, porque si hay algo que... Perdón toda la audiencia que no sea peronista o que sea antiperonista, mejor dicho, porque el que no es peronista y no es antiperonista va a entender. El que es antiperonista, que me disculpe que escuché este programa, el que es antiperonista, primero y principal, es antiperonista, después todo lo demás. ¿Me explico? Por ejemplo, a ver, el que dice, bueno, el ejército argentino es antisemita. No, primero es antiperonista, lo otro es más este tipo, que decía que era el presidente más sionista de la historia. Entonces, primero son antiperonistas, después son unos tremendos antisemitas. Después, ¡ay, porque los derechos humanos! No, si vos defendés los derechos humanos y votaste a Milei, primero sos antiperonista y después te interesan los derechos humanos, porque la vice lo defendió Amelón
0: en medio de un debate. Claro.
1: Claro, y Milei dijo en medio del debate que no fueron 30.000. Y así hasta el infinito. El antiperonista primero es antiperonista, después es todo lo demás. Los de Newell, y quisieron sacar la bandera. Perdón, pero es así. Primero está el servilismo a Milei, y después estaba su condición de hinchas de Newell. Y así hasta el infinito. O los hinchas de Central que se quejaban, que se ponían del lado del canciller Kirchner, cuando fue la polémica con Central Institución, porque no era contra ellos, era contra el club, y se ponían del lado de Kirchner. Bueno, esos son primero antiperonistas, después son hinchas de Central. Entonces no jodamos.
0: Sí, pero cuando
1: hasta que no tengamos
0: cuando
1: una
0: te tocan,
1: mensura de eso,
0: cuando te tocan
1: no
0: el bolsillo,
1: vamos a saber cómo sale.
0: Me parece que cuando te tocan el bolsillo y vos estabas trabajando y ganando bien y ahora te echaron y tenés que estar haciendo de Uber, me parece que yo no sé si lo van a volver a votar esa gente. Creo que ahí te tiene que caer la
1: tienen
0: ficha.
1: Tienen que hacer la conexión que en 2015 con un solo laburo podían bancar los trapos y con dos laburos estaban bien, no tenían zozobra, podían irse de vacaciones, y que ahora están como están. Hasta que la gente no haga esa conexión y no diga, uy, ¿quién estaba en 2015? O es más, comparar cómo se vivía con Alberto y cómo se vive ahora. No, pero la inflación, bueno.
0: Tráemelo, digo, Alberto.
1: La deuda que estás teniendo.
0: Tráemelo, Alberto, ya.
1: Alberto al lado
0: ya,
1: de este.
0: Ya, tráemelo.
1: Alberto al lado de este.
0: Un estadista. Al lado de este es un estadista. Bueno. Escuchame, me quedan 5 minutos. Contame algo de Central, así de paso nos distendemos un poco.
1: Estamos todos atentos
0: juega
1: a que salga la lista de concentrados, juega mañana, por el tema de Hamilton Campas. Lo más probable es que sí esté contra Corinthians. A todos los colegas les digo, Central había renovado el contrato con Campas y quedaba Campas en Central hasta diciembre del 28. No costaba nada googlear, porque varios dijeron que tenía contrato hasta fin de año, y no es así, tiene contrato hasta diciembre del 28. Lo que pasa es que le dijeron que lo vendían después del Mundial y hasta ahora no sucedió. Es entendible todo, pero bueno, es cuestión de disipar eso, seguir por la buena senda, disfrutar el triunfo histórico en River. En Sintonía Canalla pasamos los 6 últimos triunfos contra River de los 10 que hubo en toda la historia. Así que es un momento para cambiar el chip, los hinchas, empezar a ser un poco más positivos. Corinthians está en muchos problemas económicos, eso también no hay que perderlo de vista. Es un grande de Brasil, ya eliminó Central en el 2000, pero el técnico está cuestionado, los dirigentes están cuestionados.
0: O sea, la casa no está en orden.
1: Allá en Corinthians no. Y acá en Central, como dijo el escribano Vesco, hay que ganar el fin de semana. Si Central gana, todo se acomoda solo. Y el martes hay asamblea extraordinaria para toquetear algunos puntos del estatuto en función a la fecha de elecciones, para que la fecha de elecciones sea a fin de año y no en octubre, que cae en mitad del torneo, un desastre.
0: Así perfecto. Que, bueno, y para mañana se tienen fe para mañana.
1: Y yo le tengo fe. Lo que pasa es que con vos nunca arriesgo un resultado.
0: ¿Por qué?
1: Central es superior al 2.
0: Bueno, pero hay que arriesgar un resultado. A ver, 2-0.
1: No, ¿sabes por qué no arriesgo? Porque Aldo Civi le pudo ganar a River. Si le pudo ganar a River a Aldo Civi, todo puede, el torneo pasado, entonces todo puede pasar. Es fútbol.
0: Perfecto.
1: La mente está puesta en el jueves 21:30, que será Central Corinthians, pero bueno, ya nos encontraremos antes de eso.
0: Seguro. A ustedes lo único que le importa es la Libertadores. Digan la verdad, no mientan. Acá tengo un montón de mensajes.
1: Hoy Lucho en el programa dijo Libertadores, Supercopa Internacional, que es el partido ese que tenemos el 26 de septiembre contra Estudiantes, tabla general, clausura,
0: y el clásico.
1: Esas son las prioridades de Central.
0: Y el clásico.
1: No, el clásico siempre.
0: En cancha de Central.
1: Ganar en la octava siempre. En cancha de Central, falta para eso. Ya vamos a llegar.
0: Pasan los días pasan rápido. Le agradezco mucho la comunicación, Carlos Gustavo de Isla. Y un abrazo y suerte para mañana con Aldo Civi, con el Tiburón. Espero que les vaya bien.
1: Gracias. Esperemos que no se prendan fuego en las tierras.
0: Bueno, esperemos que el Tiburón no los muerda, no se los devore. Bueno, le dejo un abrazo, un saludo para toda la gente canalla. Chau, chau.
1: Saludos para todo el equipo. Chau, chau.
0: Bueno, era Carlos Gustavo de Isla. Tiene un programa hace 25 años, Sintonía Canalla. Pero también le gusta mucho la política. Es contador. Conoce muchísimo de economía. Así que, bueno, estábamos comparando un poco gobierno de Alfonsín, de Menem, de la Rúa. Me voy a ir a una micropausa y continuamos.

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0: Continuamos en LT13 y ya la tenemos en línea. No podía faltar en un día como hoy. Picante, picante, picante. A Marita Cabrera. ¿Qué tal, Marita? Buenas noches. Lo que queda de Rubén Saudo te saluda.
1: Bueno, Rubén, hola. ¿Cómo estás? Y bueno, por supuesto, saludar a quienes te acompañan ahí en el piso de la radio, a los operadores y demás, y por supuesto a la audiencia.
0: Bueno, hoy con el frío estuve en todas las marchas y vine congelado. Bueno, ya estoy, me estoy dando cuenta que los años no vienen solos. Hace las 12 del mediodía que estoy recorriendo la City Rosarina y bueno, se nota. Por eso digo, lo que queda de Rubén Sauro. ¿Cómo andás vos? ¿Bien?
1: Acá andamos, sí, por suerte. Sufriendo un poco la humedad, como nos pasa a todos. En estos tiempos, bueno, es lógico de la época, pero bueno, después sufriendo con lo que está pasando en la Argentina, ¿no? Más allá, que obviamente por la edad a veces no uno no puede estar en las marchas como en otra época, pero la vive en lo que está pasando en toda la Argentina. Hubo represión en Buenos Aires, hubo represión acá también en Rosario.
0: Pero terrible, terrible la represión que hubo en Buenos Aires cerca del Congreso, bala de goma, gases, la policía que detiene a los manifestantes. Bueno, la verdad que esta violencia en la calle, hasta Tene lo dice, espanta las inversiones. Porque el clima, claro, el clima no es el ideal. Hay un clima, yo diría, enrarecido.
1: Pero generado por el mismo gobierno. Porque aparentemente lo que se supo ahora en forma periodística, lo estaba siguiendo. El enojo de los uniformados fue que se tumbó una valla y ahí arrancó la represión.
0: Siempre es exagerada la represión de la Policía Federal. Por cualquier cosita empiezan a tirar bala de goma, gases, y bueno, y después, viste, cuando una vez que prendió el tema, prendió. Nadie justifica que le tiren absolutamente nada a la policía. Pero por pavadas, la represión es brutal. Por lo menos la mirada que yo tengo. No estoy en Buenos Aires, pero tengo colegas que estoy chateando permanentemente. Dice, como siempre, injustificado lo que ha hecho la Policía Federal.
1: Exacto. Hoy veía más temprano que estaban pidiendo ayuda, que todas las fuerzas se llegaran a los dos congresos, inclusive estaban haciendo un pedido a Interpol. ¿Estamos locos en la República Argentina?
0: Me preocupa porque mañana es San Cayetano y va a haber nuevamente movilizaciones, marcha, y esto se está poniendo bastante espeso.
1: Y lo que pasa es que ellos no quieren, de alguna manera, que en este caso, no específicamente, que sienta una presión determinada a los senadores que están en el recinto en este momento, ¿no? Cosa que no es así, porque los que hoy son oposición tranquilamente están sabiendo qué es lo que está pasando afuera con respecto a la movilización, ¿no? A la cantidad de personas, también al hecho de la represión y demás. Los que por ahí, bueno, son un poco, se hacen los tontos, quieren que esto suceda, es justamente los oficialistas. Pero ¿cómo nos mira el mundo con esto?
0: No, por supuesto. Pero aparte, vos fijate una cosa, que esto empezó para mí, esto de tomar conciencia de lo que está ocurriendo, empezó con la bandera de las Malvinas en el partido con Gran Bretaña, con Inglaterra. Ahí es como que se despertó la gente y empezó a tener conciencia nacional. Vos fíjate que en el estadio de Newell pusieron una bandera también, la tierra no se vende. Bueno, hoy la marcha fue multitudinaria, impresionante la marcha, la verdad. Acá le tenemos al ingeniero, escucho un ruido raro ahí. A ver, ahí me tomas bien.
1: Yo te tomo perfecto, acá no hay ruidos.
0: Ya está, ya se fue. Bueno, las comunicaciones son así. Lo tenemos acá en la cabina al ingeniero Cristian Desideri, que lo sumamos a la charla, Marita Cabrera. ¿Qué tal, Cristian? ¿Cómo anda usted?
2: ¿Qué tal, Rubén? Buenas noches. Marita, ¿qué tal? Oyente, buenas noches.
0: Bueno, ¿qué opinión le merece la gran movilización en Rosario, en todo el país, en Buenos Aires, y después, bueno, por supuesto, la represión?
2: Bueno, es evidente de que la sociedad se empieza a despertar después de 2 años de un gobierno que lo único que ha hecho es, bueno, afectar la calidad de vida de los ciudadanos y, por consiguiente, que empieza ya a visualizar de que no va a tener mejora justamente la economía, y eso es así, lo dijimos desde el inicio de la gestión de Milei. Por supuesto que había un cierto grado de esperanza en una parte de la sociedad, entre otras cosas porque naturalmente se venía de un proceso inflacionario muy grande, pero ahora no solamente vemos que la inflación no se puede domar, sino que aparte todos los beneficios que se tenía con respecto a lo que implicaba, bueno, los medicamentos del PAMI, las posibilidades que había con respecto a ascenso social, sabemos que en el gobierno de Milei te dice, bueno, justamente este es en mi programa, yo vengo a implosionar el Estado, vengo a destruir absolutamente todo y hacer negocio para un grupo de amigos. Bueno, la gente me parece que ya con lo del partido, exactamente, con el partido de fútbol, ahí es como que se abrió una ventana y después una cantidad de sucesos que continuaron, que bueno, empieza ya a generar preocupación a sectores que estaban un poco adormecidos, ¿no? Bueno, afortunadamente
0: es como que esa bandera despertó.
2: Así es.
0: A sectores de la comunidad.
2: Así es.
0: Marita, mañana, ¿tenía alguna información si la CGT va a marchar con la gente a San Cayetano? ¿Qué información manejas?
1: Ya te digo con respecto de eso, pero ahí quiero decir que en el día de hoy también renunciaron los directivos del directorio de PAMI, casi en su totalidad, que esto es otro tema que ha pasado desapercibido. Es el escándalo que tiene este gobierno prácticamente diario, tema que si querés lo desarrollamos con más tiempo en el día de mañana, te lo tiro como título. Bueno, hubo algunas cuestiones allí dando vuelta. El voto en el Congreso aparentemente para lograr sancionar esto para que salga, lo que quedó, este desastre que han presentado en este proyecto de inviolabilidad, le faltaba un voto para lograrlo. Y te cuento lo rápidamente, si querés, la movilización de mañana, 7 de agosto, a San Cayetano, la CGT, la CTAMA, los movimientos sociales van juntos. Esto, hay una concentración principal a las 8 horas en la iglesia, justamente de San Cayetano, en calle Cusco y Rivadavia, en el barrio de Linier, en la ciudad de Buenos Aires. De ahí va a haber una bendición, por supuesto, de un sinnúmero de cosas, herramientas y todo lo que los gremios y los movimientos quieren hacer, una cosa simbólica. La marcha va a ser desde Linier a Plaza de Mayo. La CGT concentra también a partir de las 13 horas en Diagonal Sur y Perú. De ahí también van a ir a Plaza de Mayo. Va a haber columnas sindicales que también se van a sumar, otras de otros sectores gremiales y sindicales. Y el acto está programado en la Plaza de Mayo para las 13 horas, entre otras cosas. Y lo convocan la CGT. También, aparte de la CGT, están pronunciándose Héctor Daer, Carlos Acuña, y Octavio Argüello. Los dos últimos son parte del triunvirato de la CGT. Está la CTA Autónoma a través de Hugo Cachorro Godoy, la CTA de los Trabajadores, la UTEP, que es la Unión de Trabajadores de la Economía Popular, Movimiento Evita, Barrios de Pie, ATE y demás.
0: O sea que va a haber... Va a ser una movilización importante en Buenos Aires, acá también, acá va a haber seguramente gente ahí en la iglesia San Cayetano, ahí en la calle Buenos Aires.
1: Tal cual, calculo que sí, bueno, por lo menos la CGT de aquí de Rosario tenía la intención de replicar de acá más todo lo que se haga a nivel nacional, se va a ir haciendo no solamente en la regional Rosario, sino en el resto de las regionales, y la consigna es algo que se viene haciendo ya hace muchos años, que tiene 10 años por lo menos, la consigna es paz, pan, tierra, techo y trabajo, se hacen para esta fecha, justamente en San Cayetano, esta marcha masiva a esta iglesia, ¿no? Así que bueno, el reclamo de la central tiene que ver con el hambre, la desocupación, las políticas económicas del gobierno del actual presidente de turno. Como verás, sigo sin querer pronunciarlo. Y acá en Rosario tengo el dato de también va a estar la CTA y la CGT, que suelen replicar en toda la provincia también lo que se hace en Buenos Aires.
0: Cristian, hoy estábamos hablando con Luis Cherbo y hablábamos un poco de que este plan de gobierno me parece que es mucho más duro para con las empresas, para con el empleo, para con el trabajo, que lo que fue Alfonsín, lo que fue De la Rúa, lo que fue Menem. Me parece que este es más al hueso.
2: Sin duda, sin duda. Creo que, bueno, Stuzenegger cada vez va perfeccionando más en cada intervención de gobierno, ya sea en los 90 o con De la Rúa o en el mismo gobierno de Macri, y es mucho más profundo y a su vez es más cruel, ¿no?
0: Si viviera,
2: es más cruel sin lugar a dudas.
0: Si viviera Martínez de Hoz lo aplaudiría de pie.
2: Bueno, él fue el que instauró el proceso, así que digamos, no sé si lo aplaudiría, lo único que sí podemos saber es que es tan cruel este modelo que hay que de alguna manera aprender de la historia, ¿no? Y esta historia reciente que te demuestra que cuando te vienen a decir de que vienen por mejora del Estado, que te vienen a decir que las empresas públicas son deficitarias y que te las van a mejorar, o que vas a traer productos importados a mejor precio, me parece que hay que explicar de una manera docente a la sociedad que vienen a perjudicar a la mayoría del pueblo argentino, porque ocurrió en la dictadura cívico-militar de los 70, ocurrió en la última etapa del gobierno del doctor Alfonsín, ocurrió en el menemismo, ocurrió con De la Rúa, ocurrió con Macri, y ahora todo eso potenciado con el gobierno de Milei. Bueno, desde el campo nacional y popular, el peronismo y todos los partidos aliados, tenemos que volver a plantear, primero, enamorar a la sociedad. ¿Y cómo se enamora a la sociedad? Con un modelo de producción y empleo que realmente sea posible y que se pueda ejecutar en la acción de gobierno, ¿no? Muchas veces también tenemos, si se quiere, poca precisión con respecto a qué es lo que vamos a hacer, cómo lo vamos a hacer y con quiénes lo vamos a hacer. Me parece que seguramente el pueblo argentino le va a volver a dar una oportunidad al justicialismo y a todo lo que es el campo nacional y popular, pero también hay que asumir que hemos cometido errores y que esos errores hay que corregirlos para que podamos tener un gobierno que pueda generar no solamente las expectativas, sino pueda darle materialidad de mejora de calidad de vida a los ciudadanos, a las pymes que puedan volver justamente a reactivarse y naturalmente todo lo que significa el anillo social, la cohesión social que la Argentina tuvo durante muchas décadas y que lo diferenció de otros países de América Latina, que es justamente educación pública de calidad, salud pública de calidad y lo que significa, bueno, la tercera edad para poder darle la mejor atención como se merecen los adultos mayores, ¿no?
0: Ahora, Marita, parece que la culpa de todos los males la tienen los migrantes ahora. ¿Viste? Los que estudian en nuestras facultades o el que se atiende en algún hospital público. Hay que echarle la culpa a alguien y creo que la mejor manera es echarle la culpa a los migrantes. Ahora toda la culpa a los migrantes.
1: Ahora vos fijate, ellos están queriendo venderle la tierra a los extranjeros, pero le molestan cuando van al hospital.
0: Bueno, está bien.
1: La verdad que son una contradicción absoluta.
0: Sí, pero hay extranjeros y extranjeros. Una cosa es venderle. No,
1: bueno, obvio.
0: Venderle
1: una cosa es que venga Peter Steele y compre una mansión de 12 millones de dólares, que venga cualquier ciudadano de cualquier país.
0: Sí, de Bolivia
1: venga
0: a atenderse en Salta,
1: de Uber.
0: Claro, o

0: con recursos naturales incluidos a un magnate británico, ahí no molesta, ahí lo aplaude. Pero bueno.
1: Claro, la claridad de lo que sucede en este tema de tierra, yo creo que hay dos particulares, perdón, de la ley de inviolabilidad, porque el capítulo de tierras cayó, digamos, lo tuvieron que sacar, que lo grave en este tema que tiene que ver con las expropiaciones, que aunque endurecen para que el Estado no pueda expropiar, es garantizarse que todo lo que vendan de acá al 2027, que ellos están sabiendo que es muy probable que se vayan, que tengan que irse, como le pasó a Mauricio Macri, que no tengan una segunda oportunidad de volver a tener un segundo mandato, es que el gobierno que venga no pueda deshacer lo que ellos hagan.
0: Seguro, por eso, seguro.
1: De alguna forma tiene que ver todo esto.
0: Coincide,
1: así que
0: Cristian,
1: la gente
0: esto
1: tiene que entender.
2: Absolutamente, absolutamente. Por eso el RIGI, por eso el Super RIGI.
0: Claro, si le venden una provincia,
2: central, ¿no?
0: Si le venden una provincia a Gran Bretaña, con esta ley quieren que nadie los pueda tocar después, por 30 años.
2: Bueno, ustedes recordarán a principios de los 2000, en la época de Cavallo y de la Rúa, que decían de que había provincias que eran inviables. ¿Ustedes recuerdan eso? Bueno, justamente...
0: Sí, me acuerdo.
2: Justamente...
0: O sea, ¿para qué las queremos?
2: Exactamente.
0: En buen romance decían, estas provincias...
2: Exactamente.
0: Si se las regalamos a alguien, nos sacan un peso de encima.
2: Era el mismo Stusenegger que planteaba eso, que le armaba de alguna manera el programa a Cavallo. Es el mismo Stusenegger que hoy, como ministro de desregulación, dice que bueno, que el mercado tiene que ajustar absolutamente todo y que la Argentina puede ser una especie justamente de territorio ocupado porque lo va a saber gestionar mejor un extranjero, ¿no? Y esto ha sido de participaciones en congresos dicho por el mismo Stusenegger, no es una valoración nuestra.
0: No, seguro. Mira, acá dice Juan Carlos de Arroyo Seco, dice: Rubén, yo también estoy viendo lo que pasa en Buenos Aires, te aclaro que soy antiviolencia, pero ya las marchas no le molestan al gobierno. Parece que acá, bueno, que ya se pasan, ya no es que les molesta, los pone frenético porque la represión que hubo fue terrible. Después, a ver, acá hay otra. Señor Raúl me dice, no, Rubén, bueno, igual es lo mismo, la convocatoria era solamente con la bandera argentina. ¿Y qué pasó? Los de siempre. Bueno, por el tema ese, después también hay más... hay un montón de mensajes. Gente que manda, Milei vende, que vende el territorio. Ahora con el tema del Papa están queriendo tapar... ya empezaron a tirar otra cortina de humo. Que viene el Papa en noviembre. ¿Quién llega a noviembre? No llegamos a noviembre.
1: Claro.
0: Con el hambre que hay.
1: Vos fijate que los que están defendiendo a la que hoy tenía que defender como cabeza de la Libertad Avanza, me refiero a Patricia, a la Pato Bullrich, fue la que en el 2021, durante la época de la pandemia, en un canal de televisión pedía que le regalemos a Inglaterra las Malvinas a cambio de las vacunas Pfizer. Fíjate vos en manos de quién estamos hoy y lo que hoy está llevando adelante esta mujer. Es su pensamiento, está instalado en su DNI, ellos son... ellos quisieran vivir en otro país, están gobernando un país que odian.
0: Mira, la ley se votará, porque viste que en un rato se va a votar. Dice, entre balas y represión. Varias horas de debate, muchas horas de represión. Mirá cómo tiene que estar sesionando el Congreso de la Nación. Ahí está. Y por más que retiraron esa partecita que habla de aumentar el porcentaje... viste, ahora creo que es un 10%, lo querían llevar un 25%. Van a aprobar temas que son realmente complicados. Fíjate, el tema de los desalojos express y el tema de las tierras quemadas. Hoy cuando se quema un territorio, al otro día ya lo podés vender. Antes tenía que esperar 30 años. Y los desalojos express te pueden venir a sacar de una orija con la fuerza pública, muy rápidamente.
2: Y hay otro dato que...
0: peligroso esto.
2: Que también es muy preocupante, el tema si llegan a hacer la reforma del Banco Central. Es algo muy alejado para la gente quizás, pero la reforma del Banco Central te termina de consolidar este modelo. ¿Por qué? Tantas veces ha dicho tanto Milei como Caputo que aspiran a ser... Perú, la peruanización de la economía, y me refiero de la gestión económica. No estoy haciendo una valoración de nuestros hermanos peruanos, aclaro, ¿no? Siempre
0: no es
2: hago
0: peyorativo.
2: La misma, exactamente.
0: No es peyorativo.
2: Lo que quieren hacer es que definitivamente la política...

0: política económica la pueda instrumentar el Banco Central independientemente de la dinámica política partidaria y lo que puede acceder al gobierno un partido u otro. Es decir, como que se deslinda la política económica definitivamente del Banco Central del resto del país.
1: Te digo que coincido con Marita Cabrera, están abriendo el paraguas por si pierden.
0: Exactamente, por eso quieren asegurarlo del Banco Central.
1: Exactamente.
0: Porque quieren terminar de aprobar el Superligi y lo del Banco Central y obviamente lo de la ley de tierra.
1: ¿Cómo hace para volver hacia atrás después?
0: Si muy complejo, por cierto, ¿no?
1: Si se aprueban todas estas leyes, vos le estás dando todos los elementos legales como para que el que gane no pueda modificar
0: absolutamente
1: nada. Absolutamente. Lo deja estado de pie y mano.
0: Absolutamente. Más el endeudamiento que te deja, que te deja, Caputo, en la cual es una lápida eso. Porque fíjate que hay provincias que ya están planteando refinanciar las deudas porque es algo que no lo pueden sostener en sus presupuestos provinciales. Y los ATN que le envía el gobierno son muy pocos, aún a los gobiernos que son afines a Milei. Entonces, obviamente, las preocupaciones en las provincias empiezan ya a calar. Muchos exgobernadores en la cual converso me comentan en voz baja la preocupación que hay dentro de las finanzas públicas de sus provincias, porque la situación económica empieza a ser cada vez más compleja, los gobiernos provinciales no tienen la capacidad económica para dar respuesta a las demandas de la gente, fundamentalmente lo que es promoción económica y lo que puede ser desarrollo social, ¿no? Y salud.
1: Me queda poco tiempo, esta pregunta para los dos. ¿Qué puede ocurrir si Donald Trump pierde las elecciones, creo que en octubre es?
0: Sí.
1: ¿Se le complica? Porque acá el apoyo de Estados Unidos es enorme. Hay que ver cómo le va a Trump y si eso repercute. ¿Puede repercutir en la Argentina, acá en la confianza de que tiene la gente con Bolsonaro? Porque la otra vez, la última elección, ganó porque Trump apoyó. Y aparte, apoya económicamente también. ¿Puede repercutir? ¿Vos qué opinás, Marita? ¿Una derrota de Donald Trump en las elecciones en que caiga más la imagen aún de Javier Milei?
2: Y mira, de alguna manera hoy se expresó Trump también diciendo de lo que había ganado Estados Unidos con esta alianza en plata, lo que había ganado Estados Unidos en esta supuesta alianza que tienen entre él y Milei, lo hace por conveniencia, no por apoyo a Milei, así que calcula que sea...
1: Tenés que ser un ingenuo para creer que Estados Unidos va a hacer algo por amor al arte, es todo por negocio.
2: Sí, obviamente, pero no tiene a lo que voy al descaro absoluto de decirlo así de la forma que lo dicen, ¿no? O sea, ya no hay ocultamiento de nada. Uno sobreentiende que puede haber un sinnúmero de arreglos en el medio y entrega, por supuesto, por algo la Choyeva fue llevada hasta Vaca Muerta, ¿no? Y la mina habló de su petróleo. Okay. No sé si entendés la... así que estamos, bueno, yo creo que si ojalá tuviéramos la bendición de Dios de que no le fuera tan bien a este hombre allá, como lo denominan en Los Ángeles el Choclo, por el pelo que tiene, que no le vaya bien y que, bueno, ojalá se siga debilitando. Yo quiero que esta gente se siga equivocando, como te lo dije el otro día, la verdad. Quiero que sigan derechito por el camino que van para que la gente pase lo que pasa ahora, para que pasen las redes sociales, que Licha de la selección salga a hablar, para que lo haga la Tini, que tiene 22 millones de seguidores en sus redes sociales, que lo haga, lo hizo también Elegante, lo hizo Lali and Company, ¿viste?
1: Marita.
2: Con un montón que además son generaciones jóvenes, que es ese recambio generacional que tanto necesitamos.
1: Te dejo un abrazo, me quedan 2 minutos para despedirlo a Cristian Desideri. Te mando un abrazo, gracias por el contacto. Chau, chau. Gracias.
2: No, por favor, hasta luego.
1: Cristian, nos tenemos que despedir. Llegó sobre la hora, me hubiese gustado charlar mucho más con usted. Lo importante que vino y que nos dio su opinión. Nos queda 1 minuto, así que bueno, mañana San Cayetano, lo veo ahí en la puerta de la iglesia.
0: Así es. Es evidente de que este modelo económico va a seguir profundizándose en la recesión y no va a generar ningún tipo de mejora de calidad de vida a la sociedad. Esto hay que explicarlo claramente, porque desde el inicio fuimos contundentes de acuerdo a este modelo de negocio que lleva el gobierno de Milei.
1: Bueno, le contestamos la próxima a este oyente. Señor Rubén, cuénteme, ¿qué economista está a favor del pueblo, de nosotros, de los de a pie? La verdad, muy pocos. He encontrado muy pocos. Nos despedimos. ya llegamos al final del programa. Sigue la mejor música de AM680, Arde Trolia. Ahí está, qué música. Le recomiendo, Cristian, para escuchar en el auto, tranquilo, llegar a casa, cenar, con la mejor... Yo puedo cenar hasta ahora. Seguramente acá el amigo ya debe haber cenado. Pero bueno, nosotros cenamos después. Gracias al señor operador y gracias a toda la gente que se contactó. Nos reencontramos con ustedes mañana, no, porque viernes nos cae el fútbol encima, el lunes a partir de las 21 horas. Gracias, Cristian.
0: Gracias por la invitación. Buenas noches.

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Muy buenas noches, románticos incurables. Hola, románticas empedernidas, bienvenidos. ¡Wow! ¡Qué manera de empezar esta noche maravillosa con Polanca! Bienvenidos a esta cita impostergable de cada noche. Arde Troya, una invitación a la reflexión, a escucharnos. Una invitación a la pausa, la reflexión justa y empezar a hacer el balance del día, desechar lo malo, dejar lo bueno y disfrutar de estos últimos 60 minutos de este jueves hasta las 12 de la noche, música, poesías, tu historia y palabras de amor al oído.

7 minutos de las 11 de la noche en la República Argentina. Frank Sinatra, My Way, wow. 3413-630583, nuestra vía de comunicación para que te puedas contactar con nosotros, decir hola, presente, aquí estamos, para que no nos sintamos tan solos y saber que nos estamos haciendo compañía. Y qué lindo que es saber que estás de aquel lado. No sabes lo bien que nos hace saber que estás allá. 3413-630583, 8 grados la temperatura en este momento en la ciudad. Ahora yo te pregunto, ¿cuál es tu sensación térmica? ¿Cuál es tu temperatura en este momento? 3413-630583. Adri quiere un temita musical de Carpenters, ya se lo vamos a estar pasando en un ratito. ¿Y vos qué querés? ¿Qué querés escuchar? Contanos. 3413-630583. Estos últimos 60 minutos de este jueves, lluvioso, frío, por momentos, cálido, y esta noche fría. Pero acá estamos, para que juntos entremos en calor. 3413-630583, hasta las 12 de la noche, Arde Troya.

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13 minutos de las 11 de la noche en la República Argentina. Hola Jorge, hola Paula, ¿cómo están? Bienvenidos. Dice, buenas noches Alejandro, qué bueno escuchar tan linda música en la antesala del descanso. Saludos Jorgito Corbalán y Paula. Y dice, te sigo desde Cosa de Chanchos, dice, bueno, los programas que tenemos los domingos. Dice, le das tu sello personal al programa. Qué lindo, gracias Jorge. Gracias por estar, gracias por acompañarnos. Con este fresquete cuesta levantar la sensación térmica. Esperamos que Troya nos haga arder, dice Fernando. Bueno, upa. 3413-630583. Acá estoy, dice Cari. Hola, Cari. Qué lindo que saber que estás ahí desde San Nicolás. Dice, escuché todo el programa ayer. Muy buena la coach. La verdad que el programa de ayer estuvo muy bueno. No es por nada, pero estuvo genial. Genial. Marita, Marilyn Mancilla, ella es sex coach. Estuvimos hablando temas que... Qué bueno que podamos hablar de estos temas. Hablar de sexo al calzón quitado, pero bien. ¿Sí? Sexo bien. Sin miedo, sin tabúes. Bien. Y la verdad que hablábamos de mitos y hablábamos de si está bien programar el sexo o de la frecuencia que hay que tener. Me encantó y se han derrumbado muchos mitos y mucha gente estaba de acuerdo, otros no tanto, pero todo valía, ¿no? Es decir, era muy bueno todo. La verdad que me encantó el programa de anoche y por supuesto que lo vamos a seguir teniendo. Marilyn Mancilla, vos la podés seguir en su Instagram, se llama... desnudamente.coach. Es muy bueno, tiene cosas muy pero muy buenas y muy interesantes. 341-363-0583. Adri quiere escuchar un tema de Carpenters y bueno, para ella, ¿lo pedís? Es tuyo.

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1: 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Mi gesto, mi ansiedad cuelgan de tu mirada, vaso de resonancias y destrezas cautivas. Estoy cansado. Todas las hojas caen, mueren los pájaros, caen, mueren las vidas. Cansado, estoy cansado. Ven, anhélame, víbrame, oh mi pobre ilusión, mi guirnalda encendida. El ansia cae, muere el deseo, caen, mueren las llamas en la noche infinita. Fragmento de El hondero entusiasta de Pablo Neruda.

0: Cristian Castro, después de ti, ¿qué? 3413-630583. Hola, Ale, tío amor, entre paréntesis. León, hola, León, qué bueno saber de ti nuevamente. Dice, hola, Ale, soy León y quiero contarte que nos seguimos viendo con... ¿Te acordás esta chica que yo te conté que no me animaba a hablar? Y bueno, nos diste unos consejos qué hacer. Y bueno, y encaré, como dijiste, nos estamos viendo cada vez más seguido, la relación sigue avanzando, nos vemos y nos encontramos muy bien, nos gusta el tiempo que pasamos y la verdad que seguimos avanzando y muy contentos. Despacio, pero contentos. Estoy aprendiendo mucho con ella, estoy aprendiendo a conocerla, ella también está aprendiendo a conocerme. Hemos tenido un pasado bastante difícil los dos, pero nos estamos acompañando y nos sentimos muy bien y felices, y nos hace muy bien escucharte. ¡Qué lindo! Bueno, qué bien, León. León, que Dios te rebendiga. ¡Qué bueno esto! Y qué lindo. Qué lindo que te hayas animado. ¡Qué bueno que es animarse! No hay peor fracaso que no haberlo intentado. ¿Y vos? ¿Lo intentaste? Vos, ¿qué te frena? ¿Qué te frena a invitarla a salir? ¿Qué te frena a tener una charla con ella? ¿Qué te frena a encarar? ¿Miedo? ¿Vergüenza? ¿Temor a que te diga que no? ¿Qué te frena? 3413-63-0583. Hasta las 12 de la noche seguimos disfrutando de esto tan lindo que es el amor, que es la música. Canciones son historias de vida hecha canción. Así es. 3413-63-0583. Seguimos disfrutando de muy, pero muy buena música.
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1: are jumping. 23:29 en la República Argentina. Hola Lau, buenas noches, ¿cómo estás? Bienvenida. Qué bueno saber que estás ahí. Hola Alejandro, soy Martín, junto a mi mujer Lidia, te estamos escuchando. Hace bastante que te escuchamos, no te hemos escrito nunca y hoy nos estamos animando. Nos encanta la música que pasan y qué lindo que es poder terminar cada día con este tipo de música y hablando de amor. Muy bueno el programa de anoche. Qué bárbaro poder hablar de sexo de esa manera. Desestructurado y sin tabúes. Ale, a mi mujer Lidia le gusta Pablo Neruda y quiere, si podés leer, poema 15 o poema 20. Bueno, en un ratito lo vamos a estar complaciendo a Martín y a Lidia. Gracias por estar, ¿eh? 3413-630583-2330 en la República Argentina. Esto es Arde Troya. 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
2: 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Y hoy también te cuento que tenemos en nuestro espacio de Una para Dos un tema realmente maravilloso, Toda una Vida, después vamos a estar pasando. Así que vamos, relájate. Cuando volvamos vamos a estar leyendo Poema 15 para Martín y para Lidia, y vamos a seguir disfrutando de esto tan, pero tan lindo que es la música. 3413-6305-83 es nuestra vía de comunicación.

0: Alex Ubago sonando en esta noche de Románticos de LT3. Aunque no te pueda ver.
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0: Me gusta cuando callas porque estás como ausente y me oyes desde lejos y mi voz no te toca. Parece que los ojos se te hubieran volado y parece que un beso te cerrara la boca. Como todas las cosas están llenas de mi alma, emerges de las cosas llena del alma mía. Mariposa de sueño, te pareces a mi alma y te pareces a la palabra melancolía. Me gustas cuando callas y estás como distante y estás como quejándote, mariposa en arrullo, y me oyes desde lejos y mi voz no te alcanza. Déjame que me calle con el silencio tuyo. Déjame que te hable también con tu silencio. Claro como una lámpara, simple como un anillo. Eres como la noche, callada y constelada. Tu silencio es de estrella, tan lejano y sencillo. Me gustas cuando callas porque estás como ausente, distante y dolorosa, como si hubieras muerto. Una palabra entonces, una sonrisa bastan, y estoy alegre, alegre de que no sea cierto. Buenas noches, me gustaría escuchar a Patricia Sosa, aunque no escriba, lo escucho siempre, dice Carlos.

Lo pidió Carlos al 3413-630583, Patricia Sosa, Luz de mi vida. Y bueno, y también Lidia y Martín dice, gracias Ale, gracias por complacernos, es un gusto poder escucharte y qué linda la poesía. Leímos poema 15 de Pablo Neruda. 7 grados la temperatura en este momento y mañana el pronóstico dice que vamos a tener un viernes súper soleado, una mínima de 3 grados y una máxima de 15 grados. 3413-630583 y ahora viene este bloque realmente maravilloso, este bloque tan lindo y tan esperado, este se llama Una para Dos, vamos a estar compartiendo toda una vida, interpretado por María Dolores Pradera y por el trío Los Panchos.

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47 minutos de las 11 de la noche en la República Argentina. Cari dice, ¡qué lindo tema! Hermosísimo. La verdad que sí. 3413-630583. Seguimos disfrutando de esta noche maravillosa, esta noche especial para estar ahí, acurrucaditos, haciendo cucharita a lo mejor, ahí acurrucadita en la camita, escuchando música, ahí a lo mejor en la cocina, compartiendo unos mates, contándose el día, cómo estuvo, cómo fue, en el living, tomando un rico té, un cafecito, ¿por qué no? Una buena copa de un rico Malbec. Un coñac. Estés donde estés, estamos ahí, al lado tuyo, en los controles. Pablito Espoto, poniéndome ahí, bien al lado tuyo, donde estés. Mi nombre es Alejandro Troya y juntos hasta las 12 hacemos Arde Troya.

9 minutos nos quedan de programa, 9 minutos para terminar este jueves frío, lluvioso aquí en Rosario, si bien ya calmó un poquito, pero bueno, fresca la noche, pero cálida desde la música, desde este espacio de románticos y románticas. Ya llegó el famoso corcho, el gran corcho que está por tomar la posta que va a dejar Pablito Espoto. Mi nombre es Alejandro Troya y esto es Ar de Troya hasta las 12 de la noche.

Qué lindo tema, Cero, Dani Martin. Qué bueno, qué lindo tema. Y cuántas canciones que no conocemos, a lo mejor que no son tan difundidas y son relindas. Y acá la vas a tener. Hola, buenas noches, excelente programación. Vamos por más, dice Raúl desde Villa Constitución. Y así llegamos al final de esta entrega, la número 46 ya de Ar de Troya. Y nos vamos en los controles, Pablito Espoto, que ya deja el timón a Fernando Hernán. No, sí. Y el gran Corcho, que ya te va a estar acompañando con muy buena música durante toda la noche. Mi nombre es Alejandro Troya y la invitación a reencontrarnos mañana. Y acordate, hay tres cosas que son importantes: la fe, la esperanza y el amor. Lo más importante es el amor, porque el amor todo lo cree, todo lo puede, todo lo espera, todo lo soporta, porque el amor nunca deja de ser. Que Dios te bendiga.

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0: Hola, hola, hola, muy buenos días. Mañana fresquita, muy fresquita, fría, diría. Sí, mañana fría, realmente se siente. Ahora le vamos a pedir a Daniela que nos actualice los datos del tiempo, pero la verdad que está frío, frío, frío. En nombre de todo el equipo, saludamos a nuestra audiencia, a todo nuestro equipo, con Daniela Cataño, Eric Tropper, que bueno, está de vacaciones, también Gerardo Escarchero, que hoy no va a estar presente, Tiago Jiménez, Marcelo, Martín, Leo Carrini, y quien les habla, Oscar Martín. Bueno, mañana fría. ¿Cómo te va, Daniela? ¿Cómo estás?
1: ¿Qué tal, Oscar? ¿Cómo le va? Buen día. Con frío. Sí. Con frío.
0: Ayer dijimos, se viene frío, sí. Exacto. Y exacto. Se vino nomás.
1: El cielo está mayormente despejado. 5 grados es la actual temperatura, pero 3 la sensación térmica. Uh-huh. La humedad alcanza el 88%. El viento, que sopla con muchísima menos intensidad respecto al día de ayer, a 8 kilómetros en la hora, sopla del oeste. ¿Qué dice el Servicio Meteorológico para hoy? Vamos a tener la presencia del sol, afortunadamente, durante toda la jornada, y vamos a alcanzar una máxima de 14 grados. Eso es lo que dice el Servicio Meteorológico, y tal cual venían anticipándolo, durante el fin de semana vamos a tener mañanas frías y después la temperatura algo más cálida por la presencia del sol.
0: Es que el sol realmente calienta bastante, sí. Se nota mucho cuando hace mucho frío.
1: Exacto.
0: La verdad que se nota, por eso vamos a tener hoy un lindo día, mañana, el domingo y prácticamente toda la próxima semana.
1: Sí, también hay que destacar que ya la provincia de Santa Fe no está más bajo alerta meteorológica, ni por tormentas ni por vientos, pero bueno, finalmente ayer se dio todo tal cual estaba pronosticado. Uh-huh. Lo que sucede, bueno, que a esta hora hay mucha gente ya congregada en San Cayetano, en la parroquia allí en calle Buenos Aires, porque claro, la primera misa fue a las 12 de la noche y ahora hay otra misa.
0: Sí, sí, una misa por hora, 5, 6, 7, hasta el mediodía. Sí, después se interrumpe a las 3 de la tarde una misa, la procesión y la misa en la Plaza Libertad. Bien, 6 de la mañana, 8 minutos. Ayer sesionó el Senado, ya vamos a ir dando información porque mucha de esta información no aparece en los portales porque el Senado sesionó hasta después de las 12 de la noche. Los diarios se publican antes, por lo tanto en las portadas no está. Está en la información general en las páginas, pero no está en las portadas. Bueno, vamos con esta información. 6 de la mañana, 8 minutos.
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0: Bien, vamos con esa información, Daniela.
1: Muy bien, y hoy finaliza el calendario de pagos para los empleados públicos de la provincia de Santa Fe. Hoy les corresponde percibir sus haberes a las autoridades superiores del Poder Judicial, del Ministerio Público de la Acusación, del Poder Legislativo y también el Poder Ejecutivo. En el plano nacional, el próximo lunes comienza el cronograma. Vale destacar que todos los empleados públicos activos de Santa Fe, una vez finalizado el cronograma, van a liquidar por planilla complementaria las diferencias correspondientes a junio, julio y también los incrementos acordados para el segundo semestre. Todavía desde la provincia no brindaron exactamente cuál va a ser el día que se va a producir esta liquidación, pero estima que esto va a ser a mitad de mes. Respecto a los cortes de tránsito en Rosario, tengan en cuenta que hasta ahora están cerradas calle Chacabuco y La Paz, Boulevard Seguí entre San Martín y Entre Ríos, Seguí entre Oroño y Dorrego, también Maipú y San Lorenzo, Carrasco entre 27 de febrero y Riobamba, Ovidio Lagos entre 3 de febrero y 9 de julio, 3 de febrero entre Callao y Richieri. Este corte se da solo desde las 8 de la mañana y hasta la hora 18. Lo mismo sucede con el corte de calle Richieri entre 3 de febrero y Mendoza. Otra de las interrupciones, Dante Alighieri entre Gobernador César y Ovidio Lagos y Humberto Primo entre Díaz Vélez y Nueva York. Esos son los cortes de calle. Para tener en cuenta también, la Empresa Provincial de la Energía anuncia 2 cortes programados para este día viernes 7 de agosto. El primero de ellos se va a dar desde las 8 y media de la mañana, se extiende hasta las 13:30. La zona afectada es la de Avenida Francia, 27 de febrero, Crespo y La Paz, mientras que el otro corte va a ser desde las 8 y media de la mañana hasta las 16:30. Acá estamos hablando de varias horas sin suministro, la zona de Boulevard Seguí, Ovidio Lagos, Presidente Quintana y Santiago. Esto se debe a reformas en la red de subestaciones. Quienes tengan que viajar también por otro lado por las rutas de la provincia, solo tienen que recordar que el cruce de la A012 con la ruta nacional 34 continúa este cierre. Se da un camino alternativo paralelo a la traza para vehículos livianos, mientras que los vehículos de mayor porte solo van a poder ingresar al parque industrial de Roldán los camiones, el resto no pueden pasar por ahí. Si viajan por otro acceso o por otra autopista, el tránsito es normal a esta hora y también es buena la visibilidad.
0: Sí, Daniela, y a raíz de San Cayetano, la iglesia, generalmente hay un procedimiento especial para estos días. Debe haber desvíos de tránsito porque se interrumpe el tránsito por las calles adyacentes a la misa, a la iglesia.
1: Sí, exactamente. Recordemos que, bueno, la parroquia se encuentra en calle Buenos Aires al 2100, sí. Y ya el primer corte comenzó a las 6 de la mañana, hace algunos minutos, y van a estar vigentes. Atención con esto, durante toda la jornada. Lugar donde se da corte de tránsito a esta hora es en calle Buenos Aires y La Paz, Riobamba y Juan Manuel de Rosas, y Cerrito y La Prida. También la procesión va a partir, como usted bien decía, a la hora 15 desde la iglesia San Cayetano y va a recorrer calle Buenos Aires hasta Ituzaingó para llegar a la Plaza Libertad, que es la que está ubicada en la zona de Mitre y Pasco. Durante el recorrido de la procesión también va a haber cortes de tránsito. Una vez finalizada la celebración, que se estima que sea alrededor de las 16:30, bueno, los fieles van a regresar por calle Sarmiento, luego van a tomar Cerrito, van a llegar al templo y ahí también se van a dar cortes hasta que lleguen todos los fieles. Una cosa más, Oscar, más allá de los cortes de tránsito, es importante porque, bueno, muchos vecinos acuden a tomar el transporte urbano de pasajeros a las esquinas ya conocidas.
0: Sí, por supuesto.
1: Exacto, bueno, para que lo tengan en cuenta, durante este operativo, que insistimos, comenzó ya a las 6 de la mañana, quedan sin servicio las paradas que están ubicadas en calle Buenos Aires y Cerrito, Riobamba y Buenos Aires, y La Prida y Viamonte. Esto para que lo tengan en cuenta. Después repasamos también el desvío del transporte urbano de pasajeros, que son varias líneas las que pasan por allí.
0: Bien, y tengamos presentes también que hay una concentración a partir de las 9 de la mañana en 27 de febrero y La Prida. Se van a concentrar distintos movimientos sociales y luego van a marchar por calle Buenos Aires hasta el Monumento Nacional a la Bandera, tipo 11 de la mañana, previo paso por la iglesia de San Cayetano, donde va a ser bendecida la marcha por el titular de Cáritas, Fabián Montes. 6 de la mañana, 12 minutos. Vamos con los títulos, los temas del día destacados. Bueno, cambió el clima, frío, frío climático, calor social. Hoy día de San Cayetano, feligreses rezan, trabajadores protestan. Provincia sostiene que la mayoría de los docentes no adhirieron al paro, porque hay que presentar una planilla diciendo fui a trabajar, estuve ahí. Y ya explicamos cómo es esto, y desde el gobierno lo saben, es una formalidad. Se presenta la planilla como que se fue y la verdad que no se dio clase. Bueno, pero el gobierno insiste en polemizar con la ANSAFE. El Senado Provincial aprobó emergencia hídrica. Obvio, hay mucho temor por la corriente del Niño. Ahora lo tiene que aprobar diputados, pero se estima que va a ser rápido. Jornada tensa en el Senado. Se estaba tratando justamente el tema de la ley de tierras. Se sacó lo de la venta de tierras a extranjeros, pero se aprobó la inviolabilidad de la propiedad privada. Igual el gobierno tuvo que ceder también otro punto, que es la ley del manejo del fuego. Esto finalmente se aprobó. Ahora, en las afueras del Congreso hubo incidentes, hubo represión, 12 personas detenidas. El movimiento obrero movilizado hoy se va a estar expresando en el día de San Cayetano. Y en el ámbito internacional, títulos del día destacados, hay mucha alerta en España, porque ayer comenzó a dar vueltas con mucha fuerza el rumor de que va a haber una nueva entrada en Ceuta, en el norte de África, y no cesa el calor en Europa. Todos los países en alerta. Los grandes temas del día que ahora los vamos a ver reflejados en los portales. Adelante.
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0: Vamos con el portal del diario La Capital.
1: La Casa Gris le hace un guiño al nombre que propone Milei para juez federal de Rosario. El gobierno de Puyaro reconoce al fiscal Franco Carbone como un funcionario de acción y que conoce la calle, su rol en la pelea contra el narcomenudeo. Otro de los títulos, el Senado Provincial dio media sanción a la emergencia hídrica por el Niño. El proyecto declara la emergencia hídrica a la totalidad del territorio santafesino hasta abril, prorrogable por 6 meses más.
0: Bueno, también se destaca en el diario La Capital, La Patria no se vende, marcha en Rosario contra la ley de inviolabilidad de la propiedad privada. Es un título destacado. Imputaron a un hombre por prender fuego a su pareja, quedó preso por intento de femicidio. Vamos ahora con el portal de Rosario 3.
1: Femicidio de Débora Bordón, imputan al acusado y a la familia marchará para pedir justicia. Axel Mendoza será llevado este viernes a audiencia imputativa en el Centro de Justicia Penal. La Fiscalía expondrá las primeras evidencias del crimen, mientras familiares y allegados de la víctima se manifestarán frente al edificio judicial. Por otro lado, ley de propiedad privada, el Senado debate sin el capítulo de tierras, hubo manifestaciones frente al Congreso e incidentes. Pese a la derrota en su intento por levantar restricciones para que extranjeros compren campos, el oficialismo, justamente intentó sacar este proyecto. Se realizaron protestas en distintas ciudades.
0: Sí, después vamos a estar en los portales nacionales destacando cómo es, pero lo que decíamos al principio, esto se aprobó pasado las 12 de la noche. Exacto. Se aprobó el proyecto. Se aprobó, se tuvo que sacar el tema del manejo del fuego, como también el tema de la venta a extranjeros. San Cayetano, habrá otro título en Rosario 3, habrá procesión, misas, movilización sindical y operativo especial de tránsito en Rosario. También el fuerte viento dejó árboles caídos y daños en vehículos aquí en Rosario. Vamos ahora con el ciudadano y la región.
1: Consultoras estimaron que la inflación de julio volvió al 2% y que el PDI crecerá solo 2,7%. Así lo destacó el relevamiento de expectativas de mercado que realiza el Banco Central, que señaló que la tasa de desocupación se mantendrá en torno al 7,5%. En el Senado, media sanción a la ley de propiedad privada, pero sin tierras ni manejo de fuego. El oficialismo logró aprobar la nueva normativa en el Senado luego de varias derrotas legislativas y de una jornada de tensión en las inmediaciones del Congreso.
0: Bien, también se destaca en el Ciudadano, pese al frío y el viento, Rosario repudió la extranjerización mileísta con una contundente marcha. Y también se destaca el tema del Kini 6 sorteo aniversario. Posee el pozo estimado de 20 mil millones de pesos con 3 millones de dólares del Sale Siempre. Bien, y vamos ahora con el portal del diario digital Conclusión.
1: Ráfagas de hasta 83 kilómetros por hora provocaron más de 170 reclamos por árboles caídos, columnas dañadas y voladuras en Rosario. El fuerte frente frío que atravesó la ciudad generó importantes inconvenientes durante la mañana. Defensa Civil reportó más de 170 intervenciones por caída de árboles y ramas, postes, cables y voladuras, mientras continuaba vigente la alerta amarilla por vientos, según indicaron desde el Servicio Meteorológico Nacional. Esta información está puesta en el portal antes de la actualización, ya no estamos más bajo alerta meteorológica, hacemos la aclaración. Y otro de los títulos de conclusión, habrá cortes y desvíos de colectivo por la procesión de San Cayetano en Rosario. El municipio desplegará un operativo especial este viernes por la celebración con restricciones vehiculares desde las 6.
0: Es 6 de la mañana, 19 minutos. Bueno, respecto de lo que pasó ayer, hubo un viento muy intenso, se había hablado de la alerta, hubo mucha agua caída, mucha lluvia y un fuerte viento que atravesó la ciudad y que generó muchos, muchos problemas. Desde el área de defensa civil se reportaron más de 170 intervenciones por caída de árboles, ramas, postes, cables, voladuras. Y el tema de todas estas caídas, por supuesto, generó muchísimos inconvenientes. Hubo una ráfaga máxima de 83 kilómetros por hora que se registró sobre el mediodía, proveniente del sector sur-suroeste. Y según el informe oficial de Defensa Civil, el mayor número de intervenciones correspondió a la caída de árboles y ramas, con 86 reclamos. Y se contabilizaron 58 denuncias por columnas y cables afectados, 16 anegamientos transitorios y 11 voladuras de distintos elementos, principalmente techos y estructuras livianas. Bueno, ya pasó todo esto, pero fue realmente muy intenso. Daniela, vamos a reiterar los desvíos con respecto a lo que es la fecha de San Cayetano y la misa en la iglesia de San Cayetano.
1: Muy bien, vale aclarar que esto ya comenzó. Desde las 6 de la mañana se da este operativo con cortes permanentes durante toda la jornada. Atención, a esta hora está interrumpido el tránsito en calle Buenos Aires y La Paz, Riobamba y Juan Manuel de Rosas, y Cerrito y La Prida. Vale destacar que la procesión va a partir a la hora 15 desde la iglesia San Cayetano, que se encuentra en calle Buenos Aires al 2100, y va a recorrer justamente calle Buenos Aires hasta Ituzaingó para llegar a la Plaza Libertad, allí ubicada en Mitre y Pasco. Una vez que finalice la celebración, que se estima que va a ser a partir de las 16:30, los fieles van a retomar hacia la parroquia por calle Sarmiento, luego por Cerrito hasta el templo. De todas maneras, durante toda la jornada confirmaron que va a haber agentes de la Secretaría de Control y Convivencia que van a realizar justamente estas indicaciones para aquellos que tengan que circular por allí no encuentren mayores inconvenientes. También quedan sin servicio a esta hora las paradas ubicadas en calle Buenos Aires y Cerrito, Riobamba y Buenos Aires, y La Prida y Viamonte. Y por otro lado, Oscar, tal cual decíamos, también se van a dar modificaciones, o ya se dan, mejor dicho, en el transporte urbano de pasajeros, porque hay desvíos de varias líneas.
0: Y circulan muchas líneas por allí.
1: Exacto, si me permite, repasamos brevemente. Dale. Las líneas 143, 136, 137, 138, 139 desvían sus recorridos por La Paz, Primero de Mayo y Ituzaingó, antes de retomar el trayecto normal, mientras que la línea Cursur, en su recorrido de vuelta, circula por Juan Manuel de Rosas, Viamonte, La Prida, para luego reincorporarse a su itinerario habitual.
0: 6 de la mañana, 22 minutos. Bueno, ¿qué pasó ayer en el Senado? Comenzaron a sesionar 2 de la tarde. Terminaron 1:44 de la madrugada de hoy. Por eso lo que pasó en el Senado no está reflejado en las portadas de los diarios. En ese momento estaba al frente del debate Bartolomé Abdala y dio por terminada la sesión a la 1:44 después de 11 horas de debate. Se aprobó en primera instancia la ley de inviolabilidad de la propiedad privada, pero muy distinto a lo que se había propuesto inicialmente. La media sanción mantiene capítulos vinculados con desalojos, expropiaciones y el registro de la propiedad del inmueble. Para los desalojos se establece un proceso por vía sumarísima y contempla la restitución anticipada del inmueble cuando exista verosimilitud del derecho y permite utilizar el domicilio electrónico para las notificaciones. Bueno, el capítulo del manejo del fuego fue retirado antes de que se vote, así que se mantiene como estaba. No se puede modificar una tierra que fue arrasada por el fuego en cuanto a su rol hasta después de 60 años. Esto lo querían modificar. Bueno, después vamos a estar con más detalles de lo que se votó en la madrugada en el Senado de la Nación. 6 de la mañana, 24 minutos. ¿Cuáles son los datos del tiempo?
1: El cielo está despejado, 5 grados es la actual temperatura, 3 la sensación térmica, la humedad alcanza el 88%. Para hoy vamos a tener el cielo totalmente despejado y una máxima de 14 grados.
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0: Tiago Jiménez, Todo el Deporte. ¿Cómo te va, Tiago? Buen día.
3: ¿Qué tal, Oscar? Muy bien, buen día para todos.
0: Bueno, vamos a hablar en general. ¿Qué novedades hay en el fútbol en Argentina?
3: Bueno, muchas novedades, empezando por las repercusiones de la jornada de ayer, que hubo un solo partido, también un reprogramado por la fecha 2, como había sucedido el miércoles. Unión contra Lanús. Ganó Unión el Tatengue 2-1 en Santa Fe con goles de Menossi y Mosquera. Peña Biafore descontó para el conjunto Granate, así que bueno, el equipo de Madelón que logra la victoria en este partido reprogramado. Hoy, por supuesto, que en un rato lo vamos a ampliar, empieza la cuarta fecha con Central Aldosivi 19:30, 21:45, Independiente Rivadavia, Estudiantes de Río Cuarto. Y hay muchas novedades en lo que tiene que ver con el mercado de pases, porque siguen llegando jugadores al fútbol argentino. Por ejemplo, Ener Valencia, el ecuatoriano, delantero de la selección de Ecuador, 36 años, el goleador histórico de su selección, bueno, va a llegar hoy a la Argentina para ser jugador de Boca. Va a llegar a la tarde, mañana se hace la revisión médica, así que Ener Valencia va a jugar en Boca. El Xeneize que también está tratando de quedarse con Chimi Ávila, ¿no? Una negociación que también lo tiene a Central, pero todo indicaría que tendría más chances de llegar a Boca este delantero que pasó por San Lorenzo, que es el hermano justamente de Gastón Ávila. Bueno, también se confirmó la llegada de Thiago Almada a River, 20 millones de dólares, de euros es lo que
0: River hizo, una inversión River multimillonaria en este mercado de pases.
3: Increíble.
0: Es sí,
3: increíble.
0: La verdad que encima no ganó un solo partido sí, todavía.
3: Y no le está yendo bien. Nicolás Otamendi, bueno, Ángel Correa, ahora claro. Thiago Almada, 20 millones de euros que le paga el Atlético de Madrid por este futbolista, que también tenía ofertas de Brasil, del Flamengo. Bueno, la verdad que increíble. Almada va a jugar en River. Y hablando de River, más tantuó, ¿no? Pasó de Real Madrid a Fiorentina a préstamo. Llegó a Florencia, fue increíble la cantidad de gente que lo recibió en el aeropuerto allí en Florencia. Bueno, Mastantuono va a tener su experiencia en Italia a préstamo.
0: Bien, y el caso de este muchacho Valencia, el que va a Boca.
3: Ener Valencia.
0: ¿Qué edad tiene?
3: Tiene 36 años.
0: Es grande
3: ya. Es grande, viene de jugar su tercer mundial que no tuvo quizás el nivel que se esperaba, pero bueno, es el goleador histórico de la selección de Ecuador.
0: Así está bien.
3: Con 49 tantos.
0: Pero 36 años incorporar un jugador, sí. Me parece que en ese sentido Boca. Porque una cosa es traer un jugador de 28, 29 años que tiene 5 o 6 años más de desarrollo que un muchacho de 36.
3: Sí, puede ser, pero bueno, veremos. Yo creo que le puede ya aportar jerarquía. Aparte, quizás hay que ver cómo lo utiliza Robarrena, pero al lado de Merentiel quizás podría ser una buena posibilidad. Viene de jugar en Pachuca de México, donde hizo 8 goles en 22 partidos. No son malos los números, pero bueno, veremos cómo está Valencia, que es un jugador de muchísima calidad. Y otra vuelta que se da al fútbol argentino es la de Joaquín Correa, el Tucu Correa, ¿recuerda?
0: Ah, sí.
3: Jugador, bueno, campeón de América en 2021 con la selección, que después le pasó como el Lo Celso, se lesionó y no pudo ir a Qatar.
0: Claro, claro.
3: Estando allá en Qatar se lesionó. Bueno, Joaquín Correa va a jugar en Estudiantes de La Plata. Estaba en Botafogo, vuelve al Pincharrata donde el club que lo vio nacer, así que otro de los regresos que se da en un mercado de pases que ha traído muchas figuras al fútbol argentino.
0: No, naturalmente, todo esto prestigia al fútbol argentino, porque están los chicos que van surgiendo, los que ya están consolidados, más estos que vienen de, bueno, ni que hablar, los que estuvieron en el Mundial, los que vienen de otros países, te prestigia un fútbol que además es muy competitivo.
3: Exactamente, muy competitivo, y sumándole ya a las presencias de Paredes y María, ¿no?
0: ¿Qué te parece?
3: El fútbol argentino, sí, que compite, que no te regala nada, que también te demuestra que a estas figuras se les hace difícil estar, porque lo vemos en Otamendi, por ejemplo.
0: Sí, seguro, pero además demuestra, se ve la calidad de estos jugadores. Lo de Paredes se nota, lo de Di María se nota, marcan la diferencia. Al principio les cuesta adaptarse, pero una vez que están adaptados, realmente muestran la diferencia. Bueno, hacemos una pausa y ya vamos con Yuri con Central.
3: Por supuesto.
0: 6 de la mañana, 29 minutos. Vamos con los portales de Santa Fe. En primer término, el portal del diario El Litoral.
1: El Senado abrió el paraguas antes que llegue el niño. Tratamiento veloz de la norma pedida por la Casa Gris para enfrentar eventuales problemas hídricos por precipitaciones o crecientes. También titularización docente cuando se abre el concurso para ocupar cargos y horas. Lo nuevo de esta convocatoria 2026, los antecedentes computan y los aspirantes deben acreditar los cursos de la ley Micaela y Yolanda. El gremio pide que se publiquen todas las vacantes del proceso de traslado que se llevan adelante.
0: Sí, también se destaca en El Litoral, junto a la región centro, Santa Fe presentó ante Nación una iniciativa iniciativa para mitigar los costos energéticos en la industria. FISFE presentó un documento diciendo no podemos competir si nos aumentó 500% la luz. Bueno, esto está pasando en todo el interior porque se quitaron los subsidios al interior. De allí justamente esta acción del gobierno provincial. Y también se destaca Agencia Provincial de Seguridad Vial. Quitan el carnet de conducir al senador que publicó un video con mate y celular al volante. Algunos dicen se quedaron cortos con la sanción. Bueno, vamos con el portal del diario 1.
1: Miles de fieles se movilizan por San Cayetano en Santa Fe. La gente viene a pedir trabajo, a buscar paz y ayuda para llegar a fin de mes. Bajo el lema "Enseñanos a compartir el pan y a sembrar la paz", el santuario del Padre Genesio 1644 celebrará este 7 de agosto la festividad del patrono del pan y del trabajo. Habrá 9 misas, una multitudinaria procesión y un operativo especial de tránsito. Estamos haciendo referencia a Santa Fe Ciudad. Otro de los títulos, geriátricos clandestinos en Santa Fe. El Consejo exige respuestas por los controles y habilitaciones tras el caso de Nuevo Horizonte. Concejales del Partido Justicialista y de La Libertad Avanza presentaron pedidos de informe para conocer cuántos hogares de adultos mayores están habilitados, cómo funcionan los controles municipales y si existieron denuncias previas sobre el establecimiento donde fueron rescatadas 7 personas en condiciones de extrema vulnerabilidad.
0: Bien, autopista Santa Fe-Rosario, avanza la renovación de las 2 estaciones de servicio y proyectan la construcción de una tercera. Y también destacado en el diario 1 de Santa Fe, el Senado santafesino dio media sanción a la emergencia hídrica provincial por El Niño. Los portales de Santa Fe, El Litoral y el diario 1. 6 de la mañana, 32 minutos. Continuamos con Tiago Jiménez, porque quedó pendiente el tema Ñuble Central.
3: Sí, hablamos de los equipos rosarinos, Oscar, que bueno, hoy jugará Central, abrirá la fecha número 4 del torneo de clausura contra el Docivi de Mar del Plata, 19:30 en el Gigante de Arroyito, con el arbitraje de Pablo Chavarría. En bar va a estar Fernando Espinosa, transmite LT3 por supuesto de las 18, y la novedad, Campaz va a estar en el banco de suplentes, integra la lista de concentrado. Bueno, lo que contábamos ayer, la charla del miércoles después de la práctica del jugador con el cuerpo técnico del plantel, fue muy buena, dejó buenas impresiones. Bueno, eso ha generado que Campaz entrene en el día de ayer y finalmente, a pesar de que las negociaciones continúan su curso, vaya hoy al banco de suplentes por decisión de Almirón.
0: Claro, porque vos dijiste ayer que tiene que ver con la venta de un jugador que hace el club mexicano para poder incorporar a Campaz, y esa venta estaría frenada.
3: Claro, exactamente, la venta estaría frenada. Están esperando vender a este futbolista, Rodríguez, de apellido, y bueno, una vez que lo vendan, la idea sería ya seguir avanzando. Mientras tanto, algo que contamos ayer, ya llegando al final de la barra de cazar, una información que nos llegaba, es que lo cuenta el colega Víctor Vilqui, que Central habría hecho una contraoferta de unos 8 millones de dólares al equipo de América. Así que bueno, veremos si el conjunto mexicano decide volver a ofertar. Lo cierto es que Campaz considera que todavía no está definido si puede ir o no. Por eso mismo decidió seguir entrenando.
0: Bien, ¿y de Ñuls qué tenemos, Tiago?
3: Bueno, de Ñuls juega el domingo 17:45 contra Defensa y Justicia en Varela, con arbitraje de Álvaro Carranza. José Carreras va a estar en el VAR. El único futbolista que no llega, que no está disponible, es Walter Núñez, que se sigue recuperando de una lesión. Los que ya están a disposición de Cuelca, y es una gran noticia que la vinimos contando en la semana, Rodrigo Herrera, que bueno, se superó su esguince en el codo izquierdo, que hablaban de 4 semanas. Bueno, fue menos la...
0: Claro, que no debutó todavía en este torneo.
3: No debutó, porque fue la previa, los días antes del partido con Talleres, ahí se había lesionado en una práctica. Y el otro que vuelve es Jerónimo Gómez Mata, el que había sido el reemplazante de Rodrigo Herrera en ese partido contra Talleres, y bueno, había sufrido una distensión, así que bueno, eso ya está superado. Gómez Mata y Herrera a disposición. El otro que va a estar también es Cócaro, que bueno, estuvo entrenando aparte al principio de la semana, pero hay optimismo en la evolución y todo indica que Cócaro sería titular.
0: Bien. Tiago Jiménez, después amplías toda la información en la barra de Casal. Tiago Jiménez con el deporte. 6 de la mañana, 35 minutos. ¿Cuáles son los datos del tiempo, Daniela?
1: Seguimos igual con el cielo despejado en Rosario, 5 grados es la actual temperatura, 3 la sensación térmica, hace frío, no se nota tanto el viento respecto al día de ayer porque sopla del oeste a 8 kilómetros en la hora. Para hoy decíamos el cielo va a estar totalmente despejado y vamos a alcanzar una máxima de 14 grados.
0: Ayer se cumplió un aniversario de lo que fue la tragedia de Calle Salta, se hizo un homenaje por supuesto con un minuto de silencio, nadie fue preso por lo que pasó. Este año se realizó en el memorial y a las 9:38, hora exacta de la explosión, se guardó un minuto de silencio. El pedido de justicia, por supuesto, estuvo sobrevolando cada uno de los discursos. Marcela Nisoria, una referente de los familiares de las víctimas, fue contundente respecto al accionar de la justicia y a la única condena a 4 años que en su momento recayó sobre el gasista Carlos García, quien ya está en libertad. Se cortó el hilo por lo más delgado, dijo. Nadie fue preso por Salta 2141. Ese cartel que poníamos que decía 22 fallecidos, 11 imputados y ninguno preso, sigue totalmente actual. Durísimo esto, lamentablemente durísimo. Nos quedamos con los homenajes, con los recuerdos, pero no nos quedamos con la sensación de que se haya hecho justo.
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0: Leo Carlini, ¿cómo te va, Leo? Buen día.
4: Oscar, ¿cómo estás? Buen día. Aquí estamos, como hacemos cada mañana con el repaso de la información judicial y policial. Bien, tenemos que hablar de novedades sobre el femicidio de Débora Bordón. Recordemos esta joven de 31 años que fue asesinada en el marco de una situación que se da, un femicidio, ¿no?, que se da en calle Crespo al 500. Axel Mendoza, en este caso el imputado, se ha llevado este viernes a la audiencia imputativa. Recordemos que está detenido en el Centro de Justicia Penal. Allí la Fiscalía va a exponer las primeras evidencias de este crimen, mientras familiares y allegados de la víctima van a estar allí frente a este edificio judicial. Una situación que ya lleva varios días, ¿no? Recordemos esta situación. Lo que sabemos es que la doctora, la fiscal, Anabel Cerruti, está prevista que a las 11 de la mañana, este viernes, sea esta audiencia imputativa. Y bueno, como ya anticipaba, algunos familiares van a estar allí cerca del lugar. Recordemos que Axel Mendoza tiene 23 años, es oriundo de Piamonte, trabajador gastronómico de un conocido bar de la ciudad. Recibió en su monoambiente a Débora, la joven de Villa Bernardales, que ejercía la prostitución. Esto ya está también confirmado por la justicia. Ella va hasta el barrio Luis Agote y allí se da el femicidio, que intervienen, recordemos, muchos de los vecinos que no se quedaron dentro de la casa, salieron, golpearon las puertas, se ayudaron entre ellos y hasta se animaron a cruzar los balcones, donde encuentran lamentablemente el cuerpo de Débora Bordón. Así que vamos a estar atentos a esto que ocurra. Como decíamos, en las próximas horas, va a ser hoy a las 11 de la mañana.
0: Bien.
4: Muy bien, en otro orden de cosas, en este caso tenemos que dar cuenta de un episodio que ocurrió en Lima e Ituzaingó. Un adolescente de 16 años dijo que fue sorprendido por 4 o 5 hombres que intentaron robarle y que uno de ellos le apuntó con un arma. En ese momento agarró una faca y le asestó un puntazo en el cuello a uno de los delincuentes. Cruzó Rosario para vender una gorra, le dijeron, estás robado, y terminó apuñalando a uno de los atacantes. Este joven, como decíamos, 25 años, quedó internado en estado reservado este jueves por la tarde, luego recibió una puñalada en el cuello en Lima e Ituzaingó. Esto es barrio Bellavista Oeste de Rosario. Hasta ahora lo que sabemos de versión es que un adolescente de 16 años, el herido, integraba el grupo de ladrones que intentó emboscarlo cuando había llegado al lugar para concretar la venta de una gorra. Esto se había hecho a través de internet, todo este intercambio que terminó de la peor manera, ¿no? Esta persona fue trasladado al ICA, ingresa a quirófano con pronóstico reservado, por lo menos lo que nos dicen hasta ahora los médicos. Está identificada la víctima, Juan Ismael, de 25 años, y según lo que se pudo averiguar, posee domicilio en la zona de Servando Bayo al 2000, aquí de la ciudad de Rosario.
0: Uh-huh. Bien, bien, bien. ¿Alguna otra información, Leo?
4: También en el ámbito policial y judicial acusaron a un hombre que arrojó alcohol y prendió fuego a su pareja, que está grave. Este intento, en este caso, de femicidio que ocurrió el pasado 20 de julio en Olavarría al 1210, esto es barrio de Los Pumitas. Estamos hablando de Franco Doceve, el presunto agresor, también sufrió quemaduras. Este jueves fue imputado por videoconferencia, también por la justicia, de una situación que, como contábamos, fue realmente extraña, todavía no está dilucidada. Pero hay que decir que la fiscal, la doctora Andrea Vega, atribuyó a Doceve haber atacado a Vanessa, esta joven, en el domicilio en que convivían, en Olavarría al 1200. Esto fue en horas de la madrugada. Hasta ahora se sabe que en medio de la discusión él tomó una botella de alcohol, esto relata la mujer, ¿no? Le arrojó su contenido y posteriormente la prendió fuego con un encendedor. Obviamente es intento de homicidio. Esto mientras incluso los hijos de la pareja estaban allí en la misma habitación. Fue él quien dio aviso a un familiar para que llevaran a Vanessa al hospital Alberdi, donde tuvo la primera atención médica. La mujer, Vanessa, actualmente sigue en el ECA con lesiones en el rostro, en brazos, en piernas. Realmente fue una situación de extrema violencia. Se dio la imputación, como decíamos, en las últimas horas.
0: Bien, bien, Leo. Fuerte abrazo. Ante cualquier novedad te comunicas de inmediato.
4: Para ustedes también. Un abrazo grande.
0: Chau, chau, chau. Leo Carlini, 6 de la mañana, 42 minutos. ¿Cómo estamos con los datos del tiempo?
1: Sin modificaciones, con la última actualización, siguen 5 grados la temperatura, 3 la térmica, el cielo está mayormente despejado, el viento que sopla del oeste a 8 kilómetros en la hora, el porcentual de la humedad alcanza el 88, para hoy cielo despejado y una máxima de 14 grados.
0: Bueno, les cuento, para personal municipal, están cobrando hoy los haberes, ya tienen el ajuste que es 5% más 1,5 de lo que quedó pendiente del primer semestre, es decir que están cobrando 6,5. Lo tienen depositado hoy y en septiembre, octubre y noviembre van a cobrar 2% más cada mes, siempre con referencia al mes de mayo. Este ajuste obviamente va también para jubilados. No es así el caso de la provincia, donde ya concluye el cronograma de pagos, pero el aumento se va a pagar por planilla complementaria. 6 de la mañana, 42 minutos.
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0: Bien, vamos con el primer testimonio, Daniela.
1: Muy bien, el Consejo Municipal propone modificar el Código de Publicidad de la ciudad y prohibir la publicidad de juegos de azar y apuestas en espacio público. En contacto con el ET3, el edil socialista Federico Lifchitz, autor de la iniciativa, dijo que es un contrasentido que desde el Estado se hagan grandes inversiones en campañas de concientización sobre ludopatía y se permita empapelar la ciudad con publicidad de apuestas y juegos.
5: Con algo que tenemos totalmente naturalizado y en la publicidad del juego y las apuestas en la vía pública en la ciudad de Rosario. La verdad que es no solo un poco contradictorio, sino un poco loco que frente a un problema que crece día a día y sobre todo en jóvenes y adolescentes, según datos del Ministerio Público de la Acusación, uno de cada cuatro jóvenes hoy apuesta por medio de alguna aplicación o por medio de algún tipo de plataforma digital. Estamos hablando ni más ni menos que de un problema de salud, la adicción al juego, la ludopatía, que termina en depresión, en ansiedad y en muchos casos en suicidio. Estamos hablando de pibes que se quitan la vida por haber entrado tempranamente a una adicción, que terminan gastándose sus ahorros, los ahorros de su familia, y en situaciones realmente complejas. Hay una contradicción, hay un mensaje poco claro, ambiguo, hay un gasto por parte de la municipalidad en decir, che, esto es un problema de salud pública, queremos prevenirlo y a su vez permitir que muy poquitas empresas, porque son muy poquitas empresas, se llenen de cartelería en la ciudad, justamente complicando mucho más el asunto.
0: La verdad que es una contradicción terrible, porque por un lado todo un esfuerzo y por otro lado como que no existiera el esfuerzo. Muy oportuno el proyecto del concejal. Vamos con otro testimonio, Daniela.
1: La justicia imputó a un hombre investigado por haber cometido el delito de privación ilegítima de la libertad en un lugar que funcionaba de manera clandestina como geriátrico en la ciudad de Santa Fe. Los detalles del caso los explicaba por el ET3 el fiscal Manuel Cecchini.
6: Hasta ahora participó una sola, un hombre, a quien le atribuimos el delito de privación ilegítima de la libertad. Es por ahora el único hecho que estamos en condiciones de imputar con evidencia suficiente para este señor, respecto de quien pedimos una nueva audiencia para el día viernes para tratar las medidas cautelares. En concreto le imputamos que el día miércoles 29 de julio a las 8:30 de la mañana, 7 personas quedaron en el interior de la residencia geriátrica de José Goyán, al 10.000, encerradas con un candado. Él era el responsable del cuidado de esas personas y fue quien puso llave al candado y se retiró del lugar. Lo que tenemos acreditado hasta ahora, y esto surge de los testimonios de las propias personas alojadas, uno de ellos, para dar aviso de la situación de que estaban en situación de encierro, prendió fuego a un colchón. Así lo declaró uno de ellos, prendió fuego a un colchón, y eso fue lo que provocó la alerta de uno de los vecinos, que fue que acudió al lugar y rompió el candado, convocó a la policía. Fue la manera de pedir auxilio.
0: La verdad que increíble, este fue un tema que cobró gran notoriedad y quizás no cobró más notoriedad porque se dio en simultáneo con el caso de Córdoba, de que un hombre, un empleado, golpeaba a las ancianas, pero este tema fue terrible. Uno prendió fuego para cobrar notoriedad y que los vayan a auxiliar. Pasó en Santa Fe. Ahora, siempre se da lo mismo, después del hecho vienen los controles. ¿Por qué no controlar previo a los hechos? Bueno, vamos con otro testimonio.
1: Se cumplieron ayer 13 años de la trágica explosión de calle Salta 2141, que dejó un saldo de 22 personas fallecidas. La única familia que continúa como querellante exigiendo justicia es la de Débora Gianangelo, una de las víctimas. Su hermano Adrián habló con el ET3 y reiteró que van a seguir exigiendo que los responsables sean condenados.
7: Cada 6 de agosto, nosotros como la familia Gianangelo, la única querellante, la única que exige justicia, porque somos la única que a derecho nos hemos presentado, cada una de las instancias donde se pide justicia, ¿sí? Porque yo digo siempre que pedir justicia de la forma correcta es presentarse a derecho y no ir y firmar un acuerdo económico millonario que te quite esos derechos. Entonces nosotros, como digo siempre, no vamos a renunciar nunca a la justicia, no nos van a arreglar nunca, nunca nos vamos a vender, y esto lo afirmo cada vez que doy una nota hace 13 años, lo que digo no me voy a correr un ápice. Siento que si arreglo, abandono a mi hermana, si arreglo, vendo la justicia de mi hermana, entonces eso no va a pasar nunca. No hubo nadie preso. Entonces es muy injusto todo lo que hemos vivido y decidimos en estos años hacerlo presente. Todas estas cosas que antes no se podían contar, bueno, el juicio penal terminó, así que ahora, o sea, uno puede contarlo libremente, porque antes estaba sometido a muchas normas legales que no podía. Y en estos días uno trata de recordarla como era ella, que era la luz de nuestra casa, y bueno, yo sostengo que en esta oscuridad que estos asesinos nos han metido, ella es nuestra luz, y así la recordamos, con amor, es la única forma, no nos queda otra, porque si no, no estaríamos en pie.
0: Cuánto dolor realmente, cuánta sensación de impotencia, de injusticia. Bueno, ayer se recordó que el único que estuvo detenido y después quedó en libertad es el gasista Carlos García. ¿Y qué decía? Se cortó el hilo por lo más delgado. Nadie fue preso por Salta 2141. Ese cartel que poníamos que decía 22 fallecidos, 11 imputados y ninguno preso, sigue totalmente actual. Por eso digo, cuánto dolor, cuánta impotencia. Bueno, vamos con otro testimonio.
1: Este sábado 8 de agosto, a partir de las 10:30, se realizará una nueva edición de la Caravana por la Vida. La concentración se realizará en el Monumento Nacional a la Bandera, sobre Avenida Belgrano. Los detalles del evento los brindaba en diálogo con el ET3 Juan Pablo Pezzetta, integrante de la Mesa Pro Vida de Rosario.
8: Este sábado 8 de agosto, 10:30 de la mañana, todos invitados los que quieran sumarse a esta caravana con todos los vehículos que se quieran acercar a los pies del monumento porque vamos a salir en recorrida por la ciudad a conmemorar el Día Internacional de Acción por las Dos Vidas. Como cada año venimos haciendo, vamos a recordar aquel 8 de agosto del 2018, en donde en el Senado de la Nación Argentina se logró en aquel entonces que la Argentina, desde el Senado de la Nación, rechazara la ley de interrupción del embarazo, como conocemos el tema del aborto. Luego sabemos que la película fue otra. Con la ley de interrupción voluntaria de embarazo, que no lo teníamos en Argentina, que ya hoy es ley, nosotros entendemos que no se vino una solución y que cada día se provoca muerte de compatriotas, de gente que no nace y que tenía todo un proyecto de vida. Entonces, podemos ver un punto como una solución, como decir, atendemos a la salud de la mujer, pero acá siempre hemos entendido que hay dos.
2: La noticia, antes, la verdad, siempre.
0: Bien, vamos con algunas informaciones del ámbito local. Los clubes de la costa ayer informaron que van a reforzar la prevención ante la llegada del niño. Desde ayer jueves, el Consejo Consultivo del Río se reúne con instituciones náuticas, organismos municipales y especialistas para analizar los pronósticos climáticos y cómo van a enfrentar estos posibles impactos del fenómeno. El Consejo lo que busca es fortalecer el trabajo en conjunto entre todos los integrantes para minimizar riesgos y para mejorar la capacidad de respuestas ante eventuales contingencias. Lo que ellos dicen es que cuando se produzca el niño, cuando esté el niño presente, la primer línea son justamente estos clubes de la costa. Por eso tienen que trabajar más que nadie para prevenir. Y un tema de hoy destacadísimo, por supuesto, las misas y la procesión por el día de San Cayetano. Vamos a reiterar, desde las 5 de la mañana ya comenzó la primera misa del día.
1: Exactamente, y desde las 6 comenzaron los cortes, que van a estar vigentes, los cortes de tránsito durante toda la jornada. Las esquinas afectadas son cercanas a la parroquia, que está ubicada en calle Buenos Aires al 2100. Los cortes a esta hora son en calle Buenos Aires y La Paz, Río Bamba y Juan Manuel de Rosas, y Cerrito y La Prida. Cabe destacar que la procesión parte de la iglesia a la hora 15, va a recorrer calle Buenos Aires hasta Ituzaingó para llegar a la Plaza Libertad. Una vez finalizada la celebración, alrededor de las 16:30 es lo que estiman desde la organización, los fieles emprenderán el regreso por calle Sarmiento, luego Cerrito hasta el templo. Va a haber agentes durante toda esta jornada de la Secretaría de Control y Convivencia ordenando el tránsito. También vale destacar que debido a este operativo quedan sin servicio las paradas de colectivo que están ubicadas en calle Buenos Aires y Cerrito, Riobamba y Buenos Aires, y La Prida y Viamonte.
0: Claro, porque es importante tener presente esto. Van a hacer cortes de calles y además diagramas distintos del recorrido de los colectivos. Bueno, pero también les recuerdo, ayer hubo una presentación de cómo va a ser la movida de los gremios, acompañando justamente la celebración de San Cayetano. Los gremios Ate Rosario, COAT, UOM, Sindicato de Cadetes, organizaciones sociales como la Corriente Clasista Combativa, la UTEP y el Movimiento Popular Nuestra Argentina se van a estar movilizando bajo las consignas de paz, pan, tierra, techo y trabajo. Primero se van a concentrar en Buenos Aires y 27 de febrero, desde las 9. Desde allí van a marchar hasta la parroquia de San Cayetano. Allí van a recibir la bendición de la marcha y luego van a continuar hasta el Monumento Nacional a la Bandera, donde van a realizar frente al monumento un acto y habrá ollas populares. Bueno, vamos a escuchar respecto de esto qué nos dice Edgardo Arrieta, que es el secretario general de Dragado y Balizamiento y que naturalmente

0: peregrinación, porque es una es un nuevo pedido a San Cayetano, y bueno, van a salir a bendecir esta peregrinación, ¿no? Como bien sabés, tenemos un sinnúmero de reclamos que no son escuchados y que cada vez se agravan más. Nosotros, como CAT, que tenemos trabajo, hay veces que no se llega a fin de mes, problemas con obras sociales, problemas con desregulaciones, problemas con el tema de los convenios colectivos. Esta jornada, esta peregrinación, no solamente va a contar con pasar por la iglesia de San Cayetano, sino que también vamos a tratar de hacer algo que yo siempre te lo digo, que visibilizar, tenemos que visibilizar lo que pasa, no solamente en Rosario, sino en la región. Así que decidimos también llevar adelante ollas populares, como el año pasado, frente al Monumento a la Bandera.
1: Bien, bueno, ahí estás. 6:55 PM, datos del tiempo.
2: Cielo despejado en Rosario, sigue igual, 5 grados la temperatura, 3 la sensación térmica, la humedad es del 88%.
1: Y se viene un lindo fin de semana, ¿eh?
2: Exacto.
1: Frío, pero con buen tiempo.
2: Eso lo iba a decir. Durante la noche y también al inicio de la mañana vamos a tener temperaturas bajas, entre los 3 y los 4 grados. Después va a subir un poquito, 15, 16 grados son las máximas para el fin de semana, pero me parece que lo importante es que el cielo va a estar despejado y que nuestra zona ya no está más bajo alerta meteorológica.
1: Bueno, vamos con los portales nacionales. En primer término, Agencia Noticias Argentinas.
2: Senado, el gobierno aprobó la ley de propiedad privada, pero tuvo que quitar otro capítulo. Luego de haber eliminado el articulado sobre extranjerización de tierras, La Libertad Avanza dio de baja las modificaciones a la ley de manejo de fuego. Otro de los títulos, Claudio Chiquitapia, me gustaría ser el presidente de la AFA en el Mundial 2030. El mandatario afirmó que trabajó para que la selección argentina pueda debutar como local.
1: Violentos incidentes frente al Consejo. Las imágenes que dejó la protesta contra la ley de propiedad privada. Bueno, esto generó mucho malestar. Incidentes en el Congreso. Hay al menos 12 detenidos. El Banco Central descartó un salvataje estatal para morosos. Principales títulos en Noticias Argentinas. Vamos ahora con el portal del diario Clarín.
2: El Senado le dio media sanción a la ley de propiedad privada. El oficialismo desistió de otro capítulo polémico tras haber quitado las modificaciones a la ley de tierras para compras extranjero. En la recta final del debate eliminó cambios en el manejo del fuego sobre destinos de terrenos incendiados para lograr la aprobación general. Hubo 37 votos a favor y 33 en contra. También Santiago Bausili, presidente del Banco Central, coincide con Luis Caputo y descarta un rescate a los morosos. Seguimos viendo esto como una conversación entre privados. Aseguró que el Estado no saldrá a salvar a las personas que tienen deudas con entidades bancarias y de crédito. Además, dijo que la inflación va hacia abajo.
1: Sí, también en el diario Clarín, la nómina, cómo votaron los senadores a favor y en contra. Yo les digo cómo votaron acá en Santa Fe. Lewandowski votó en contra y los dos senadores en representación del gobierno provincial votaron a favor. También se destaca en el diario Clarín, fue un boom del turismo en los 90, vivió años de crisis y ahora busca la revancha. El destino del Caribe, que suma un vuelo clave, esto va a ser a partir de noviembre. Vamos ahora con el portal del diario La Nación.
2: Con gases y detonaciones, la policía desalojó a la manifestación contra la ley de tierras. La protesta se había desarrollado sin incidentes desde las 11, pero por la tarde se activó un procedimiento que obligó a la mayoría de los asistentes a dejar el lugar. Al final hubo 12 detenidos y corridas en las inmediaciones del Congreso. Un título internacional, nuevos decretos, tras el revés en la Corte, Trump vuelve a la carga contra la ciudadanía por derecho de nacimiento en los Estados Unidos.
1: Y un lindo tema en el diario La Nación, termómetro religioso. ¿Cuántos argentinos asisten a templos e iglesias y qué buscan allí? Es un informe de la Universidad de Buenos Aires, porque mucho se dice eso, sobre la laicidad o religiosidad de los pueblos. Bueno, se va a conocer, se va a hacer público, manejan esta información en los ámbitos religiosos, no se manejan a nivel global. Bueno, esta nota justamente presenta esta temática. También destacado en el diario La Nación.

0: Nación es la característica de las protestas de ayer. No fueron organizaciones, fueron muchas personas de manera independiente a participar de la protesta por lo que se estaba votando en el Senado de la Nación. Vamos con el portal del diario Perfil.
1: Javier Milei se reunió con Daniel Noboa en Ecuador y avanzó en 6 cuadros y acuerdos bilaterales. Los mandatarios mantuvieron un encuentro en Quito. La agenda incluyó cooperación en seguridad, extradición de transporte, comercio y energía nuclear. También inflación y dólar, cuáles son las proyecciones del mercado para julio, según el REM del Banco Central. La autoridad monetaria dio a conocer el nuevo relevamiento de expectativas de mercado, donde una treintena de participantes realizan sus proyecciones sobre la inflación, actividad económica, empleo y tipo de cambio.
0: Bien, y también en Perfil, Santiago Bausili, titular del Banco Central, sostiene el statu quo y advierte que persisten los riesgos para levantar el cepo a las empresas. Y también de Europa al Asia-Pacífico, quienes explotan la pesca ilegal en Malvinas bajo licencias británicas. 7:00 de la mañana, acabamos de escuchar el top. Llegamos al final, nos vamos. Ya llega la barra de Casal. Hasta el próximo lunes con el panorama. De mi parte, hasta mañana con Comunidad Municipal.

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Muy buenos días, 7 de la mañana, 2 minutos. 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La temperatura en Rosario, 5 grados. 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Y hoy ya comenzamos un día sin viento, pero con frío, sin nubes, no hay lluvia. Buen tiempo y frío.

0: 7:05 de la mañana exactamente en la ciudad de Rosario, el teléfono 341-363-0583. Comenzamos en esta mañana, Daniela Fría, ¿cómo andás?
1: ¿Qué buen tal, día. Marce? ¿Cómo estás? Buen día, buen viernes para todos.
0: Como sí, estaba anticipado.
1: Exactamente, pero recién se actualiza el servicio meteorológico, 4 grados es lo que tenemos.
0: Abajo,
1: bien. 2 la sensación térmica, si hace mucho frío, la humedad está alta, 92%, el viento que sopla del oeste a 11 kilómetros en la hora. ¿Qué nos espera para hoy?
0: ¿Qué nos espera?
1: El cielo totalmente despejado y una máxima de 14 grados, ¿eh?
0: 14 grados, lindo, es agradable.
1: La presencia del sol, sí.
0: Bueno, Mosquito, ¿cómo andás? Buen día.
2: Muy bien, Marcelo, buen día para todos.
0: ¿Todo bien?
2: Todo muy bien.
0: Bueno, después me cambias ahí, porque sos tan amable. Muchas gracias. ¿Cómo le va, Marcelo Marisi? Buen día.
3: ¿Cómo le va, Casal? ¿Cómo anda? Buen día, buen viernes.
0: ¿Todo tranquilo?
3: Todo tranquilo.
0: Bueno. ¿Cómo le va, Leo De Angelis?
4: Ah, sí, buen día, Marcelo, promo bien, fantástico, maravilloso, único, inigualable. ¿Usted cómo anda?
0: Terrible.
4: Muy viernes.
0: Sí, muy bien, muy bien, todo muy bien. Vamos a hacer, para empezar, un llamado a la solidaridad. Si lo encuentran caminando, un hombre de poca cabellera, delgado, mayor, y lo ven deambulando por ahí como no sabiendo dónde está, desorientado. Sí. El paradero es acá, en el ET3. Tendría que estar acá. Se llama Javier. Responde al apellido de Arrizabalaga. Tiene un lunar en la oreja izquierda. Y anda sin correa. Bueno, esta mañana. No, si lo encuentran por ahí, tira. Qué terrible. Anoche estuvimos 2 minutos que estuvimos ahí con Bermejo. Encontramos a Marcelo Müller. Y había chupetines, y parece que estaba ya prisa.
2: Estaba cónico.
0: Uy, cómo andaba cónico anoche. No está bien de la cabeza.
2: Comió sanguchitos.
5: Fúmemela en pipa.
0: Sí. No, terrible. Vos no sabés cómo está. También anda medio como perdido, no sé.
4: No.
0: Bien. Bueno, muchas cuestiones para la mañana de hoy. Después tenemos algunos audios, ¿no, Marisil, por ahí?
3: Sí, señor, por supuesto, vuelto, como siempre.
0: Vamos a tener varios audios de lo que ha pasado ayer en el Congreso de la Nación. Antes de que todo, Daniela, el tiempo va a seguir así, buen tiempo, ¿no? Lluvias hasta la semana que viene no pareciera que va a haber.
1: No, exactamente, sí, mañanas muy frías, tal cual sentimos ahora, tanto para el día sábado como para el día domingo, pero bueno, la buena noticia es que después de tantos días de cielo cubierto, vamos a tener sol durante la próxima semana. Recién para el miércoles que viene hay alguna probabilidad de lluvias, pero en un 57%.
0: Bien,
1: después,
0: bueno.
1: Sí, va a estar lindo.
0: Sí.
1: Mayormente.
0: Frío, pero bueno, sí. Está bien, estamos en agosto. Porque ahora todo empieza a decir, uy, qué frío. Está frío esta mañana. Tampoco es una locura, ni es un helado. No. Creo que el fin de semana puede llegar a helar, dicen, pero tampoco está frío. Estamos en agosto. ¿Qué quiere que haga? Quiere tomar sol esta tarde. Ayer salió uno en Santa Fe, en la ciudad de Santa Fe, ahí, en el río. No sé cómo se llama el deporte ese que van en una tabla con una vela. Kaiser. Exactamente. Bueno, había pronóstico de viento fuertes y alerta. Teníamos doble alerta ayer. Uh-huh. Acá y en Santa Fe también.
1: Claro.
0: El tipo salió a hacer kaiser en el río. No lo podían encontrar por ningún lado. Acá estaban haciendo también. Son locos también. Porque una cosa es que haya viento, pero otra cosa, los vientos que se anunciaban en el día de ayer. No eran normales, esperaban ráfaga muy fuerte. Vos podés terminar como pasó en cualquier lado. Creo que salió la novia a denunciar que había desaparecido. Después lo encontraron. Pero qué loco, ¿no? Creo que algunos cuidados también y algunas precauciones hay que tener. Mire, vamos a hablar de lo que fue ayer el debate en el Senado. El debate yo le diría sano, en el Senado de la Nación. Yo ayer dije una cosa que no en realidad no estaba ajustada a la realidad, porque esta ley de tierras no tiene todavía media sanción de diputados, no pasó por diputados. La Cámara de Origen es el Senado. Me parece interesante cómo el sistema argentino también sirve de contrapeso de los poderes. Porque ayer todos decían, viste lo que pasó en el Senado, como una desgracia, y yo lo veo como algo totalmente positivo. ¿Qué es lo positivo? Que en el Senado y en la Cámara de Diputados de la Nación, como puede pasar también acá en la provincia, se discutan los temas, se modifiquen los temas y salgan las leyes, no como se decía en algún momento, como una escribanía, sino que realmente salgan los puntos en los cuales todos están de acuerdo. Y ayer pasó esto de que tuvieron que sacar dos puntos fundamentales para muchos en Argentina. Uno tiene que ver con el porcentaje de tierras que pueden comprar los extranjeros en Argentina. El otro, el manejo de incendios. Dos cuestiones muy debatidas que finalmente en el Senado encontraron un equilibrio en esta ley, porque la ley tuvo media sanción, el gobierno tuvo que retirar directamente estos dos puntos que eran controvertidos y que desde muchas provincias se decía que no tenían que salir, y no salieron. Y ahora va a ir el debate a la Cámara de Diputados, y ahí ganará el que logre tener mayorías. ¿Qué puede pasar en diputados? Que se vote tal cual salió del Senado, o que se le aplique alguna modificación. Si se le aplica alguna modificación, tiene que volver al Senado, porque es la Cámara de origen. Pero cuidado, que no está mal que ayer haya gente que estuvo marchando en pos de una idea. Saquemos de lado algunos incidentes que hubo en Buenos Aires. Acá en Rosario no hubo incidentes, acá la gente marchó, mostrando su pensamiento, mostrando su idea, y de eso creo que se trata la democracia. Y también se trata en la democracia que el poder legislativo, el Congreso de la Nación, también debata las ideas y que puedan, entre los mismos legisladores, modificar si hace falta. No es una cuestión negativa, es una cuestión totalmente positiva de la democracia. Es así como funcionan los sistemas democráticos, con independencia de poderes, por un lado el Ejecutivo, por el otro lado el Legislativo, por el otro lado el Judicial. A nosotros nos asusta cuando el sistema funciona y no cuando no funciona, cuando está todo alineado, cuando el poder legislativo está directamente alineado con el Ejecutivo y todo lo que manda se lo votan sin preguntar y sin decir nada. Es bueno el debate, acostumbrémonos al debate. Y en esto, que es una ley muy sensible, que haya existido ese debate en el Senado, es totalmente positivo, no para los que ganaron o perdieron dentro del Senado, sino para el sistema democrático. Podemos decir, y a veces no siempre lo podemos decir, que finalmente la República funciona. Las 7:14 de la mañana, vamos.
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0: 7 y cuarto, ¿podés sacar a bailar a Daniela, Mosquito?
1: No, no.
0: ¿Por qué?
1: No, bailamos entre todos.
0: ¿Cómo entre todos? No, no.
1: Todos juntos.
0: Se baila a dos,
2: hacemos,
0: no.
2: Hacemos un trencito. Porque
0: claro. Mira vos, es aquí el trencito. Está no bien, es viernes.
1: Con cotillón.
2: Claro, no es música para bailar así de a dos.
0: ¿Por qué no?
2: Y no, porque es más para bailar en grupo, me parece.
0: Mira vos. Así que, trencito.
1: Sí, lo podemos disfrazar.
0: Qué lindo. Marisí, ¿te gusta el trencito?
3: Sí.
0: Sí, sería el trencito. Si lo hacemos trencito con a vapor.
3: A vapor,
0: sí. Si lo hacemos con Marisí, a vapor. El
3: como diría Alberca, The West.
0: Sí.
3: Oh, no.
0: Ahí estamos, Muy bien. Bueno, che, muchos movimientos en el fútbol argentino. River siguen siendo millonarios, ¿no? Como una tanguita.
1: Tremendo.
3: Y somos así nosotros.
0: Terrible.
1: La compra más cara en la historia del fútbol argentino. La de River, en un rato vamos a hablar de eso. Estamos hablando de la compra de Thiago Almada.
0: ¿Ya se dio?
1: Sí, ya está. Tiene que llegar el jugador a firmar el contrato, pero ya hay acuerdo entre los clubes, hay acuerdo con el futbolista. River lo compra por 20 millones de euros. A Thiago Almada, la compra más cara en la historia del fútbol argentino. Bueno, por debajo está la de Ángel Correa, que fue entre 15 y 18 millones de euros aproximadamente. Así que bueno, River se lleva todos los laureles. Vamos a hablar también de los otros movimientos, porque hay un jugador mundialista que en un rato te cuento quién es, la selección de Ecuador, que va a llegar a Boca entre hoy y mañana. Así que bueno, esa es otra de las novedades, otros regresos también que se dan, por ejemplo, en Estudiantes de La Plata. Y estaremos hablando de los equipos rosarinos también, porque hoy juega Central con muchas novedades en la lista de convocados. Por ejemplo, la aparición de Campaz, finalmente, entre los concentrados y entre los que integran el banco de suplentes. También aparece Alan Rodríguez, una de las incorporaciones que con dos entrenamientos ya el Mirón lo lleva al banco de suplentes. De todo eso hablamos en un rato. También de la Lepra, que juega el domingo con Defensa y Justicia. Y tiene buenas noticias Cuelca, porque hay dos jugadores que estaban lesionados que vuelven y estarían en el banco de los suplentes. Solamente habrá una ausencia, que un rato lo ampliamos. Habló Chiqui Tapia después del Mundial por primera vez y ha dejado muchos títulos realmente sobre Scaloni, la continuidad de Messi en la selección argentina, el tema de las teorías conspirativas, hizo alusión a eso, al partido de los ingleses, bueno, muchísimo. Y el otro tema tiene que ver con Franco Colapinto, que le robaron a Colapinto en Italia. Estando de vacaciones.
0: ¿Le robaron?
1: Sí. Sí, no, fue algo que se lo tomó con humor, porque dio a entender que no fue ninguna situación traumática, sino que en un momento volvió a un lugar donde estaba y no estaban sus pertenencias, pero hasta la matera.
0: Lo robaron. Se lo olvidó en un lugar y pasó uno y dijo esto.
1: No, lo dejó en un lugar y cuando se dio vuelta se ve que no estaba más. No
3: explico cómo fue. Es como si a Busquito le roban la matera, se arma la podrida. Claro.
1: Sí, hasta la matera le robaron.
0: ¿Ah, sí?
1: Sí. Dijo que a los italianos no les va a gustar el mate, así que se jodan.
0: Mamma mía. Bueno, así que lo chorearon. ¿En qué lugar de Italia?
1: Está cerca de Como, en la zona del norte de Italia.
0: Ah, mira qué lindo. Bueno, el lago di Como.
1: Sí, estuvo ahí en el lago di Como, se vieron imágenes.
0: Ah, mira, muy lindo toda esa zona, muy lindo. Hacen unos quesos ahí.
2: Sí.
0: Interesantísimo. Bueno, las 7:18, hablando de comida, de alimentos, está viendo una información que me parece muy positiva, dentro de tantas negativas. Esto de la Universidad Nacional de Rosario, que inaugura este viernes una planta pública de alimentos, va a ser a las 10 de la mañana, Daniela,
2: sí.
0: Hoy a las 10 de la mañana.
2: Sí.
0: Francia al 700, por ahí va a estar esta planta,
2: sí.
0: Que a través de la producción va a brindar calidad, dicen ellos, nutritiva, a los sectores más vulnerables.
2: Claro, porque van a producir comidas deshidratadas de alto valor nutricional, uh-huh, para abastecer estos sectores, especialmente a los chicos, ¿no? Esto es un proyecto de investigación y también de extensión universitaria.
0: Positivo, ¿no? Sí. Digo, dentro de tantas negativas, algunas cuestiones que tienen que ver con lo positivo. Después lo vamos a hablar seguramente con Omar Vega, porque ahí ya Omar ha enviado algún audio del senador Rubén Pirola, porque ayer el Senado Provincial dio media sanción a la emergencia hídrica por el Niño. Ayer, por suerte, dentro de lo que se hablaba de lo que podía ser la lluvia, el viento, si bien hubo destrozos, hubo algún tema de plantas y demás, pero no fue tanto como se pensaba, inclusive la lluvia. Vieron que la lluvia, 10 y 10, por ahí, 10 y cuarto, se largó con una lluvia con viento, pero no fue tan importante acá en Rosario, por lo menos. No llovieron tantos milímetros. por suerte, porque lo poquito que llovió, le digo porque justo me agarró tres cuadras con esa lluvia, así nomás, con paraguas, pero el viento te moja todo. Igual, pero no fue una lluvia con demasiados milímetros, por suerte, digo, por suerte. Inclusive en algún sector del campo tienen que levantar maíz de segunda y si no para la lluvia con esta humedad no pueden cosechar. Así que, porque en la zona, en algunos lugares llovió 40 milímetros, 50, 20, 30. Acá en Rosario no llovió demasiado, pero decía Julieta Cachatón en la producción que se dio, digamos, algún problema con el viento. Y como siempre pasa acá, los árboles que están en mal estado, cuando viene un viento fuerte, termina con un desastre.
3: Sí, y más de 170 reclamos, justamente, sí, de sí, árboles, sí. Eso, ramas caídas.
0: Eso es habitual, exacto. Sí.
2: Casualmente ayer al mediodía, cuando se veía más con más intensidad el viento, se notaba en la zona de la terminal de ómnibus, había tres vehículos estacionados, sí. Un árbol caído arrancado de raíz encima de los tres vehículos. Llegaba alguno de los dueños y se agarraba la cabeza cuando veía la escena, ¿no?
0: Claro,
2: ahí cerca del mercado del patio.
0: Sí, sí. Y sí, eso es lo que sucede permanentemente. Las 7 y 21, acá enfrente de la radio, viste que hay un árbol que parece que se va a caer.
2: Sí.
0: Y por lo general está libre el lugar para estacionar. Y más cuando hay viento. Ayer podía poner un camión, si querés. Bueno, Leo, ¿de qué vas a hablar?
4: Bueno, Marcelo, tenemos una agenda muy cargada para el fin de semana. Mucha música, teatro también. Llega Sandra Mianovich este fin de semana. También va a estar
0: en la Vuelta Inici. ¿A dónde está?
4: En el Teatro Broadway.
0: Ah, mira.
4: Mañana, Casal. Mañana a las 20.
0: Bien.
4: Con Soy lo que soy. En un ratito le cuento detalles. Nahuel Penici, que va a estar gratis en lo que es la apertura del nuevo Arena de la Ex Rural, que se va a dar mañana desde las 18. Sí. Digamos, el espectáculo central va a ser el de Abel Penici. Llega la banda Turf también a la ciudad, Dread Marai, otra de las bandas que viene, el dúo Campedrinos, que va a estar el domingo, Radio Barrio Nuevo también en la ciudad, un espectáculo de Glamoré, tributo a Freddie Mercury, Michael Jackson y Madonna, también la Murga Uruguaya y Parió la Abuela, entre otras propuestas que tenemos para ir contando a nuestra audiencia para que elijan qué ver el fin de semana si van a salir a disfrutar un poco de música. Con respecto al teatro, el escritor de todas las cosas, Darío Grandinetti, que celebra 50 años con el teatro, va a estar en la ciudad. También la obra comentadas, Frida Kahlo, entre otras propuestas, bueno, que vamos a tener lo que sube a escena, lo que llega y lo que sube a escena de la ciudad. En cuanto a la tele, también tenemos mucho para el fin de semana, con los invitados de Mirta Legrand, de Juana Viale, también el regreso de Andy Kuznetsov con PH Podemos Hablar, y la competencia para Mirta, que ya anticipan que hubo escándalo entre las figuras invitadas. También para decir que este fin de semana habrá Un Sol para los Chicos, habitual programa especial que se hace por el 13, y Tete Custarot, que va a celebrar las 100 emisiones de Argentina de Película, y lo va a tener a Darín, y también el show de Serú Girán por Lebón y Aznar,
0: sí.
4: Se va a ver por Flow el fin de semana, así que bueno,
0: mira qué bueno.
4: Exactamente, así que otra de las propuestas que va a tener la tele. Y también, Marcelo, el tema de Facundo Moyano, la declaración de Candela Arizaga, que dice: no hubo violencia, tuve un brote, la droga la llevé yo, y bueno, y todas las especulaciones al respecto, y Ventura que dice, y da Luis Ventura, que da precisiones de cómo fue el arreglo, de cómo cuando ambos, él fue liberado y ella salió del hospital, empezaron a comunicarse, el cambio de abogado y todo está bien, seguimos siendo pareja, somos pareja y demás, con muchas especulaciones al respecto, porque bueno, ya pidieron que se levante la restricción y demás, aunque dicen que la justicia mucho no les crea a ninguno de los dos.
0: Bueno, Ayer también en esta ley que se trató en el Senado, hay una cuestión que me parece que hay que tenerla muy en cuenta, porque ayer se modificó el tema de cómo van a ser los desalojos. Es una cuestión no menor, falta que se apruebe en diputado esto, obviamente, pero este tema de desalojo exprés que cambiaría para inquilinos y dueños cómo se hace hasta ahora, porque va a cambiar tanto el desalojo para las propiedades urbanas como también para las rurales. Esto en algunos lugares, acá las rurales no tienen tanta incidencia, digo, en nuestra zona, pero sí en el sur, allí con Tomas y demás. Lo que se votó ayer impulsa desalojos más rápidos y amplía quienes pueden solicitarlos. Va a redefinir los plazos, las notificaciones, establece garantías para inquilinos vulnerables y hay nuevas reglas de restitución y entrega inmediata de los inmuebles. Esto está dentro de esta ley de inviolabilidad de la propiedad privada, así está escrito, que yo le digo ley de tierra, más fácil. Va a introducir, si se aprueba en diputados, nuevas reglas de acción de desalojo de inmuebles urbanos y rurales, como le decía, y que fundamentalmente apunta a agilizar el proceso judicial y a redefinir derechos y obligaciones de propietarios y de ocupantes. Esto está por verse si termina así en diputado. Marcelo, ¿de qué vas a hablar?
3: Ayer en el Consejo Municipal, atención a los vecinos de Zona Sur y fundamentalmente de lo que es Boulevard Seguí, que está en obras, porque ayer el Consejo aprobó postergar los vencimientos de los tributos municipales, así que después le vamos a estar dando detalles a los vecinos, insisto, de Zona Sur. Es una buena noticia para ellos. También va a haber créditos blandos para los comerciantes de ese sector de la ciudad de Rosario, que también lo aprobó el Consejo Municipal en el día de ayer. Otro de los temas que abordó en la primera sesión después del receso de invierno el Consejo Municipal, Marcelo, tiene que ver con el reconocimiento a los bomberos santafesinos, no solamente de la ciudad de Rosario, que estuvieron trabajando en la emergencia, en la asistencia humanitaria, uh-huh, en Venezuela. ¿Con la oposición? ¿De qué bloque? Es la pregunta. Después vamos a decir qué bloque. Que de los dos expedientes aprobados ayer se opuso en la mitad este mismo bloque. Después te voy a enumerar cuáles son los proyectos que se votaron, qué es lo que se votó ayer, y este bloque en particular era como aquel viejo dicho, Marcelo, yo no sé de qué se trata, pero sí, lo pongo, más o menos parecido, podríamos decir. Así que después vamos a estar hablando de todo ello. De los temas que vienen en discusión en el Consejo, la recolección diferencial de residuos, que ayer habíamos anticipado algo. Hay que prestarle atención a este tema porque no es menor para los comerciantes. Uh-huh. Estamos hablando de cifras muy grandes las que pagan los comerciantes por la recolección, sí, diferenciada. Estamos hablando que un negocio, un kiosquito chiquito, arranca pagando 250 mil pesos por mes.
0: ¿Cuánto?
3: 250 mil pesos. Hay comercios que pagan medio millón de pesos y hay algunos que pagan 750 mil pesos por la recolección diferenciada. Hablamos de negocio a lo mejor de 85 metros cuadrados. No estamos hablando de grandes superficies comerciales. Así que es un debate que se viene. Y una buena noticia. Vos dabas recién una buena noticia. Vamos con otra buena noticia también esta mañana. Sí, señor. Se reactiva una de las plantas de Verónica. De la Láctea Verónica. Después vamos a dar detalles cuál es la planta que se reactiva y cómo va a trabajar en los próximos meses.
0: Muy bien, las 7:29, el teléfono 341-363-0583, ya tenemos mensajes, Daniela.
2: Exactamente, desde el 330, San Cayetano, dale pan y trabajo, sobre todo a los ex planeros. También desde el 829, buen día a la barra de Casal, hoy se produjo el milagro, es viernes y vino Casal, aleluya, epa, aleluya. Pregunta...
0: No, pero decilo bien, aleluya, aleluya. No, si lo vamos a hacer, yo te aleluya. Emma, poneme música que tenga que... No. Vos tranquilo, Maricín. Vamos a poner la música que tenga que ver con este momento. ya que son chistosos los oyentes, vota es la graciosa también.
2: No, yo no hago nada.
0: Hay que ver si no lo escribiste vos, Daniela.
2: No,
0: sí,
2: no,
0: ¿sabés cómo te conozco vos? No.
3: Daniela, matan al mensaje.
0: Claro. Tramposa.
1: No leo más. Ella transmite lo que envían los oyentes.
0: ¿Sabes qué te acaba?
2: Tienes razón.
0: A vos te queda.
1: Reproduce.
0: Anoche hablé con Jasprisa. A vos te queda poco tiempo. Acá y allá, por eso que ya no va. No, terrible. ¿Estamos, hermano? Ya está el hermano Alberca. Pasa que es de un monasterio de los monjes tardíos. A ver ahí, hermano, por favor. Volvamos con el mensaje. Ahí está, el mensaje del principio.
2: Buen día, la barra de Casal. Hoy se produjo el milagro. Es viernes y vino Casal.
1: Aleluya, aleluya, aleluya.
0: Muy bien, quedamos poco y lo poco que quedamos, si no, Gichan está bien. Bueno, las 7:30, ¿tenés otro más? Hermana, no, la hermana se tiene que ir al servicio informativo de la radio porque son las 7:31. Ustedes nos pueden escribir, hermanos oyentes, al 341-363-0583, van a tener mis bendiciones. Ahora
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2: Siete de la mañana, 31 minutos, cielo despejado en Rosario, 4 grados la temperatura, la humedad 94%.
5: Locales.
2: La Municipalidad de Rosario implementó este viernes un operativo especial de tránsito por la celebración de San Cayetano, con cortes de calles y controles entre las 6 y las 23. Los cortes fijos son en Buenos Aires y La Paz, Riobamba y Juan Manuel de Rosas y Cerrito y La Piedad. Además, desde las 15 habrá interrupciones momentáneas por la procesión que partirá desde la parroquia San Cayetano hacia la Plaza Libertad y regresará por Sarmiento y Cerrito hasta el templo.
5: Regionales.
2: El Senado de Santa Fe dio media sanción al proyecto que declara la emergencia hídrica en toda la provincia hasta abril de 2027, con posibilidad de prórroga por 6 meses. La iniciativa, que aún debe ser aprobada por diputados, busca prevenir los efectos del fenómeno del Niño.
5: Nacionales.
2: El Senado aprobó la Ley de Propiedad Privada, que agiliza los desalojos y limita las expropiaciones. Para lograr los votos, el gobierno eliminó los capítulos sobre extranjerización de tierras y cambios en la Ley de Manejo de Fuego. La iniciativa fue aprobada por 37 votos a 33.
5: Internacionales.
2: El brote de ébola en República Democrática del Congo ya causó la muerte de 330 niños, según informó UNICEF. Hasta el 2 de agosto se confirmaron 443 casos en menores de 17 años, siendo los niños menores de 5 años los más vulnerables y con una tasa de mortalidad más del doble que la de los adultos. Cielo despejado en Rosario, 4 grados la actual temperatura cuando es la hora 7:32 minutos.
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0: 7:35. ¿Con quién juega Central esta noche?
1: Con Aldo Civi.
0: Muy bien. 9:30. Misael Moreno, ¿cómo le va, Misael Moreno?
2: Hola, buen día.
0: ¿Todo bien?
2: Todo bien.
0: Siéntese, Misael Moreno.
2: No.
0: Porque no. Siéntese, porque explicaste antes de algo de.
1: No. Interesante.
0: Interesante. ¿Viste? No, vino a hablar de la nevada en Bariloche. Terrible, la cantidad de nieve que está cayendo. Viste, sí, que a veces va. Hace unos años atrás habían puesto, ¿te acordás?, nieve artificial.
3: Sí, el año pasado.
0: ¿El año pasado?
3: Sí, el año pasado. Mira. En Mendoza también, en la zona de las Leñas.
0: Claro,
3: sí.
0: Ahora es increíble la cantidad de nieve. Ahora, el que va dos o tres días, está todo lindo, hace el muñequito, va con el esquí, cuenta cachatore y disfruta de la nieve. Mirá qué cara negativa que tiene. Y hoy es viernes. No hay un día que le cambie la cara, ¿vos sabés? Nada. Pero el que vive en el lugar,
3: sí, sí,
0: digamos, hay varias cuestiones. Primero, tiene que salir para trabajar, tienen que salir para ir a la escuela, y la plata que sale, calefaccionar los lugares. No es fácil la vida en esto. Tengo una amiga que vive en Santa Cruz. Oh, es terrible. El viento, el frío. Bueno, Mosquito, vas a seguir siempre haciendo ruido con un... ¿No te puedes comprar un termo que sea de plástico?
1: Podríamos cambiarle esta...
0: O la manija esa.
1: Esa manija, sí, sacársela.
0: Sí, exactamente. Sí, sí. ¿Con qué empezás?
4: Bueno, empezamos con el mercado de pases, Marcelo, porque está realmente muy movido. Recién contábamos...
0: Ahí está pasando el mate.
4: Sí, ahí pasamos el mate. Recién bien contábamos esta compra, la más cara en la historia del fútbol argentino, la que hace River por Thiago Almada. 20 millones de euros es la cifra por la que River adquiere el 50% del pase del futbolista de Atlético Madrid, que bueno, también tenía un interés de Flamengo de Brasil, terminó ganando River la pulseada, así que Thiago Almada llega a River, la compra más cara en la historia del fútbol argentino, por detrás, por encima, mejor dicho, de la de Ángel Correa, también otro jugador que había comprado River a Tigres de México, 15 millones de euros. Después, la otra novedad, el jugador que contábamos hace un rato, el ecuatoriano que llega a Boca, es Ener Valencia, delantero de la selección de Ecuador, que jugó su tercer mundial ahora este año. Es el goleador histórico del seleccionado de su país, con 49 goles, bueno, tiene 36 años y llega libre desde Pachuca de México, así que Valencia se suma a Boca. La otra novedad está en Estudiantes de La Plata. No sé si se acuerdan de Joaquín Correa, del Tucu Correa, que bueno, salió campeón con la selección allá por la Copa América 2021 y tuvo una situación similar a la de Lo Celso en Qatar. Correa estaba allá con el plantel en Qatar, se lesionó y no estuvo en el Mundial. Bueno, el Tucu Correa va a jugar en Estudiantes de La Plata, vuelve al club donde se formó después de su paso por Botafogo de Brasil. Y la otra novedad tiene que ver con Franco Mastantuono, el ex River, que bueno, de Real Madrid pasa préstamo a Fiorentina de Italia. Fue recibido por una multitud en el aeropuerto de Florencia, Mastantuono, muchísima gente realmente recibiéndolo, así que este juvenil, esta joven promesa de 18 años, va a sumar experiencias a préstamo en la Fiorentina de Italia, con la expectativa de en algún momento volver al Real Madrid y poder mostrar un mejor nivel.
0: En esta línea, Gonzalo Ragner, con el cual hablamos ayer para ver cómo venía el tema de las alertas, la tormenta y demás, es el director de Defensa Civil. Bueno, para ver, como comentamos al principio del programa, cuál fue la consecuencia en Rosario del viento, fundamentalmente. Gonzalo, ¿cómo le va? Buen día, Marcelo Casalo saluda.
5: ¿Qué tal, Marcelo? Buena mañana.
0: Bueno, el agua no fue tanta ayer, Gonzalo.
5: No. La verdad es que estábamos en alerta naranja, inclusive en la mañana, por tormentas. Las tormentas más fuertes se registraron en el centro de la provincia, ¿no? Pasaron a pocos kilómetros de nuestra zona, pero dejaron 15 milímetros de agua caída en poco tiempo. Y seguido a esto, la llegada del frente frío, que sí vino a cumplir la alerta por vientos que teníamos vigente para la jornada, que la verdad fue de muchas horas y de mucha intensidad también, ¿no? Porque la ráfaga máxima fue de 83 kilómetros por hora, pero hubo varias por encima de 70, viento sostenido entre los 45 y 50 kilómetros. La verdad que generando inconvenientes, ¿no?, que se han ido atendiendo y todavía se están atendiendo.
0: En el tema de árboles caídos y demás, hay que lamentar... ¿Algún accidente con personas? ¿Alguien lastimado?
5: No, por lo menos registrados a los números de emergencia, ¿no? No tenemos eso, por ahí es un dato positivo. Sí, bueno, muchos daños materiales, mucha que se dio en el total de la jornada, ¿no? Y con mucha actividad de tránsito de personas y vehículos, así que los más de 200 reclamos que hemos recibido, los cuales 108 fueron entre árboles y ramas, ¿no? De transporte que han caído, han generado daños materiales, pero no lesionados, ¿no? Eso es el dato positivo.
0: Ahora ustedes tienen el trabajo. En el día de hoy hay muchos reclamos, muchos vecinos que están esperando que ustedes vayan para terminar, digamos, con de sacar algún árbol encima de un auto, en una casa, en una vereda. ¿Tienen muchos reclamos?
5: Sí, a ver, los de mayor riesgo, digamos, lo que es sobre vehículos, sobre vivienda, esos casos de mucho riesgo, tratamos de resolverlo el día de ayer. Puede quedar algún caso muy puntual y nos quedan todavía muchas tareas de caído sobre veredas, sobre calzada, por apoyado, sobre el cableado, las tareas de menor riesgo y todo lo que es recolección. Uh-huh. Bueno, así que les pedimos paciencia un poco a los vecinos, las ramas de los árboles que intervenimos ayer están en el lugar, trozadas, ¿no? Hoy vamos a continuar con a terminar la totalidad de los reclamos y empezar a levantar todos los restos que son muchos, porque son algunos ejemplares. Árboles completos, ¿no? Así que hay mucha tarea operativa para el día de hoy. Le pedimos paciencia también a los conductores. Sabemos que se puede generar algún corte aleatorio para levantar las ramas o para desplegar algún hidrogrúa y terminar alguna tarea. Así que bueno, eso también tenerlo en cuenta, que si bien no hay riesgo desde lo climático, si alguna tarea operativa puede dificultar un poco el tránsito, ¿no?
0: Claro. Por suerte, Gonzalo, por lo menos es mi mirada, la tormenta de ayer se esperaba que hubiese sido mucho más fuerte, con mucha más agua. Por suerte, no castigó tanto la ciudad de Rosario.
5: No, Leo, y la verdad que hubiese sido de consecuencias mayores lo que hubiese generado el viento, ¿no? Si claro. Hubiésemos tenido acumulados muy importantes en la mañana, bueno, sabemos que cuando hay mucha agua caída el suelo se pone muy blando, claro. ¿No? Entonces hubiésemos después sufrido ráfagas de más de 80 kilómetros y eso hubiese generado la caída de mayor cantidad de ejemplares. Así que, bueno, estos dobles alertas son complejos, ¿no? Cuando se dan situaciones climáticas consecutivas es donde más daño se genera, ¿no? Muchas veces una tormenta ya pasa y genera daño, pero cuando hay doble alerta hay dos fenómenos que afectan la región y uno es la tormenta y el otro es el viento sostenido y eso ese tipo de fenómenos son los más dañinos, ¿no? Sobre todo para el arbolado,
0: ¿no? Además, ayer sí lo que se vio es la cantidad de hojas de basura. Sí. Me imagino que se hubiesen tapado en las bocas de tormenta también y la verdad que hubiese sido un desastre interesante. Digo, los dos fenómenos juntos complejizan mucho la situación, ¿no?
5: Sí. ¿Mm? Desde los dos aspectos. También por anegamientos también hubiese sido complicado. Está trabajando higiene a full hoy con todo lo que es el barrido, levantar bueno, hojas de palmera que las grandes avenidas también han caído, así que bueno, ahí refuerzo todo lo que tiene que ver con reconstrucción, ¿no? Post-tormenta, que creemos que con buenas condiciones climáticas es mucho más fácil, ¿no? También ese es el dato positivo, ¿no? Porque a veces hay que trabajar en condiciones adversas porque las cuadrillas trabajan igual, pero bueno, el ritmo de trabajo es más lento, así que esas condiciones buenas nos permiten avanzar rápido con todas las tareas.
0: Gonzalo, gracias por atendernos.
5: Por nada, Marcelo. Buena mañana.
0: Abrazo. Igualmente, hasta luego. Gonzalo Radner, director de Defensa Civil. Bueno, el viento dejó algunas consecuencias en la ciudad de Rosario, pero por suerte no llovieron más de 15 milímetros, lo que hizo que el suelo no se ablandara tanto, sino hubiesen existido muchos más árboles caídos. Y también es cierto, el viento, esta mañana ustedes lo van a ver todavía, hojas, ramas, bolsas, todo acumulado en los palieres de los edificios. Imagínense todo eso en las bocas de tormenta si hubiese llovido más. ¡Qué desastre! Las 7:45, el teléfono 341-363-0583.
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0: 7:51, Michael. Haz el pasito de...
1: Por supuesto.
0: Yo lo he visto a De Angelis.
1: Con el sombrero, inclusive.
2: Mira.
0: De Angelis hace la caminata lunar.
2: ¿Sí?
0: ¿O no, De Angelis? ¿Miento?
3: Sí, claro. Por supuesto. Y hasta la hago para en círculo también.
0: ¿En círculo?
2: Difícil.
0: Sí. Ah, mirá vos.
2: Sí.
0: Ni Michael Jackson hacía
3: no.
0: esa.
3: No, ni Michael Jackson. Lo que pasa es que la fui practicando tanto tiempo y bueno.
0: ¿Pero parado la sé?
3: Nada, como parado. Con la silla de escritorio.
0: Claro. ¿Qué tenés ahí para Daniela?
2: Para Leo.
0: Para Leo.
2: Sí, hay un mensaje para Leo. Sí. Mirá, desde el 829 dice: pregunta para Leo. Leo, ¿extrañas a Tolosa? Era infumable cuando se metía en tu espacio, dice el oyente.
3: Lo extraño como compañero, por supuesto. No extraño las interrupciones en mis participaciones. Por supuesto que no las extraño porque eran inoportunas, por no decir otra cosa.
0: Me imagino cómo lo extrañas. Bueno, Dios lo tenga en la gloria también. Hablé antes de ayer, el martes por ahí hablé. Sí, estaba contento. Recibí unos pesitos, como diría un amigo mío. Bueno, las 7:52 exactamente. Ya que estás, Leo, dame una.
3: Bueno, Marcelo, se viene la noche de los Magazine en Rosario.
0: Una nueva edición.
3: Uh-huh. Vio que cada año parece que es la última, como el último año de Mirta, pero bueno, Carlitos Bermejo lo anunció sábado 7 de noviembre, ahí en los salones del casino de la ciudad, en el centro de convenciones. Se va a hacer esta nueva edición donde, como dijo Bermejo, habrá más estrellas que en el cielo, ¿no? Como es habitual en cada edición.
0: Nunca lo hizo en noviembre, es la primera vez, porque se tiene que operar. Carlitos tuvo un incidente y tiene que hacerse una operación que la va a hacer ahora, lo dijo él públicamente ayer, así que por eso lo cuento, a fin de mes, acá en el HPR. Así que se va a hacer una operación y tiene que estar por lo menos un mes, un poquito más en recuperación. Y, viste, o sea, como eso lleva a hacer todo la previa a la noche de los Magazines, lleva mucho trabajo. Son dos nada más ellos, porque está él y Marina, son los dos que están que trabajan en todo eso. Así que por eso va a ser en noviembre, que nos sorprendió a todos ayer, porque nunca, en noviembre nunca.
3: Bueno, por lo menos 7 de noviembre, entonces, ahí a prepararse para esta nueva edición de este clásico de la ciudad, que son los premios Magazine, por Telefe Rosario. Obviamente, para los que no estén invitados, lo van a poder ver
0: por la
3: tele.
0: Vos sabés que creo que lo van a transmitir por los dos canales este año. Creo.
3: ¿Telefe Nacional?
0: No, Telefe y Rosario.

0: que lo viene pidiendo Carlitos. Lo habló con Scaglione varias veces. Este año pareciera que se puede llegar a dar. Y me atrevo, mirá lo que te digo, esto ya corre por cuenta mía. Y me atrevo a decir que hasta se va a transmitir posiblemente por la televisión santafesina. Por el canal de la provincia. Esto que te digo todavía no.
1: No está cerrado, pero es una...
0: No, no se trató, todavía no se trató ni siquiera en el directorio de la televisión santafesina. Pero yo te diría que existe toda la posibilidad.
1: Bien, como evento cultural planteado.
0: Exacto.
1: No como un programa de televisión, sino como un evento cultural de la ciudad que tiene y que trasciende, ¿no? Por exacto. La cantidad de figuras que viene, por lo que representan los magazines y por lo que representa el propio Bermejo también, ¿no?
0: Exacto.
1: Para nuestra ciudad. Veremos si viene Mirta.
0: El año pasado no vino.
1: No.
0: Pero no vino y Carlitos lo contaba, porque el médico se lo prohibió. Estaba para venir y ella había salido ya 3 veces en la semana. Y le dijo, pará, 3 veces en la semana, ahora hay que ir hasta Rosario, es un evento que dura entre 4 y 5 horas. Que vos viste todo.
1: Sí, claro.
0: Existe una posibilidad muy cierta de que venga. Existe una posibilidad muy cierta de que venga. Vamos, ojalá, ¿no? Ojalá.
1: Claro, ojalá.
0: Más allá de que a vos, digamos, Mirta Legrand te puede gustar en su opinión, no te puede gustar, pero nadie va a contradecir lo que significa una mujer de casi ya 90 años, casi 100 años.
1: Claro, 99.
0: Que está haciendo todavía televisión, ¿no? No sé, en el mundo si existe... otro ejemplo.
1: No, para
0: como
1: mí
0: este.
1: Es récord.
0: Debe ser para el libro Guinness, seguramente.
1: Sí, sí, sí. Seguramente. Exactamente, y con un programa de televisión que está por la temporada número 56 también.
0: Claro, vos fíjate una cosa, Arrizabalaga anoche estuvimos ahí con Bermejo y hoy no pudo venir. Tiene 40 años menos que Mirta. Imagínate. Está arruinado, es cierto, ¿no? Lo pone al lado y vos decís... ¿Cuál de los dos? El del 99. Bueno, pero son esas cosas que pasan. Bueno, las 7:57, Manesi, dale.
2: Decíamos que teníamos, yo te diría, dos buenas noticias para los vecinos de Zona Sur, y fundamentalmente es el tramo de Boulevard Seguí, que va desde San Martín hasta Oroño. Recordemos que la municipalidad está llevando a cabo lo que es la reparación integral, la remodelación integral de lo que es el Boulevard Seguí. Incluye la renovación del cantero, pero todo el pavimento lo está haciendo con hormigón, y eso está generando un impacto enorme, no solamente en los vecinos, en la incomodidad diaria, sino también en los comerciantes. Marcelo, en un escenario económico ya adverso, encima imagínate que no le lleguen los clientes, que es todo inconveniente para poder llegar ahí, para los comerciantes de Boulevard Seguí, de San Martín a Oroño. Bueno, ayer el Consejo avanzó con un proyecto de Fernanda Gigliani, le dio aprobación, van a prorrogar por un año los vencimientos de todas las tasas, de todos los tributos municipales, en el caso de los vecinos, obviamente la TGI, sin costo alguno, es decir, sin los intereses, sin nada.
0: Casi nada.
2: Es más, prorrogable si se llegan a demorar las obras, le van a prorrogar también, digamos, los vencimientos, es de manera automática. Y en el caso de los comerciantes, por ejemplo, el derecho de registro e inspección, el certificado de habilitación para los comercios, le van a prorrogar todo.
0: Cuando fue la pandemia... Por ejemplo, ¿viste la terminal de ómnibus?
2: Sí, sí. Así,
0: la terminal se cerró, fue el primer lugar que se cerró y el último que se abrió.
2: Claro.
0: ¿No? Porque ahí se concentra mucha gente. A los comerciantes no le perdonaron nada, ni un mes, de nada. De nada. Una locura total y absoluta, ¿no? Muchos tuvieron varios años después pagando todavía... Sí. Lo que tenía que ver con eso. Me parece correcto esto acá también.
2: Totalmente. De sentido común, te diría. Sí, viste
0: porque,
2: que a veces el sentido común...
0: se suma las obras que están haciendo, que eso hace que muchos no puedan vender, pero además la falta de plata que hay.
2: Exacto.
0: que además ya no se vende.

0: le aplicás eso, claro. Se vende poco y le aplicás eso y no se vende nada.
1: Sí, sí, es parte de los fundamentos de la concejal Giuliani cuando presentó este proyecto, que fue aprobado primero en las comisiones, te diría por unanimidad, y ayer unanimidad en el recinto. Insisto, el sentido común, a veces viste que el sentido común no es el que prima. Dice, bueno, los vecinos, aparte también los vecinos, dice, a ver, los vecinos tienen inconvenientes, muchos tienen cochera, no pueden ingresar, tienen erogaciones para dejar el vehículo en otro lado. Bueno, hay, digamos, argumentos varios, pero incluye tanto a los vecinos como a los comerciantes. Y en el caso de los comerciantes, también un dato adicional, que también lo aprobó por unanimidad el Consejo ayer. Lo que se le pide al Ejecutivo que gestione ante el Banco Municipal una línea de créditos blanda, flexible, con requisitos más blandos también, para poder acceder a créditos en el caso de que tengan que reparar veredas, hacer alguna erogación adicional. Así que créditos blandos también para los comerciantes de ese tramo de Boulevard Seguí, insisto, entre Oroño y San Martín, que es el lugar, el espacio que está en reparación integral en este momento.
0: Son bastantes cuadras.
1: Sí, ¿no? Son bastantes cuadras, y estamos hablando de unas 10 cuadras, 11 cuadras.
0: Por lo menos, sí. Las 8 de la mañana, un minuto, el teléfono 341-363-0583, 8 y un minuto.
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4: Ocho de la mañana, un minuto, cielo despejado, Rosario, 4 grados, la temperatura, la humedad, 92%.
3: Locales.
4: Este viernes será imputado a Axel Mendoza por el femicidio de Débora Bordón, la joven de 31 años, asesinada de una puñalada en el cuello en el departamento de Crespo al 500. La audiencia se realizará a las 11 en el Centro de Justicia Penal, donde la Fiscalía presentará las primeras evidencias del caso. En paralelo, familiares y allegados de la víctima se manifestarán frente al edificio para reclamar justicia.
3: Regionales.
4: El Ministerio de Educación de Santa Fe abrió el concurso de titularización docente 2026 para cubrir cargos y horas vacantes. La inscripción será del 11 al 20 de agosto de forma online a través de la plataforma Milegajo del Ministerio de Educación. Como novedad, se tendrá en cuenta antecedentes de formación y los aspirantes deberán acreditar los cursos de las leyes Micaela y Yolanda para asumir los cargos.
3: Nacionales.
4: Las paritarias de la rama siderúrgica de la Unión Obrera Metalúrgica atraviesan un momento de tensión por el rechazo sindical a la oferta salarial de la Cámara Argentina del Acero. Además del conflicto con los empresarios, surgieron diferencias entre sectores del propio gremio, lo que dificulta alcanzar un acuerdo tras una nueva reunión en la Secretaría del Trabajo.
3: Internacionales.
4: El precio del petróleo aumentó por la preocupación ante la situación en el Estrecho de Hormuz, donde Irán evalúa nuevas restricciones al paso de buques junto con Omán. La tensión en esa ruta clave mantiene la incertidumbre en el mercado energético.
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4: Y tomamos contacto con Mercedes Pombo desde la Agencia Provincial de Seguridad Vial. Mercedes, buen día.
5: Hola, hola amigos, ¿cómo están? Muy buen viernes para todos. Jornada tranquila respecto al tránsito. Rosario y corredores aledaños se presentan con tránsito fluido, buenas condiciones de visibilidad. Atención, sí, hemos tenido tormentas muy, muy fuertes ayer en todo el territorio provincial, con fuertes lluvias, ráfagas de viento, así que pedimos precaución, sobre todo en las banquinas y en las calzadas. En las calzadas ya seguramente se han ido secando, pero las banquinas permanecen con algo de barro. Precaución, vamos a mencionar algunos trabajos de iluminación en la autopista Brigadier López, entre Santo Tomé y Sauce Viejo, entre los kilómetros 141 y 146. Precaución, estos trabajos de cambios de luminarias pueden generar algunas demoras, algunas reducciones de calzada. También reiteramos las obras en lo que es la Ruta Nacional A012 y la autopista Rosario-Buenos Aires, precisamente en el intercambiador. Obras que finalizan mañana, pedimos respetar las indicaciones allí y también mencionar que mañana pasado y el lunes, los días 8, 9 y 10 de agosto, vamos a tener entre las 8 y las 18 horas trabajos de obras en la zona de Puerto San Martín, en la Ruta Nacional 11. Aquí va a haber cortes y desvíos. Pedimos también respetar las indicaciones Ruta Nacional 11, zona de Puerto San Martín. Enorme abrazo, que tengan un excelente fin de semana. Nos reencontramos el día lunes.
4: Mercedes Pombot desde la Agencia Provincial de Seguridad Vial. Cielo despejado en Rosario, 4 grados la actual temperatura, cuando es la hora 8, 4 minutos.
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0: 8 y 6 de la mañana comenzamos.
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0: 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La temperatura en Rosario.
1: 4 grados.
0: 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Y mientras Mosquito con Marisí compran bizcochos en el barrio, nosotros estamos acá en el estudio.

0: Las 8 y 8 de la mañana exactamente. Bueno, ayer se dio, obviamente, un debate en el Congreso de la Nación por la ley de tierras y también algunos cruces que se dieron entre diferentes legisladores. Vos tenés ahí el audio número uno, que es el de Ezequiel Atauche, que es senador de La Libertad Avanza, y él decía: muchas veces escucho personas que vienen de otros países a invertir e inclusive ellos están entusiasmados por el futuro de la Argentina, que nosotros los argentinos no. Escuche lo que decía Atauche, a ver.
1: Y hoy muchas veces yo escucho que vienen personas de otros países cansadas de políticas de izquierda, que tienen ganas de invertir en Argentina, e inclusive ellos muchas veces están más emocionados por el futuro argentino que nosotros mismos, por el miedo que nos generaron. Por el miedo, porque generaron tanta desconfianza en el gobierno, tanta desconfianza en la clase política, tantas mentiras durante tantos años, que los argentinos estamos asustados. Pero poco a poco con estas leyes, poco a poco con este gobierno, poco a poco con este cambio cultural, empezamos a confiar cada vez más en el país.
0: Acá hay un audio muy breve de Venegas Lynch, que dice: la ignorancia de todos los tibios del medio nos llevó a votar esto, este capítulo número 3, que es para los argentinos. Bueno, escuche lo que dice Venegas Lynch.
2: De la ignorancia de los tibios del medio nos llevan hoy, lamentablemente, a no poder votar este capítulo tercero, que es para los argentinos.
0: Bueno, hasta ahí, cortito, yo le dije que era muy, muy cortito. Lo otro que también finalmente se retiró del recinto fue el capítulo de la ley de manejo de fuego. Sobre esto también hay otro senador oficialista de La Libertad Avanza, el senador Agustín Coto, que decía esto.
3: Tiene la palabra.
4: Gracias, era justamente para eso, era para decir que así como oportunamente se habló del retiro del capítulo tercero del dictamen de mayoría, del cual soy informante, también incorporarle el retiro del capítulo cuarto del mismo dictamen. Era simplemente eso, gracias, señor presidente.
5: Gracias, senador Coto. Entonces pasamos a la corresponde la autorización de las inserciones y abstenciones.
0: Bueno, hasta ahí. Y el que salió ahí a, no sé si decía, tomarle el pelo un poco a lo de La Libertad Avanza, fue el senador Mayans, ¿no? Que es el presidente del bloque de justicialismo, por el nombre de la ley, ¿no? Como le sacaron varios capítulos, dijo que había que cortarlo, pero escuche lo que decía Mayans.
6: O sea, de 6 capítulos quedan 2 y el de forma. O sea, queda la palabra invio y lo otro se perdió. Entonces, ¿por qué no retiran el proyecto, presidente? Porque es una de 6 capítulos quedaron, quedó 1.5 y el título de forma. Diputado, esto va a terminar.
0: Bueno, ahí Mayans que los agarró para la joda. Y después me queda este audio de Joaquín Venegas Lynch sobre Juliana Di Tullio. Escuche lo que decía.
2: Empiezo por contarles quién soy, para quienes no me conocen, y para que nadie tenga que ir a buscarlo, aunque por supuesto lo pueden ir a buscar, porque todo lo que hago desde que yo asumí esta banca es público. Fundé mi empresa en el año 2020. Estoy en el sector agropecuario hace más de 20 años. Mi empresa, del cual soy socio mayoritario, se dedica a la administración de campos y al asesoramiento a dueños de campos y a compradores de campos. Evaluamos campos, producimos granos, producimos carne. En esto no hay ningún hallazgo, digamos, de vuelta. Todo esto es público y lo pueden verificar en mi declaración jurada. Ahora, ¿qué dice la ley que esta senadora invoca? La ley 25.188 exige, para excusarse, un interés directo y singular. Es decir, lo que nosotros votamos acá tiene que tener un beneficio directo particular, en este caso ella entiende, derecho a mi empresa. Es más, solamente a mi empresa. Es más, nadie podría competir con mi empresa. Nada más alejado de la realidad.
0: Bueno, hasta ahí lo que decía este senador, que ustedes recuerden, senador por la provincia de Entre Ríos, Joaquín Venegas Lynch, que se lo había criticado porque dicen, este que va a votar justamente esta ley, que da más apertura a los extranjeros para que puedan comprar mayor porción de tierra, y él se dedica a ese negocio. Por eso tuvo que dar esta explicación. Bueno, las 8 y 13, yo repito solamente una cosita del principio del programa. Este debate que se dio ayer en el Senado de la Nación, más allá del resultado, no hablo del resultado, hablo del tratamiento, hablo del debate, es bueno para la democracia, es bueno que funcione el Senado, es bueno que ahora funcione la Cámara de Diputados, es bueno que haya un debate entre los legisladores, es bueno que haya diferentes opiniones, es bueno que se modifiquen los proyectos y se saque un consenso de mayoría, porque esto habla de que el Senado no es una escribanía del Ejecutivo, sino que es una parte de un poder independiente como es el Legislativo. Las 8 y 14, vamos.
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0: 8:15. Ahí quedó en un error de Vicente Moreno. Le faltó agregar esto que es lo más importante. Bueno, así que está Julieta que le dijo a Misael, le faltó el audio de Bullrich, lo pasamos ahora, ¿qué decimos, Mosquito?
1: Por supuesto.
0: En esto que pasó en el Senado, lo terminamos con esto. La senadora Patricia Bullrich, que fue quien llevó adelante esto, porque acá se armó, digamos, un conflicto con el superministro, con Stutzenegger, que lo corrieron del Senado. Ahí lo tuvieron que sacar del medio, correrlo, para que no irrite al resto de los senadores. ¿Y lo hizo quién? Karina Milei. Obviamente Patricia Bullrich estaba muy molesta por los de ida y venida. Este proyecto fue y vino 4 veces, esta era la quinta. Pero cuando terminó la sesión, si quieren para agregar un broche, cuando terminó la sesión, habló de Adorni y habló del Mundial Patricia Bullrich. Escuchen.
2: Que durante meses fue muy importante, que fue que cada vez que se hablaba de algo se hablaba del tema de Adorni, después tuvimos el tema del Mundial.
3: ¿Cree que si se hubiera tratado en esa sesión que finalmente no se llevó adelante por el miedo, se entendió del gobierno, de que pase algo con Adorni, de que pidan la interpelación, ¿cree que ese día se hubiera aprobado?
2: No fue el miedo, fue una cuestión institucional. Nosotros considerábamos que no podíamos permitir una interpelación, que tenía que tomarse una decisión, pero no era la interpelación, y seguramente en ese momento se hubiera aprobado.
3: ¿Usted dice que sí? ¿Con la ley de tierras y con la ley de manejo?
2: Con todo, sí.
3: Bien, muchas gracias, senadora.
0: Chao. Bueno, hasta ahí, ¿no? A ver, es una especulación lo que hace, qué sé yo. Si se hubiese tratado o no tratado en ese momento, lo de Adorni, bueno, fue un problema del gobierno que trajo consecuencias políticas, pero adivinar qué hubiese pasado, si se hubiese tratado en ese momento, si Adorni se hubiese ido antes, si la Argentina salía campeón, qué sé yo. ¿No? La verdad, lo que hay es lo que salió ayer, y lo que va a haber es lo que va a pasar en la Cámara de Diputados. Las 8:18, ahora sí, dale.
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0: Me prometiste a Chiqui Tapia, que es lo que estoy esperando hace esta mañana a las 7. ¿Lo tenés a Chiqui Tapia?
5: Lo tenemos a Chiqui
0: ¿Quién
5: Tapia.
0: ¿Quién es Chiqui Tapia?
5: Al presidente de la AFA, de la Asociación de Fútbol Argentino, Claudio Tapia, que vuelve a hablar después de lo que fue el Mundial. No había hablado posteriormente a la Copa del Mundo, bueno, y lo hizo ayer en Teis Sports. Y tenemos dos fragmentos para escucharlo entre tantas cosas y tantos títulos que dejó. El primer audio tiene que ver con las teorías conspirativas. Todas estas teorías que se iban instaurando y sobre todo después de la final, de que si Argentina fue para atrás, no fue para atrás. Bueno, escuchamos a Chiqui Tapia sobre las teorías conspirativas.
6: Me enoja porque parece que hay gente que le molesta que la selección argentina siga logrando triunfos o siga ganando títulos. O me parece que le molesta que el pueblo argentino esté contento. En un país como el nuestro, todos los partidos sistemáticamente había o iba a suceder algo o sucedieron cosas que tocan las fibras más íntimas, que son personales. Hay cosas en las cuales en la vida no se jode y en este mundial se jodió con eso. Cuando vos jodés con cosas que no se pueden, cuando vos superás una raya, una línea, entonces vos decís, ¿de qué lado estás? Conspirás contra tu propia selección, no querés que le vaya. Un problema puede ser Claudio Tapia. Déjalo de lado. Si tenés un problema con Claudio Tapia, agárratela con Claudio Tapia. Pero acá hubo cada partido sistemáticamente una operación diferente.
5: Bueno, hasta ahí la palabra del presidente de la Asociación de Fútbol Argentino. Si tenés un problema con Claudio Tapia, agárratela con Claudio Tapia. Da la sensación que indirectamente separa un poco todas las polémicas que hubo sobre él de la selección argentina.
0: A ver, creo que hay que separarlo, pero el problema, más allá de que el gobierno tenga alguna cuestión con Tapia o no Tapia, creo que Tapia, Tobillino y compañía deben dar algunas explicaciones a la justicia. No hay un problema con Chiqui Tapia. hay un problema legal de por medio con la AFA, y los que deciden en la AFA son Chiqui Tapia y Tobillino fundamentalmente. Hay mucha más gente implicada, pero que no tienen que ver con la AFA, sino que están desde afuera. Tendrá que dar explicaciones en Argentina y tendrá que dar explicaciones en Estados Unidos. Que yo creo que Tapia está más preocupado por lo de Estados Unidos que por lo de Argentina. Esta es la realidad. Vos me decís, ¿podría haber cambiado la situación judicial si Argentina salía campeón? En Argentina puede ser que sí. ¿Para qué no vamos a mentir entre nosotros? En Argentina puede ser que sí. Pero en Estados Unidos, si Argentina salía campeón o no campeona, o si Messi juega, Messi no juega, ¿sí?, no iba a tener nada que ver con la causa judicial, que sigue adelante. Ojo, Tapia puede ser sobreseído en las dos causas. No estoy diciendo que es culpable. Yo no digo porque no tengo ni prueba, no puedo decir absolutamente nada. Lo que sí, hay problemas en la justicia. No es una cuestión meramente política, que la hay, ojo, que la hay, pero Tapia tiene un problema en la justicia de Estados Unidos y otro problema en la justicia en la Argentina. Esta es la realidad. Las 8, ¿vos tenías algo más de Tapia?
5: Sí, nos queda un último fragmento que es muy cortito sobre Scaloni.
0: Ah,
5: si te parece, sobre
0: más importante
5: el futuro de Lionel Scaloni.
6: A ver. Mi plan B, mi plan C es Scaloni. Yo no lo puedo tener al gringo encadenado si él siente que no tiene las ganas necesarias o que no tiene quizás alguna proyección superadora. Al contrario, yo quiero que él esté bien, y por todo lo que nos dio a nosotros, todos tendríamos que querer lo mismo. Aunque nos duela, y aunque digamos, después de la escaloneta, ¿quién?
5: Hasta ahí la palabra de Tapia, contundente y concreto en esto. Mi plan A, B y C es Scaloni, pero va a depender de la decisión. En otras palabras, lo que dijo el presidente de la Asociación del Fútbol Argentino.
0: Bien, las 8 y 23. Leo, no lo dijiste, ni sé si lo tenés o no, pero vos sabés que veía anoche una información sobre Zulma Lovato.
1: Ah, sí, sí, lo tengo. Zulma Lovato, Marcelo, que fue encontrada en situación de calle en la ciudad de Paraná. Ahí había transcurrido
0: ahí en la calle, en un colchón. Sí. Más allá del personaje que armó y todo, un pobre hombre que creo que tiene algunos problemas mentales también, pero está en la indigencia total, ¿no? En la miseria total.
1: Sí, exactamente. Bueno, ya coordinaron su regreso a Buenos Aires, consiguieron finalmente un techo para ella. Fue rescatada de la calle, ¿no? Porque la vieron en esa situación, algunos vecinos habían pedido que la pudieran rescatar. Hay una foto que está con otra mujer que también está en situación de calle. Y bueno, sí, ella con problemas económicos y digamos de vivienda hace rato que viene
0: teniendo.
1: La habían desalojado en varias oportunidades y demás. Ella siempre pidió trabajo. Y bueno, lo cierto es que también ella pedía tener un lugar para poder convivir con su perrito, que la acompañaba desde hace muchos años y demás. El perrito no se lo ha visto con ella. Así que, bueno, aquel personaje que resultó ser simpático allá en los programas de Anabela Ascar en Crónica TV, después con sus intenciones de ir al programa de Tinelli, de Mirta y demás, las canciones, las presentaciones y demás, bueno, entró en decadencia, ¿no? En su vida, definitivamente, ha sido víctima de burlas, de robos y demás, pero claro, en una situación muy vulnerable. Lo cierto es que nadie sabe cómo llegó a Paraná y por qué, digamos, en esta situación. Tiene 67 años, precisamente. Lo que sí, bueno, precisamente la Cuerpo, que es esta chica trans que ha sido quien ha mostrado un poco de su vida, de la vida de Zulma en el último tiempo, comunicó, dice, ya pudimos ubicarla y conseguimos un techo para ella, gracias a todos por la ayuda, porque claro, obviamente tras la viralización de esa foto, las redes sociales se manifestaron Y bueno, dicen que consiguieron un lugar, la van a trasladar a Buenos Aires, veremos, digamos, cómo es su vida, ¿no? Digamos, si ese lugar puede proveerle no solamente el techo, sino obviamente también comida y demás, porque está en la indigencia absolutamente, ¿no?
0: Y tuvo esos minutos de fama, digamos, y a través del programa de Anabel Ascar, ¿no? Porque ahí
1: claro, claro, en Crónica, exactamente.
0: Estos personajes nacieron todos de ahí.
1: Sí.
0: Realmente. Sí. Pero claro, siempre estuvo en la miseria, siempre estuvo, digamos, siempre fue una persona marginal. Y ahora, no sé cuántos años debe tener, porque...
1: 67.
0: Ah, 67.
1: ¿Y 67, sí.
0: ¿Tiene alguna jubilación, pensión, algo?
1: No, parece que no.
0: No tiene
1: parece
0: nada. Que,
1: claro. No tiene nada, exactamente. Claro, sí,
0: es difícil. ¿De qué vive, no? Pero muchos dirán, bueno, hay mucha gente que está así. Sí, pasa que es un personaje simpático. Dentro de todo no le he hecho mal a nadie, ¿no? Pero bueno.
1: No, claro que no. Por qué sé yo.
0: Claro. Hay tantos personajes siniestros que vos lo ves, que se han llenado de guita, han choreado a la gente, y andan como señores. Y acá, este personaje, que en algún momento, por lo menos, llevó algo de alegría, ¿no? A la gente, bueno, termina de esta manera. Che, las 8 y 27, hay mensajes al 341-363-0583, Daniela.
7: Sí, exactamente. Dice, tres buenas noticias, reanudan actividades, General Motors, Basal y Verónica, Aleluya, San Cayetano, Pan y Trabajo. Por otro lado, gracias.
0: Es bueno eso, ¿no? Yo te digo, eso es positivo, ¿no? Uno, dentro de tantas malas, cuando hay dos o tres informaciones, una, pero cuando hay dos o tres ya informaciones buenas de este tipo, ya es mucho, ¿no? Dale.
7: Gracias, argentinos, así se hace, le demostramos a los políticos alienados, a los que se lavaron el cerebro, los que en la conciencia civil de ciudadanos argentinos, nuestros políticos nos hubieran quemado el país para regalarlo a precio vil, es lo que dice Rafael desde el 403.
0: Bien. ¿Algo más?
7: Por el momento no.
0: Bueno, las 8 y 28, ¿cómo estamos con la música? Ahí vamos para todos lados hoy, a ver, levanta. Esto lo conocés, ¿no?
8: No,
0: no. Ah, pero pará, esto ya excede la edad. Excede la edad. Ponés de nuevo, a ver. La idea te puede decir hasta el nombre del tema, ¿o no? ¿Sí? ¿Cómo es?
7: ¿Cómo? Otro muerde del polvo, sí.
8: No la conozco, no le voy a mentir. Aprendiendo de música acá con ustedes.
0: Diría Marisichi, este es el grupo Ken. Queen, esto es Queen.
8: Sí, no, pero yo poca cultura musical tengo. Soy más de lo local.
0: Se nota.
8: Más de lo local.
0: ¿De lo local?
8: Sí.
0: ¿Qué, por ejemplo?
8: Y me gusta mucho la cumbia santafesina, ¿no? Los del Fuego, los Palmeras.
0: Los del Fuego. Vamos a hacer esto. Total, hoy es viernes, todo está permitido. Ponemos Queen y Los del Fuego. ¿Eh? Hacemos una comparación.
8: Ahí está.
0: ¿Esto es Los del Fuego?
8: Sí.
0: Me gusta. ¿Este es Piste?
8: Sí. No.
0: A ver. Chocha. ¿Cómo dice?
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0: No, sí. Vos sabés el problema para la gente que la agarra en ayunas ahora, porque vos te levantas hasta en ayunas, tenés que hacerte algún análisis, algo.
8: Y no lo debo poder creer.
0: ¿Eh?
8: No lo debo poder creer.
0: No, y yo tampoco. No, la gente. Yo no lo puedo creer. ¿Y este tema también lo conocés? A ver.
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0: Es multifacético.
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0: Otro de los muñecos que surge de acá, ¿no? Este es un semillero. Lo último.
8: Ahí va.
0: Sí.
8: Es una intro larga esta, así que hay que esperar.
0: No, yo te diría, ¿no la podés enganchar con Queen? ¿Eh?
7: ¿Qué le vamos a decir? Que sí.
0: Viva la constitución. Dale, a ver. Ahí está, a ver.
8: Dale.
0: Canta esta.
8: No, esta. Me mataste. Ustedes la tienen que cantar.
0: ¿Vos Maricic?
10: No, yo no.
0: Maricic algo de... No, algo un poquito más. Elvis Presley, algo de eso.
10: ¿Pero eso de cantar?
0: ¿No?
10: No, imposible.
0: A las 8:30, y después de la vergüenza que pasamos...
8: Es hora de noticias con Daniela Cataño.
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7: Ocho de la mañana, 31 minutos, cielo despejado en Rosario, 4 grados, la temperatura, la humedad, 95%.
11: Locales.
7: La Universidad Nacional de Rosario inaugurará este viernes su primera planta pública de alimentos, ubicada en Francia 754. El espacio producirá comidas deshidratadas de alto valor nutricional para abastecer a sectores vulnerables, especialmente a niños y niñas, en el marco de un proyecto de investigación y extensión universitaria.
11: Regionales.
7: Santa Fe, junto con Córdoba y Entre Ríos, presentó ante Nación una propuesta para reducir el impacto de los altos costos energéticos en industrias y cooperativas. El plan busca diferir pagos en los meses de mayor consumo y evitar aumentos estacionales sin recurrir a subsidios.
11: Nacionales.
7: La Justicia Federal investiga una denuncia por presuntas irregularidades en la implementación del plan de retiros voluntarios del Ministerio de Justicia durante 2024 y 2025. La presentación también señala que el mismo mecanismo podría haberse replicado en el PAMI, aunque el gobierno rechazó de manera categórica las acusaciones.
11: Internacionales.
7: Estados Unidos impulsó nuevas sanciones a 8 militares y 5 entidades estatales de Cuba, entre ellas al ministro de las Fuerzas Armadas, Álvaro López Miera, por presuntamente facilitar la cooperación militar con adversarios de Washington y la adquisición de armamento. La medida forma parte de la política de presión de la administración de Donald Trump sobre el gobierno cubano. Cielo despejado en Rosario, 4 grados la temperatura, cuando es la hora 8:32 minutos.
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0: Hay mensajes, me imagino, positivos. Al 341-363-0583.
1: Sí, buen día, Barra. No lo puedo creer. Mosquito también canta. El yerno perfecto, jaja. Ojo con el serrucho. Cariños, Nancy.
0: Muy bien. Viste, Mosquito se va ganando...
1: Su público,
0: ya tiene sus adeptos.
1: Sí.
0: ¿Algo más?
1: Hay otro más, sí. Uh-huh. Buenos días, lo prefiero a Mosquito antes que a los salames de mi vecino que hacen karaoke, esos temas con música al palo y desafinando, a más no poder. Abrazo, dicen desde el 656.
0: Bueno, o sea que es mal menor. Hay que tomarlo desde ahí. Bueno, hablando de mal menor, ¿qué tenés, Marcelo?
2: Decíamos que el Consejo Municipal aprobó ayer un reconocimiento y la entrega de una distinción a los bomberos voluntarios de la provincia de Santa Fe que participaron en esta tarea humanitaria en Venezuela después de los terremotos, sí, en Venezuela, ¿no? Unos 40, 41 exactamente, bomberos, pero de toda la provincia, Marcelo, ¿eh? Obviamente que a los bomberos de la ciudad de Rosario le van a entregar también una distinción aparte, pero a todos a los 41 bomberos que fueron de la provincia de Santa Fe les van a entregar esta distinción, este reconocimiento, el Consejo Municipal de la Ciudad de Rosario, ¿no? Por esta tarea humanitaria. Y te decía que hubo un bloque en particular que se opuso, por ejemplo, a este reconocimiento a los bomberos voluntarios de la provincia de Santa Fe, que fueron a hacer este trabajo humanitario a Venezuela.
0: Me imagino que no sea por una cuestión ideológica.
2: Y uno quisiera creer que no. El Bloque de la Libertad Avanza.
0: ¿Y bajo qué fundamentos?
2: No dieron grandes fundamentos, te digo sinceramente, pero nos oponemos, votaron cuatro, porque hubo una ausencia en ese bloque libertario. En realidad hay dos bloques libertarios en el Consejo Municipal. Uno que es unipersonal, el de Sabrina Prense, y el otro... sí lo integran cinco ediles. Está encabezado por Franco Volpe, pero lo integra Juan Pedro Alear, lo integra...
0: Son seis concejales.
2: Son seis libertarios, pero sí, sí. Yo no sé cuáles serán las diferencias internas, pero cinco votan de una manera,
0: sí,
2: y uno vota de otra manera. Porque digo, Sabrina Prense ayer acompañó el reconocimiento de los bomberos, pero el otro bloque de los libertarios, no. Uh-huh. Y te decía que fue particular ayer. Ayer se votaron 12 expedientes. 12 expedientes. Uh-huh. Se opusieron a 5. El bloque libertario, digo, bueno, en algunos, por una cuestión ideológica, te podés oponer, digo. Pero, por ejemplo, uno es el reconocimiento de los bomberos. A ver, ¿quién va a oponerse al reconocimiento de una tarea humanitaria en una situación como la de Venezuela?
0: Sí, sí, después los terremotos que se dieron y demás, ¿no?
2: Exactamente. Sí. Digo, bueno, donde se siguen contabilizando muertos al día de hoy, todavía se sigue trabajando la remoción de escombros. Bueno, después hubo otro expediente que tiene que ver con la situación de Expreso Brío, pero que fue una mera declaración. Expreso Brío, estamos hablando de una empresa de logística, de transporte, que despidió a 60 trabajadores, que sí, están en una situación económica...
0: El Consejo no puede hacer absolutamente nada, vamos a ser claro.
2: No puede hacer nada desde lo fáctico, desde lo práctico. Sí. Solamente una declaración. ¿Y qué votó el Consejo? El Consejo votó una declaración expresando la preocupación por la situación en Expreso Brío. También se opusieron el Bloque Libertario. Bien. 5 de los 12 expedientes, voto negativo de la Libertad Avanza.
0: Las 8:38 exactamente, sepárame esto, dale.
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0: Bien, está en línea Edgardo Arrieta, secretario general de la Confederación Argentina de Trabajadores del Transporte, porque en el día de San Cayetano las organizaciones gremiales y sociales van a marchar. ¿Cómo le va, Arrieta? Buen día, Marcelo Casal lo saluda.
4: ¿Qué tal, Marcelo? Un gusto estar con ustedes. Un saludo a los compañeros del piso, a los oyentes.
0: Arrieta, ustedes van a marchar hoy. ¿A partir de qué hora?
4: A las 9 concentramos e invitamos a tus oyentes a que se arrimen. Vamos a estar en Buenos Aires el 27 de febrero, peregrinando primero hacia la iglesia de San Cayetano, donde vamos a ser recibidos por el padre Fabián, que es el titular de la pastoral social, ya que Monseñor, como lo hace todos los años, tiene una cirugía y no podría estar presente. Uh-huh. Así que la idea es concentrar ahí, y posteriormente de la iglesia vamos a marchar hacia el monumento, donde vamos a tratar de visibilizar lo que ocurre y que no podemos hacerlo ver entre la gente común, el que todavía está, démosle un tiempo. Vamos a hacer cerca de 40 ollas populares y le vamos a dar de comer a toda la gente que quiera arrimarse y, por supuesto, a aquellos que peregrinan con nosotros.
0: Arrieta, a ver, hoy la cuestión del trabajo nos lleva a que este San Cayetano sea un día con una connotación bastante especial.
4: Por supuesto, porque acá no solamente ya el que no tiene trabajo está mal, ¿no? Sino hasta quien trabaja o aquel que se ha jubilado, ¿no? Mientras el jubileo es debe ser algo beneficioso para toda la vida, sin embargo tenemos que ver que el jubilado o come o el jubilado se compra los remedios. Estamos en una situación límite donde, bueno, ayer creo que el pueblo se ha expresado también en las calles y bueno, hay una bronca generalizada que hace el motivo de que se modifique esta política económica, que lo único que le importa es lo financiero y no nada que ver con lo social, ¿no?
0: Uh-huh. Ahora, en el tema del transporte, donde está usted, Arrieta, ¿la situación cuál es? Porque, digamos, mercadería se sigue moviendo, la Confederación del Transporte, ¿no? Después las cuestiones de ríos y bares tienen otros conflictos que, si quiere, podemos hablar. Pero, ¿cómo está el tema del transporte hoy en la Argentina?
4: Muy difícil como todo, porque en el tema, vos fíjate, nosotros, principalmente el núcleo de la Confederación es justamente de lo fluvial, de lo marítimo, uh-huh. ¿no? Nosotros hemos sufrido y estamos sufriendo el embate como tuvieron los prácticos y además de querer desplazar todas las leyes que hay de la Marina Mercante para, no sabemos para qué, la verdad es esa, no sabemos para qué, porque lo único que buscan con los decretos, con las leyes, es joder al país, porque ni siquiera los trabajadores están jodiendo al país. Y acá nadie escapa, acá salvo aquel que está en la timba financiera y que puede comprar dólares o que tiene un colchón bastante, es aquel que se salva, pero los que somos de abajo, los que venimos de abajo, los trabajadores, los desocupados, los jubilados, estamos jodidos en toda la instancia. Acá vos fíjate, si quería hablar del transporte de camiones, es tremendo, la ruta. Parecen que circularan por la luna. Hoy temprano leía un comentario que cuando se vaya este gobierno la única obra pública que nos va a dejar es la cascadita de Adorno.
0: Ahora, Arrieta, sobre el tema de los camiones, me decía alguien que se dedica a hacer mantenimiento de camiones que el transportista lo está haciendo de menos al mantenimiento, porque... Y eso, como está en la ruta, lo tendría que hacer mayormente, pero que no le cierran los números. Hoy al transportista, exacto, ¿no le cierran los números? ¿Hola, Arrieta?
4: Hola.
0: Sí, digo, pero no le cierran los números de ningún lado, digamos. El transporte fue siempre un negocio bueno.
4: Al único que le cierran los números era el gobierno, que no paga nada, no hace nada, entonces dice un déficit cero. Así cualquiera, pero es tremenda la situación por la que se está atravesando y que no ocurren accidentes ni nada, porque vos imaginate, no solamente un avión, bueno, un camión, digo, bueno, para el costado, se le rompe, pero no quiero ni pensar en el tema de las aerolíneas, también como están los mantenimientos, ¿viste? La verdad que es muy complejo todo el tema de transporte, tampoco no me tengo miedo, pero la soberbia que tienen creciéndose de que ellos tienen la verdad y que se hace como ellos dicen, sin siquiera producir un diálogo entre la gente que conoce es tremenda, es asombrosa y nunca visto en este país, ¿no? Porque siempre han dicho, no hay perdido porque no quiere ver, y esta gente continuamente está mellando, ya te digo, no entiende por qué está tan ensañado en destruir al país, porque no hay otra forma de ver la cosa que quieren destruir al país. Bueno, ha besado bandera extranjera y en del medio de la nuestra. No podemos hablar las cosas que dice, como con la senadora que pidió votar por Zoom. ¿Cómo le va a decir que aborte y que se lleve un perro a la casa? Realmente hay cuestiones...
0: ¿Quién dijo eso, Arrieta? ¿Quién dijo eso?
4: El presidente. Que aborte y que adopte un perro, le dijo. Entonces estamos ante un mesiano.
0: Eso está... Yo, porque no lo vi, sinceramente no lo vi, sí, eso.
4: Es tremendo las cosas que... Por eso nosotros somos un conjunto de sindicatos. Estamos bastante monolítico en todo lo que es regional, junto a aquellos que padecen todo esto, que le están sacando un plan de 78.000 pesos como si fuera que con eso las arcas del país se van a caer, pero le dan a los poderosos, le buscan de beneficiarlo con impuestos, sacándoselo. Y estamos muy mal, Marcelo, estamos muy mal, y acá hay un grupo que por lo menos vamos a dar pelea cuantas veces sea necesaria en la calle, porque creo que este gobierno lo único que entiende es eso, ¿no? Y nosotros le vamos a demostrar que estamos unidos, organizados y en la calle, defendiendo la soberanía, defendiendo el país, o pidiéndole, como en este caso, a San Cayetano, que... del cual creo que no hay nadie en el país que no sea devoto.
0: Ahora, Arrieta, no hay ningún mea culpa para el sector gremial. ¿No se ha quedado un poco el sector gremial en algunos momentos? ¿No ha especulado con que la cuestión, tome otros rumbos? ¿Actuaron cuando tenían que actuar?
4: No. Yo soy uno de los primeros que digo eso que vos acabas de expresar. Pero también me parece que se le exige mucho al sindicalismo, y acá el problema que tiene el país es político, porque acá no podemos olvidar que donde se llevan las leyes adelante es en el Congreso, porque vos sabés, Marcelo, yo tengo cuántos años también he pelado cana y he peleado para que en este país venga la democracia. O sea, está bien que nos puedan decir es una democracia joven, pero los políticos que son votados por un partido y que fueron elegidos por un sector, después se dan vuelta y cualquier cosa, sin importarle por cuál fueron votados. Entonces también lo creo que, más allá de los errores que puede cometer el sindicalismo, lo primero que tenemos que poner el ojo es en la política, ¿no? Porque los políticos están fallando demasiado, incluso... Lo vemos cada vez que se vota, que cada vez hay menos gente tratando de ir a las urnas cuando eso fue sudor y lágrima, ¿no?, para poder ir a votar. Y con respecto al sindicalismo, por supuesto, yo le echo la culpa a un presidente que tuvimos, que decía que tenía también la bandera de estandarte y era un poquito menos liberal que este, que fue Carlos Saúl. Carlos Saúl nos hizo creer a los sindicatos de que nosotros podíamos ser, en vez de defender a los laburantes, podíamos ser CEO, podíamos ser gerente, dueño de industria, dueño de empresa. Y él metió un virus en muchos sindicalistas que todavía están, todavía están al frente de sus organizaciones, que no han hecho mucho daño. Creo que esto se va a corregir, ya empiezan unas nuevas camadas de dirigentes y hay que tener fe de que se va a cambiar, pero también no solamente dejándolo, sino mostrando una promesa generalizada.
0: Bien. Entonces, Arrieta, ahora a las 9, ¿dónde tiene que ir la gente si quiere marchar con ustedes?
4: Buenos Aires y 27. Uh-huh. Por ahí uno dice, no es político, acá no tenemos la bandera de nadie, pero sí, es una acción que tenemos que demostrar, no solamente la falta de trabajo, sino también de que en Rosario hay hambre, ¿no? Uh-huh. Y eso no lo podemos visibilizar. Se esconde, y bueno, nosotros íbamos a tratar de sacarlo hacia que sigue, que traspase la General Paz, donde ahí sí verdaderamente Argentina.
0: Bien. Arrieta, gracias por habernos atendido.
4: No, gracias a vos por permitirme expresar, como siempre, vos sabés bien que no en todos lados no puede tener un diálogo como este que hemos tenido, así que el agradecido soy yo. Muchísimas gracias.
0: Que tenga buen día. Hasta luego. Edgardo Arrieta, secretario general de la Confederación Argentina de Trabajadores del Transporte. Bueno, hablando de la concentración que van a hacer ahora, a partir de las 9, se va a marchar desde ahí, desde Buenos Aires y 27 de febrero, hacia la parroquia de San Cayetano, y después se va a ir hasta el Monumento a la Bandera, donde va a haber un acto y también varias ollas populares. Las 8:50.
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0: 8:56. ¿Cómo estamos con Central para hoy? Vamos a hablar de Central.
1: Hablamos de Central.
0: No me hagas poner nervioso.
1: Hablamos de Central que juega hoy, bueno, con algunos cambios que se esperan en el equipo. La salida obligada de Manuel Coronel, Marcelo, porque bueno, fue expulsado ante River. Ahí hay una duda. O juega Elías Verón en lugar de Coronel, puesto por puesto. O se mete Facundo Mayo para jugar de marcador central y que Ignacio Bando pase de lateral por derecha como terminaron en el partido ante el River. Así que veremos qué es lo que sucede ahí. Después podría darse otra variante más, que sería la segunda. El ingreso de Julián Fernández como titular, que vuelve a ser concentrado tras superar una lesión, en lugar de Campaz. Campaz va a ir al banco, pero todo indica que no sería el titular, lógicamente, por todo lo que ha estado sucediendo en estas últimas horas. Así que 19:30 será el partido entre Central y Aldo Civi en el Gigante de Arroyito, con transmisión de DT3 desde las 18 horas con César Alvado, Marcelo Trucato y todo el equipo. El árbitro va a ser Pablo Echavarría. En VAR estará Fernando Espinosa. Otra de las novedades es que en el banco de suplentes, aparte de Campaz, va a estar Alan Rodríguez, que es esta quinta incorporación, el último que llegó a Central, con dos entrenamientos solamente. Este mediocampista uruguayo de 26 años, Almirón decide llevarlo al banco, así que veremos si suma minutos en lo que será la antesala y la previa del partido ante Corinthians la semana próxima. El probable de Central, entonces, Ledesma en el arco, Verón o Mayo, Obando, Ávila y Sandes, Ibarra y Pizarro en la mitad de la cancha, Julián Fernández, Ángel Di María, Giovanni Cantizano y Enzo Copetti. Ese es el equipo probable de Jorge Almirón para el partido del día de hoy ante Aldo Civi.
0: Bien, las 8:58, el teléfono es 341-363-0583. ¿Cómo andan los oyentes? Porque por ahí viste que hay días que están mejor, hay días que están peor, Daniela.
2: Sí.
0: Vos me escondés mensajes, tenemos algunos problemas, ¿viste? Entonces no quiero quedar mal con la gente.
2: No, decime. No. Mirá, te digo, desde el 330...
0: ¿Qué? ¿Estás pensando en otra cosa, Daniela?
2: No, estoy tratando de que no se tiene la máquina.
0: ¿Me estás ignorando, Daniela?
2: No, faltan 3 minutos para el informativo.
0: Me han ignorado tantas mujeres, Daniela, que no me hace nada. Es más, soy un hombre totalmente ignorado.
2: No, estoy justamente respondiendo a tu pedido. Estaba buscando el mensaje.
3: Decir, hoy vino angustiado.
0: Mi mamá me dio bola, pero como a los 10 años. Recién así. Lo mío es una historia de desesperanza y desamores.
2: ¿Sabes cuál puede ser una de las soluciones?
0: ¿Cuál?
2: Psicólogo.
0: No.
2: ¿No?
0: Porque no me da bola tampoco el psicólogo. Le digo, una atención, dice, no. Le digo, doctor, no. La gente no me hace caso. Dice, que pase el que sigue.
1: Esto sería como una terapia.
2: Sí, puede ser una terapia grupal.
0: Es una terapia grupal.
1: Una terapia grupal,
0: Por supuesto. Tu mamá te mandó para eso acá.
1: También,
0: terapia grupal. Sí,
1: entre otras cosas.
2: A las 8 creo que es la hora clave, ¿no?
0: Sí, pero
2: por lo general.
0: Por lo general, sí, las 8, ¿no?
1: Y viste que se extiende un poco más. 9:30.
2: Se extiende un poco más el informativo, entonces da lugar a la reflexión.
0: Sí, sí. A algunos le dieron el alta, ya, ¿viste?
2: ¿Sí?
0: Y por eso... Mira. No es que lo echaran a la mierda, te dan el alta acá. Sí. Es así, ¿no? Porque acá es así. Esto no es un nosocomio.
2: ¿Encerrado alguno o no?
0: No te mandan un telegrama de despido. Uh-huh. Te mandan una carta con el alta. Si te dan el alta, el paciente tal.
1: Hay una firma, un sello, todo.
0: Todo.
2: ¿Y cuando no logras salir, te encierra o no? ¿Hay encierro o no?
0: Hay algunos que no nos pudimos ir nunca de acá. Estamos acá ya. Por ejemplo, ¿viste? Han quedado ya. Alberca vino, era. La madre en su momento lo mandó para decir, bueno, a ver el DNA. Y quedó, lo recibió el doctor Atilio Forte.
2: Uf.
0: Y ahí Atilio, que también hizo una pasantía larga acá, quedó. Atilio ya era un internado.
2: Ya un pupilo.
1: Ya empezó como doctor y pasó.
0: Sí. Bueno, hablé de la gente que no conocés. Yo te voy a decir una cosa, tenés que ser respetuoso.
1: Sí,

0: Por supuesto,
1: Yo
0: por
1: tenía un
0: supuesto.
1: chico joven. Aparte era muy mentiroso, Ford. Qué hombre mentiroso. Simpático, pero mentiroso, en serio. No, sí. Viste que él hablaba. Si vos estarías hablando ahora y dar una noticia que Trump tuvo una discusión con el presidente de China, si yo lo hablé a los dos, viste cómo son, viste. Eso era tiro fuerte. Bueno, las 9 de la mañana, sí, lee el informativo, después vamos con los oyentes. Bueno, ¿te parece? No, me fui, porque me, sí, hoy sí. Es viernes.
2: Lo necesitabas.
1: Yo necesito está los bien, viernes, necesito bien. Descansar. Y Arrizabalaga hoy me traicionó. Entonces, ¿se dan cuenta?
3: Sí, está, y te quedaron todavía los resabios de la terapia de anoche.
1: Está durmiendo en un banco en Boulevard Oroño. Fíjense por ahí. No, salió de Rocanferi y se tiró ahí en un banco, de eso, no sé, de cemento. ¿Yo?
3: Claro, está, de cemento, sí,
1: está durmiendo ahí, y para como sin gorra. Las 9 de la mañana, un minuto, vamos.
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2: 9 de la mañana, un minuto, cielo despejado en Rosario, 5 grados la temperatura, la humedad 89%.
4: Locales.
2: Gonzalo Ratner, director general de Gestión de Riesgo y Protección Civil de la Municipalidad de Rosario, confirmó en diálogo con LT3 que el paso de la tormenta por la ciudad dejó daños materiales y más de 200 reclamos, de los cuales 108 corresponden a árboles caídos.
5: Las tormentas más fuertes se registraron en el centro de la provincia, ¿no? Pasaron a pocos kilómetros de nuestra zona, pero dejaron 15 milímetros de agua caída, poco tiempo, y seguido a esto la llegada del frente frío, que sí vino a cumplir la alerta por vientos que teníamos vigente para la jornada, que la verdad fue de muchas horas y de mucha intensidad también, ¿no? Porque la ráfaga máxima fue de 83 kilómetros por hora, pero hubo varias por encima de 70, vientos sostenidos entre los 45 y 50 kilómetros, generando inconvenientes, ¿no? Que se han ido atendiendo y todavía se están atendiendo. Más de 200 reclamos que hemos recibido, los cuales 108 fueron entre árboles y ramas, ¿no? De transporte que han caído, han generado daños materiales, pero no lesionados, ¿no? Eso es el dato positivo. Los de mayor riesgo, digamos, lo que es sobre vehículos, sobre vivienda, esos casos de mucho riesgo, tratamos de resolverlo el día de ayer, puede quedar algún caso muy puntual, y nos quedan todavía muchas tareas de caídos sobre veredas, sobre calzada, por apoyados, sobre el cableado, las tareas de menor riesgo y todo lo que es recolección.
4: Regionales.
2: La justicia imputará este viernes a la presunta encargada del geriátrico clandestino que funcionaba en Barrio Nuevo Horizonte en la ciudad de Santa Fe, donde residían 7 adultos mayores. Además, en la misma jornada, la justicia analizará la situación procesal de Ricardo Hoyos, empleado del hogar de tránsito que funcionaba en un inmueble ubicado sobre calle Goyán al 10.100.
4: Nacionales.
2: El presidente del Banco Central, Santiago Bausili, descartó un rescate estatal para personas con deudas bancarias y respaldó la postura del ministro de Economía, Luis Caputo. Sostuvo que la situación de los morosos debe resolverse entre las entidades financieras y sus clientes sin intervención del Estado. Además, afirmó que la inflación continúa con una tendencia a la baja.
4: Internacionales.
2: La Unión Europea aseguró que Rusia reclutó a más de 28.000 extranjeros de 135 países para combatir en la guerra contra Ucrania. La jefa de la diplomacia europea, Keia Kallas, afirmó que muchos fueron captados mediante engaños o coacciones y enviados al frente sin experiencia militar en un contexto de fuertes pérdidas sufridas por las fuerzas rusas. Cielo despejado en Rosario, 5 grados la temperatura, cuando es la hora 9, 3 minutos.
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0: 9:05 de la mañana.
1: Comenzamos la última hora.
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1: barra
0: 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La temperatura en Rosario.
1: Según Daniela.
2: 5 grados.
0: 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Y esta mañana está fría, ¿eh? Está fría, se siente, hay un poco de viento todavía, ¿eh? Ahí trajeron pastelitos, pero llegaron fríos. Llegaron fríos porque la mañana así lo indica.

0: Pero me dice de la mañana exactamente y yo quiero saber bien cómo es la agenda de este fin de semana, mi querido Leo.
1: Bueno, Marcelo, tenemos mucha música. Vamos a repasar las principales propuestas. Decíamos que llega Sandra Mianovich, que va a estar mañana a partir de las 20 en el Teatro Broadway. La cantante y actriz regresa a Rosario para celebrar los 40 años del lanzamiento de lo que fue su disco Soy lo que soy. Este show que va a combinar las canciones de aquel histórico álbum con otros clásicos de su extensa trayectoria. 50 años de trayectoria tiene Sandra Mianovich, llega nuevamente a la ciudad de Rosario, va a estar mañana, como decíamos, en el Broadway. También, bueno, Nahuel Penisi con este show gratuito que va a ser en lo que será la inauguración del nuevo Arena de la Ex Rural, Invencible Arena, así se va a llamar. Desde las 18 habrá juegos inflables y distintas actividades para la familia. Y después el show de Nahuel Penisi gratuito. Entonces decíamos que el ingreso va a ser por Dante Alighieri dentro del predio ferial. Nahuel Penisi lo que va a hacer en su show es también adelantar temas de su nuevo disco que sale en los próximos días, que se llama Nahuel Penisi canta Mercedes Sosa, con 10 canciones del repertorio de la cantante tucumana. También llega a Rosario Turf, que va a estar hoy a partir de las 21 en Metropolitano, la icónica banda liderada por Joaquín Levington. Entonces tiene 3 décadas y está presentando su álbum Polvo de Estrellas en la ciudad. También llega Dread Marai, que va a estar mañana a las 21 en el Metropolitano. Mariano Castro, uno de los referentes del reggae latinoamericano, vuelve a Rosario en el marco de esta gira que celebra las 2 décadas de su trayectoria y promete una noche con grandes éxitos de Dread Marai. Campedrinos, también este dúo de folclore que revolucionó el folclore, va a estar el domingo en el Teatro del Círculo, sí, compuesto por Sergio Prada de Campana y Agustín Fantilli de San Pedro, por eso Campedrinos. Precisamente, entonces, son los más escuchados de género folclore en las plataformas, ¿eh? Y sí, están teniendo un éxito tremendo. Eso ya hace un par de años fueron revelación en Cosquín, finalistas en Viña del Mar. Así que, bueno, una nueva presentación en Rosario va a ser el domingo, como decíamos, en el Teatro El Círculo. Hablando de folclore, también llega Rally Barrio Nuevo, que va a estar mañana a las 21 en el Arena del Mercado del Patio. El cantante y compositor santiagueño, también decíamos una de las figuras destacadas del folclore, regresa a Rosario presentando su nuevo disco, El Camino del Solgo. Y Glamoré, el ballet que dirige Pequilán, tiene una producción especial que se llama Glamoré Tributo, va a estar en el Teatro del Círculo mañana sábado a las 21, con un homenaje a 3 leyendas de la música, Freddie Mercury, Michael Jackson y Madonna, una producción que promete más de 60 artistas en escenas que fusionarán talento, energía y pasión para revivir los grandes éxitos del pop y el rock, con la orquesta dirigida por Leonel Luques y el coro y el ballet Glamoré Rosario. Entonces, otra de las propuestas que tenemos en la ciudad entre lo mucho que hay para este fin de semana, Marcelo.
0: Pequilán no descansa nunca, ¿eh?
1: La verdad que no. Y en este caso una apuesta, obviamente, con todo el despliegue en escena, pero también la música, ¿no? Con esta orquesta y, bueno, con este homenaje, este tributo a Freddie Mercury, Michael Jackson y Madonna.
0: Ya voy a una nota, pero antes decime los cortes de hoy, Daniela, por favor.
2: Sí, exactamente. Atención con esto, porque recordemos que se está llevando adelante misas por la celebración de San Cayetano en la parroquia que se ubica en calle Buenos Aires al 2100. Producto de esto, desde las 6 de la mañana y hasta la hora 23 hay interrupciones en el tránsito en la esquina de Buenos Aires y La Paz, Riobamba y Juan Manuel de Rosas, Cerrito y La Prida. Además, desde las 15 va a partir la procesión desde la iglesia y va a recorrer calle Buenos Aires hasta Ituzaingó para llegar a la Plaza Libertad, que está allí ubicada en Mitre y Pasco. Una vez finalizada la celebración, alrededor de las 16:30, los fieles emprenden el regreso a la parroquia por calle Sarmiento y luego Cerrito hasta el templo.
0: Bien, las 9:11, vamos.
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0: Bueno, hablábamos de lo que pasó ayer en el Senado, escuchamos varios audios de senadores de la Libertad Avanza, del senador Mayans, pero queremos ahora la palabra de Marcelo Lewandowski, que estuvo ayer justamente en el recinto, es senador del peronismo por la provincia de Santa Fe y también votó. Marcelo, ¿cómo te va? Buen día. Marcelo Casal te saluda.
4: ¿Qué tal, Marcelo? Buen día para todos.
0: Bueno, obviamente, como estaba previsto, vos votaste en contra de este proyecto, ¿no?
4: Sí, sí, exactamente. Expusimos y bueno, también y tuvimos la intervención en la Cámara y dando nuestro parecer de todo este proyecto, de todo lo que vienen siendo las leyes que vamos votando, ley bases, el RIGI incluido, el super RIGI que se viene, glaciares, este proyecto de ley que felizmente quedó despedazado con las leyes más importantes que no pudieron votar, porque creo, las tres cosas que no se votaron son las más importantes, o creemos de las más importantes. La primera tenía que ver con el registro de barrios populares en una en posición de la pastoral social de la Iglesia, que tomó la bandera de estas causas junto con otras entidades y pudo, junto a los senadores, pedir el retiro de ese capítulo. Después, el tema de venta de tierras, ilimitado, se logró bajar al 25, y después muchos senadores, creo, con un gran éxito, producto de la movilización popular, de las expresiones que hubo en los medios, en redes, en las movilizaciones populares que se hicieron, creo que fueron determinantes para que finalmente el miércoles a la tarde muchos gobernadores indicaran a sus senadores que no votaran esa ley por lo impopular que se había vuelto ese capítulo, y ayer en plena sesión tuvieron que dar de baja lo que tenía que ver con la ley de manejo del fuego. Querían dar de baja la que se había votado hace algunos años atrás, en el 2020, y que quedó vigente. Por lo tanto, el corazón de la ley quedó totalmente neutralizado y bueno, creo que es un hecho, insisto, la gente se ha expresado y ha sido la gran responsable que esto no salga como pretendían.
0: Ahora, no daba para votarlo al proyecto ni siquiera con estas tres partes, estos tres puntos tan importantes, ¿no daba para votarlo positivamente tampoco?
4: Porque hay que entender qué es lo que se está votando y qué proyecto de país nos están llevando. Entonces, a mí me parece que en ese contexto es lo que hay que entender. Si uno toma leyes como separadas o por separado, de pronto puede decir, bueno, este artículo ahora, por ejemplo, el tema expropiaciones, va a ser carísimo para el Estado Nacional el tema de una expropiación, por ejemplo, para una obra pública. Pero además hay cuestiones que no se hubiesen podido hacer. Por ejemplo, YPF no hubiese podido ser regresada a lo que hoy es para la Argentina estratégica, con la forma en que se está presentando esta ley. Y va a ser difícil hacerlo. Están enajenando todo lo que tiene que ver con la energía atómica en Argentina, un desarrollo de años de científicos argentinos, de capitales argentinos. Entonces, cuando haya un gobierno que entienda que esto es de un sentido nacional y que no es un negocio, sino que es estratégico y pretenda volver a instalar una Argentina en donde la independencia energética sea fundamental, va a ser muy difícil hacerlo. Entonces, me parece que hay que concebir esto no como una ley que me puede ayudar en tal cuestión. Creo que hay cuestiones estratégicas que yo lo expliqué ayer en el discurso, en donde dije que este compendio, este encadenado de leyes que se está votando, responde a un plan estratégico. Yo lo bauticé como el Estatuto del Coloniaje del siglo XXI, parangonando lo que decía Jaurecha ya por la década del 30, cuando se llevó adelante el Pacto Roca-Runciman. Esta estrategia, que es una adhesión al modo geopolítico que está implantando Trump, con los magnates de la tecnología como Peter Thiel. Entonces, si no vemos el conjunto de las cuestiones, no estamos entendiendo por qué se van votando cada una de estas leyes y las que se van a seguir votando. Este es el concepto, Marcelo.
0: Ahora, esto va a ir a diputados. Y ahí ustedes tienen el dato, ¿el gobierno va a insistir con lo que sacó o ya lo va a dejar así como está y se debatirá como fue de senadores?
4: A diputados tienen que ir la ley que votamos acá. Después, si quieren cambiarla, tendrá que volver a la Cámara de Origen y la Cámara de Origen tendrá que confirmar o rechazar los cambios que se le hacen en diputados, así como funciona. Entonces, podrán insistir, bueno, si tiene los votos, podrán insistir, volverlo a traer a la Cámara de Origen, y si la Cámara de Origen lo vuelve a imponer o lo vuelve a rechazar, será la sanción definitiva de la ley.
0: ¿En diputado la tienen más fácil o más difícil?
4: En diputados han siempre dependido de los votos de gobernadores que han acordado con el gobierno en gran parte de las leyes que se han traído hasta acá, y son muchos de esos gobernadores los que mandaron a votar en contra, sobre todo la ley de Tierras. Tierras pegó muy fuerte, hubo militancia de gente que tenga una cuestión ideológica o está comprometida con algún partido. Lo ha tomado como un sentimiento de nación, genuino, militancia de artistas, de deportistas, de mucha gente de la comunidad transversal. Entonces, a mí me parece que no van a tener, y creo que ha sido, por eso digo, es el gran éxito, porque se dieron cuenta los gobernadores, salieron el miércoles a expresarse en redes y algunos el lunes a la mañana, diciendo... no vamos a convalidar, y ese no vamos a convalidar es bajarle la orden a los senadores que no lo voten. O sea que nosotros, cuando empezamos a ver esas expresiones, el gobernador de Neuquén, el gobernador de Tucumán...
0: ¿Y Santa Fe?
4: Santa Fe lo iba a aprobar. Santa Fe tiene un... Santa Fe, yo creo, ayer lo dije también en mis expresiones en la Cámara, yo hago un llamado a los gobernadores, en donde... están aprobándole y están acordando con este gobierno, en donde parecería que el acuerdo va a ser para decir, bueno, mira, nosotros no nos metemos en tu provincia, vos no te metas en Nación, acordamos, y cuando no necesiten más de los legisladores para votar leyes, a las provincias que ya hoy no les manda nada, porque esto es una política de palo y zanahoria, te doy un poquito y te pido, y te doy un poquito de lo que te prometí, y te vuelvo a pedir, y así te van llevando, y llevan casi 3 años manejándose de esta manera. Santa Fe hoy está, yo dije, tengo más certezas que dudas de que ya hay un acuerdo expresado, los senadores le acompañan todo, y bueno, lo que hemos visto de la 012, esas fotos simbólicas, en donde parecería que el hecho de que el electorado no se divide en tercios le alcanza en una provincia... yo también lo expresaba ayer, Marcelo, no van a poder, van a tener que dar la cara ante la sociedad en el contexto que van las provincias, no van a poder abrir los hospitales, no se van a poder hacer cargo de las escuelas, de la seguridad. Ya Santa Fe ha entrado en un tobogán de déficit fiscal comprometido, con endeudamiento, para hacer las obras públicas, un endeudamiento que se ha tomado y que hace mucho Santa Fe no tenía tanta deuda, nunca tuvo tanta deuda tomada. Entonces, a mí estos acuerdos, la verdad que no sé en qué benefician, si es una cuestión meramente electoral, pero lo paga el pueblo santafesino, estamos complicados.
0: Ahora, yo decía esta mañana, no sé si hay coincidencia o no en esto que yo hacía referencia, en el sentido que más allá como salió la ley, con las modificaciones... más allá de la cuestión de cada uno de los partidos, también, Marcelo, se ha mostrado que el Congreso de la Nación tiene un debate, digamos, que el Senado dio un debate y que no es, como se dijo en algún momento, y ha pasado una escribanía del Poder Ejecutivo. Digamos que a la democracia mal no le viene esto que está sucediendo en el Congreso de la Nación.
4: No, Yo respeto de manera absoluta los debates que tiene que ver con las ideas, que tiene que ver con lo que cada uno puede expresar, puede entender, pueda querer, pueda sentir, que no concuerdo cuando los debates terminan siendo chicanas, cuestiones personales, pero sí debatamos ideas, me parece bien. Sí, yo expreso permanentemente este modelo económico que ataca a las pymes, que los comercios y las economías regionales uno recorre como estamos recorriendo, como recorrimos siempre, y habla con los productores, habla con los comerciantes, habla con los empresarios de fábricas. Miren, nosotros vemos que nada de lo que se está avizorando pensamos que va a parar y que va a cambiar. Todo lo contrario, vamos a una primarización cada vez más profunda de la economía, y en Santa Fe tenemos, más allá de lo que produce el campo, que además tiene valor agregado con la agroindustria, con todo lo que significan todo el sector que trabaja junto al campo, pero y que hoy también está bastante complicado porque los costos en el combustible, en los fertilizantes, en una cantidad de insumos que necesitan, se ha ido por las nubes, mucho más arriba que la inflación, mucho más arriba. Cuando dicen la inflación bajó, sí, contame cuánto comprabas el litro de gasoil, cuánto lo compras ahora, en 2 años y medio, contame cuánto costaba el kilo de carne, contame cuánto costaba la leche, contame cuánto costaba la energía, la luz, el gas. Entonces, cuando todo eso, ese contexto está viviendo como estamos viviendo, yo veo una provincia con una depresión muy grande en torno a lo que es el comercio y la industria. Y estamos en una provincia que es fundamentalmente comercio e industria más el campo. Pero bueno, y debatimos esos modelos. Ellos apuntan a un modelo de la primarización de la economía extractivista y de exportación. ¿Qué hacen con el gas? Lo sacan y lo exportan. ¿Hay una posibilidad de que ese gas sea pensado para sostener una energía más barata para las industrias y que puedan producir a partir de un combustible más barato, más a precio para competir en los mercados internacionales o competir con aquellos que esos productos que entraron de afuera? Bueno, nada está pensado de esa manera. Entonces nos quedamos sin empleo. Gente que estaba en la formalidad pasó a ser precarizado. Y no es uno, y no es que sale de ahí y consigue otro lugar para trabajar. No, manejar una aplicación, ver qué compra para revender en las redes y subsistir, no es otra cosa. Bueno, yo creo que ese modelo de país es el que discutimos.
0: Bien. Marcelo, gracias por habernos atendido.
4: Un abrazo grande.
0: Hasta luego. Marcelo Lewandowski, senador nacional por la provincia de Santa Fe, un hombre del peronismo, votó en contra ayer en este proyecto que había mandado el Poder Ejecutivo Nacional. Lo que ha dicho, digamos, en síntesis también, porque yo le pregunto por qué no votó favorablemente, más allá que sacaron los puntos fundamentales del proyecto, porque él dice lo que se debate hoy en la Argentina son dos modelos totalmente diferentes de país. Las 9:25 de la mañana.
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0: 9:26 de la mañana, exactamente. ¿Me voy a buscar café ahora o no?
1: Sí, ahora traemos café para todos. Que trajo acá pastelito.
0: ¿Con pastelito?
1: No, lo trajo nuestro compañero Sebastián Gaitán.
0: Sebastián Gaitán, muy bien. El nombre de cuartetero, Sebastián Gaitán, el nombre de cuarteto. Dame uno, dale.
2: Bueno, una buena noticia para la provincia de Santa Fe. Viste que a veces la felicidad no es completa, pero bueno, es un buen indicio. Se reactiva una de las plantas de Verónica en la provincia de Santa Fe. Recordemos que desde diciembre del año pasado están paralizadas las tres plantas, una en Suardi, otra en Lehmann y otra en Clason, estaban paralizadas. Firmaron un acuerdo entre ATILRA, que es el gremio de los trabajadores del sector lácteo, con la firma, y obviamente Verónica también, con la firma Copalac. Copalac es una láctea de la provincia de Córdoba, con sede en Morteros. Uh-huh. Es una sociedad anónima simplificada, va a hacer el trabajo por fazón, es decir, una especie de alquiler de planta vendría a ser para producir. Dicen que lo que va a hacer única y exclusivamente por ahora es leche en polvo para Copalac, para esta empresa cordobesa. Lo va a hacer, obviamente, en la planta de Suardi. Suardi es la que se reactiva. Ni bien se firmen el resto de los papeles, faltan detalles legales nada más, ya se estarían convocando. Es la planta que quizás menos obreros tiene. Estamos hablando entre 80 y 90, son 700 en total entre las tres plantas de Verónica, pero ya sería un buen dato que estos 80, 90 obreros que tiene Verónica allí en Suardi comiencen a trabajar. Así que es muy buena la noticia. Dicen que probablemente mediados de este mes de agosto ya estaría produciendo.
0: Bien, las 9:28 de la mañana, Daniela, ¿tenés algo ahí?
3: Sí, cortes de luz. Exacto, ya comenzaron.
0: Vos sos la chica de los cortes. Corte de calle, corte de luz.
3: Y bueno, sí, pero es para que lo tengan en cuenta porque muchos vecinos se encuentran en esta situación y no saben de qué se trata. Bueno, la empresa provincial de la energía está realizando tareas de reforma en la subestación, así que uno de los cortes que ya comenzó, insistimos, 8:30, se extiende hasta las 13:30. La zona afectada es la de Avenida Francia, 27 de Febrero, Crespo y La Paz. Mientras que hasta las 16:30, un corte más amplio, la zona afectada es la de Boulevard Seguí, Ovidio Lagos, Presidente Quintana y Santiago.
0: Bien. Bueno, espero que el fin de semana no estén esos cortes también, ¿no? Que sean solamente para hoy, ¿viste? Los fines de semana, porque la gente por ahí hoy se puede ir de la casa, está trabajando, todo lo que vos quieras, pero este fin de semana, si aparte va a ser el frío que dicen, que la gente se queda en la casa, que no sale, espero que no estén estos cortes de luz. Vos tenés esa cara que como que me decís que algo va a pasar.
3: Me parece haber visto que sí, que había
0: no cortes programados para el fin de semana. Buscalo ya porque...
3: Sí, sábado y domingo.
0: ¿Este domingo?
3: Sí, sábado y domingo, los dos días. Exacto. No sé si querés que los repasemos.
0: Sí, repasarlo así punteamos todos juntos, dale.
3: De 9 a 16, mañana sábado, sí. Doctor Riva, Crespo, San Nicolás y Cagancha.
0: Sí. Esa es. ¿De qué hora a qué hora?
3: Dice. Desde las 9 hasta las 16.
0: Pero te fuiste todo el domingo.
3: No, esto es el sábado.
0: El sábado, mañana sábado. Peor, no puedes mirar el país electoral. No hay luz. Le llevamos el generador a la gente para que mire el...
3: Y después tenemos el domingo. Sí. Dos cortes.
0: Sí.
3: De 8 a 16, la zona de Buenos Aires, Uriburu, La Prida y Azara. Mientras que de 9 a 16, el corte es en Felipe Moré, Ituzaingó, Servando Bayo y La Paz. En todos los casos hablan de mantenimiento en la subestación.
1: Vuelve justo para Miran Newell's, que juega 17:45.
0: ¿A qué hora?
1: 17:45,
0: sí, vuelve a la 16. Te cortan la energía. A ver, el sábado y domingo con el frío que va a hacer, viste que muchos se quedan adentro.
3: Sí.
0: Sin luz. Sí. Es para meditar. Bueno, las 9:30 exactamente, vamos a las noticias.
1: Vamos a las noticias con Daniela Cataño.
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3: 9 de la mañana, 30 minutos, cielo despejado en Rosario, 5 grados la temperatura, la humedad 89%.
4: locales.
3: Detuvieron este viernes a Ezequiel Riquelme, hijo del condenado narcotraficante Francisco Riquelme, durante un operativo realizado en un departamento de los condominios del Alto, en la zona norte de la ciudad. El procedimiento estuvo a cargo de la Central de Inteligencia de Operaciones Especiales y la Tropa de Operaciones Especiales. Riquelme es investigado por su presunta participación en la organización criminal que lideraría a su padre desde prisión.
4: Regionales.
3: Organizaciones sociales y de consumidores lanzaron una campaña de firma para frenar una reforma del régimen de zona fría que podría aumentar la tarifa del gas a más de 550.000 hogares del sur de Santa Fe. La iniciativa busca que el Senado rechace el proyecto que podría generar subas de entre el 30 y el 50% en las facturas del gas.
4: Nacionales.
3: Victoria Villarruel respondió al canciller Pablo Quirno y rechazó las acusaciones de desestabilizar al gobierno. Poco antes del inicio de la sesión en el Senado, la vicepresidenta Victoria Villarruel afirmó que seguirá en su cargo y aseguró que actúa con respeto por las instituciones y la Constitución. El cruce surgió luego de que Quirno le acusara de intentar debilitar al oficialismo.
4: Internacionales.
3: Un tribunal de Nuevo México condenó a Meta a pagar 569 millones de dólares por considerar que sus plataformas Facebook e Instagram afectaron la salud mental de niños y adolescentes. Además, ordenó implementar medidas de seguridad como límite de uso, restricciones en notificaciones y mayores controles para proteger a los menores. Cielo despejado en Rosario, 5 grados la actual temperatura, cuando es la hora 9, 32 minutos.
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0: 9:35, Leo, vamos que te queda todavía.
1: Bueno, Marcelo, sí, vamos a repasar un poco las novedades, los invitados para la tele del fin de semana. Arrancamos con Mirtha, como lo hacemos habitualmente. Mañana, 21:30, la noche de Mirtha, y tendrá, bueno, este sábado competencia, ¿no? A partir de este sábado, porque también vuelve PH, podemos hablar. Y preparó Mirtha una mesa o mesaza con Adrián Suárez y Natalia Oreiro, que el jueves de la semana que viene van a estrenar una película, Yo Narciso, precisamente los tiene como protagonistas, así que estarán con Mirtha. Pero también tendrá a Moria Kazan, que el 14 de agosto estrena la serie de Moria, precisamente Moria se llama, Netflix, y también estará el periodista Diego Sheinsman en la noche de Mirtha, que va a ser mañana. Por otro lado, en lo que es el regreso de Andy Kuznetsov con PH, podemos hablar, los invitados para esta primera emisión serán Yanina Latorre, Diego Leuco, Carolina Pampita Arduain, Martín Sirio y la Joaqui, como contábamos en la semana. Pampita cobró para participar de este programa, que se grabó en el día de ayer, $10,000, es lo que cobró Pampita, el resto fueron gratis. Ahí ya están anticipando enfrentamiento, escándalo y demás, me parece que un poco de promoción, pero bueno, entre Yanina Latorre y Pampita, por cuestiones que han pasado.
0: Nosotros, en el país del litoral, estamos pagando $7,000.
1: ¿$7,000 a los invitados?
0: No, lo acredito. No, está bien. ¿Qué más, Leo? Discúlpame, ya bueno, me parezco
1: a todos. A ver, así. Vamos con Juana Viale el domingo. Uh-huh. Juanita, lo tendrá Mauricio Dayub, el actor que está haciendo El Equilibrista y El Amateur. También la actriz Paula Morales, el chef Coco Carreño y los actores de la serie Margarita, Mora Bianchi y Mateo Belmonte. El sábado, desde las 17:30, en el 13, estará Un Sol para los Chicos, edición número 35, digamos en las proximidades, en lo que será, digamos, el día del niño. Guido Casca y Mario Masachesi van a ser los conductores. Entonces también participará Julián Weich y Abel Pintos, Ángela Leiva, Axel Caídos y qué personajes, entre otros, tendrán números musicales durante este programa largo hasta las 21:30 que arranque Mirtha con Un Sol para los Chicos. El sábado a la noche a las 22, sí. Uh-huh. Argentina de Película con Teté Custarot, 100 películas fue proyectando, celebra las 100 películas, lo tendrá a Ricardo Darín como invitado y van a pasar El Secreto de sus Ojos, la película ganadora del Oscar, que será entonces la emisión número 100. Y por Flow, el día domingo a partir de las 21, se podrá ver el recital en vivo de Serú Girán por Lebón y Aznar, precisamente es la última presentación, bueno, en el canal 605 de Flow. Después el recital quedará disponible para volver a disfrutar.
0: ¿Vos saliste con la risa balada anoche? ¿Vos saliste con la risa balada anoche?
1: Sí. Estuve ahí en el banquito de la plaza.
0: Se nota. Ponemos un punto acá a las 9:39. ¿Para dónde vamos?

0: Omar Vega, ¿cómo andás? Buen día.
1: Marce, ¿cómo te va? Buen día para vos, para los chicos de la audiencia. Bien, todo muy bien. Acá estamos. Acá, hablando de salir, salió el sol, por suerte, tras lo que fue la tormenta en el día de ayer. 15 milímetros aquí, no ha pasado, no ha caído tanta agua.
0: Igual que Rosario.
1: Claro, pero el viento sí fue fuerte, un par de árboles caídos, pero nada grave, por suerte. Zafamos de la tormenta porque en un momento cerca de las 9 de la mañana se oscureció todo y temíamos lo peor. Por suerte, lluvia, viento y un poquito de granizo, de nada más, pero nada grave. Por
0: bien. Bueno, Omar, algunas novedades.
1: Un montón, muchísima información para hoy, así que no perdemos más tiempo.
0: Dale.
1: Porque tenemos mucha data. Vamos a comenzar con lo que pasó en el día de ayer en la legislatura santafesina, sesión número 11 de la Cámara de Senadores. La sesión conjunta se había suspendido ya, iba a comenzar un ratito antes y no se realizó, pero ayer sí se le dio media sanción al proyecto de ley que había enviado el Poder Ejecutivo de esto de decretar la emergencia hídrica, pero también aquí en este caso, por supuesto, en la Cámara de Senadores tenían que estar todos los senadores presentes. No estuvieron todos, pero sí al que necesitábamos, al que queríamos escuchar, al senador del departamento San Javier, Oscardo Alzani. Este muchacho, o este senador, mejor dicho, se había filmado, ustedes recordarán, tomando mate, hablando por teléfono en su camioneta. Este video lo subió a las redes sociales y así se generó la polémica, ¿no? La última novedad que se había dado ayer por la mañana es que desde la Agencia Provincial de Cereal decidieron, no más igualmente se tomaron su tiempo, Marcel, le decidieron retirarle la licencia de conducir y vamos a escucharlo. Esto decía Oscardo Alzani tras esta decisión que tomó, o esta medida que tomó la Agencia Provincial de Seguridad Vial, en retirarle la licencia a un senador de la provincia de Santa Fe que se filmó manejando, tomando mate y hablando por teléfono celular.
2: Como lo hice desde el primer día que este video se terminó haciendo viral, pidiendo las disculpas correspondientes, sé que estuve muy mal, fui un claro mal ejemplo ante la sociedad, por sobre todo ante los jóvenes, el cual creo yo representar o creer representar en un momento de cuando asumí esta banca. Y nada, pedir disculpas a la sociedad, a todo, como vecino común de esta situación, de la provincia de Santa Fe, me acerqué como corresponde ante el organismo de seguridad vial a poder charlar, donde me recibió Carlos, donde me puse a disposición de la medida que tengan que tomar, de ser cauteloso y de respetarla, como la he hecho en este momento.
3: ¿Cómo fue esa charla con esa?
2: No, bueno, por el momento, hasta ahora, en el día de hoy que se ha conocido, fue la suspensión de la licencia de conducir, donde el cual, bueno, acepto y la semana que viene me tocará volver a ir a rendirla y a sacar el carnet nuevamente.
3: ¿Cómo fue esa charla justamente con el responsable de la Agencia de Seguridad Vial?
2: Perdón, ¿cómo?
3: ¿Cómo fue esa charla con el responsable de la Agencia de Seguridad Vial?
2: No, fui a ponerme a disposición y poder dialogar de todas sanción que pueda haber respectivamente. Multa me explicó que no podía haber porque no hay un acta de por medio. Toma realmente el caso de Seguridad Vial en base al video que se hace viral y desde ahí sale la sanción.
4: ¿Por cuánto tiempo le han retenido o quedará sin efecto?
1: Bueno, parte de lo que decía así el senador por el departamento San Javier, Oscardo Alzani.
0: Omar,
1: dígame, escucho.
0: Pero ya tenía varias multas de este...
1: 61.
0: Este, ¿cuántas?
1: 61. Y la mayoría por exceso de velocidad.
0: A ver, no, porque hablaba con una
1: conclusiones.
0: No, porque hablaba con una naturalidad, como viste, no pasó nada, no hice nada.
1: No pasó nada. Realmente, por suerte no pasó nada, Marte, por suerte no pasó nada.
0: ¿De qué partido es este muchacho?
1: De Unidos.
0: Ajá.
1: De Unidos para el oficialismo. Es más, tuvo una charla con el gobernador.
0: Me imagino lo que le ha dicho el gobernador.
1: ¿A lo criollo?
0: Sí.
1: A ese muchacho lo recagaron a pedo.
0: Sí. Totalmente.
1: Ay, Marte.
0: Es senador. Marte. ¿De qué departamento?
1: San Javier. Este muchacho, Marte, para que tenga más data, él en su momento era presidente comunal de Alejandra. Alejandra
0: es
1: la localidad bien al norte, chiquita, y le ganó a Baucero.
0: Claro.
1: Era un histórico. Es como, no sé...
0: A Baucero, pero Baucero hijo era.
1: Claro, pero era
0: Sí, sí, sí, el apellido histórico.
1: Javier Hernández,
0: sí,
1: no
0: sí,
1: le ganó sí. a cualquiera.
0: No.
1: Es como que no se venga, aparezca uno, y tiene 35 de años, debe tener 31, 32, más, 35, sí, como mucho, sí. más de eso lo tiene, sí, es joven.
0: Sí, sí.
1: Es como que aparezca alguien y le gane a, no sé, a Felipe Nicli, por decirte algo.
0: Sí, padre. Sí,
1: Pautero
0: sí.
1: era un varón de San Javier y este muchacho
0: lo llevó, ganó. Lo llevó la ola a Pujaro, ¿no? Como tantos sí. otros senadores.
1: Sí. Sí. Tal cual, efectivamente, eso es lo que sucedió.
0: Porque el peronismo, bueno, el peronismo tenía 12 senadores y se quedó con 5, 6. O sea que hay
1: sí.
0: una ola ganadora de Pujaro que arrastró a algunos muchachos. Bueno, ¿qué más?
1: Bueno, ¿qué más? Rapidito, decíamos, vamos a escucharlo al senador por el departamento de las colonias, Pirola, que esto decía en relación a la media sanción, este proyecto que había sido enviado por el Poder Ejecutivo para decretar la emergencia hídrica hasta abril del año que viene. Lo escuchamos a Rubén Pirola, el senador del departamento de las colonias.
5: Un mensaje del Poder Ejecutivo que lo que manifiesta de alguna manera es la declaración de emergencia en el marco de lo que prevemos para el fenómeno del Niño, que en realidad va a ser 2026 y ya se extiende hasta el 2027 según las previsiones de todos los informes. Ahí hay una creación para tratar de definir un fondo específico que el gobernador anunció en 10.000 millones de pesos, que fundamentalmente lo que hace es acortar los procesos administrativos para disponer de recursos ante la emergencia que se avecina, y hemos acordado un texto en el cual desde nuestro bloque de senadores del justicialismo hemos aportado algunas inquietudes que tenían que ver fundamentalmente con priorizar también la asignación de recursos en caso de necesidad de los municipios y comunas en este marco, ¿no? Donde nos está convocando el Gobierno Nacional para articular acciones a nosotros como legisladores, como representantes territoriales de nuestro departamento, pero fundamentalmente en ese vínculo con los intendentes y presidentes comunales, que en definitiva son la primera expresión del Estado a la hora de intentar paliar estas situaciones. Y también porque tenemos una ventana de un par de meses, tal vez pueda ser un poco más o un poco menos, donde hay muchas obras pendientes, hay muchas necesidades que manifiestan distintos sectores, el sector vinculado a lo productivo, las sociedades rurales, cada una de sus entidades, los propios intendentes y presidentes comunales y los vecinos, porque no solo tenemos que pensar en las áreas rurales, sino también en cada una de las ciudades o pueblos que, si se da como se prevé, bueno, podemos estar afectados.
0: Bueno,
1: parte de lo que decía sí. Pirola en relación a esto que sucedió en el día de ayer en la legislatura santafesina, en donde se le ha dado media sanción a este proyecto de ley que ha sido enviado por el Poder Ejecutivo. Finalizó esta conferencia de la vocera Virginia Codales, donde desarrolló temas como las obras que se están realizando por los Juegos Americanos, Juegos del Sur. También hizo referencia a la visita que va a realizar el gobernador Pujaro próxima semana a Chile. Se va a Chile de Pujaro 13 y 14, miércoles y jueves. Tema de puertos, de Rosario, tengo entendido que está invitado el intendente, justamente Pablo Capien, que también va a viajar con el ministro Puccini, ministro de Desarrollo Productivo. También habló sobre los allanamientos que se han realizado en la ciudad de Rosario, sí, ustedes tendrán seguramente mayores detalles de esta situación. Aquí también se utilizó la pistola Taser nuevamente, fue alguno de los temas que recién terminó de desarrollar Caudanes en su conferencia de prensa. Punto y aparte, Marte, y yo sé que esta te va a gustar.
0: Sí.
1: 10 de la mañana. 10 minutitos, estamos acá mirando, estamos en Casa de Gobierno. Desde acá de la puerta de Casa de Gobierno estamos mirando a tribunales. 10 de la mañana, audiencia nuevamente con su amigo, Marcelo Saín, ex ministro de... sabía que le iba a gustar. Ex ministro de Seguridad de la provincia de Santa Fe. Hoy hay una audiencia a las 10 de la mañana en donde se realizará justamente una audiencia de apelaciones. Paso previo al inicio del juicio contra el ex ministro de Seguridad de la provincia de Santa Fe, él y varios ex funcionarios el de la cartera de seguridad en su momento, causa espionaje. Por eso, ustedes recordaron que ya venimos hablando hace un par de meses que se tenía que agradecer la experiencia y nunca se realizaba. Bueno, llegó el día, estábamos esperando hace unos minutos, cruzábamos mensajes con el doctor Martínez, uno de los abogados defensores de Sain, que nos estaba confirmando que esta audiencia se va a realizar. Lo que no nos está confirmando todavía es la presencia, si va a venir o no. Estamos mirando aquí en la escalinata si lo podemos ver, si llega o no llega Marcelo Saín a esta audiencia. Va a comenzar a las 10 de la mañana, en un ratito nada más, aquí en los tribunales de la ciudad de Santa Fe. Y también en tribunales, hace un minuto finalizó dos audiencias que se realizaron en el mismo tiempo. Caso del geriátrico clandestino, que ayer lo escuchábamos al doctor Torre del Cel, uno de los abogados de la mujer que era la responsable. Hace un minuto terminó dos audiencias. Una de las audiencias se le realizó a este hombre de apellido Hoyos, a Ricardo Hoyos, de 45 años, quien ayer, antes de ayer, había sido imputado por privación ilegítima de la libertad. Era el hombre que estaba encargado de ese crático que funcionaba en Barrio Nuevo Horizonte y que, según el fiscal, había colocado un candado en la puerta para que los abuelos, 8 en su total, no puedan salir. Bueno, la audiencia que finalizó recién determinó que va a quedar en libertad, va a continuar, por supuesto, el proceso, pero con algunas medidas alternativas. La otra audiencia que se realizaron en conjunto fue contra esta mujer, que estaba prófuga. 6 días estuvo prófuga esta mujer, quien para la justicia o para el fiscal era la dueña y la responsable de este lugar. Bueno, ¿qué se le imputó a esta mujer? Se le imputó abandono de personas en 7 casos, en 7 abuelos que estaban dentro de este genético clandestino. La próxima semana, el martes, se va a estar realizando la audiencia por medidas cautelares, pero me parece, Marce, que va en camino, que también va a recuperar la libertad esta mujer la próxima semana. Estos dos casos en relación a este hecho del geriátrico clandestino que funcionaba en Barrio Nuevo Horizonte.
0: Omar, buen fin de semana.
1: Gracias. Me parece que está por llegar su amigo, así que bueno, voy a decirlo, como cruzar a su amigo.
0: Mandale saludos de toda la gente de Rosario, estamos muy contentas y muy contentos con la gestión que hizo de seguridad, que la pasaron muy bien acá durante su estadía en la provincia de Santa Fe, ¿no?
1: Bueno, se lo voy a decir, nos cruzamos el plaza, gracias, está por llegar.
0: Y recordale cuando dijo que todos los santafesinos éramos una mierda. Recordale.
1: Unos vagos. Exactamente. Sí, se acuerda bastante de eso. Bueno, me parece que está por entrar. Está entrando, está haciendo la calinata de...
0: Dale, anda.
1: El ex ministro de Seguridad.
0: Chau. Omar Vega, desde Santa Fe.
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0: 9. Ya estamos 56, estamos medio del horno. Dame la última.
1: Rapidito, de Newell's y buenas noticias para Kudelka, porque vuelven jugadores que habían estado lesionados. Bueno, superan lesiones y sobre todo resuelve problemas en la mitad de la cancha el técnico leproso, porque Rodrigo Herrera superó su problema en el codo izquierdo. Jerónimo Gómez Matar se recuperó de una distensión y los dos van a viajar a Florencio Varela para jugar el domingo contra Defensa y Justicia de 17:45. El único que sigue sin estar disponible es Walter Núñez, el extremo izquierdo que se recupera de una lesión. Después los otros están todos al 100% de Kudelka. Cócaro sería titular más allá de la pequeña molestia que sufrió ante Boca. Te doy el probable de Newell's para el domingo,
0: sí.
1: 17:45 contra Defensa y Justicia en Varela. Que sería, lo tenía por acá, acá está, Reinatti en el arco, Escobar, Goitea, Gianetti, Russo, Reggiardo.
0: ¿Saliste con la risa Balaga?
1: No, no, acá, estábamos buscando. Vamos de vuelta.
0: Sí.
1: Reinatti en el arco, Escobar, Goitea, Gianetti, Russo, Reggiardo y la duda en la mitad de la cancha, Gómez Mataru Herrera el que lo acompañaría, más Santi Guch, Tomás Ríos, el juvenil que se viene metiendo en el equipo, y Matías Cócaro, los 11 de Newell's. Para enfrentar a Defensa y Justicia.
2: El zorro.
0: Cualquier cosa esto.
3: ¿Qué? Bien, se pronuncia así.
0: ¿Vos tenés algo ahí? Claro. ¿Algunos mensajes?
3: Sí, tengo
0: porque
3: mensajes.
0: Porque después lo la gente a mí, 341-363-0583, dale.
3: Este representante de transporte Arrieta piensa en dar pelea, no aporta opciones. Para él todo está mal, claro, no reciben subsidios y esa es su preocupación. Ah, cuidado con la inteligencia artificial, que es la que aborta toda la verdad, disfrazada de verdad, dicen desde el 330.
0: A ver si es por eso que dice el oyente. Dijo una frase que se le adjudicó al presidente Milei. Nosotros no la pudimos encontrar por ningún lado. No, vamos a ser sinceros con los oyentes. La buscamos. Yo no la había escuchado. Nadie la había escuchado acá. La buscamos y por lo menos no la podemos encontrar. ¿No? Yo no veo que exista. Esa frase que era muy ofensiva. ¿No? Y yo creo que no la ha dicho. Y ahí puede ser que alguien haya creado eso y haya puesto una falsa noticia. Dale.
3: Desde el 400, los peronistas puros, santos e inmaculados, ahora son católicos. Antes quemaban las iglesias. Otro de los mensajes, buen día, me gustaría saber si Marcelo va a seguir mandando a la gente a la calle para que los repriman mientras ellos se acomodan en los sillones de la oposición más cómoda que hubo en la política. Soy Andrea de Rosario.
0: Esto es porque... No, porque... Porque dicen que van a seguir las acciones en la calle y va a salir la gente a la calle llevada por los sindicalistas. Por eso ella dice si van a llevar a que los repriman. Dale.
3: Trabajo en el Rally Santafesino, suelo hablar con personas de los lugares en los que nos toca trabajar. La realidad económica que pinta Lewandowski no es la que manifiesta, dicen desde el 656.
0: Bien. ¿Uno más?
3: Sí, dale. Buenos días, por fin una buena noticia. Felicidades al gremio lácteo.
0: Bien, por esto que decías vos. ¿Antes de qué empresa?
2: La reactivación de Verónica.
0: Ah, de Verónica.
2: Exactamente, bien, la planta de Suardi.
0: Dame uno, dale.
4: Sí, buenos días. Mire, escuchando a este señor Lewandowski, quinerista de pura cepa, se habla tanto se lavan la boca con la democracia, rompieron medio Buenos Aires ayer. Eso es lo que está bien, porque según él lo avaló la reacción de la gente. ¿Sabe qué pasa? No quieren la... Ellos no son democráticos, el kirchnerismo. Y Lewandowski está ahí. ¿Por qué no le ganó la elección a Puyaro cuando fue candidato? Porque ya fue lo que fue Perotti como gobernador. Preséntese, Lewandowski, ahora otra vez usted. A ver cómo representa a Rosario, a ver cómo representa a la provincia, a ver si gana. Y los modelos que usted dice, los dos modelos país, Dios nos libre igual de que vuelva el kirchnerismo. Dejo el 50% de pobreza. Lewandowski, sáquese la careta.
0: Bueno, Leo, ¿te quedó algo ahí muy cortito?
5: Marcelo, de tres propuestas cortitas.
0: Rápido.
5: Y parió la abuela, la murga de estilo uruguayo,
0: sí.
5: Mañana en Plataforma Labardén a las 20. La Orquesta Filarmónica de Buenos Aires, hoy a las 20 en el Teatro del Círculo. Y Beatles a la carta en Beatles Memo en Oroni Güemes, el domingo a las 20:30.
0: Bien, nos vamos.
5: Pregunta fundamental, esta hora, Casal,
0: sí.
5: Ya está, ya pasó, tranquilo.
0: Sí.
5: Tranquilo, Marcelo, ya está.
0: Sí.
5: ¿Mañana lo vemos?
0: Mañana nos ven, porque bueno, ahí estamos con Arrilla Balaga también. El País del Litoral, 13 horas Telefe Rosario, como ya hace 35 años. Falta poquito ahora en noviembre, ya cumplimos los 35 años. Algo vamos a salir a festejar.

0: Pero yo solo, porque Arrizabalaga después si no, no viene. Nos vemos el lunes, ¿te parece?
1: El lunes 10, usted viene, Casal.
0: Por supuesto, entonces. El lunes 10 vengo. Nos vemos acá. Chau a todos. Buen fin de semana.
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0: 10 de la mañana, un minuto, cielo despejado en Rosario, 7 grados la temperatura, la humedad 80%.
1: Locales.
0: Edgardo Arrieta, secretario general de la Confederación Argentina de Trabajadores del Transporte, habló con el ET3 minutos antes de la movilización por el Día de San Cayetano. El dirigente explicó que la peregrinación realizada bajo la consigna Paz, Pan, Techo y Trabajo representa un reclamo por la situación de los trabajadores y una expresión de rechazo a las políticas económicas actuales.
2: Acá no solamente ya el que no tiene trabajo está mal, ¿no? Sino hasta quien trabaja o aquel que se ha jubilado, ¿no? Estamos en una situación límite donde, bueno, ayer creo que el pueblo se ha expresado también en las calles y bueno, hay una bronca generalizada que hay que hacerla motivo de que se modifique esta política económica, que lo único que le importa es lo financiero y no nada que ver con lo social, ¿no? Al único que le cierra los números era el gobierno, que no paga nada, no hace nada, eso es un beneficio cero. Estamos muy mal y acá hay un grupo que por lo menos vamos a dar pelea cuantas veces sea necesaria en la calle, porque creo que este gobierno lo único que entiende es eso, ¿no? Y nosotros le vamos a demostrar que estamos unidos, organizados y en la calle, defendiendo la soberanía, defendiendo el país o pidiéndole, como en este caso, a San Cayetano, del cual creo que no hay nadie en el país que no sea devoto.
1: Regionales.
0: Continúa la búsqueda de Fernando Capi, el joven kitesurfista desaparecido mientras practicaba en la laguna Setúbal en la ciudad de Santa Fe. Según informaron, hallaron su cometa y líneas de control y los equipos buscan rastrillajes en la zona en el Chanquito y en los Espigones. El operativo continúa con recorridas por cuadrantes a cargo de las fuerzas de seguridad.
1: Nacionales.
0: El gobierno oficializó una rebaja del 20% en las tarifas de practicaje y pilotaje en los puertos argentinos. La medida forma parte del acuerdo alcanzado con los prácticos para levantar el paro que había afectado la actividad marítima y fluvial tras el conflicto por la desregulación del sector.
1: Internacionales.
0: Arabia Saudita, Turquía y Pakistán firmaron un acuerdo de defensa en conjunto en la Meca en medio de las crecientes tensiones en Medio Oriente. La alianza reúne la capacidad militar turca, el poder energético saudí y el potencial nuclear pakistaní en un contexto marcado por conflictos regionales y negociaciones internacionales. Cielo despejado en Rosario, 7 grados la actual temperatura cuando es la hora 10, 3 minutos.
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2: Bueno, muy bien, ¿eh? 7 de agosto, ¿eh? Celebración muy cara para los argentinos de San Cayetano. Así que ustedes ven la multitud que hay allí de gente que va a pedir y agradecer. Y estoy saludando a quien hoy es el párroco, un cura fenomenal, un hombre joven, con un contacto con la realidad en sentido común. Fantástico, ¿no? El padre Lucas Arguimbaum. Padre, ¿cómo le va, Nelson? Lo saludo. ¿Cómo está? Buen día.
3: ¿Qué tal, Nelson? ¿Cómo le va? ¿Cómo está?
2: Un gran gusto. Bueno, qué gentío, ¿eh?
3: Sí, un gentío hermoso en un día tremendamente soleado, después de la lluvia de ayer, y bueno, una fiesta de fe, una fiesta de reencuentro con San Cayetano y también todos los creyentes y amigos de San Cayetano.
2: Decía recién, estamos hablando con Monseñor Buchetegui, nos decía, presten atención, la gente va a pedir y agradecer, digamos, está simultáneamente uno con el otro, unido,
3: Sí, totalmente. La gente, en primer lugar, te van a decir todos, aunque estén viviendo un momento dificilísimo, padre, yo vengo a agradecer, porque esa es el ADN del pueblo argentino, del pueblo trabajador, agradece el don de la vida, agradece lo que tiene. Y después, por supuesto, viene a pedir y pedir con fuerza, ¿no? A su amigo, al que lo escucha, que es San Cayetano, y lo hacen... no solo por ellos, sino también en general vienen a pedir por otros, por familiares, por gente que está buscando trabajo. Bueno, todo eso está presente todos los días, pero muy especialmente hoy, 7 de agosto.
2: Ustedes tienen un trabajo ahí fenomenal todos los días, ¿no? Hoy, se ve hoy. ¿Qué es lo que ven todos los días, padre, allí en el santuario?
3: Y se ve ahí, lo primero que se ve son los ojos de los peregrinos y de la gente que viene al servicio social. La mirada dice mucho, y también escuchamos, ¿no? Escuchamos mucho de lo que la gente nos cuenta, de lo que están viviendo, nos vuelven nuestras manos su vida, ¿no? Y eso es para mí es un regalo y es un honor muy lindo, ¿no? Poder servir a la gente. Que hoy está atravesando un momento duro, y lo que se va transformando también es en rostros y en historias concretas, que después algunos los puede acompañar más porque vuelven, a otros los perdemos por el camino porque quizás no lo volvemos a cruzar, pero bueno, nos da también como un, por lo menos un sector está viviendo.
2: Ustedes tienen mucho contacto.
3: Hay miles de ejemplos.
2: Sí, sí, de gente joven. Ustedes están en mucho contacto. Hay un movimiento ahí de mucho trabajo social con la gente joven, no solamente por el colegio, sino también por la contención, que no es solamente dar el plato de comida, la ayuda, el tema de la adicción. Es decir, hay un trabajo muy profundo que ustedes hacen allí, padre.
3: Y, por ejemplo, en el área laboral, no solo jóvenes, sino también, o sea, todos los extremos. En el área laboral, por ejemplo, nosotros tenemos un 15% de jubilados que se han aceptado para volver al mundo laboral. Nosotros tenemos un espacio para chicos que tienen trastornos del desarrollo y acompañamos también a sus familias, que eso es tan importante. El comedor también nos da un termómetro de mucha juventud, ¿no? De los que están buscando changas, laburos que los ayuden a salir de la calle. Pongo un dato que a nosotros nos sorprendió. Nosotros estamos tratando de tener estadística de lo que hacemos y 391 personas que atendimos entre marzo y junio, este número es cierto, digamos, el 71% de los que vinieron el año pasado no estaban en la calle. Es un número enorme, y que habla de la población que tenemos en el servicio, ¿no?
2: Correcto, sí, el 71, hay un pequeño corte porque la comunicación está difícil por la gran cantidad de medios que están trabajando, ¿no es cierto? Pero nos estaba diciendo que están trabajando con gente que va, no solamente gente de la calle, 71% gente que no está en la calle, es decir, que con lo que tiene de más no le alcanza, ¿no es cierto? Es decir, una situación de necesidad creciente, ¿no?
3: Sí, totalmente, ¿no? No solo de alimentos. Me decía el otro día un muchacho joven que siempre viene al comedor, le digo, ¿qué te pasó? Hace rato que no te veo. Y me dice, no, lo que pasa es que estuve con algunos problemas de salud. Yo tengo epilepsia y no estuve pudiendo comprar los remedios y bueno, tuve algunos episodios más. Mira. Eso es tremendo. Yo digo, para alguien que tiene epilepsia, sabe que, digamos, es algo en la ruleta rusa cuando te puede pasar. Si encima no está medicado, claro. Son cosas que a uno le corre un frío por la espalda porque bueno, también te invita a comprometerte más con esa gente. De eso te podría poner mil ejemplos de cosas básicas que uno dice, bueno, ¿cómo con un poquitito alguien podría estar notablemente mejor? Y este muchacho, bueno, queda también para que uno rece por él y tratemos de acompañarlo también, ayudándolo con... Es difícil.
2: Padre, yo le agradezco mucho estos minutos, nos atendió, está en el medio de la gente y queremos que siga atendiendo a la gente. Le está mandando un saludo, el padre fue compañero de colegio de Dominique Metzger, que nos está escuchando y le manda un saludo muy afectuoso y lo recuerda con tanto afecto y admiración. Le mando un saludo para todos los sacerdotes, diáconos que allí hacen una labor admirable cada día, cada minuto, cada hora. Padre, nuestra admiración por todo el trabajo que ustedes hacen, ¿eh?
3: Sí, un saludo grande a Dominique, que hicimos ahí el primario juntos, y el jardín, y también mandarle un saludo a todos los trabajadores de Radio Rivadavia. Rezamos muy, muy especialmente por cada uno y también por todos los que nos están escuchando desde el santuario. Nos comprometemos a rezar por cada uno y a pedir por todas las familias. Así que muchas gracias por abrirnos las puertas de tantas casas a través de Radio Rivadavia.
2: Gracias, padre. El padre Lucas Arguimbau, o Arguimbau, si lo pronuncias en francés, un cura fenomenal, realmente queridísimo por todos, con mucho trabajo con los chicos jóvenes en colegios y demás, ¿no? Un testimonio de fe admirable. Vamos, Rivadavia.

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7: Desde la mañana, 21 minutos, 9.4. La temperatura en la ciudad de Buenos Aires, sensación térmica 8 grados 9 décimas, humedad 73%, el cielo despejado.
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0: días. Acá estamos, como siempre, escuchándolos. Muy interesante el programa. Todos muy contentos por la llegada, la próxima llegada del Papa. Es algo que Francisco nos dejó como una deuda. También lo esperábamos mucho. Un saludo para todos, un buen fin de semana. Siempre nuestra admiración para el doctor Nelson Castro. Soy Noemí, gracias por todo.
1: Buen día a todos los que lo acompañan. La verdad que para mí, creo que para muchas personas, ha sido un bálsamo esta entrevista que usted ha hecho al Monseñor. Realmente alegró y me calmó el día. Gracias, Nelson. Gracias. Un beso grande. Soy Ana María de la ciudad de Olavarría.
2: Hola, Noemí y Ana María, muchísimas gracias por el mensaje y por el saludo. Le dejo también a Monseñor Alejandro Pardo, obispo auxiliar de Buenos Aires, el mensaje que me acaba de mandar. A propósito de San Cayetano, una jornada tan significativa, y en lo personal también. Mi papá fue devoto de San Cayetano y durante 76 años de su vida, todos los 7, 7 de agosto, mayo, junio, iba a San Cayetano. Así que es algo que conozco muy bien, muy de cerca. Muy bien, 10, y conozco por lo tanto la obra que se hace allí, ¿no es cierto? En el santuario, en el colegio, los distintos párrocos que han sido muy buenos. Le mando un saludo a padre Alejandro Viñales también, que fue otro gran párroco de San Cayetano, el padre Eduardo Drable, gente que ha trabajado muchísimo allí, no solamente dando comida y demás, sino ayuda de verdad a la gente, porque obviamente gente en dificultades viene habiendo en la Argentina desde hace muchísimos años, ¿no? Lamentablemente, ¿no? Así que esto que contaba el padre Lucas Arguimbau no es nuevo, lamentablemente. Puede tener picos de mayor o menor, pero es una dominante, es un reflejo del país. Pero con esto, ¿no? La gente que también va a agradecer.
3: Sí. Claro. ¿Cuántos años, vos recordás mejor que yo, Nelson, cuántos gobiernos se han preocupado por justamente foto, el día de San Cayetano? Sí, después. Que no haya mucha gente, que no sea, digamos, cubierto, que no sea expuesto en la necesidad, donde obviamente tiene que ver con
2: el trabajo. Kicillof, ¿no? Kicillof. No. Pero Kicillof, una oportunidad, por favor. Digo, Kicillof, como diría lo mismo de los de este gobierno, digo, y si fueran los de otro gobierno, hacen 20 años que están en el gobierno y son generadores de pobreza en la Argentina, por favor. Digo, lamentable, por eso uno los ve y lo que genera es desprecio. Entonces, esto de la
4: hoy
2: marcha.
4: Justamente
2: de
4: un acto de conciencia. No usar esto a favor.
2: Totalmente. Hoy la marcha, digamos, a qué ganas de jorobar la vida de la gente. Hoy, ¿quiénes van? Los que militan, como ayer, como lo de ayer. Yo lo escuchaba aquí, si lo de paso, ¿no? Diciendo, bueno, la policía que reprime. Seguramente debe haber habido algún exceso que criticamos, digo. Pero escúcheme, Kicillof, y lo que van a, los delincuentes que van a romper piedras y todo eso. De eso, usted no los tiene en el radar, a esos delincuentes que nos cuentan plata, porque después lo tenemos que pagar nosotros. Como no le rompen a usted la vereda de la casa de gobierno, ¿no? Usted no tiene ningún problema, los estimula. Son delincuentes.
4: ¿Cómo dejaron anoche?
2: Sí. Totalmente. Esto es Kicillof, digamos. Sí, un mentiroso como lo son todos del kirchnerismo.
3: No, aparte del día de San Cayetano, Nelson, lo que hay que, así como nosotros cuestionamos alguna política del gobierno, política económica, por la gente que la pasa mal, también hay que dejar en claro que la CGT, el peronismo, a través de la CGT, ha sido cómplice no de los niveles de desempleo solamente, sino de la precarización del trabajo, el aumento del trabajo en negro, que la gente no tenga condiciones básicas como para trabajar, es complicidad del peronismo y de la CGT que mira para otro lado y marcha, hace marchas de vez en cuando porque se lo exigen, ¿no?
2: Miren la marcha de la Avenida Rivadavia, ¿no? Digamos, toda gente que, digamos, ningún, no paspan ningún, por suerte todo bien alimentado, gente que trabaja de esto, ¿no? Que hoy le complica la vida a la gente.
4: Eso sí, complica el que está trabajando.
3: Claro.
4: Hoy justamente.
2: Vayan a trabajar. Honren a San Cayetano y vayan a trabajar.
4: Realmente.
2: Digamos, ¿no? Lo que pasa es que trabajan de esto. Uno ve las imágenes, trabajan de esto. Y digamos, si creen que con esto lo joroban al gobierno, joroban a la gente que trabaja. Es tremendo. Hablo, genera el indignómetro, ¿no? Porque puede volver a ser gobierno, ¿no? Lamentablemente. Esto es una realidad de la Argentina, ¿no?
3: Tal cual.
2: Digamos, sí. Y si no, puede volver a ser, digamos, ha sido un desastre en la provincia de Buenos Aires, como lo hicieron todos sus predecesores, puede llegar a ser un desastre a nivel nacional, Dios nos libre, ¿no?
4: Ayer lo dijo Luis Juez cuando habló con Macri, que creyó que no iban a volver.
2: Totalmente, volvieron. Esto de que no vuelve, como dice Caputo, no vuelve, cambia el libreto, ¿eh? Me acuerdo que Santilli siempre me decía, no vuelve, no. Digo, ¿pero quién dice no vuelve? Que el pasado no vuelve. Esa es una frase de un tango.
3: Sí.
2: ¿No? Ya. Perfecto. Vamos al rotativo del aire de Radio Rivadavia y de Mariano Martín. Tenemos mucho más para compartir. Vamos.
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6: 10:31, cielo despejado en Rosario, 7 grados la temperatura, la humedad 80%.
5: Locales.
6: El financista rosarino Daniel Casanovas pidió que se declare la prescripción de las estafas millonarias por las que está imputado. Su defensa argumenta que entre los primeros hechos denunciados y las imputaciones formales pasaron más de 6 años, por lo que varios de los delitos investigados podrían haber vencido en los plazos legales. El planteo será analizado en una audiencia encabezada por el juez Alejandro Negroni.
5: Regionales.
6: El senador justicialista por las colonias, Rubén Pirola, se refirió en diálogo con LT3 a la aprobación por unanimidad de la emergencia hídrica en Santa Fe. La iniciativa, impulsada por el gobernador Maximiliano Puyaro, busca brindar herramientas al Estado para agilizar obras y asistencia a municipios y comunas ante el impacto del fenómeno del Niño.
7: La declaración de emergencia en el marco de lo que prevemos para el fenómeno del Niño, que en realidad va a ser 2026 y ya se extiende hasta el 2027 según las previsiones de todos los informes. Ahí hay una creación para tratar de definir un fondo específico que el gobernador anunció en 10.000 millones de pesos, que fundamentalmente lo que hace es acortar los procesos administrativos para disponer de recursos ante la emergencia que se avecina. Y hemos acordado un texto en el cual desde nuestro bloque de senadores del justicialismo hemos aportado algunas inquietudes que tenían que ver fundamentalmente con priorizar también la asignación de recursos en caso de necesidad de los municipios y comunas en este marco, ¿no?, donde nos está convocando el gobierno nacional para articular acciones a nosotros como legisladores, como representantes territoriales de nuestro departamento, pero fundamentalmente en ese vínculo con los intendentes y presidentes comunales, que en definitiva son la primera expresión del Estado a la hora de intentar paliar estas situaciones.
5: Nacionales.
6: Argentina y Ecuador firmaron un acuerdo comercial para impulsar el sector automotor. El convenio establece aranceles preferenciales para vehículos y elimina tasas para más de 140 autopartes, con el objetivo de aumentar las exportaciones argentinas hacia el mercado ecuatoriano. Tras la firma, Javier Milei se reunió con representantes de la industria automotriz para analizar el impacto del acuerdo.
5: Internacionales.
6: Un cruce fronterizo masivo hacia Ceuta dejó alrededor de 100 muertos, según informó el presidente español Juan Jesús Vivas. Además, señaló que miles de los migrantes pertenecen en la zona, generando una crisis humanitaria, por lo que reclamó más seguridad, recursos de acogida y apoyo de la Unión Europea. Cielo despejado en Rosario, 7 grados la temperatura cuando es la hora 10:33.
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2: con mucho gusto la recibimos ya, Carola Urdangarín. Bella mañana de viernes, Carola.
12: Hola Nelson, hola equipo, bella mañana de viernes para todos. Empezó agosto esta semana y la siembra de maíz obviamente ya es tema en el agro. Los productores están empezando a preparar para eso y quieren saber qué va a pasar con el que fue el trending topic de hace dos campañas, que fue la chicharrita, esta plaga que por varios factores salió ese año de su zona habitual, que era el norte, y bajó a otras regiones y se llevó el 20% de la producción total de maíz de Argentina ese año. Bueno, ahora que hay una red de monitoreo, aparecen datos que pueden anticipar a qué prestarle atención. Esta semana en el Congreso de Precis, los especialistas advirtieron que por ahora los niveles no alcanzan todo el país, como se vio en esa fatídica campaña que fue la 2023-2024, sí dijeron va a ser un año menos relajado que el pasado. Venimos de un año de pocas heladas, mucha humedad, la plaga sigue bastante presente en el NOA y en el NEA, en las zonas endémicas, de hecho está presente en el 98% de las localidades. Afortunadamente, las regiones litoral y centro-sur muestran disminución y el centro-norte habla de retracción de la plaga, aunque todavía hay focos puntuales de presencia alta, según los especialistas, que me decían en el Congreso de Precid que así como el año pasado dijeron a los productores siembren tranquilos, este año les dicen bueno, siembren pero con mucho monitoreo, estando en cada lote y actuando con las herramientas que Argentina ya adquirió, tanto de manejo como también de insumos, desde ese muy mal año para evitar que se pueda repetir. Un año gris, me decían los que saben en el Congreso. Gracias Nelson, como siempre, y será hasta el lunes. Buen fin de semana. Carola Urdangarín, Rivadavia.
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1: Hoy se abre la cuarta fecha del torneo clausura del fútbol argentino con dos partidos.
2: Creo 19... que dos semanas, 25 fechas.
1: Exacto, dos semanas, 25 fechas, 19:30. Vamos a tener Central ante Aldo Civi, porque Central juega Copa Libertadores. Sí. Y también 21:45, otro de los que juega Copa Libertadores, Independiente Rivadavia, va a estar recibiendo a Estudiantes de Río Cuarto.
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0: 10 de la mañana, 44 minutos. 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
2: 45. Walter, vamos.
3: Sí, Nelson, uno podría definir con una frase que nunca escuchaste seguramente, un triunfo con gusto amargo, la semana del gobierno, sobre todo legislativo. ¿Por qué? Porque finalmente, bueno, esta madrugada el gobierno logró aprobar la ley de inviolabilidad, media sanción, aclaro, en el Senado, de la ley de, el proyecto de ley de inviolabilidad de la propiedad privada. Sí. Ahora bien, durante la semana, primero tuvo que bajar el capítulo de la venta de tierras a extranjeros por toda la polémica que se armó. Directamente lo tuvo que bajar. Ellos dicen, lo postergamos, lo podemos tratar en algún momento, pero digamos no hay base para que esto sea aprobado ni en los próximos meses y mucho menos el año que viene, que es electoral.
2: Por supuesto.
3: Pero además, ayer cuando parecía que todo se encaminaba hacia una aprobación del resto del proyecto que tiene que ver con los desalojos, en acelerar los tiempos de desalojos para caso de viviendas, también expropiaciones, limitar expropiaciones del Estado y demás. Bueno, ayer tuvo que eliminar otro capítulo, que es el de ley de manejo al fuego. Estamos hablando de una norma modificada en el 2020 que establecía, prohibía taxativamente que aquellos terrenos, digamos, que son bosque nativo, están destinados para bosques nativos, puedan tener otro destino si son incendiados accidentalmente o adrede, obviamente.
2: ¿A quién se le ocurre haber puesto ese artículo? En una invitación a incendiar bosques. Claro. ¿A quién se le puede haber ocurrido?
3: Exactamente. Esto prohibía el destino, entonces, bueno. El gobierno, vos, venimos hablando de esto, Nelson, y parece reiterativo, pero es así. Lo mal que comunica y lo mal que explica iniciativas, porque el gobierno había dicho, señores, en su proyecto, los que son bosques nativos van a seguir siéndolo. No los tocamos, digamos, porque tienen un fin determinado. El tema son los otros tipos de tierra, agropecuarias, o digamos, tierras que están abandonadas y demás, que si se incendian puede tener otro destino. Pero los bosques se mantienen. Sin embargo, ese mensaje nunca llegó, no se explicó, y tuvo que eliminar ese capítulo porque no tenían los votos. Otra vez, el kirchnerismo ya sabemos que vota en contra y es no, pero el problema son los aliados. Y volvemos al mismo ejemplo de la venta de tierras. El gobierno no tiene una sólida alianza con los gobernadores aliados y con los bloques aliados. Y eso es una falencia, no solo para lo que viene en de aquí a fin de año, que van a ser varios proyectos que necesitan, obviamente, ese voto, sino también para el año que viene, ¿no? Porque el año que viene es electoral y sabemos que en la Argentina cuando hay un año de elecciones se separa todo o todo está supeditado, digamos, a esto. Entonces, finalmente tuvo media sanción. Hubo en el medio un problema con este pedido que había hecho para votar por Zoom a Anabel Fernández Agasti, camporista, y Flavio Fama, que es radical, que tenía un problema en la rodilla. En el caso de Sagasti es por su embarazo y que no puede, digamos, movilizar, no puede viajar a Buenos Aires. En un momento parecía que iban a poder votar, finalmente acordaron que su situación se trate en comisión y no pudieron votar. Pero lo que llamó la atención es que los que levantaron también la mano para que sea así, apoyando una iniciativa de Patricia Burrich, fueron los peronistas. ¿Por qué? Porque está el temor de que esto se naturalice. Claro, entonces, claro, cualquier persona que está, no sé, un legislador libertario viaja y tiene un inconveniente y dice, bueno, puedo votar por Zoom basándose en este antecedente, entonces generaría una anarquía en dentro de lo que tiene que ver con la presencialidad.
2: Obvio, no va nadie.
3: Exactamente. Entonces, bueno, finalmente todos dijeron, no, esto es muy peligroso, no lo votemos. Así que, bueno, lo concreto es que esta media sanción de esta ley que tiene que ver con acelerar los desalojos en el caso de inquilinos morosos, en el caso de ocupaciones, y limitar las condiciones para que el Estado, ya sea nacional, municipal o provincial, pueda expropiar. Es de 6 artículos, quedaron 4 en pie, y esos son los que se votaron esta madrugada.
2: Se votó la ley de invío, como dijo, tuvo una buena morada, Mayans, ¿eh? Alguna cosa a veces mínima hace, ¿eh? La ley de invío, ¿sí? Bien, porque todo lo otro quedó afuera. Bueno, vamos a San Cayetano, está ahí en la calle Pablo Lugano. Contanos, Pablo, bella mañana.
1: Bella mañana, Nelson, ¿cómo estás? Como bien decís, aquí estamos recorriendo la fila de los fieles que esperan ingresar a San Cayetano. Casi 5 cuadras de cola, más o menos una línea que tiene 2 personas de ancho, o sea, como para calcular un poquito la gente. Hay muchísima gente que se está acercando. El día acompaña, no es como ayer que muchos de los fieles se quedaron, pese a la tormenta, pese al frío. Hoy acompaña el sol, la temperatura está un poquito más agradable. Muchísima gente está llegando para pedir, pero también para agradecer. Vamos a ver si podemos escuchar a alguno de los fieles, ¿te parece, eso?
2: Dale,
1: vamos,
2: dale,
1: a preguntarle,
2: dale,
1: a ver. Buenos días, estamos en vivo para Radio Rivadavia con el doctor Nelson Castro. Dígame, ¿viene a pedir, a agradecer?
4: A pedir, a agradecer. Nelson Castro, lo amo a este
2: barrio. Un beso para la señora, ¿sí?
1: Le está mandando
4: todos
1: un beso.
4: Todos los años, muchas gracias, todos los años tratamos de venir, así que es para agradecer familia, por la familia, por uno mismo. Por
2: ¿Cómo es el nombre de la señora, Pablo? ¿Cómo es el nombre de la señora?
1: ¿Cómo es su nombre?
4: Nina.
1: Nina, ¿de dónde viene?
4: Flores.
1: Pero está acá cerquita.
4: Estoy cerquita.
2: Un beso para Nina, ¿eh?
1: Un beso, le está reiterando.
4: Igual anda buscando novio.
1: Anda buscando novio.
2: Gracias,
1: muy amables. Seguimos para atrás, vamos a ver, vamos a ir hablando con la gente. Buenos días. Estamos en vivo por Radio Rivadavia. ¿Viene para agradecer? ¿Viene para pedir?
4: Para agradecer y para pedir.
1: Ajá, las dos cosas.
4: Las dos cosas.
1: ¿Qué viene a agradecer y qué es lo que le estaría faltando?
4: Trabajo para mi hija.
1: Ajá.
4: Para mis 2 hijas, y agradecer por todo lo que me dio todos los años a mí.
1: ¿De dónde viene?
4: De Munro.
1: De Munro, gracias. ¿Y cómo es su nombre?
4: Ana.
1: Ana, gracias, sí, muy amable. Seguimos recorriendo. Nelson, yo en realidad mientras camino, mira, justo los encontré. Estaba buscando unos chicos que están repartiendo mate cocido caliente, mirá, y galletitas, bueno, a la gente. Hola, estamos en vivo para Radio Rivadavia. ¿Cómo es tu nombre?
5: Alexia.
1: ¿De dónde son, Alexia?
5: Estamos de Pompeya.
1: ¿De Pompeya? ¿Son de alguna escuela, de alguna institución?
5: Sí, del San Vicente de Paul.
1: Ajá. Vinieron desde tempranito, los veo que están repartiendo.
5: Sí, sí.
1: ¿Esto lo organizaron con la escuela?
5: Sí, con la escuela.
1: ¿Lo organizaron con San Cayetano? ¿Cómo? Contame un poquito.
5: No, con la escuela lo organizamos.
1: ¿Cuántos años tienen?
5: 17 y 18.
1: Gracias, muy amable. Bueno, aquí un grupo de chicos los ve recorriendo permanentemente de una punta a la otra. Pasan con termos, ofreciendo a la gente un café caliente, un mate cocido, unas galletitas. Bueno, también hay una carpa de asistencia, mira, para aquellos que tienen algún tipo,
2: claro,
1: de,
2: claro,
1: inconveniente. Claro. Para no, hoy no hay una cuestión de digamos...
2: ¿Cómo
1: de
2: van las dos colas? ¿Cómo van las dos colas? La lenta y la corta.
1: Marchan rápido, Nelson. Es más larga, obviamente, aquella de aquellos que están esperando para poder acercarse, para poder dejar los frenos.
2: Para tocar al santo.
1: Exactamente. La otra va muchísimo más rápido. Hay igual es parejito, digamos, la cantidad de gente, mira, para cada una. Si bien, como te decía, una va más rápido que la
2: correcto
1: otra.
2: El arzobispo ya estuvo. Ahora, ¿la misa qué es? ¿A las 11?
1: Allá sí,
2: las
1: 11. Estamos esperando precisamente por la llegada de Monseñor García Cuerva, que va a ser quien presida la misa central a partir de las 11.
2: Perfecto. Fantástico, va a ser un momento importante, ¿sí? Bueno, está de lo que estás viendo, de lo que se ve, digamos, hay mayoría de gente grande, ¿no es cierto?
1: Sí, por eso estaba recorriendo un poquito más la fila, a ver si podemos encontrar algunos jóvenes. Hubo hoy temprano, ya pasaron hacia el interior del templo, son de los que estuvieron en la fila rápida,
2: claro,
1: por llamarlo de alguna manera. Lo que sí es constante, digamos, esto de pedir y agradecer. No solamente que vienen a pedir. Algunos incluso lo hacen por alguien de su familia. Bueno, escuchábamos a la señora Resinana que nos decía que venía también para pedir por sus hijas. Es algo que se repite de manera constante. Estoy recorriendo la fila.
2: Sí.
1: Muchísima la gente que está llegando.
2: Además de la que ya hay,
1: están también quienes reparten. Claro.
2: Esto está todo el día, hay misa cada hora, ¿no es cierto?
1: Hasta las 23, sí, hasta las 23 hay misa cada hora. También si recorres las distintas arterias de Liniers, hay sacerdotes, no solamente del templo de San Cristóbal, claro, exactamente, que están en distintas esquinas hablando con la gente, incluso están confesando en la calle. Están hablando con aquellos que se acercan explícitamente a verlos, a buscar alguna palabra, a buscar algún consejo. Sí, mira, otra vez encontramos otros chicos que siguen repartiendo café caliente.
2: Qué lindo. Ahora,
1: estamos en una parte que no hay mucha gente joven en este momento.
2: Sí,
1: ¿eh?
2: Sí, claro, correcto. Perfecto.
1: Ya han entrado al templo.
2: Correcto. Fantástico, Pablo, impecable, como siempre. Muchas gracias.
1: Un abrazo, seguimos trabajando.
2: Vamos, Rivadavia, vamos.
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8: Quiero saber qué me pasa, te pregunto qué me pasa y no sabes qué contestarme, porque claro, de seguro te...
9: Muy bien, ya mismo el relativo a la ley de Río Rivadavia que lee Mariano Martín.
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10: 11 de la mañana, 3 minutos, cielo despejado en Rosario, 8 grados la temperatura, la humedad 80%.
7: Locales.
10: Violenta entradera en Fisherton, una familia fue golpeada y maniatada durante un robo. 4 delincuentes armados ingresaron este viernes cerca de las 5:30 de la madrugada a una vivienda de Micheletti al 7800, luego de sorprender al propietario cuando salía a trabajar. Los atacantes redujeron a los ocupantes, los golpearon con las armas y escaparon con un maletín con dinero y documentación. 3 de las víctimas debieron ser trasladadas a un centro de salud por las heridas sufridas.
7: Regionales.
10: Imputaron a la dueña de un geriátrico clandestino en Barrio Nuevo Horizonte por abandono de persona. La mujer de 51 años fue acusada por 7 hechos vinculados a las condiciones en las que estaban alojados los adultos mayores. En tanto, el encargado del lugar recuperó la libertad bajo medidas alternativas y restricciones de acercamiento.
7: Nacionales.
10: El Senado de la Nación aprobó este jueves el proyecto de ley de inviolabilidad de la propiedad privada. En diálogo por LT3, el senador Marcelo Lewandowski, del bloque justicialista, se refirió al respecto y afirmó que su postura respondió a una convicción sobre el rumbo económico que propone la Administración Nacional.
11: Vamos a una primarización cada vez más profunda de la economía y en Santa Fe tenemos, más allá de lo que produce el campo, que además tiene valor agregado con la agroindustria, con todo lo que significan todo el sector que trabaja junto al campo, pero yo veo una provincia con una depresión muy grande en torno a lo que es el comercio y la industria. Estamos en una provincia que es fundamentalmente comercio e industria más el campo. Y debatimos esos modelos. Ellos apuntan un modelo de la primarización de la economía extractivista y de exportación. ¿Qué hacen con el gas? Lo sacan y lo exportan. Hay una posibilidad de que ese gas sea pensado para sostener una energía más barata a las industrias y que puedan producir a partir de un combustible más barato para competir en los mercados internacionales o competir con esos productos que entraron de afuera. Bueno, nada está pensado de esa manera. Entonces nos quedamos sin empleo. Este que estaba en la formalidad pasó a ser precarizado. No es uno, y no es que sale de ahí y consigue otro lugar para trabajar, no. Manejar una aplicación, ver qué compra para revender en las redes y sus... No es otra cosa. Yo creo que ese modelo de país es el que discutimos.
7: Internacionales.
10: Un tiroteo en una escuela de Tailandia dejó al menos 8 muertos y 15 heridos. El hecho ocurrió en una escuela ubicada en las afueras de Bangkok. Entre las víctimas fatales hay estudiantes, docentes y familiares del presunto atacante que también murió. La policía investiga cómo el joven obtuvo el arma utilizada. Cielo despejado en Rosario, 8 grados. La actual temperatura, cuando es la hora 11, 5 minutos.
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0: 11 de la mañana, 5 minutos, 9.4, la temperatura en la ciudad de Buenos Aires. Solcito que vamos a tener toda la semana, Nelson, humedad 73%, el cielo despejado. Y atentos los oyentes en el 11-50-26-8630, porque vamos a estar regalando un dúo de Bodegas López. 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
1: 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Ya son las 11 de la mañana.
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3: Bueno, hoy voy a saludar a todos los maestros directores de banda. Hoy es el día del... Así como está el día del director de orquesta, está el día del director de banda. Así que ha habido un acto muy lindo en Rosario, en el movimiento de bandas, es muy lindo. Voy a estar yendo para el Festival de Banda, les agradezco mucho la invitación este año en septiembre otra vez. Sí, le mando un saludo al maestro Miguel Ángel Milano, uno de los grandes directores de bandas de la Argentina. Sí, a todos los maestros. Y a bandas que vamos a ir teniendo aquí en la radio, ¿sí? Bueno, hoy les traje una obra muy linda, muy original, que se llama Cinco. Y es una combinación de la Quinta Sinfonía de Beethoven con el Mambo 5 de Dámaso Pérez Prado. Les va a encantar. Escuchen, vean.

0: Espectacular.
1: Muy buena función.
2: Qué talento el arreglador. Pues se llama número 5, ¿eh? Quinta sinfonía.
0: Bien de viernes.
2: Bien de viernes. Mambo número 5 de Pérez Prado. ¿Les gustó?
3: Increíble.
2: Vamos, Rivadavia. Qué linda es la música.
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31: 11 de la mañana, 18 minutos, la temperatura actual en la ciudad de Buenos Aires, 9 grados, 4 décimas, 8 grados 9, la sensación térmica, humedad 73% y el cielo despejado.
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0: De la mañana, 19 minutos. 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
1: Ay, no sé qué me gusta más, si ve todo en el mambo o usted, señor Nelson, me lo imagino bailando. Yo estoy planchando y le aseguro que es muy lindo, qué bárbaro, me encanta, me encanta, me encanta, muy lindo, bueno. Saludita.
2: Buen día, Rivadavia. Buen día, Nelson Castro. Le agradezco profundamente este segmento de música. Todos los días a las 11 de la mañana estoy esperando esta música que usted nos brinda y nos regala. Gracias. Necesitamos más música. Soy Graciela. Gracias.
3: Muy bien, muchas gracias a todos los oyentes. Sí, el mundo necesita más música, ¿eh? Así que por eso lo compartimos con tanta alegría con todos ustedes, ¿eh? Perfecto, estas cosas tan lindas que hay. Nos vamos con Gonzalo Bañez, que está en Venezuela. Contanos, Gonzalo, bella mañana.
4: ¿Qué tal, Nelson y todo el equipo? Muy, muy bella mañana. Aquí estamos en la zona de La Guaira, recién llegado. En la zona del punto cero, la zona de la mayor tragedia, la verdad, Nelson. Que es impresionante ver cómo allá, un mes y medio de que ocurrió todo, todo sigue prácticamente igual. Hay algunas zonas, esperen que voy a intentar girar.
3: Mejor un poco la imagen, cámara. tranquilo, estás trabajando ahí, recién llegado, ¿eh? En condiciones de precariedad, se trabaja en Venezuela, en Caracas. Tremendas las imágenes, ¿eh? Ya no hay rescatistas ahí, ¿eh?
4: No hay rescatistas, Nelson, y todo lo que se está viendo es un trabajo, ahí creo que ya les puedo mostrar, un trabajo de identificar cuáles son los edificios pueden mantenerse en pie, que claramente, fíjense lo que es esto, un edificio que estoy viendo acá, de por lo menos 10 pisos de altura, que ha quedado totalmente destruido, inutilizado.
3: Está todavía un poquito bloqueado, sí, exactamente, pero estamos viendo, de todas maneras vemos, ahí algunos rescatistas se ven, pero que hay 4, 8, no sé, nada, ¿no?
4: No, claro, es que aparte lo que sucede también es que hay un paso, una imposibilidad de cruce, porque lo que están viendo, Nelson, es, lo que están haciendo y lo que están tratando de identificar es la posibilidad de que se produzca una remoción de estos espacios.
3: Tranquilo, Gonzalo, trabaja tranquilo, que está recién llegado Gonzalo, que va a estar allí unos días de cobertura para que veamos, ¿no?
5: También la señal,
3: sí,
5: ¿no?
3: Sí, claro, obviamente, no hay nada.
5: En la calidad.
3: Así que gran trabajo de Gonzalo estando allí, realmente, para que veamos este drama socio, económico, político que se genera ahora.
6: Totalmente. ¿Cuánto va a llevar la reconstrucción, ¿no? Eso. Y aparte sin recursos, porque no es que hay recursos.
3: ¿Quién pone la plata para eso?
5: Claro.
3: Digamos, tremendo reconstruir todo eso, ¿no? Así que es lo que nos está mostrando Gonzalo. Pasan los primeros momentos y por eso su vuelta allí, para ver el después. Como sigue, que es absolutamente
6: Estados
3: dramático.
6: Unidos, ¿no? Nelson, ¿cómo va después de la captura de Maduro? No digo que ha dejado abandonado Venezuela, pero, digamos, la incidencia que tiene es...
3: Todavía está preso el abogado argentino.
0: La cantidad de familias que todavía no pudieron recuperar, no van a poder recuperar su hogar.
3: Por supuesto, efectivamente, eso es imposible, ¿no? Realmente. Así
4: que estamos... Ahí creo que
3: Ahí vemos mejor, está muy bien.
4: Estábamos con un problema, ahora sí, Nelson, tremendo, con un problema de acá de lo que era la señal. Bueno, le decía, y también hay un cordón de los efectivos de seguridad que lo que están haciendo básicamente es no permitiendo el paso, porque lo que se está evaluando es si tiene que haber una demolición o no, que claramente acá lo hay, Nelson, y hay muchísima gente, y esto vale la pena reportar. Cifras oficiales hablan de más de 6.000 muertos, pero lo cierto es que por lo menos hay 29.000 personas que siguen desaparecidas, 29.000 personas que tal vez estén entre estos propios escombros, que es prácticamente imposible de rescatar a esos cuerpos, ¿no? La única manera de hacerlo es removiéndolos por completo, y acá hay un temor, y ahora me meto más un poco en la parte política, que ayer tuvo su inicio lo que es la mesa política, ¿no? Un hecho histórico, hay que decirlo, porque por primera vez se volvió a reunir el oficialismo y la oposición, por primera vez en dos años, una parte de la oposición, una parte apoyada por los Estados Unidos, claro. Que ayer hablaba con algunas personas aquí en Venezuela y me decían, a ver, representa, si ponemos el 100% de la oposición, nada. Un 20%, claro. Exactamente. Inclusive los más optimistas ayer hablan de una mesa de transición, los menos optimistas hablan, y este término la verdad que me pareció muy adecuado, de una mesa de implementación de qué, de las políticas que quiere impulsar claramente la Casa Blanca, a través de Delcy Rodríguez como principal títere. Por eso es Jorge Rodríguez, el hermano de Delcy, quien encabeza las mesas de negociaciones por parte del oficialismo, y después representante de lo que es la asamblea del 2015, la última asamblea reconocida por los Estados Unidos como representante de la oposición. Allí no está ni María Corina Machado, allí no está ningún representante de la Plataforma Unitaria Democrática. Entonces, claramente, y hay muy poca expectativa de que salga algo concreto ahí. A ver, ayer se empezó a hablar de lo que es la asistencia y la ayuda hacia las personas damnificadas, hacia las personas que todavía, que por mucho tiempo van a estar fuera de sus hogares. Años. Acá hay algunos campamentos de desplazados que después vamos a ir recorriendo también. Fíjense acá otro edificio. La verdad que es todo destrucción. En algunos casos son edificios que han quedado mínimamente en pie, pero que están evacuados por el riesgo de derrumbe, y en otros casos como este, la destrucción total y absoluta. Recién, por ejemplo, veíamos, Nelson, y miren esta imagen.
3: Que, hay un juguetito, nos ha tocado,
4: Eso, nos ha tocado ver.
3: Camina con cuidado, Gonzalo. ¿Estás con buen calzado para caminar por ahí?
4: Sí, estoy con buen calzado y estoy lejos de una zona que pueda llegar a ver algún derrumbe o algo. Bien. Pero fíjate lo que es esta imagen, Nelson, ¿no?
3: Desgarradora.
4: Que es la tristeza total y absoluta. Y es algo que no deja de conmocionarlo a uno del otro lado de la playa, que es síntoma, imagen muchas veces de tranquilidad, y en este lugar la tristeza absoluta. Tengo que mencionar también, Nelson, la verdad que me llamó la atención. Si se quiere, como el contraste, ¿no?, que se ve entre Caracas, que ha recuperado cierta normalidad, aunque la tristeza y la tragedia cruza por completo a toda la sociedad, los carteles de agradecimiento, el aeropuerto de Maiquetía, que es el aeropuerto que está acá cerca, recién pasé por ahí, se está intentando restablecer algunos sectores del aeropuerto para que a fines de mes se pueda restablecer un 30% de la operación del aeropuerto, pero hoy está totalmente inutilizado. Entonces lo que se utiliza es el aeropuerto de Valencia, que está unas 2 horas aproximadamente de acá, y en el trayecto, en la ruta, se ven a los costados muchísimos carteles que dice gracias rescatistas, gracias a la ayuda internacional, porque sin la ayuda internacional esto hubiese sido imposible, sobre todo en los primeros días de rescatar a las personas que se rescataron y de hacer los trabajos de remoción que se siguen haciendo, porque la maquinaria no es toda venezolana, ni mucho menos. Claro. Inclusive hay mucha gente que está muy enojada, ¿no?, con el rol del gobierno venezolano, y la imagen de Delcy Rodríguez sigue en caída libre. Y el olor también, Nelson, que hay por acá es impresionante. La verdad que es... no sé, es una mezcla de olor a basura acumulada, mugre.
3: Sí.
4: No sé si será también un olor a...
3: Descomposición, sí, claro.
4: Descomposición, efectivamente.
3: Claro. Con el calor, además, ¿no?
4: Un calor tremendo. ¿Qué hora es acá? Son las 10:30 de la mañana, sí, estaremos en 30 y pico grados. Mira. Así que imagínense, un mes y medio, si llega a haber algún cuerpo que haya quedado aquí entre los escombros, es trágico, la verdad que sí. Y esto es solamente la primera parte, recién llegados a La Guaira, todavía falta lo peor, que es el camino hacia toda la zona costera y más hacia adentro. Pero bueno, nos parecía importante poder mostrar esto también, como para mostrar que a un mes y medio, ¿no?, esta tragedia sigue, continúa, va a seguir, en el contexto del diálogo político, en el contexto de esta transición que muy incipientemente está comenzando. Pero lo que tanto venezolanos dicen, ¿no?, que no perder de vista la ayuda que se sigue necesitando, y sobre todo las cosas, lo que más se necesita es un diálogo democrático para alcanzar lo que tanto necesitan y se merecen los venezolanos, que son elecciones libres y un gobierno transparente y legítimo.
3: Eso es lo que no va a llegar. Impecable, Gonzalo, ¿eh? Testimonio fenomenal, como siempre, vos allí en el lugar. Gran cobertura. Estamos siguiendo el minuto a minuto de tu presencia allí en esta cobertura para TN y junto con esta tu gentileza para Radio Rivadavia. Gracias, Gonzalo.
4: Un gran saludo, Nelson.
3: Muy bien. Vamos, Rivadavia. Tremendo, tremendo. Para que vean ustedes, nuestra gente se quedó sin casa alguno de por vida. El rotativo, Mariano Martín, vamos.
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8: 11:30 a.m. La temperatura en la ciudad de Buenos Aires, 11 grados. El cielo está despejado y la humedad es del 73%. Jorge García Cuerva encabeza la misa principal de San Cayetano. El arzobispo de Buenos Aires volvió a cuestionar a la clase dirigente.
9: Un pueblo cansado de promesas incumplidas y dirigentes que hablan de los pobres, pero no están cerca de sus necesidades y se dan la buena vida. San Cayetano, aquí está tu pueblo. Un pueblo que sigue creyendo que el trabajo es un derecho, que el trabajo es dignidad. Por eso el Papa León XIV dice que la ayuda más importante para una persona pobre es promoverla a tener un buen trabajo para que pueda ganarse una vida más acorde a su dignidad.
8: Miles de fieles, en tanto, continúan acercándose al santuario para ingresar o para pasar a agradecer frente a la imagen del santo. Amplía Pablo Lugano.
10: Móvil. Desde distintos puntos del conurbano y desde la capital federal siguen llegando fieles al santuario ubicado en Liniers.
11: De Berazategui. Y vengo a agradecer y bueno, a seguir pidiendo trabajo. Todavía sigo con trabajo y bueno, peleándola todos los días.
12: Capital, voy a agradecer nada más a San Cayetano.
13: De Moreno. Vengo a agradecer y a pedir. Y para que no haya tanta gente durmiendo en la calle, a rezarle y a dejarle ofrenda también.
10: Desde San Cayetano, Pablo Lugano, Radio Rivadavia.
8: La inflación de la ciudad de Buenos Aires fue del 2,9% en julio. Según el Instituto de Estadísticas y Censos Porteño, tuvo una fuerte aceleración desde el 1,8 de junio y acumuló una suba de 19,4% en lo que va del 2026, con un total del 33,2% en los últimos 12 meses. Hoy comienza la cuarta fecha del Clausura. A las 19:30 Rosario Central recibirá a Aldo Civi y a las 21:45 Independiente Rivadavia será local ante Estudiantes de Río Cuarto. 11 grados la temperatura en Buenos Aires, la humedad 67%, el cielo está despejado.
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7: 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Seguimos con Nelson Castro en Vamos Rivadavia.

0: 11:33 y ahora nos toca a nosotros. Y a ustedes en algún momento también, chicos. 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
0: 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Disfruten mirando, por supuesto, Rivadavia M630 en YouTube, que son muchos. Capo acá decía, disfruten mirando el mundial. Estamos disfrutando mirando, por supuesto.
2: Claro, mirando
0: a nosotros. Sí. Así que qué
3: nosotros
0: rico,
3: ya ganamos con esto.
0: Como diría Margarita.
2: De acá al TC, sin escala.
0: Riquísimo.
3: Muchas gracias.
0: Gracias, bueno, a Manjeg.
3: Vamos con Juan Manuel y ya después también con María Eugenia y Carolina. Mándale,
2: bueno, arranca una nueva fecha del fútbol argentino, Nelson, pero hay una noticia que irrumpe en el mundo Boca.
3: ¿Qué pasó?
2: Atención, atención.
3: ¿Quién viene?
2: El Milan de Italia prepara una oferta para llevarse a Leandro Paredes.
3: Que se vaya ya, debería irse ya. Que no pierdas oportunidad.
1: No te vayas, Paredes, te lo pido por el amor de Cristo.
2: El Milan quiere a Leandro Paredes.
3: ¿En Boca no hay destino mejor con Riquelme?
2: Y la realidad es que hasta el momento Paredes en Boca ha tenido algún buen partido. Yo creo que fue la figura del último superclásico, que Boca lo ganó en el Monumental, pero sí, hasta el momento no ha tenido un gran paso.
1: Bueno.
2: Y el Milan quiere ir a fondo para venir comprarlo y llevárselo y que continúe su carrera en Europa.
3: Hay que decirle, Paredes, hay una sola respuesta.
4: Sí, el tren pasa una vez.
2: El tren pasa una vez. Bueno, yo no creo que Paredes se vaya. Me parece que es una cuestión también de, a ver, primero de sentimiento, pero también de compromiso con los hinchas de Boca. Todo puede pasar, ¿no? El fútbol tiene muchas vertientes, tiene muchas variantes, pero me parece que Leandro Paredes va a continuar en Boca, amén de esta oferta del Milan, que también hay que ver en cuánto está dispuesto a ofrecer por Leandro Paredes. Vamos a ver qué es lo que va a suceder, pero es una noticia de último momento que verdaderamente puede llegar a afectar a Boca en caso de que la decisión de Leandro Paredes sea de irse.
4: ¿Cuántos años tiene Paredes?
2: Paredes tiene, es 94, tiene 32.
4: Ah.
2: 32 años. Sí,
1: y
2: sí,
1: está
2: todavía
1: para irse.
2: Todavía
1: pero
2: tiene.
4: Es la última posibilidad.
2: Es la última posibilidad, al menos, de regresar a Europa en un equipo de elite. A ver, el Milan, si bien tiene años de ostracismo, me parece que este año no fue tan malo, la última temporada no fue tan mala, y bueno, se prepara,
1: en Milán, aparte,
2: se prepara para volver a competir en la Champions, algo que evidentemente para el Milan es una obligación, pero que no se había dado tanto en las últimas temporadas. Así que bueno, habrá
5: es
2: que
5: para
2: ver
5: allá,
2: qué pasa.
5: Ya.
2: ¿Cómo?
5: ¿Es para allá?
2: Es para allá. Sí, sí, sí. El mercado de Europa es ahora. Claro, exacto. El mercado de Europa es ahora. Es julio-agosto, porque en el verano incorporan algún que otro jugador, pero sobre todo se andan dando vuelta. Bueno, de hecho, está el Napoli detrás del Changuito Ceballos, que todavía no firmó su renovación con Boca. El Changuito hoy no es tenido en cuenta. Entrena aparte, entrena diferenciado, porque no quiso firmar contrato con Boca. Era un acto de desagradecimiento total para un equipo que lo bancó dos roturas de ligamento, pero bueno, así a veces son los jugadores, ¿no? Pagan con desprecio todo lo que los clubes invirtieron en ellos. Sí, totalmente. Y se va a ir al Napoli probablemente en el mercado de verano nuestro, de invierno de ellos, libre, sin que Boca reciba un peso. Entonces, también hay esa cuestión, habrá que ver. Pero Paredes me parece que se va a quedar. Hoy dos partidos, Central Aldo Civi, Independiente Rivadavia, Estudiantes Río Cuarto, porque tanto Central como Independiente Rivadavia juegan Copa Libertadores el día martes y miércoles. Hay semana de Copa Libertadores y de Copa Sudamericana. Vuelve a jugar Boca, vuelve a jugar River, juega Estudiantes también. Así que es una fecha bastante desdoblada. Mañana ya tenemos varios partidos y lindos. Lo más destacado, sin dudas, Tigre-River. Con el detonante de que si pierde River, ¿qué pasará con Coudet? A la espera de la llegada de Thiago Almada, que me dicen podría llegar el fin de semana, y que seguramente el miércoles para el partido con Independiente Santa Fe no esté, pero acompañe quizás a la delegación. Más temprano va a jugar Estudiantes ante Riestra en el Guillermo Lasa, 14:45, y Atlético Tucumán Sarmiento de Junín. Después de Tigre River, Boca Vélez, 7:15 de la tarde en el Ducó, así que vuelve a jugar Boca en cancha de Huracán. Muy pronto, todo, y después juega de nuevo con Recoleta también en Huracán. Y 21:30 tenemos Independiente.
5: ¿Tres partidos en una semana?
2: Tres partidos en una semana, sí. Pero pasa que Boca, no, y Boca jugó entre semanas los duelos con O'Higgins. Es muy, muy ajetreado el calendario. Y 21:30 tenemos Independiente Platense en el debut de Martín Palermo, como técnico de Platense, que regresa al Calamar. Y también van a estar jugando Instituto y Gimnasia de Mendoza. Ya para el domingo.
5: Están muy esperanzados, ¿no? Por la llegada de Palermo.
2: Y necesita mejorar. Platense está a 8 puntos del descenso, pero está jugando Copa Libertadores y va a jugar octavo de final entre semana con Coquimbo Unido. El domingo tenemos clásico entre San Lorenzo y Huracán, 3 de la tarde, en el nuevo gasómetro. Gimnasia Barracas, Defensa Newell's y por la noche Argentinos Racing en la Paternal. Así que una fecha de fútbol argentino ligerita porque tenemos Copa Sudamericana y Copa Libertadores entre semana.
3: Perfecto. María Eugenia, por favor.
1: Bueno, miren qué ingeniosa esta publicidad a ver. Una película que ya está disponible a partir de hoy en Netflix. Yeah. Es como si fuera una especie de thriller de ciencia ficción. Yeah. Se llama La Última Casa, protagonizada por Wagner Moura, el actor brasileño, y Greta Lee. La película habla sobre una familia que hay fuerzas sobrenaturales que no les permite que salgan de su casa. Y miren la publicidad que hicieron en
5: cada uno
1: Unidos.
5: Que va a decir esto.
1: Sí, obvio, no me dejas salir de la casa.
3: Mamá.
1: Si mañana no vengo a la radio, te voy a decir que es una fuerza sobrenatural que no me deja salir.
3: A ver,
1: qué bien esta publicidad.
3: A ver
1: si la tenemos.
6: Tenía que verlo con mis propios ojos, lo más cerca que pudiera. No me lo creía cuando la vi en redes. Pero bueno, así es la publicidad. A ver, les cuento. Esta es la avenida Sunset, que es una de las principales calles de mayor tráfico en Los Ángeles. Y en esta zona, Netflix siempre promociona sus nuevos.
1: El chiste viene ahora. Esperen un momentito porque...
6: Son muy ingeniosos, pero esta vez ya lo hicieron mejor que nunca. The Last House... Es una película que se estrena mañana. Y si no alcanzan a ver, es que creo que voy a tener que pasar la avenida porque el reflejo no está dejando ver bien.
2: Oh, tremendo.
1: Ahí está. Mira, qué bárbaro.
6: Vamos a cruzar la calle.
1: Es que eso es además. Les describimos para quienes no están viendo, es una publicidad. En el medio de la calle es un cartel enorme.
6: ¿Qué tanto pueden sobrevivir?
1: Y hay una persona real adentro del cartel haciendo la publicidad.
3: Es muy bueno.
1: Que va a durar 2 o 3 días, pero hay un hombre ahí viviendo dentro del cartel, ahí que está. Es como una casa.
3: Ahí
1: está, saluda, dice: hola, estoy acá, de las causas. Así
2: me están viendo en Radio Rivadavia.
1: Claro, tal cual, te saluda a todo el mundo. Bueno, muy original, ya no saben qué hacer para publicitar. Bueno, una opción para el fin de semana, más allá de esta, atenti, se estrenó hoy en Netflix, como vieron recién. Esta serie se llama Furia. Es un thriller oscuro. O sea, si te gustan estas historias de... es una asesina serial, una chica que está matando hombres, que primero los droga, que les inyecta algo y hace como una muerte muy lenta. Es muy cruenta la serie, tiene que gustar el género. Hay una pareja de detectives, la historia de la chica, de la protagonista, de la detective, también tiene una historia previa muy dura, pero está centrado justamente en esta chica que es una asesina. ¿Por qué hace esto? Son de esas series que vos viendo el episodio y decís, ay, Dios mío. Por eso digo, atenti, no es un policial rapidito.
5: ¿Se parece
1: a
5: alguna de ellas?
1: No. Tiene como una mezcla de muchas cosas, como de Pecados Capitales, Mare of Easttown. Ahí es como una mezcla porque tiene cosas oscuras psicológicas. No es cosas de sangre, ni ves que alguien... No, pero es así muy que te tenés que meter en la mente de lo que le pasa a esta chica, si están justificadas o no las muertes. Todos excelentes actrices. Ella es Emily Rossum, la que no la asesina, sino la detective... que formó parte de... ¿Se acuerdan de Río Místico?
5: Sí.
1: La película de Clint Eastwood. Bueno, la que hacía de hija, que aparecía muerta, el personaje central. Y aparte es una chica que es soprano. Cantó, fue la protagonista también de El Fantasma de la Ópera.
3: Oh,
1: así que, y acá está, a cara lavada, haciendo un papel muy rebuscado, muy intenso. Pero atenti, esta serie se ve en Disney Plus y va creciendo de a poco, porque ya hay 4 episodios, son 8 en total. Y va ahí medio a poquito.
3: Epa.
1: Y por último, chiquitito, tenemos el tráiler, creo que tenemos con audio también, de Fito, el documental de Fito Páez, que también se va a ver en Netflix. Y un poco recuerda la historia de vida de él, ¿no? La de la muerte de su madre, el accidente que tuvo en 2024, su paso por la música. Bueno, es un recorrido de su carrera luego del éxito tremendo que había tenido. Lo tenemos para ver, si quieren.
3: Perfecto,
1: un chiquitito.
7: Señoras y señores, Fito Páez.
8: Una de las primeras cosas que conocí fue el olor de la muerte.
9: Mi vieja se murió porque le sacaron mal la placenta.
10: 8 meses tenía. No la conocí. Pero supongo que sí. Son marcas que la lleva al cuerpo, ¿no? Para siempre.
11: La música.
1: Bueno, un recorrido con imágenes inéditas. Bueno, por supuesto está... después aparecen sus hijos, ¿no? El hijo con Cecilia Roth, sus amores, la hija que también tuvo con Romina Ricci, que es actriz. Va a llegar el 3 de septiembre también a Netflix, pero un recorrido de esta historia, que él después tiene esa relación con sus tías, ¿ustedes se acuerdan, no? Las tías que también son después asesinadas. Fue muy tremendo toda la historia de él, y la serie había estado muy buena. Así que bueno, agéndenla para el 3 de septiembre.
3: Perfecto, fantástico, ¿eh? Buenas recomendaciones, ¿sí? Dale, Carolina.
12: Una buena de cuando las cosas se hacen bien. Hablamos de Aerolíneas Argentinas, sí, que se conoció el balance del año pasado y que pasa por una serie de controles, por eso el gobierno lo difundió. Y es que va a pagar por primera vez desde su estatización, bien digo.
3: ¿Se puede administrar desde el Estado bien?
12: Va a pagar por primera vez impuesto a las ganancias. ¿Por qué? Porque es el segundo año consecutivo, 2024 y 2025, tuvieron este resultado con saldo a favor. En el 2025 fueron las ganancias netas de 238 mil millones de pesos. Sobre eso va a pagar 6 mil millones de pesos. El patrimonio neto positivo, después de más de una década que tiene, es de 18 mil millones de pesos acumulados en dos ejercicios, 24 y 25. Algo notable es que no necesitó ayuda del Estado, esto también hay que considerarlo, y que redujo las deudas tanto bancarias como financieras en un 52%. O sea que...
3: ¿Se puede administrar el Estado, vieron?
12: Sí, una empresa que sí, claro, que se pueden hacer las cosas bien, sí se pueden hacer las cosas bien, y también acá lo traemos. Y la otra cuestión está vinculada con la conferencia de prensa que tuvo lugar la tarde de ayer de Santiago Bausili, el titular del Banco Central, donde hizo mención a lo que venimos hablando, los colegas le consulta, ¿no? Justamente sobre el tema endeudamiento, y si habrá algún tipo de intervención por parte del Estado, intervención para ver si habrá algún proyecto. Recordemos que hay varios presentados en el Congreso. Lo cierto es que dijo que no, que esta es una cuestión entre privados, pese a que gobiernos provinciales, algunos bancos nacionales han salido a una suerte de salvataje.
3: Esto va a depender de la extensión, porque esto es entre privados, pero si esto se extiende, te afecta a todo el sistema, ¿no?
12: Hay una cuestión de fondo que incluye aquí a las billeteras, que están hoy bajo observación por la tasa, que es usuraria, hay que reconocerlo, por supuesto, y es donde hoy se está justamente poniendo el foco, ¿no? Hasta dónde se da lugar a estas tasas que se aplican para quienes están siendo los sectores vulnerables que hoy se financian, en muchos casos, para pagar comida.
3: Perfecto, esta es la... realidad. Sí, muy bien. 11:47. Recordamos jornadas del día. Dale.
1: Así es, Nelson. Bueno, los oyentes que están participando
3: vamos
1: a
3: con
1: pleno.
3: Los premios antes de ir a la ronda final.
1: Porque dale, tenemos un montón de premios. 11:50, 26:08, 6:30. Y se anotaron muchísimos. Sí, bueno, en esta mañana que nos sorprendió. Bueno, ya mediodía, 9:04 la temperatura. 73 el porcentaje de la humedad. Atención, porque mañana, sábado, ya contamos cómo arranca el fin de semana. 7 la mínima, la máxima que va a alcanzar los 13 grados. Vamos a tener solazo por días consecutivos, pero podemos decir que el domingo también desciende mucho la temperatura. Amanecemos con 4 grados la mínima, la máxima de 13 grados. Sol también en la ciudad de Buenos Aires, un domingo fabuloso. Y el lunes más baja la temperatura, así que saquen el poncho, chicos, les digo. 3 va a ser la mínima y 12 va a ser la máxima. Bueno, ya tengo los ganadores. Dale, si quieres, empezamos a repasarlos porque vamos con ellos, que tenemos un montón. El kit de Bodegas López. Mira. Más el pack de café Bantú, se lo lleva Rafael 676, los 3 finales de su DNI. El almuerzo, cena para 2 personas en el Palacio de las Papas Fritas. Jorge de Rafael Calzada, él quería llevarse este premio, así que Jorge, este premio es para vos. 698, los 3 finales de su DNI. La cena de mar para 5 personas de la cocina de Ana Mellino.
0: Hace un rato vi un oyente que mandó hasta la foto, que fue a retirar su premio, contenta y emocionada, agradeciendo, por supuesto, el premio. Elena de Morón, 454, los tres finales de su DNI. Camila, del barrio de Flores, se lleva las dos entradas para el Paseo de la Plaza, más helados Daniel, que son exquisitos, a mí me encantan. El lavado de autos de La Barreras para Mónica, 680, los tres finales de su DNI. El consejito para los oyentes, que a partir de mañana, si arrancan tempranito, se abriguen, porque realmente, Nelson, baja mucho la temperatura.
3: Perfecto, sí. Tenerlo en cuenta. Muy bien, vamos ya con la ronda final, tranquilos, dale, Walter.
4: Sí, Nelson, recién veíamos imágenes de Eduardo Beliboni, sí, claro, sí, del partido... del polo obrero, piquetero, digamos, marchando, sí, ahí en San Cayetano. Calle, ¿no? Bueno, hay que recordar también, porque no solo la justicia es lenta en algunos casos, como el de Tapia, Tobillino y demás. Sí. El 9 de abril del año pasado, del 2025, el juez Sebastián Casanello lo envió a juicio oral a Beliboni. Esto tiene que y a instancias del fiscal Gerardo Policita, ¿no? No ha pasado absolutamente nada. Está acusado, obviamente, por desvío de fondos, que no iban a los planes o a los beneficiarios de planes sociales, sino que parte iba al polo obrero. Esa fuerza incluso ha admitido que le pedía, digamos, una parte del plan social a cada beneficiario para, digamos, decían que eran donaciones, pero en realidad, si no se los daban, los amenazaban con quitar el plan. Y eso me consta porque aparte lo investigué en su momento, pero ellos lo admitieron como algo normal. Bueno, la cuestión es que hace más de un año fue enviado a juicio oral, ese juicio oral nunca empezó. Y de quien no se sabe ninguna noticia, sin embargo, tiene mucha más responsabilidad, es de Emilio Pérsico. Emilio Pérsico era funcionario del Ministerio de Desarrollo Social de Alberto Fernández y además era dirigente del movimiento Evita, es decir, estaba de los dos lados del mostrador. Para que tengas una idea, Nelson, Beliboni o el Polo Obrero manejaba el 1,5% de los planes. Pérsico manejaba el 55% para el movimiento Evita. En el 2023 nada más manejó 3.000 millones de dólares. Mira. Emilio Pérsico apenas está imputado en una causa que inició en su momento Hernán Reyes de la Coalición Cívica, la tomó el gobierno del capital humano de Sandra Petovelo, la continuó, pero Beliboni sigue marchando tranquilamente y Pérsico ni siquiera está, digamos, seriamente investigado por algo. Estamos hablando de miles y miles de millones de pesos que vaya a saber uno dónde fueron a parar.
3: Me parece que estaba de los dos lados del mostrador, era subsecretario de las organizaciones y se daba los subsidios a sus organizaciones. ¿Te acuerdas que hasta Cristina lo criticó, no?
4: Subsecretario intocable, e incluso Joclender en el juicio por Sueños Compartidos dijo que Pérsico era el que terminó manejando el dinero para Sueños Compartidos, para el Elefante Blanco y todas esas obras. O sea que la caja que manejaba el movimiento Evita y Emilio Pérsico, miles de millones de dólares, no de pesos. Y sin embargo, bueno, está paseando, quizás esté también con Beliboni en San Cayetano.
3: Seguramente. Muy bien. Dale, Carolina, por favor.
12: Se acaba de conocer la inflación en la ciudad de Buenos Aires. 2.9%, alta para un mes que
3: tradicional. ¿Cuál ha sido la anterior en la ciudad?
12: Estuvo 1.9, no, 2.1, perdón, 2.1. Claro, julio es un mes que es elevado en materia de determinados consumos, que fueron lo que marcaron justamente este alza. 5.8% para recreación y cultura, todo lo que tiene que ver con actividades propias de vacaciones de invierno, y 5.3 para restaurantes y hoteles. 3.6 y 3.1 son los otros dos rubros que quedan sobre el índice general de inflación, corresponden a equipamiento y mantenimiento del hogar y transporte. Recordemos que transporte en la ciudad de Buenos Aires aplica una fórmula donde, además del último dato de inflación que se conoce, le aplican el 2%, por eso siempre nos va a dar más alto que el índice general. Aquí una apuesta también muy importante a lo que hace al tema combustible, además de lo que es el transporte en general, y el único dato con deflación fue el de prendas de vestir y calzado, con una baja de 1.6%.
3: Perfecto, muy bien, atención, que siguen marchando los movimientos sociales. Es un grupúsculo de gente, ¿no? Complicándole la vida a otros, ¿no? Es un grupúsculo de gente complicándole la vida a otros, ¿no? Que gente que, por supuesto, cobra por esto. Vive de esto, ¿no? Muy bien. Indignante realmente. Vamos, Juan Manuel, dale.
2: Habló Claudio Tapia ayer, mirá, en una entrevista en Teis Sports. Sí. cabeceó todo, ¿no? ¿Se entiende lo que digo?
3: ¿Le preguntaron por las causas?
4: Es una entrevista deportiva,
2: Nelson. Sos muy ingenuo, Nelson. Un abrazo grande a los colegas que obviamente estuvieron presentes en el predio de Seiza, fueron a hacerle la nota a su despacho. Habló de distintas cuestiones, pero creo que lo más jugoso y lo más destacado fue lo que dijo sobre Lionel Scaloni. Lo escuchamos.
7: Mi plan A, mi plan B, mi plan C es Scaloni. Yo no lo puedo tener al gringo encadenado si él siente que no tiene las ganas necesarias o que no tiene quizás alguna proyección superadora. Al contrario, yo quiero que él esté bien y por todo lo que nos dio a nosotros, todos tendríamos que querer lo mismo. Aunque nos duela y aunque digamos, después de la escaloneta, ¿quién?
2: Bueno, yo creo que Scaloni dirige estos cuatro partidos que tiene Argentina y se va.
3: Hay ciclos parece que se cumplen.
12: El mismo avión de paredes.
2: No, yo creo que el ciclo Scaloni dio muchísimas alegrías, dirigió dos mundiales, jugó todos los partidos que dirigió en el mundial.
3: Y este, uno lo ve, ¿no? Cuando lo ve más allá de, pudo haber terminado mucho antes de lo que
2: totalmente
3: terminó.
2: Totalmente. Y creo que, a ver, Argentina necesita una renovación. Así como la tuvo con la llegada de Scaloni, yo creo que.
3: De jugadores también.
2: Por eso sí, de jugadores y de cuerpo técnico. Me parece que.
3: Porque encontrar jugadores de este nivel es difícil.
2: Es difícil, pero se puede trabajar pensando en el mundial, en donde Argentina además va a ser sede. De hecho, habló eso Tapia y dijo, me gustaría ser el presidente de la AFA en 2030.
3: Pero
2: abrió el paraguas. Yo creo que hace, si esto se lo preguntaban hace un año, Tapia decía, voy a ser el presidente de la AFA.
12: Lo de los 64 países sigue adelante, ¿no?
2: Sí. De hecho, defendió el torneo de 30, Tapia, en la entrevista. Es muy jugosa igual la nota, ¿eh? La recomiendo. Pero defendió el torneo de 30 argumentando que en el Mundial son cada vez más selecciones. Es una locura, un papelón sin límites, lo que genera Claudio Tapia y todo lo que afecta a la competitividad del fútbol argentino, más allá de que la selección es un oasis dentro de lo que es el fútbol argentino actual.
3: Muy bien. Medio genial.
1: Tengo el top 5 de las películas más vistas en cine.
12: Me encanta.
1: Cine.
12: Vamos.
1: En el puesto 5, Minions y Monstruos. Muy lejos, con 1.504 personas. Y el acumulado, pobre, es 1.000.000 igual. La Invitación, que acaba de estrenarse en 1896. Toy Story 5, 4.296. Estamos hablando de la semana del 6 al 12, ¿no? La Odisea, 17.000 personas, que llevó acumulado 948.000. Y en el puesto número 1, Spider-Man, Un Nuevo Día, 74.820.

0: Esto es en 190 complejos, 777 pantallas. Son muchos números, pero bueno, este es el ranking, siguen los superhéroes, que es un nuevo... A ver, parecía que los superhéroes estaban muertos, que las películas estas ya no funcionaban más, que a nadie le interesaba, hicieron muy buena campaña publicitaria. Sí. Los protagonistas son pareja en la vida real, lo cual eso le suma un agregadito más, Tom Holland y Zendaya. Son muy queridos, también los dos participan de la Odisea, o sea, están de parabienes, y mira los números.
1: Impresionante.
2: Perfecto, muy bien, ¿eh? ¿Qué estaba, Moyano ahí? ¿Está Moyano por ahí? Ah, Pablo Moyano, ¿no?
0: Ay.
2: Ah, con los patubicas, sí, bueno.
0: ¿Hablará del hermano o no?
2: A ver, un minuto, a ver.
3: Oh, empresa extranjera. Así que para decirle, Sturzenegger fue el de, que creó esa ley, ese proyecto. Como lo dijo al Diego, Sturzenegger la tenés adentro porque no pudiste vender las tierras en extranjero.
4: Pablo, ¿cómo tenemos ya en el segundo semestre? ¿Cómo ves fin de año? ¿Cómo ves fin
3: se
4: de año?
3: Complicando. Vos fijate que creo que el primer mensaje fue en las urnas, en Santiago del Estero, donde este nefasto Milei sacó, hubo ciudades que nos sacó el 3%. Creo que ya es el primer mensaje de las urnas. Y la calle va a seguir intensificándose los reclamos, ¿no? Porque los jubilados la siguen pasando mal, la educación pública no se le reconoce el presupuesto. Se va intensificando las protestas y ojalá que sea el principio de la derrota definitiva del gobierno y terminar con esta página tan horrible y malísimo gobierno que está pasando gente muchísimo.
2: Hay que decirle a Moyano también con todos los errores, ¿no? 250% de inflación, el gobierno de Massa, de eso no habla. No. Mamita, Dios nos libre a esta gente, mamita, ¿eh? No porque estos sean perfectos, Dios nos libre a esta gente, ojo, ¿eh? Pero pueden volver, Ojo porque pueden volver, Vamos arriba de allá.
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0: sol es viernes y está Cristina. Mire qué trípode augural.
1: Qué lindo día,
0: ¿no? ¿Cómo está? Hermoso, nos lo merecíamos. Después de lo de ayer, entre la lluvia,
1: durísimo.
0: El bochorno de la calle, mamita. Bueno, muy
1: durísimo.
0: Bien. Totalmente.
1: La verdad que estoy siento la semana. Esta semana
0: sí,
1: la
0: siento. Fue brava.
1: Esta semana la siento.
0: Fue brava.
1: Te voy a confesar. Hay semanas que no.
0: No, esta semana fue brava. Entre la meteorología.
1: Estoy apaleada, te digo.
0: Todo, realmente. Bueno, planes para el fin de semana, planes.
1: Mira. Mañana voy a moderar en Maccabi una charla sobre atentado a la AMIA, memorándum con Irán, caso Nisman.
0: Mirá, interesante.
1: Esto es a las 5:30 de la tarde en Maccabi, en San Miguel.
0: Correcto.
1: Que lo organiza Luis Chicheski, que es papá de una de las... ¿Viste lo que es Luis?
0: Un abogado de primera, además un hombre encantador, de una mesura.
1: Y él entre los familiares... ¿Sabes que sí? Porque él no tiene posiciones recalcitrantes de ningún tipo.
0: De los errores internos.
1: Pero él ha llevado adelante, sobre todo, el tema juicio en ausencia. ¿Viste? Entonces también va a estar la doctora Sandra Arroyo Salgado.
0: Ah, sí, mirá qué interesante.
1: El abogado... ¿cómo es? Siempre me olvido. Dugan, que es Faru, espera.
0: Ah, espérate, sí, mira, qué bueno,
1: Esto es mañana a las 5:30 de la tarde.
0: En Maccabi San Miguel, se va a llenar.
1: Maccabi San Miguel. Sí. Así que eso lo hago mañana.
0: Qué bueno.
1: Vos sabés que tengo un viste por mi dislexia.
0: Tranquila.
1: Viste como vos me lo notás, ¿no? A lo de la dislexia.
0: Muy poquito.
1: Farini Dugan, ¿no? El doctor Farini Dugan. La doctora Arroyo Salgado.
0: Mira qué linda mesa,
1: y el papá de Paola Chicheski.
0: Me encanta, perfecto.
1: Luis. Bueno, así que tengo esto en Maccabi, en el área social del campo de deportes.
0: Bueno, pero lindo
1: de San Miguel.
0: Día, tenés tranquilo hasta
1: 18:30.
0: Perfecto.
1: 18:30.
0: Tranquilo.
1: Eso lo tengo mañana. Claro. Y como mi marido está en Mendoza, yo me voy a dedicar a esto, que es algo que tengo un compromiso muy grande, así que
0: así es,
1: no es ningún trabajo.
0: Siempre lo tuviste, exactamente. Pero tranquilo el día de mañana, el domingo también.
1: Y veré de entrenar,
0: un lindo fin de semana.
1: De quedarme en casita, de leer.
0: Ya agosto, ¿viste? Ya agosto.
1: Es mi mes.
0: En tu mes. Sin adelantamiento. Así que, fantástico. Bueno, hoy tenemos un día un poco más tranquilo. Tenemos toda esta...
1: Cállate, nunca digas es un viernes.
0: Toda esta...
1: Te lo prohíbo. Yo tengo recuerdos de viernes que alguien en la redacción decía, ay, hoy no pasa nada, cállate, le decíamos, no digan nada.
0: Totalmente. Pero tenemos hoy la paparruchada de esta marcha, viste, de trabajadores, así que estos son favores que le hacen al gobierno, ¿no? Así que estamos en un momento político en donde cada uno le hace favores al otro.
1: Es todo un principio de revelación en este país.
0: Totalmente. Decime, los de peronismo y mana hacen favores al gobierno.
1: Ayer hubo un momento un poco grotesco en medio de
0: caos,
1: todo lo que pasó, que ya voy a hablar.
0: Sí, claro.
1: Que había en la 9 de julio, con un cartel que decía La Patria no se vende, una gatúbela.
0: Una
1: gatúbela. Re bien el traje, era traje de gatúbela. Aparte llovía.
0: Totalmente.
1: Se caía el cielo abajo.
0: Un absurdo.
1: Se caía el cielo abajo, hacía un frío bárbaro. Y esta chica, pobre Crista, estaba con un traje de goma. Sí. Yo digo, entonces, bueno, yo decía, qué insólito el traje, porque ¿qué tendrá que ver? Decía
0: Totalmente.
1: Yo. Bueno, y en eso, viste, vos vas viendo que te escriben los televidentes o algo.
0: Sí.
1: Y un chico me dice, ¿qué tiene que ver Gatúbela con las tierras argentinas?
0: Realmente, es así. Bueno, bíblica Lefón, querida, bíblica Lefón, abundante en estos días y
1: me dice, ¿desde cuándo, Tommy, que es un oyente de Santa Cruz, desde cuándo Gatúbela es argentina?
0: Totalmente.
1: Para pedir por las tierras, me dice.
0: Es muy bueno.
1: Vos sabés que estaba, aparte, la verdad que... Te confieso que son coberturas tan intensas que aunque estés en el piso quedas...
0: No, totalmente,
1: yo
0: la tensión, claro.
1: Apaleada, no quiero decir, ni pensar los chicos que están en la calle, que tenemos dos mobileros bárbaros, Carla Ricciotti y Rami Furnataro. Entonces, yo quedé apaleadísima, ¿viste? Porque son coberturas que uno no sabe
0: tensión,
1: lo que va a pasar.
0: Claro, por supuesto, y te haces problema por lo que está pasando en la calle y los chicos que están trabajando, claro, por supuesto.
1: Me ha tocado de piba, de chica, un par de veces.
0: Lo conocemos, por supuesto.
1: Situaciones bravas que no sabes para dónde disparan, ¿viste?
0: Totalmente.
1: Y una vez, ¿te acordás cuando la bonaerense entró a la Universidad de La Plata con los caballos?
0: Sí.
1: Ahí me pasó un caballo por encima.
0: Sí, claro.
1: Va, no por encima,
0: pero
1: me hubiera matado.
0: Ahí,
1: no, por las piernas.
0: Oh.
1: A mí el camarógrafo. Me acuerdo, eso fue durísimo. Nunca sabes cómo terminé,
0: no,
1: es peligrosísimo.
0: Por supuesto, no es peligroso, querida, por supuesto. La calle es brava para estas cosas. Es un piedrazo, esto, aquello.
1: Sí, claro.
0: Así que te entiendo. Bueno, tenés
1: bueno, ¿vos?
0: Mucho para... Yo muy bien, querida.
1: No, pero el fin de semana.
0: Este fin de semana en casa, de mucho estudio.
1: ¿Música o
0: otras cosas? Y música. Yo los domingos a la mañana tengo clase de dirección de orquesta con el maestro Bensecri, así que tengo que trabajar intensamente para cada una de las clases, que son de una intensidad.
1: ¿Clase el domingo?
0: El domingo a la mañana. Sí,
1: no digas. ¿Y tu maestro es director de qué orquesta?
0: El maestro Mario Bensecri es el director titular de la Orquesta Sinfónica.
1: ¡Qué maravilla!
0: Libertador Juvenil, y es ganador del... Uno de los grandes ganadores del premio Dimitri Mitrópolo, fue asistente de Lola Bersa, uno de los grandes.
1: Escúchame, ¿y dónde tomás la clase?
0: Por Zoom y con solfeo cantado, así que es una exigencia.
1: Solfeo cantado.
0: Entonces, yo tengo que cantar la obra, ¿sí? Para marcar matices, entradas.
1: O sea, los tonos, pero no la letra, o la letra.
0: No, no, porque como son las notas, no cantás las notas. La, la, ri, la, la, ri, la, la, ri, la, segundo movimiento de la quinta de Beethoven. Sí, así que apasionante fin de semana, querida.
1: Qué lindo.
0: Me encantó. Música es un regalo de la vida.
1: Qué lindo.
0: Realmente un día lo vamos
1: escúchame,
0: a invitar.
1: Escúchame, y vos, espérate, y bueno, pero, es por Zoom, no es que tenés que ir vestido de una manera.
0: No, estás en tu casa cómodo, con la batuta, y me estás diciendo, bueno, eso, te olvidaste de dar la entrada bien a lo bueno. Esa entrada así no es clara, no va a entrar bien.
1: ¿Y cuánto tiempo haces? ¿Cuánto tiempo es la clase?
0: Hora y media más o menos. Intensa.
1: ¿A qué hora la tomás?
0: A las 11.
1: ¿De la mañana?
0: Sí, sí.
1: Ah.
0: Así que un privilegio de la vida.
1: Mirá vos.
0: Así que, y le agradezco a la vida lo que la música me depara y las cosas que van a venir.
1: Qué lindo. Qué lindo.
0: Así que hermoso fin de semana para Cristina, para mí. Qué lindo hacer las cosas.
1: Que van
0: a... Vamos. Dale con la lectura, ¿eh? Vamos, vamos.
1: Sí,
0: vamos,
1: olvídate.
0: Vamos.
1: Panzada me voy a dar el fin de...
0: Y después viene una semana muy especial, pero eso será en su momento. Sigan en Rivadavia, por favor. Chau.
1: Besito.

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0: Hola, hola, queridos amigos. Volvió el invierno.
1: Qué suerte.
0: Me devolvieron el invierno.
2: Vamos,
1: todavía. Esto es sanificador, este aire puro, fresco.
0: Sanificador. Voy a anotarlo, por favor. Bueno,
1: hay que ampliar el lenguaje.
3: Muy bien. No, por eso lo anoto.
0: Origen de la palabra. ¿Existe la palabra sanificador?
1: La voy a googlear.
3: Me parece que
1: y si no,
3: no
1: existe.
0: ¿Cómo es el aparatito? El ¿cómo es el
3: humidificador?
0: Humidificador. De ahí vino el neologismo. Sí. Pero lo entendimos.
3: Pobre.
1: Sí, hay un aparato que se llama sanificador.
0: Ahí tenés. Ajá,
1: mira. Está hecho completamente de acero inoxidable, bla, bla, bla, bla. Dispositivo o sistema diseñado para limpiar, desinfectar y eliminar microorganismos nocivos como bacterias, virus, hongos y alérgenos del aire, el agua o las superficies.
0: Mira. Igual si decías tocará. Qué lindo cielo azul, pasaba igual.
3: Estaba, ¿no?
1: Sí,
3: estaba.
1: Pero a veces está...
0: No, pero es cierto.
1: Te quedas corto con cielo azul, qué sé yo.
0: Pero es cierto lo que dijiste.
1: Ayer estaba muy pesado todo y anteayer.
0: Y horrible. La humedad de ayer, para las personas que tienen lesiones en las articulaciones o problemas de huesos, es como...
4: Tremendo.
0: Sí. Es como el desastre máximo, ¿viste?
3: Claro.
0: Bueno, ¿cómo andamos? ¿Cómo andamos? ¿Qué tal, Gus?
1: Muy bien, por suerte. Muy bien. Asistiendo a charlas muy interesantes.
0: Qué bien.
1: Referidas a cómo viene el consumo.
0: Bueno, muy, muy importante.
1: Así que
0: muy
1: importante. Después, si querés, te tiro unos.
0: Sí, sí, sí. Unas bolas. Unas postas.
1: Unas postas. Y aparte, salió la inflación de la ciudad de Buenos Aires. Preocupante. Preocupante. Vamos a ver si es solamente efecto vacaciones de invierno. O hay algo más. No hay mucha lógica, digamos, en este salto de casi un punto.
0: Después me decís qué ves, pero qué decís, servicios, entretenimiento.
1: Sí, toda esa parte vinculada a las salidas y
0: claro, que
1: consumos culturales, restaurantes.
0: Un fogonazo ante la demanda.
1: Sí, pero bueno, vamos a analizarlo un poquito.
0: Sí, mira, sí, vos sabés que me impactó. A ver. El tema es que la expectativa para, después lo hablamos si querés, pero la expectativa para la inflación nacional sigue siendo 1.92.
1: 1.92, exacto. Sí, sí, sí.
0: Entonces,
1: hay mucho,
0: a ver.
1: En tema de salidas, entretenimiento, lo que sea, vacacional, obviamente hay mucho más consumo o dinero disponible para eso acá en la ciudad de Buenos Aires, área metropolitana, que por ahí en el promedio del país, ¿no?
0: Sí, sí, sí. Bueno, fin de semana, fútbol, fuchibol.
4: Sí, claro. Fútbol, rugby, juegan los Pumas mañana en Vélez. Ah. Lindo partido con Sudáfrica. Tenemos
0: son los All Blacks.
4: No, Sudáfrica.
0: Ah, no, Sudáfrica.
4: Springboks. Pero lindo partido también, Y si está así, la tarde va a estar linda también para ir a verlo. Y vamos a estar hablando de las declaraciones de Chiqui Tapia, que ayer habló.
0: Ah, no sabía
4: en
0: nada.
4: En Tays Sports, sí, dio una nota en donde tocó distintos temas, no habló de, obviamente, lo verdaderamente importante no lo habló, ¿no? Que es las acusaciones de la justicia norteamericana, pero habló de cuestiones referidas a la selección argentina, a cuestiones que han sucedido en el Mundial y al futuro. Yo siento que abrió el paraguas un poquito, después lo vamos a escuchar, porque dijo, me gustaría ser el presidente de la AFA en el Mundial 2030.
0: ¡Oh!
4: Si esto... lo llevamos a un año atrás, yo creo que Tapia se daba, pero recontra adentro, en su cargo para el 2030. Entonces,
0: o sea, el potencial te dejó pensando.
4: Y para
0: mirá
4: mí
0: con lo poquito que nos conformamos.
4: Es como una apertura de paraguas, ¿no? En este caso,
0: sí.
4: Pero lo vamos a escuchar en un rato y vamos a analizar todo lo que dijo. Hoy se abre una nueva fecha del fútbol argentino, así que después vamos a estar hablando de eso. Mañana juegan Boca, River, Independiente y el domingo tenemos clásico entre Huracán y San Lorenzo.
0: Perfecto, perfecto. Sigue Vélez en la punta, ¿no?
4: Sí, claro.
0: Muy bien. Qué guacha, qué guacha.
3: Está muy bien.
0: Bueno.
4: Mañana con Boca, Cris.
0: Silencio. Qué bien juega, viene bien Boca.
3: Sí, Vélez va preocupado, Vélez va puntero.
0: O sea que mañana el duelo es conmigo.
3: Claro,
0: Rubia.
3: Los atiendo todos de a uno.
0: Rubia.
3: Ya atendí a uno, ahora me toca el otro. Después me va a tocar el otro.
0: Bueno, no sé qué decirte, si cosas del corazón, si cosas del entertainment, pero decinos vos.
3: Traje cosas del corazón. Hoy nos vamos a meter un tema que te va a gustar mucho, Cris, a vos. Porque vos tenés un re lindo vínculo con tus hermanos.
0: Ay, qué lindo, me encanta.
3: Yo también. Pero bueno, sé que vos lo tenés también.
0: ¿Ustedes cuántos son?
3: Nosotros somos dos.
0: Claro.
3: Nada más, sí, ahí. Pero bueno, si no, estás. Sí,
0: Hansel y Gretel.
3: Tal cual, somos dos.
0: Vos,
3: mujeres.
0: Vos eran tres hermanos, ¿no?
1: Cuatro.
0: Cuatro. Y vos solito.
4: Yo solo, único. Sí, hijo único.
0: Como Agus, que es hijo único.
3: Claro.
0: Pero tiene muchas madres, Agus, y él verdad, también. Parma también tiene muchas madres. Yo ya cuando les empiezo a preguntar cómo están de las enfermedades que van teniendo, digo, ya los adopté, basta, basta.
4: Estoy viviendo con mi madre estos días, así que...
3: Claro, que vino.
4: Aprovechándola. Debe estar oyendo, así
0: debe
4: que le mando
0: ser
4: un beso.
0: Mamero, insoportable,
3: seguro,
0: ¿no?
3: Está muy
0: y Cristina lo debe malcriar.
3: Como bien que hablar.
4: Sí, ya me prometió un guisito de lentejas para la noche, que hace frío.
3: Con este frío.
0: Vos sabés que a mí me hacen mal las lentejas. Pero bueno, van con los guisos.
3: Bancamos guiso con los
0: Mi favorito
3: cosa.
0: Es el guiso de arroz.
4: Ah, mira.
0: Amo el guiso de arroz.
4: El guiso carrero, le dicen, ¿no? Con el de arroz es el guiso carrero.
0: Tuve la suerte, Dios mío, de tener una abuela que hacía unos guisos de arroz y mi tía Lolo también unos guisos de arroz. Para mí era con el tomate bien coloradito. Y hace no mucho, fue un privilegio, fuimos con Luis a la casa del prócer nacional Luis Landricina.
3: Opa.
0: Y nos hizo un guiso carrero. ¿Lo podés creer?
4: No, espectacular.
0: ¿Lo podés creer? Yo me acuerdo de eso y no lo puedo creer. Lo amo.
3: Es
0: a Landricina.
3: Es lo más.
0: Es un prócer para mí.
4: Sí. Porque hizo del humor algo muy cultural.
0: Amor argentino.
3: El costumbrismo.
0: Sí, el amor
4: es un pedazo de la Argentina, Landricina.
0: A devanar una historia.
1: Sí, yo creo que muchos conocimos, entre comillas, el interior a través de los relatos de Landricina.
3: Tiene uno que es muy genial. Nosotros lo poníamos todas las Navidades para reírnos. Que relata el de la Navidad.
1: Yo lo puse.
3: Es épico. Es un día lo tenemos que pasar entero porque tiene tantas cosas que en algún momento vos te sentís identificado con tu familia. Saca los turrones, mire, no es muy genial.
1: El que viene copeteado,
3: el tío.
1: Empieza a copetear, el que se enoja, que tiene más plata que los demás.
3: Muy bueno.
1: Sí, lo pasamos este 24 de diciembre.
3: Ah, mira.
1: Sí, aprovechando que no estaba la pachona.
3: Qué lindo. Con los trajecitos que se ponen.
0: Qué lindo. Bueno, si está escuchando por ahí, le mandamos un beso.
3: Un genio.
0: Yo te digo una cosa, arrancar así, random, es re lindo, porque es como tomarse un cafecito, tomarse un respiro. Es viernes, ¿viste? También hay que acompañar el agobio. Esta semana fue brava.
4: Y salió el sol, Cris, hace un mes que no veíamos el sol.
0: Y yo estoy contenta que haya vuelto el invierno. ¿Cómo sigue, Leti?
2: Sigue igual. Mira, mañana mínima de 7 grados, máxima de 13. El domingo 4 y 13. Y el lunes 3. Y la máxima nada más que 12 grados con el cielo un poquitito apenas
0: filoso.
2: Nublado. Invierno.
0: Filoso.
2: Bien. Pero me gusta.
0: Ahí tenés.
3: Ahí vamos.
0: Ahí tenés.
3: Al hueso.
2: Tenemos
3: Vamos.
2: Muchos regalos.
0: Me encanta.
2: Hoy es viernes. La bolsa de alimento para mascotas, más el jugo de toallones Franco Valente. El almuerzo será para dos en el tradicional Palacio de la Papa Frita, con dos entradas para el paseo a la plaza. Una cena de mar para cinco personas de la cocina de Ana Mellino. También está la picada Luz Azul, con dos entradas para la plaza. Y un par de entradas de cine para el multiplex, más el helado Daniel y lavado de auto en La Barrera.
0: Agrego dos libritos de autores que nos visitaron esta semana. Nico Cassese y su Puerto Stanley 1982, esa historia de los habitantes de Malvinas contada desde adentro, con un protagonista que él conoció en persona, un pintor cuyo papá se había enamorado de una argentina, un triángulo amoroso muy interesante. Y después, qué divina la mamá de Débora Plager, Silvia Plager, qué divina, qué mujer encantadora, por favor. Bueno, y que nos dejó su libro Sin Canje, que escribe tan lindo, Silvia, tan lindo. Así que esos dos libros juntitos los regalamos.
2: Muy bien, agregados.
0: Para que tengan ahí para disfrutar dos lecturas diferentes. Y si le parece a nuestra sirenita, volvió la sirenita, ¿estás mejor, sirenita? Bueno, eso de cantar tanto, ¿viste? Cantarle tanto a Ulises, ¿te quedas así? ¿Viste? Él no te va a escuchar, no te va a escuchar. Ahí vamos.
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0: Bueno, recién decíamos pasó la tormenta, salió el sol. Políticamente pasó una tormenta que jamás debió haber ocurrido, ¿no? Y eso ya no es el clima, no es el fenómeno del niño. O bien es el fenómeno de un niño grande, me parece, ¿eh? Por lo que están, andan diciendo ahí en el gobierno. Pero, escuchen esto, dicen que el proyecto de inviolabilidad de la propiedad privada que se aprobó anoche, como se aprobó anoche, era prácticamente el texto original. Imagínate la vuelta que dio el gobierno. Los agregados, que todos le atribuyen a Federico Sturzenegger, la verdad que desataron, no lo podemos negar, está ahí adelante nuestro, una crisis innecesaria y costosa para un gobierno que navega con lo justo. Hoy el gobernador Axel Kicillof, que es el principal oponente de Milei, dice el gobierno sufrió una dura derrota en el Senado. A la senadora Patricia Bullrich la escucharon decir: les pedí 20 veces que me dejen ver los proyectos antes, pero te dicen que se van a filtrar a la prensa y luego te abandonan cuando tenés que dar batalla. Duro. Esta vez no es solo Patricia Bullrich la que en efecto desliza algún punto de vista con dureza. Karina y Patricia coincidieron sin fisuras. La secretaria general de la presidencia dio la orden de que de ahora en más haya un filtro político para las iniciativas desreguladoras del coloso Sturzenegger, que si bien cuenta con el aval del presidente, luego se manda solo, dicen, y que ahora quedó aislado como nunca en el gabinete. Ahora parece que no solo quedaron en pausa iniciativas como la que buscaba desregular farmacias, inmobiliarias o el precio único del libro que puso a la industria editorial a la defensiva total y enojadísima. Según informó Ignacio Ortelli, periodista de esta casa, existe la orden expresa de Karina Milei de que el último control de los proyectos que de ahora en más vayan al Congreso, con origen en desregulación, pasen por el jefe de gabinete Diego Santilli. Por toda respuesta, el ministro de la Motosierra escribió en un posteo donde felicita al gobierno de San Juan por una millonaria inversión minera, que él en realidad no se rinde, ¿eh? Puso: vilipendiaron los cambios a la ley de glaciares que hoy derrama prosperidad. Quizás no hay coincidencia de que el capítulo de la ley de tierras hubiera permitido lo mismo, pero en todo el país. Se trataba de elegir entre el miedo y la prosperidad, concluyó. O sea que les dijo miedosos a los que no avanzaron más. No creo que esto le haya caído bien a los que le adjudican de alguna manera la responsabilidad por esta especie de tormenta autoprovocada, ¿no? Que fue un combate mediático en redes sociales, en el Palacio Legislativo, con otro capítulo con la vicepresidente, en las calles. Todo el desgaste por este fallido capítulo de tierras, obviamente, ¿dónde impactó de lleno? Se impactó en trabajosos acuerdos con los gobernadores. ¿No deberían haber priorizado, por ejemplo, la reforma de la Carta Orgánica del Banco Central, la reforma electoral? Yo creo que la pregunta se responde sola, ¿no? Que acá hubo una mala praxis. La falta de sincronía, por otro lado, entre los distintos sectores del gobierno que participaron de todo este desaguisado, muestra desorden, ¿eh? Muestra que el gobierno debe enfocarse porque está entrando en una fase crítica para lograr resultados. Enseguida vamos a hablar del consumo, de la inflación, del dólar con Gustavo, pero me quedo con un numerito de la encuesta mensual del EMAE que estima un crecimiento de 2,7% a fin de año. que es muy módico, es cierto, es un montón, un tercer año de crecimiento consecutivo en un país que no crecía desde hace 15. Pero es módico en términos de lo que implica para la reelección, ¿no? Para esa especie de mezcla de bienestar y expectativas que tracciona eventualmente el voto o no. Entonces, es clave para entender que lo módico del panorama no le da márgenes holgados al gobierno libertario. Entonces uno dice, muchachos, no se tiren más balas en el pie. Entonces, a partir de ahora tienen que potenciar sus logros. Miren, igual prestemos atención a algunas cosas, porque a pesar de que el operativo de ayer por momentos fue desbordado, para mi gusto, por la experiencia que uno tiene, duró demasiado tiempo. ¿Qué quiero decir? Que cuando dura tanto un operativo hay más riesgo, ¿no? Y aparte, se amplió muchísimo el operativo. Nosotros llegamos con la cobertura en vivo de La Nación Más a recorrer en vivo 2 kilómetros. Porque el operativo se amplió hasta el obelisco en un momento donde había personas de a pie, ciudadanos de a pie que corrieron riesgo, ¿no? Yo recuerdo otros operativos que lograron dispersar más rápido a los revoltosos, que a pesar de la lluvia eran muchos y querían hacer daño. Ahí había organización, había ganas de pudrirla, el plan de pudrirla. Uno no lo extraña porque el kirchnerismo hace eso adentro y afuera. Fíjense ustedes por qué no prosperó lo del voto virtual. Es lo que yo, ayer lo hablábamos acá, pero ¿cómo va a prosperar algo que después es la herramienta que usan cuando no quieren dar quórum los opositores? Porque en definitiva, la Constitución es la que dice que el voto tiene que ser presencial, el reglamento es ese. Pero el punto es, si ahora eso se suspendía por una o dos veces, ¿qué pasaba el día de mañana cuando algún opositor, mediante su ausencia para el quórum, quisiera evitar que se tratara un proyecto? Porque esto es parte del uso y costumbre en la Cámara de Senadores o Diputados. Entonces, escuchen esto. Hay kirchneristas que votaron con los libertarios para impedir que una senadora kirchnerista vote virtualmente. Pero esto no quiere decir que ella no haya sido, si se quiere, vivísima. Me decía alguien ayer, es que el kirchnerismo conoce las trampitas y las vueltas. Pero encima le dieron una más a Victoria Villarruel, que viene buscando pista para dejar en claro, creo yo, que está en esa medianera que le permite también construir una opción por sí misma, aunque ella no lo diga hoy. Pero ella busca hacer una posición de fuerza cada vez que alguien del gobierno le pide que renuncie, como pasó ahora con el canciller Pablo Quirno. Y que todo, yo siempre digo, las ambiciones políticas siempre son lícitas y legítimas. De ahí está la gente, lo que la gente piense. Pero bueno, la manifestación violenta de ayer muestra que querían pudrirla. Eso también es, como le decía Nelson, principio de revelación. Eso es lo que está del otro lado. Eso es una ventaja que tiene el gobierno. Pero tiene que dejar de forzarse en que sus ventajas sean opacadas por los errores, ¿no? Sobre todo porque, a ver, había cosas importantísimas que pasaron ayer para subirles la visibilidad. Fíjense ustedes. Yo les voy a hacer escuchar los argumentos de la ley que se aprobó ayer con media sanción en el Senado con el tema usurpaciones. Y me van a decir si no es importante, porque hemos pasado años durante el kirchnerismo atropellando la propiedad privada con ciudadanos que se cuentan por miles a los que les usurparon la propiedad, los dejaron a la intemperie, podían ver cómo venía una horda de usurpadores a tomar su tierra y que quedaban totalmente indefensos y el Estado no hacía nada, es más, ayudaba a los usurpadores, ni hablar en la provincia de Buenos Aires. Y la ciudadanía quedaba víctima del abuso de poder que se ejercía desde el Estado. Pero yo quiero que escuchen los números que dio anoche Patricia Bullrich sobre este, que era el núcleo del proyecto.
1: Durante muchos años, la Argentina fue fácil quedarse con lo ajeno y no poder recuperar lo propio. entre el 2020 y el 2021, en la provincia de Buenos Aires hubo 17.000 usurpaciones, 17.000, todas avaladas por el partido que en ese momento estaba en el gobierno. Miraban para otro lado, la justicia no actuaba. En el mismo año, para tomar una comparación, en la ciudad de Buenos Aires hubo 2.700 usurpaciones. Y detrás de cada una de esas usurpaciones hay un propietario, hay una familia, hay alguien que está esperando que el Estado le dé una solución.
0: Bueno, del otro lado, del lado kirchnerista, ustedes escucharon, ¿no? 17.000 expropiaciones, usurpaciones en la nación. 2.000 y pico en la ciudad. Son un juicio. Son alguien que pierde lo único que tenía, que no puede cobrar su ingreso, que ve cómo se deprecia el valor de esa propiedad, que ve cómo la utiliza o lucra con ella el usurpador, que es una forma del latrocinio, y que tiene que esperar, ¿saben qué tiempo? Un promedio de casi 18 años. Y que en el caso de las expropiaciones del Estado, el valor que le adjudican es exiguo. Bueno, del lado del kirchnerismo, a mí no me extraña, lo que quedó plasmado en la sesión de ayer, y hay un discurso que se extendió en esto, que es el del senador kirchnerista Martín Soria, reflejó cabalmente la posición de ellos, ¿no? Que es quejarse. ¿Saben de qué se quejó Soria? De que en el futuro va a ser mucho más caro expropiar para el Estado cuando considere que algo tiene utilidad. Y dijo, imagínense, no hubiéramos podido expropiar YPF, como si fuera, o sea, algo bueno eso. De casualidad no. La circunstancia hizo que, entre la gestión de Milei y su buena relación con Trump, desde la Procuración General del Tesoro lograran algo que no creía posible nadie, que era revertir esa sentencia. En fin, él se quejaba ayer, el senador Soria, de que expropiar va a ser mucho más caro en el futuro para el Estado, como si no importara en absoluto quiénes son los dueños de las propiedades que se decida arrancar de sus legítimos propietarios. A ver, si uno toma aerolíneas, YPF, y podemos dar más ejemplos, expropiadas por el kirchnerismo, ustedes saben que se convirtieron durante mucho tiempo en deficitarias o llevaron al país a tribunales extranjeros con millonarias sentencias por delante. En el caso de YPF eran 16.000 millones de dólares. Y en el medio estaba el asunto con los Eskenazi, siempre entre las sombras, ¿no? Porque nunca se llegó a dilucidar eso. Fíjense cómo ayer, cuando pasaba todo lo que yo estoy contando en el Congreso, casi que quedó deslucida una noticia que es la contracara de esto. Porque por primera vez se supo que Aerolíneas Argentinas va a aportar impuestos a las ganancias al Estado en vez de demandarle dinero por miles de millones. Es por primera vez en la historia que va a aportar 6.000 millones de pesos de impuesto a las ganancias a Aerolíneas Argentinas. Cuando antes era una caja que chupaba plata del Estado, que somos todos. Bueno, esto ayer, fíjense, pasó como si nada. Y por segundo año consecutivo, la aerolínea de bandera está teniendo ganancias. Reportó beneficios. Sumo, recién hablé de YPF. La semana que viene se van a conocer los resultados de YPF. Lo que me dijeron es que va a haber números sorprendentes, con un récord histórico. Y el número que me dijeron, que no lo puedo decir ahora porque hay que esperar a que salgan, pero las estimaciones realmente son impresionantes. Y probablemente va a haber un anuncio sobre el proyecto de RIGI más grande de GNLC, ¿no?
2: Sí.
0: De YPF, a través del RIGI. Todo esto en medio de esta especie de remolino por un enredo del propio gobierno. Queda como apagado, ¿no? Todo. Pero claro, al mismo tiempo, yo les doy ejemplos de cosas que funcionan. Hablamos de la inversión en San Juan, hablamos de... estos días hablamos de Vaca Muerta, ahora estamos hablando de YPF, de los buenos números de aerolíneas, pero todo esto en un contexto donde las bondades del modelo se demoran en llegar a la gente, ¿no? Que esto también es del día a día, y la verdad que solamente voy a tomar como muestrario la nube de palabras del informe mensual de la encuestadora Trends. La palabra más grande que aparece es economía en las preocupaciones. Segundas, casi del mismo tamaño, corrupción y salarios. Y cuarta, la palabra desempleo. Es decir, que de las cuatro primeras preocupaciones, tres tienen que ver con la realidad económica personal. Entonces, por eso yo digo, es un camino finito. Claro, del otro lado tenés el tren fantasma, todo lo que ustedes quieran, pero es un camino finito. Que avanza al compás de varios debates relacionados con la economía. No son pocos los que le dicen al gobierno que, lo voy a decir con la frase más característica, muchos que le dicen al gobierno que tiene que poner plata en la calle. Milei, que ganó el año pasado con una remontada impensada luego de la derrota bonaerense, se jacta de que los años electorales el gobierno que él encabeza no está haciendo planes platita, los detesta los planes platita, pero claro, además lo vería como una capitulación ideológica absoluta, porque él despotrica contra los economistas que solo piensan en las consecuencias inmediatas y no en las futuras. Entonces para él sería casi como ir contra su propia esencia. Pero la realidad obviamente tiene mucho menos idealismo y se construye con expectativas. Hoy la senadora Bullrich publicó un videíto en sepia, en blanco y negro, con el título de La Rosca, con música de tango de fondo y con una frase abajo que dice: el tango no se baila solo. Y pone distintas imágenes con otros senadores libertarios o de la oposición dialoguista. Yo creo que ahora eso lo que muestra es lo que sigue. El gobierno va a intentar consolidar sus acuerdos porque sabe que con el módico crecimiento de la economía y la imperiosa necesidad de sacar las leyes que faltan y sobre todo la reforma electoral, necesita hacer pie ahí, en lo que es estratégico. Veremos si en el medio la interna no vuelve a meter la cola o tampoco las jugadas individuales. Hay algo interesante, la reforma electoral, que es un tema súper técnico, según el mismo informe que cité, goza del conocimiento de más del 75% de la gente y de una aprobación del 46%. Es más la aprobación que la desaprobación. Esa discusión es fundamental para saber cómo se van a dirimir las elecciones del año que viene. Un año electoral que ya sabemos en muchas provincias se va a volver a ver un cronograma desdoblado. En la provincia de Buenos Aires aún eso no se decide. Sí se sabe que al peronismo le conviene una PASO para ordenarse. Al mismo tiempo, la guerra tampoco da tregua allí. Ayer hubo un cruce entre la senadora Di Tullio y el senador Mayans en referencia a la pelea cada vez más crispada entre Máximo Kirchner y Axel Kicillof. Todo indica que el gobernador es capaz de promover la ampliación de la legislatura bonaerense con tal de lograr los votos que permita pavimentar el camino de la reelección indefinida de los intendentes, aunque eso pueda chocar con la Constitución. Y una vez más, quizás la provincia de Buenos Aires va a ser la madre de todas las batallas, porque allí también el gobierno, en teoría, tiene uno de sus candidatos más competitivos, que es el jefe de gabinete, Diego Santilli, un hombre cuyo poder va creciendo. Por supuesto, con la realidad social, quizás el tema de la economía, sobre todo en la provincia de Buenos Aires, es lo que más le preocupa a la mesa política y sobre todo a Santilli. Cuando a Santilli le preguntan si quiere ir a la ciudad, él dice no. Y recuerda lo que le pasó a María Eugenia Vidal. Pero también dice, yo sé lo que tengo que hacer en la provincia. Y ya ganó dos veces con triunfos muy importantes, ni hablar el del año pasado. Ahora bien, tal vez tenga que tomar una decisión bastante más delicada, que tiene que ver con cambiar de color político, porque casi nadie duda que para ser candidato por ahí le van a pedir que se afilie a La Libertad Avanza. Sin embargo, como hay un acuerdo en ciernes con el PRO, que mi impresión es que va a avanzar y que tiene como eje el territorio de la ciudad de Buenos Aires, quién sabe, ante una situación tan delicada de ánimos, si acaso una vez más veamos más mesura en los que por ahí antes eran más insistentes o más extremos. De todas maneras, lo que se suma, para cerrar este comentario, es algo que apareció ayer en nuestro programa y que yo pude explorar un poco más a la tarde. El año que viene, no solamente vamos a tener un año de elecciones desdobladas, de una pelea fina y minuto a minuto, porque yo creo que la pelea electoral ya comenzó y va a ser minuto a minuto, también va a estar afectado el primer semestre por los efectos más furibundos de El Niño. Climáticamente, eso que es como una pelotita de flipper que no sabes dónde termina, puede implicar pérdida de cosechas, aumento del costo argentino por los traslados de animales, cambios en los esquemas hasta de producción ganadera, hasta en los partos del ganado, puede implicar que haya infraestructura importante malograda, puede generar que haya lluvias torrenciales que dañen cultivos y puede generar inundaciones de esas que en la provincia de Buenos Aires, de la mañana a la tarde, muestran que todo sigue siendo pobreza. Pero no sabemos exactamente con qué virulencia o qué fenómeno puede afectar a cada quien o dónde. Entonces imagínense, vamos a tener como un cisne negro enloquecido que pueda aparecer climáticamente en cualquier momento en el primer semestre, donde se van a realizar por lo menos, diría yo, la mitad de las elecciones en las provincias. ¿Entienden esto? No sabemos si un cisne negro raro va a impactar en alguna de las provincias antes de la realización de los comicios. Esto que yo le llamo el niño electoral se suma al combo de lo que puede ser 2027. ¿Eh? Dirían que te toquen tiempos interesantes los chinos en su famosa maldición.
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1: Quiero decir que muchos de los datos del clima del año que viene y de las previsiones que hace el campo me los pasó ayer Martín Millán, que tiene mucha y muy buena información, con lo cual le agradezco también a Martín todo lo que siempre nos ayuda cuando necesitamos información específica. Tenemos 30 segunditos antes del rotativo. ¿Quién los usa?
2: Bueno, inflación porteña, decíamos, 2,9, un salto considerable, dado que veníamos también en una tendencia a la baja, veníamos de un 1,9, ¿no?, el mes pasado, y esto está centrado básicamente en los rubros restaurantes y hoteles, vivienda, bueno, también servicios, agua, electricidad, gas, que como sabemos todavía mantienen aumentos un poquito por encima de la inflación, y recreación y cultura. Me parece que ahí está un poco la explicación de este salto.
1: ¿Cuánto es lo más alto que dio?
2: ¿Cada uno de estos rubros?
1: Sí.
2: Y no, bueno.
1: ¿Recreación y cultura cuánto se disparó,
2: recreación,
1: por ejemplo?
2: Recreación y cultura, bueno, restaurantes 5,3%, claro. Vivienda 2,7%.
1: Mira vos.
2: Recreación, pará, acá está, recreación y cultura. Esparcimiento, acá está. Recreación y cultura, 5,8, claro. Restaurantes 5,3, en fin, ahí hubo unos saltos que podrían ser considerados estacionales.
1: La sirenita le tiró la letra.
2: Recreo.
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4: Hora 13, cielo ligeramente nublado en la ciudad de Buenos Aires. La temperatura 12 grados 8 décimas, humedad 54%. La inflación en la ciudad de Buenos Aires fue de 2,9% en julio, acumula 19,4% en lo que va del año y la interanual alcanza el 33,2%. El índice de precios al consumidor porteño indicó que la suba se registró en los rubros restaurantes, hoteles, vivienda, agua, electricidad, gas y otros combustibles, transporte, alimentos, bebidas no alcohólicas, recreación y cultura. El arzobispo porteño volvió a criticar a la dirigencia política y pidió caminar la calle para conocer los problemas de la gente, informa Pablo Lugano.
5: Móvil. Lo hizo tras oficiar la misa central en el templo de San Cayetano y bendecir las espigas que portaban los fieles.
6: San Cayetano creo que nos une, eso es lo más hermoso de él. Y al mismo tiempo, algunas problemas.

0: Temáticas que tan solo con caminar la calle la gente te lo dice, ¿no? La preocupación con el endeudamiento, a veces con los créditos, la preocupación de no llego a fin de mes, de que con el trabajo que tengo no me alcanza. Bueno, son las problemáticas generales. Yo creo que más que buscar culpables, lo que tenemos que buscar es soluciones y lo tenemos que hacer entre todos.
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2: El dólar oficial cotiza 1.470 pesos para la compra y 1.520 para la venta en el Banco Nación. El dólar blue se vende a 1.525 pesos en la City porteña y el riesgo país ubica en los 448 puntos básicos. Femicidio de Agostina Vega en Córdoba. Detuvieron a dos inquilinos de Claudio Barrelier. Se trata de Matías Córdoba y su esposa, Eugenia Ascarruz, quienes están acusados del delito de encubrimiento agravado, por lo que ya son seis los arrestados en la investigación. Cielo ligeramente nublado en la ciudad de Buenos Aires, la temperatura 12 grados 8 décimas, humedad 54%.
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0: Bueno, bueno, bueno. Es un fin de lindo para ver partidos.
3: Lindo,
0: ¿eh?
3: lindo fin de para ver partidos, lindo fin de... Sobre todo mañana. Mañana tenemos un sábado cargado de actividad porque tenemos River ante Tigre en Victoria.
0: Con el River atenuante. Está con el, claro. Con el, viste, con el electrocardiograma. A ver,
3: está con la billetera gorda, sí, pero con un presente futbolístico muy, muy, muy triste, muy, muy pobre, en donde si mañana pierde, no hay Thiago Almada, no hay Ángel Correa que valga. O sea, si mañana River pierde, yo creo que el ciclo Coudet puede llegar a terminarse. Incluso, a ver, hay que ver qué es lo que sucede también en Copa Sudamericana. El tema es que no hay mucho parate. River juega sábado, miércoles, y después vuelve a jugar el fin de semana, y después vuelve a jugar el miércoles de local en el Monumental por la Sudamericana. Entonces, no tiene descanso. No tiene...
0: O sea, mañana Coudet juega por su vida.
3: Mañana juega Coudet más que River, me parece. Es el partido de Coudet. Sí. Tiene que salir airoso.
0: Es de supervivencia.
3: Exacto. Tiene que salir airoso de... De
0: como dijo él
3: mañana.
0: En su estado, no es para cagones, ¿te acordás?
3: Exacto. No escucho y sigo, después puso otro estado.
0: Dios. ¿Eh? Otro estado, no escucho y sigo.
3: No escucho y sigo.
4: Que ponga el estado, voy a ganar, ¿no?
3: Exacto,
0: partido. ¿Y
3: exacto.
0: Ahora qué estado tiene?
3: No, ahora no sé si cambió el estado, Chacho, pero bueno, en definitiva, sabe que se juega todo mañana frente a Tigre en Victoria. Después tenemos un gran partido entre Boca y Vélez, Cris, en el Ducó, vuelve a jugar Boca de local en cancha de Huracán, lo va a hacer también entre semana por Copa Sudamericana, mientras esperan los arreglos de la Bombonera. Hay mucho enojo de los socios de Boca, mucho enojo, porque muchos quedaron afuera, claro. Porque evidentemente la capacidad del Ducó no es la misma que la de la Bombonera, y si bien es un muy lindo estadio, no pueden entrar todos los socios de Boca que quisieran.
0: En cambio el Amalfitani es tan lindo, está
3: y
0: tan
3: el Amalfitani
0: cuidado.
3: Va a ser sede de los Pumas mañana ante Sudáfrica, 4 de la tarde.
4: Ahí te van a arruinar la cancha.
0: Pero la recomponemos rápido, está recién pintada.
4: Ahí te quiero ver.
0: Es el Teatro Colón de los estadios.
3: Sin duda, es el Teatro Colón de los estadios argentinos. Sí.
0: Lo siento mucho.
3: Coincido. Para mí.
0: Yo lo dije en el vos del estadio, una vez que fui vos del estadio.
3: Obviamente el Monumental.
0: ¿Fuiste a Vélez alguna vez? Dice así, bienvenido al Teatro Colón de los estadios. Sí. Así.
3: Es verdad.
0: Tenés menos cancha.
4: Bueno, chicos, ganen partidos. Vamos.
3: ¿Fuiste a ver a Arjona?
4: Ganen.
3: ¿O a Luis Miguel?
4: No, querido, fui a ver una vez a Boca, Vélez.
3: Mirá.
4: Seguí con lo tuyo.
3: Y por la noche, Independiente ante Platense en el regreso de Martín Palermo. Esos van a ser los tres partidos del sábado que mañana,
0: lo queremos,
3: como decíamos,
0: a Martín.
3: Sí, obviamente.
0: Sí. Y a los mellizos.
3: Mañana.
0: Más que a Martín últimamente.
3: Mañana sí que tenemos buena cantidad de deporte, buena cantidad de fútbol. Hoy arranca la fecha con Central, Aldo Civi y también el duelo entre Independiente Rivadavia y Estudiantes de Río Cuarto. Y el domingo tenemos Clásico Porteño. El Clásico Porteño por excelencia, que es San Lorenzo Huracán. El clásico de barrio más grande del mundo, le llaman. Apa. Y obviamente, en este caso se juega
0: Boca
3: en el
0: River Sometro. También es un clásico porteño.
3: El tema de Boca-River es un clásico a nivel mundial. Sí, ya me animaría a decir que supera las barreras de la capital federal y que se juega en todo el país. Pero Huracán y San Lorenzo son un clásico bien, bien de barrio, bien de Boedo, Parque Patricios, y obviamente esa pica que se genera, ¿no? Porque el de Huracán lo carga, que el de San Lorenzo se fue de Boedo y todavía no volvió. Bueno, ojalá que algún día San Lorenzo pueda volver a jugar en su barrio, ¿no? En Boedo. 3 de la tarde en el nuevo gasómetro San Lorenzo Huracán. Y por la noche, el domingo, también va a tener un lindo partido entre Argentinos y Racing a las 20:15 en el Diego Armando Maradona. Así que hay mucho fútbol lindo para ver, los que pueden ir a la cancha a disfrutar y obviamente también los que no, para ver por tele en un fin de semana que va a estar fresco, además desde lo climático. Y después, Cris, en la próxima salida te voy a contar todo lo que dijo Claudio Chiqui Tapia. Habló Chiqui Tapia ayer, dejó lugar para las teorías conspirativas, dejó lugar para la continuidad de Messi, para la continuidad de Scaloni, así que vamos a escucharlo seguramente en un rato del presidente de la AFA, que ayer habló en Teis Sports.
0: Muchas gracias, Tucci Tucci. Sirenita, vamos y venimos. Preparen los corazones.
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18: Primero voy a saludar a nuestro querido doctor Zin.
19: Buenas tardes, soy yo. Buenas tardes, ¿cómo les va?
18: Hola, Doc. Muy bien. Te estábamos esperando para las cosas de querer. No lo íbamos a hacer
19: eso,
18: sin vos.
19: A eso bien. Claro, yo los viernes vengo por las cosas de querer y por la embajada.
18: Perfecto. Bueno, hoy no, no hay embajada, pero... Te voy a sorprender.
20: Opa.
19: No me cabe ninguna duda. Siempre
18: creo que tengo un embajador de la antigüedad. ¿Te gustó el
19: wow.
18: título?
19: Ahí está.
18: ¿Qué es esa vuelta? Buena, ¿viste? La vuelta al mundo. Acá, vueltas hay siempre. Mejor dicho, sin vueltas.
20: Sin vueltas,
18: vuelta,
20: el programa.
18: Me estás cargando, me confundí el programa. Pero le damos la vuelta, ¿entendés?
20: Okay. Entiendo.
18: Encontramos la vuelta.
20: Eso.
18: Yo creo que el arte de hacer un programa es encontrarle la vuelta, porque claro, todos los días estás ante urgencias y le tenés que encontrar la vuelta. Así
19: tal
18: que
19: cual.
18: Bueno, por favor, Sirenita, ahí vamos.

0: pareja decide agrandar la familia. Nace el primer hijo, después llega el segundo, y en algunos casos la cuenta continúa. Son criados con amor por los mismos padres, que solo tienen un anhelo: que sus hijos permanezcan unidos para siempre. Pero la vida, una vez más, demuestra que los deseos no siempre alcanzan. Hay cariño, historia compartida, recuerdos, pero muy poco en común cuando llega la adultez. Los caminos que elegimos, las parejas que formamos, los trabajos, las ciudades, los hijos, los tiempos, muchas veces hacen que todo aquello que se construyó en la infancia termine convertido en un recuerdo entrañable, pero ya no en una historia que decidimos seguir escribiendo juntos. Entonces aparece una pregunta incómoda. ¿En qué nos convertimos los hermanos cuando crecemos? ¿Quién es el responsable de que ese vínculo se sostenga o se pierda con el paso de los años? Los hermanos sean unidos porque esa es la ley primera, escribió José Hernández en el Martín Fierro. Tengan unión verdadera en cualquier tiempo que sea, porque si entre ellos pelean, los devoran los de afuera. Son versos que atravesaron generaciones porque hablan de un deseo profundo, que el tiempo no rompa aquello que nació con la sangre y con la historia compartida. Y aunque también es cierto, ya lo hablamos alguna vez en Las Cosas del Querer, que no todos los vínculos familiares hacen bien. A veces el amor propio también implica tomar distancia incluso de un hermano, porque el árbol genealógico no siempre garantiza un vínculo sano. Pero cuando eso no ocurre, cuando no hubo grandes peleas ni heridas irreparables, ¿por qué algunos hermanos simplemente dejan de encontrarse? Tal vez la relación entre hermanos no sea una obligación ni una ley. Tal vez sea otra cosa. Tal vez sean esas personas que nos conocen como nadie, las que saben qué nos hace reír, qué nos rompe por dentro, las que compartieron la misma mesa, los mismos veranos, los mismos miedos, los mismos padres, los únicos testigos de esa infancia que ya no existe. Son los únicos que todavía pueden recordar aquella Navidad en la que todo salió mal y que hoy provoca carcajadas. Los que no se olvidan del regalo de cumpleaños que tanto esperabas y que terminó siendo el más lindo de todos. Los que reviven aquella travesura que les valió un reto inolvidable o esa caída en vacaciones que con el tiempo se convirtió en una anécdota familiar. Hay recuerdos que solo existen porque hay alguien más que estuvo ahí para contarlos. Quizás eso sea lo más valioso de tener un hermano, compartir una memoria. Porque cuando una historia solo la vivimos nosotros, con los años puede desdibujarse. Pero cuando alguien la recuerda con nosotros, vuelve a tener vida. Vuelve a emocionarnos, vuelve a hacernos reír como si hubiera pasado ayer. Ellos saben cómo era mamá cuando nadie más la conocía. Saben cómo miraba a papá cuando se enojaba o cuando estaba orgulloso. Conocen la versión más auténtica de nosotros. Esa que quedó guardada en una casa que hoy quizás ya ni exista. Sin embargo, la adultez suele llevar a cada uno por su lado. Los hermanos construyen sus propias familias, sus rutinas, sus propiedades, sus prioridades. Y muchas veces esos chicos inseparables dejan de llamarse, de verse o de buscarse. A veces el vínculo no se rompe de un día para el otro, simplemente se va apagando. Y cuando los padres ya no están, muchas veces desaparece también el motivo que reunía a todos. Las comidas de los domingos dejan de existir, los primos crecen cada uno por su lado, y aquella familia que parecía indestructible queda dispersa entre recuerdos, fotos y aniversarios. Entonces uno entiende que los padres no solo sostenían una casa, también sostenían un encuentro. Quizás por eso valga la pena hacerse una pregunta antes de que sea tarde. ¿Estamos dejando que la vida nos aleje de nuestros hermanos o todavía estamos a tiempo de volver a encontrarnos?
1: Muy lindo. Muy lindo. El otro día, vos sabés que leí que alguien contaba que los hermanos son probablemente las personas con las que más tiempo de nuestra vida transitamos. Porque son testigos de tu infancia.
0: Claro.
1: Y están hasta el final de la vida cuando probablemente los padres no están. O sea, es como la relación de toda la vida. Es la única relación, es la relación de toda la vida que más dura.
0: Claro.
1: Porque vos los hijos los tenés de grande y los padres los perdés en algún momento de tu adultez.
0: Exacto, exacto.
1: Entonces la relación con los hermanos es desde que nacés hasta el fin.
0: Es una paridad. Es claro, tremenda. Te acompaña, es verdad.
1: Imagínate, y son testigos de todo.
0: Sí.
1: Son los que guardan esos secretos. Es algo... No sé, yo te digo, mis hermanos son para mí mi lugar a salvo de todo. Los amo, gracias a Dios. La verdad que insto a los que puedan no perder ese vínculo.
0: No perderlo, sí, yo insisto un montón en eso. Yo tengo una hermana, pero se lo transmito a mis hijos también. Digo, ustedes tienen que seguir este vínculo siempre. No sé si qué pasará en el futuro, ¿no?
1: Es que
0: pero
1: para los padres es muy mucha importante. Felicidad que los claro. hijos sean unidos como hermanos.
0: Exactamente.
1: Los padres sufren mucho cuando los hijos, los sí. hermanos se
0: pelean o se están distanciados. Sí. Absolutamente, es feo.
2: Porque pero, es algo antinatural a lo que uno imagina como claro. padres. Yo sin ser padre, claro. sin tener hermanos, lo digo, ¿no?
0: No, pero es verdad. Sí, sí, sí. La lógica te lleva
1: pero
0: ahí.
1: Aparte, tus padres sienten que vos o que tus hermanos te van a cuidar o que vos los vas a cuidar, que claro. se van a ayudar cuando ellos no estén, que nosotros, perdón lo autobiográfico, nos pasa que cuando nos encontramos, cuando estamos juntos, los cuatro, están nuestros padres.
0: Claro.
1: Que murieron. Entonces eso es impresionante.
0: Es tremendo eso.
1: Somos ellos en un punto, es claro. muy fuerte. Así que, y la incondicionalidad, que bueno, yo tengo la fortuna de tener un marido que para mí es incondicional, pero cuando algo falla y tus hermanos siempre están, es súper fuerte. Así que nada.
0: Y eso, que conoce el ADN, porque uno arma pareja y la construcción es de otro lado con la pareja, pero con el hermano que sabe... Absolutamente todo. Tus momentos más oscuros, tus peores berrinches, todo.
1: ¿Quién fuiste?
0: Las cosas que te salieron mal, claro.
1: ¿Quién fuiste?
0: Exacto.
1: Gracias, Maru, querida.
0: Por favor.
1: ¿Otra vez? Ah, no. Ahora no. Perfecto. Ya le iba a retar, ¿viste?
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6: Somos cómplices los dos. 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
1: Mientras la gente sigue llorando después de la columna de Maru,
0: Maru, estos oyentes.
1: Me quiero meter a un temita que teníamos pendiente con Gus, que estuvo investigando temas de consumo por unas conferencias a las que asistió.
7: Sí, estuve ayer en una reunión donde estuvieron las principales empresas de análisis del consumo. Estaba Guillermo Oliveto, por ejemplo. Ah, estaba Osvaldo del Río, de Sentia. Estaba la gente de Ivope también. Mira. Y bueno, un punteo de cómo están viendo la cuestión del consumo, sobre todo masivo, ¿no? Que es donde lo que todos estamos hablando. Acá hice un punteo, por ejemplo, para resumir un poquito la posición de Guillermo Oliveto. Habla de, primero, de que es un modelo el que estamos transitando, que va a seguir, que alguno, o él puso como ejemplo, es un modelo parecido a lo que se instauró en Chile hace muchos años, pero hizo una salvedad. Cuando este modelo arrancó en Chile, no se votaba. Acá el modelo tiene que rendir examen cada 2 años, ¿no? Después digo que va a ser un modelo lento. Que acá no hay que esperar tasas de crecimiento chinas, como los primeros años de la convertibilidad, como los años de los 4 años del gobierno de Néstor Kirchner, que esto va a ser lento y que va a seguir así. Todo muy parsimonioso. Y él dice, acá hay un punto que hay que mirar muy de cerca, es que todavía no hay una interfase, para simplificarlo, entre Vaca Muerta y Berazategui. Que eso es un tema que, tarde o temprano, va a haber que encontrar la vuelta, porque si no, vamos a tener tensiones permanentes. Y que hay que ver cómo esas tensiones, cómo se resuelven, por lo menos, o por ejemplo en términos electorales, ¿no? Después, bueno, hizo un resumen de cómo qué está pasando hoy con los hogares según su nivel de ingresos. Dice, la clase alta sigue ajustando hábitos, pero sin resignar consumos. Por ahí va, en vez de ir a 4 recitales, va a 2. En vez de ir 5 veces o 10 veces por mes a salir afuera, un poco menos. Viaja tal vez un poco menos al exterior, pero mantiene su estilo de vida. Pero incluso, como muchas de esas personas de la clase alta tienen empresas, están percibiendo el impacto del modelo económico en sus propias empresas. Esa es la cadena de transmisión que tienen para observar cómo está marchando esto. Después la clase media, que él la identificó como caballito, dijo, caballito empieza a sentir el ajuste de lleno. Hay familias que creían estar al margen y ahora reconocen que el deterioro de su nivel de vida también le llegó a su economía cotidiana. Estratos medios bajos, dice, el golpe es mucho más fuerte, desaparecen las primeras marcas y los pequeños gustos, cualquier gasto imprevisto desestabiliza el presupuesto y la sensación es que se está viviendo permanentemente al límite. Después están los sectores más vulnerables, el consumo se reduce a lo esencial, ya no hay margen para elegir o comprar de más, donde antes alcanzaba para 4 comidas, hoy apenas se puede cubrir 3. ¿Y cómo se come menos? Dice, bueno, porciones más chicas o te salteas el almuerzo. Y después, como un resumen, dice, hay un nuevo consumidor. El gran desafío es recuperar el deseo de consumir en un contexto dominado por el autocontrol. El argentino se volvió mucho más prudente, frugal y racional. Pasó de fingir demencia, me compro
1: sobre toqueo,
7: a priorizar la coherencia, adaptándose con una lógica de moderación y cuidado permanente. Y después Osvaldo del Río, de Centia Cantar, dice, está bien, el gobierno dice que el consumo privado creció 7,9% el año pasado, pero ese consumo privado es el 55% del PBI, pero dentro del consumo privado, lo que uno llama consumo masivo, que es lo que medimos nosotros, dice él, etiquetados, empaquetados.
1: Ahí hay una discusión también.
7: Lo de todos
1: también.
7: Los días. Dice, eso es apenas el 5% del consumo total, y ese consumo, si bien como proporción de todo el consumo es pequeño, tiene una conexión directa con el día a día de la gente.
1: Ahí hay una discusión,
7: y él,
1: ¿no?,
7: dice, porque ese consumo está cayendo.
1: Porque hay una discusión sobre la segmentación, por lo menos el gobierno dice, pero mira, el consumo total tenés una suba de 7 y pico.
7: Sí.
1: En la segmentación con lo masivo hay una discusión que es doble. Por un lado, decir si eso tiene el mismo valor o impacto que los muestreos de antes, considerando las compras virtuales y una economía sin inflación.
7: Sí.
1: ¿No? Donde comprabas.
7: Claro, como que
1: por estoqueo,
7: un desinfle lógico,
1: claro,
7: porque no salís a correr.
1: Exacto.
7: Sí, bueno, pero ya tenemos inflación baja. O sea, ya compararte con el 2023 por ahí queda un poco lejos. Él dice, ojo con el consumo masivo, es una parte minoritaria del consumo, pero a Macri le fue mal por la caída del consumo.
1: Sí, yo creo que a Macri le fue mal por la suba de las tarifas, también por el subidón de la tarifa. Pero solo quiero agregar una cosita, porque también se da esta discusión en un contexto de cambio del consumo.
7: Sí.
1: Y para cerrar también, esta discusión no solo no está saldada, tiene dos aristas que son muy importantes. Una es salario versus inflación, que ahí el salario vino perdiendo. Entonces, esa es muy importante, porque,
7: sí, claro,
1: porque no va a despegar el consumo en tanto. Y la última, que es la morosidad, que lo dejamos para después porque estamos con el rotativo ya encima.
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8: Hora 13:32 minutos, cielo algo nublado en la ciudad de Buenos Aires, la temperatura 13 grados 7 décimas, humedad 49%. La izquierda llega a Plaza de Mayo, amplía Rodrigo Porto.
5: Móvil.
9: En estos momentos, la columna de izquierda, encabezada por Eduardo Beliboni y Gabriel Solano, están llegando a Plaza de Mayo, lo hacen por la Avenida de Mayo. habían concentrado previamente en la Plaza de Constitución, no marchan por San Cayetano, lo que están haciendo es denunciar al gobierno, más precisamente a Sandra Petovelo, ministra de Capital Humano, por cortar partidas para el programa Volver al Trabajo, que implica sueldo de 80 mil pesos por mes para, por ejemplo, cocineras de comedores comunitarios. La avenida 9 de Julio está liberada, mano a Constitución y mano a la autopista Ilia. Centro porteño Rodrigo Porto, Río Rivadavia.
8: Espigas con la imagen del santo y juego de velas, lo más pedido por los fieles, informa Pablo Lugano.
10: Móvil. 1000 pesos por la estampita de San Cayetano con la espiga o un juego de 3 velas chicas es lo que pagan en comercios y venta ambulante los feligreses que llegan hasta el santuario de Liniers para pedir trabajo o agradecer dones. Las imágenes en yeso, en tanto, se pagan 8000 pesos por una de 15 centímetros y hasta 30000 por una de 40. Las pulseras que simbolizan el pacto de amistad con San Cayetano, por su parte, pueden conseguirse por 3000 pesos. Desde Liniers, Pablo Lugano, Radio Rivadavia.
8: Ola de calor extrema en Europa, asciende a 11.900 el número de muertos en Alemania. El número en tanto de fallecidos superó los totales anuales reportados desde 2016 durante junio. Las temperaturas superaron los 40 grados en diversas zonas del país. El piloto argentino de Fórmula 1, Franco Colapinto, sufrió un robo en Italia. En la Argentina dijo, no me pasó nunca. Por redes sociales agregó, ni la matera dejaron, estoy seguro que no les va a gustar el mate. El Pilares, en tanto, correrá el Gran Premio de Países Bajos el próximo 23 de agosto. Cielo algo nublado en la ciudad de Buenos Aires, la temperatura 13 grados 7 décimas, humedad 49%.
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13: Muy buenas tardes, la información del campo que les acerco en esta ocasión tiene que ver con el trigo y la cebada según el panorama agrícola semanal de la Bolsa de Cereales porteña. La siembra de trigo se demora por los excesos hídricos con un progreso de apenas 0,5 puntos porcentuales, cubriendo el 99% de las 6 millones y medio de hectáreas proyectadas. Las labores podrían extenderse durante agosto y la siembra de ciclos cortos queda comprometida con el estado actual de los lotes. Sobre el centro, oeste y norte del área agrícola, la condición hídrica no generó mayores inconvenientes y permite progresar con las tareas de refertilización y pulverización de fungicidas ante la aparición de algunos focos de roya. Por su parte, la siembra de cebada cubre el 94,7% del área proyectada a nivel nacional. Se registra una demora interanual de 5,3 puntos porcentuales, impulsada por la falta de piso en los núcleos cebaderos del sur. A su vez, el 70% de la superficie implantada presenta una condición de cultivo entre buena y excelente. Martín Millán, Rivadavia Agro.
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2: Espero que mi vecino Almada, ahora que va a River, haga algo. Porque si no, con la plata que pagaron por él, bueno, que vuelva Vélez. Sí, sí, Vélez está hermoso. Vivo a dos cuadras de Vélez. Así que, chicos, pregunten lo que quieran que les cuento. Así que, por favor, espero que Almada haga algo. Y si no, que vuelva Vélez. O vuelva, no sé, a donde quiera. Chau, chau, Mirta, 578.
3: Cristina, por favor, ¿cómo quiero recuperar eso de los hermanos en el día de hoy? Que lo quiero tener para pasárselo a mis hijos, porque no se ven, no es que se pelean, no se ven por las señoras, pero me gustaría que recuperarlo y así mandárselos a ellos, a la Rosa de Oliva.
0: Ay, señora, me parece escuchar a tías, gente sí, conocida que sufre porque los hermanos no se encuentran.
4: Es feo eso. Bueno, lo voy a subir en un ratito después en mis redes sociales.
0: Bueno, después nos tenés que contar cómo estás viviendo el boom de tus columnas en las redes.
4: Ay, estoy re contenta.
0: Mucha
4: gente, sí.
0: Las escucha.
4: Me las escucha, las comparte, me piden el texto. Yo trato siempre en el día que hacemos las columnas acá en tu programa, Cris, subirlo a un recorte, porque a veces sí. Es medio largo para redes.
0: Sí.
4: Pero la verdad que muchos comentarios. Y
0: divino. @marucapelo.
4: @marucapelo.
0: Y el otro influencer que tenemos
5: @
0: es el doctor.
5: @claudio.cin.
4: Te estoy siguiendo, Claudia.
0: En serio, es que son buenísimos tus posteos.
5: Gracias. Me gustan. Gracias, muy amable. Gracias.
0: Así que espectacular.
5: Gracias.
0: Antes de que venga el otro, estamos preparando una nota, por eso no quiero largarme a la columna del doctor para no cortarte.
5: Bueno.
0: La columna del doctor es un temazo.
4: Sí.
5: Les va a gustar a todos. Y les va a ocurrir a todos.
0: Les va a servir a todos.
5: Les va a ocurrir a todos.
4: No hay. Sí, bueno. Malo.
0: Está bien.
4: No es una sentencia de salud, tranquilo,
5: no. No, es estético. Nada.
4: Es algo que no
0: sabemos. No, pero igual. A ver.
5: No lo cuentes.
0: ¡No! ¿Cómo así? Yo recién decía los perfiles de influencers, tanto de Maru como del doctor. No es fácil tener un perfil de contenido en las redes.
4: No, es verdad.
0: Hay que tener tiempo para dedicarle.
5: Oh, perdón, yo esta mañana en mi casa grabé 4 reels que se van a ir sumando.
0: Es un montón
5: sumando,
0: lo que te lleva a hacer 4 reels.
4: Te lleva
5: tiempo.
4: Sí.
5: Por ese error, es prueba y error, ¿no?
0: Pero te sale muy bien.
5: Muchas gracias.
4: Grabar, editarlo.
6: ¿Qué duración cada reel, profe?
5: 1 minuto y medio. Como máximo.
4: Como máximo, sí, no puede durar más de eso.
0: No, y tenés que ver la cantidad de gente que se lo
6: sí,
0: ve.
6: Sí, ya sé.
5: Tiene
6: sí,
5: muchas,
6: sí,
5: un montón.
4: Sí, sí. Bien,
5: muchas gracias.
0: ¿Cuál es el más exitoso?
4: Tenemos que hacer uno entre los dos.
5: La cúrcuma. Cúrcuma
4: jodime.
5: Tuvo 2 millones de vistas.
4: Cúrcuma. Toma. Re bien.
5: Ah, absolutamente.
4: Es un montón.
5: Sí,
4: la cúrcuma.
5: Y me trajo como 3.500 seguidores nuevos. Es más, ayer llegamos a los 150.000, no, comparado con Cristina que tiene 300.
4: Bueno, pero está bien.
5: Vamos en camino.
0: Yo tengo 796.000 en Instagram.
4: Yo tengo porque
0: estoy estancada porque no hago mucho.
4: Y bueno.
0: Cristian bajo noticias. ¿Y a qué hora querés que haga?
4: Bueno, me retó. Escuchame, está bien, tranquila. Te ayudamos.
5: Sí,
4: me quedo. Ayudamos. Vamos a hacer. Tenemos que hacer acá la cocina de Cristina Sin Vueltas.
0: No, la cocina.
4: Es re lindo.
0: ¿Quién la hace? Entonces, esto es lo que hay que hacer. Bueno,
4: no,
0: lo que tenemos que hacer es algún día un vivo en Instagram.
5: ¿Dale?
0: Sí, qué divertido.
4: No está mal, ¿sí?
0: Sí, me gusta. El que menos entusiasmo tiene es este Cristo que tengo acá al lado.
4: Sí, dale, ponele onda, Gustavo. No estoy escuchando.
6: Están hablando de la cantidad de seguidores que tiene y que no tenés tiempo para hacer reels.
4: Habíamos dicho algo re lindo.
6: La cúrcuma.
4: No te vamos a invitar a lo que
7: la cocina de Cristina Sin Vueltas, un streaming en donde nos juntemos a comer y cocinamos.
0: Y vos tenés que ampliar tu perfil de influencer también.
7: Y debería, no tengo tiempo, Cris.
5: El otro reel que tuvo un impacto fantástico fue el de la pasta italiana.
4: Sí, el de la pasta lo vi. Pará, y me gustó también el de los blisters.
0: Con la pasta,
4: De los blisters de la.
5: De los blisters de los medicamentos.
4: De los medicamentos, ah, lo compartí todo.
6: Eso de que bueno, tienen que ser opacos para.
8: La nota
6: para
8: llega el año que viene, ¿no?
5: Tal cual, estamos haciendo tiempo. Yo creo. Cuento mi vida personal, pero no creo que sea
4: plural. Nací en 1970. Una fría noche. Claro,
5: de invierno.
7: De viernes. Claro. Está bien, male un recreíto.
8: No, bueno, ya viene. Bien, no sean cretinos, que estaba la comunicación no telefónica. Lleva tiempo.
4: Yo dejaría que empiecen, ¿no? ¿Viste?
5: Me comunica con fulano.
4: Claro, la operadora.
5: Telefónica, no la operadora.
4: Necesito comunicarme con el número.
5: ¿Te acordás?
8: Había una serie que era de las chicas del
4: cable. Sí, la chica del cable era.
5: La
4: española.
8: Sí, yo ya perdí a la productora, ya no hacemos la nota.
4: La productora
8: ya la vi, ya
4: se fue.
8: Ya pasó del lado de Nacho Ortelli, sigue en mañana.
4: Ya pasó del lado.
8: Haceme una seña, decime si sigo con la columna del doctor Sino, ¿no?
4: Yo seguiría con la columna.
8: Bueno.
4: Hagan lo que quieran, chicas.
7: Tiene cara de preocupación, ¿eh?
8: ¿Sí o no? Bueno.
4: No conté.
8: Miren, el tema de hoy es un temazo. Las canas. Oh. Así está bien presentado.
5: Sí, perfecto. No los canas, las canas.
8: No las canas al aire.
5: Las canas
4: no.
5: Que nunca están de más. Digo, añoro. Añoranzas.
8: ¿Qué dice?
5: Las canas. Las canas tienen que ver con el pelo que se pone blanco, para ponerlo en términos concretos y nadie confunda. Esto es tiene una carga genética descomunal. ¿Vale? Es decir, si mi papá a los 50 años era canoso, yo a los 50 años iba a ser canoso. Si mi mamá a los 35 años tenía canas, yo a los 35 años iba a tener canas.
8: Claro.
5: Inexorablemente. Además de la herencia, que tiene esta carga inexorable, aparecen situaciones que sí se pueden revertir y pueden evitar las canas. Por ejemplo, la deficiencia de vitamina B12, que ocurre con mucha frecuencia en los veganos y vegetarianos,
4: mira vos,
5: provoca la aparición de canas. La deficiencia de vitamina B12. Otra situación que genera canas son los problemas de tiroides, que ambos se pueden resolver suplementando en el caso de la vitamina
8: Primera
5: B12.
8: Primera vez que escucho.
5: Y la tiroides corrigiendo la hiper o la hipofunción.
4: No sabía eso.
5: Ahí va. Después aparecen canas, el clásico por el estrés.
4: Bueno.
5: En realidad.
4: Ahí estamos con nada.
5: Lo van a asociar enseguida. ¿Ustedes recuerdan la foto de Obama antes de comenzar su gestión?
4: Y después. Sí.
5: ¿Se acuerdan de esa foto?
4: Ejemplazo.
5: Antes, nada de canas. Los negros en general tienen menos canas, las personas de piel negra. Y después de terminar su gestión en la Casa Blanca, terminó blanco él.
4: Sí.
5: Pelo. Sí.
8: Es impresionante lo de Obama.
5: El estrés produce canas. No, el estrés produce caída de pelo. Esa caída de pelo se reemplaza rápidamente por pelo que no llega a teñirse, que no llega a tomar el color negro o rubio que tenés naturalmente. Se despigmenta. Así que el estrés provoca caída de pelo y crecimiento de nuevo pelo gris, eventualmente, porque no llega a teñirlo. El melanocito, que está en la raíz del pelo, que es menos eficiente que el de la piel, que da color a la piel o al pelo, resulta que no le da mucho trabajo teñir ese pelo que crece tan rápido.
4: Son
5: él necesita, para teñir el pelo, el color natural de cada individuo, necesita su tiempo. Ahora, si vos haces crecer el pelo rápidamente para reemplazar uno que te cayó ayer, y él va a salir gris. Después, por supuesto, se puede corregir.
8: A ver, ¿se puede hacer algo? ¿Hay algo que funcione?
5: Bueno, podemos ir a Biferdil.
8: No, yo te digo, te voy a desafiar tu teoría.
5: Dale.
8: Mis hermanas tuvieron canas a los 20 y pico. Y yo casi no tengo.
5: Vos no tenés.
8: Yo me hago.
5: Doy fe.
8: Me hago la cobertura de primeras canas.
4: Las pastillitas.
8: Acá, sí, en las pastillitas. O un poquito acá.
4: Claro.
5: En el medio de la cabeza.
8: Que me las hago en Beautyport.
5: En la mujer aparece en la raya.
8: Y estoy por cumplir 53. Y mis hermanas tuvieron por ahí canas a los 20 y pico. Mi hermano a los 30 y pico. Le digo, a menos que me haya dejado la gitana en la puerta.
5: El famoso, lo encontré en el convento. Pero en la puerta.
4: Vaya la gente.
8: La abandonada.
4: No. Marcha un ADN.
8: ¿Viste que de chicos decían esa barbaridad?
4: Siempre.
5: Te dejaron en la puerta de la iglesia.
4: Todos pensamos, en un momento fuimos adoptados.
5: En un canastito, como me dice.
4: Claro, mucha telenovela.
8: Cualquiera, esto terminó en cualquier cosa.
4: Sí, tal cual.
8: Bueno, por fin logramos esta comunicación, Dios mío. Analía, ¿cuánto nos hiciste esperar? ¿Dónde estás, Analía? Analía Esperón, la saludo primero.
9: Hola, Cristina. Bueno, un cariño para vos y para todo el equipo ahí que estaba escuchándolos. Y bueno, en viaje acá para el campo.
8: Bueno, escúchame.
9: Como Dios manda, viste que. Sí,
8: escúchame, vos tenés un historión. Porque por un lado sos...
9: Sí, un poco.
8: Sos una mujer del campo, una productora ganadera, sí. Pero también sos... Exacto. Práctica, este oficio que del que hablamos toda la semana, de las personas que...
9: Sí, soy patrón fluvial yo, Cris. El de práctico es un poquito para a ver, manejo el barco propio de la familia, ¿no?
8: Okay.
9: O sea, es de propiedad y...
8: ¿Y qué diferencia hay entre patrón fluvial y práctico?
9: Son las horas de navegación de Bahía y se rinde, y es, digamos, es algo más elite de los buques de porte, ¿no? El mío carga solamente 200 toneladas.
8: Solamente. Solamente 200.
9: Sí, solamente.
8: Tranqui.
9: Para que te des una idea, son 5 camiones jaula de los que ves en la ruta. Eso es lo que cargamos de superficie dentro del barco, que tiene una bodega de doble piso y son de los que se denominan paleros o tipo areneros, son ese tipo de capacidad de carga.
8: Perdóname, Dalia, o sea, la tarea que haces es la misma, pero con una envergadura menor.
9: Exactamente, bien. Exactamente, sí, con la contra que nosotros, o sea, yo no tengo cartas náuticas, el tema de los radares tampoco, o sea, es por navegación de Bahía, de saber dónde tenés la costa, dónde tenés el caudal del río, digamos, es por experiencia y andar y navegar.
8: Ahora, ¿cómo?
9: Sí, no debe haber muchas manera de aprender.
8: No debe haber muchas mujeres que son patrones fluviales o prácticas, me imagino que no hay muchas. ¿Cómo es tu historia? ¿Cómo llegas a convertirte?
9: Esto, bueno, es por tradición, por la, del lado de la familia de mi mamá, es por el tema de ganadería en Delta Medio, que son las Islas Lechuguanas, departamento de Gualeguay, y tenemos ahí el departamento de Victoria. Y por la parte de papá, mi abuelo falleció en un barco de hacienda en la época de que eran de madera. Bueno, sufrió, digamos, una rotura de uno de los corrales y por salvar los animales terminó en el fondo del río Paraná con ellos, ¿no? Y mi papá con 16 años viendo todo ese espectáculo.
8: ¡No!
9: Y después de tanto tiempo, papá dijo, bueno, empezamos de nuevo con barcos ganaderos y los traslados de hacienda para nosotros y un servicio para terceros.
8: Pero vos sos decidida, porque debe ser hasta para la fuerza, para tu fuerza debe ser un desafío, ¿no? ¿Cómo es la tarea? Sí, ¿me querés contar?
9: A ver, yo creo que, ¿viste cuando te dicen que las vacas viajan mejor que las personas en Buenos Aires? Bueno, es real, porque sí, viajan bien, o sea, el trabajo no es forzoso, Cris, porque los animales, la ganadería es de mansedumbre, o sea, cuando es tiempo de verano se riegan, van mirando un paisaje increíble. No se necesita fuerza, sino, digamos, cuidado y prestar atención en el manejo del ganado, ¿no? Es todo ojo de campo.
8: ¿Y cómo, perdóname, y cómo haces para entender las corrientes del río y el cauce del río? Supongo que trabajas con el Paraná también.
9: Sí, por el Paraná y el Paraná Pavón, que empieza a la altura de lo que es Villa Constitución, provincia de Santa Fe. A ver, con el tema de la creciente, de lo que va a ser el Niño, las sudestadas y crecientes, ahí se empieza a complicar, no por una cuestión de que uno no sepa dónde vaya, sino es que no responden los motores en época de creciente. O sea, si el barco navega 16 kilómetros por hora, te navega a 5 por el paredón de agua que viene en una creciente. Entonces esa es la gravedad de las cuestiones de la emergencia climática que vamos a atravesar ahora en septiembre con el tema del Niño.
8: Ahora te iba a preguntar sobre eso, pero déjame antes tocar un poquitito lo que pasó en estos días con el conflicto. ¿Cómo estás observando vos el conflicto que hubo con los prácticos, si es que querés darnos tu opinión?
9: Yo la verdad que no tengo opinión porque no estoy, digamos, dentro de lo que es el grupo ese, digamos, de practicaje. O sea, sí lo que se necesita, a ver, tenemos dentro de lo que es el río Paraná mucha bandera extranjera, eso es real, digamos, no se encuentra con muchos capitanes de otras nacionalidades, y la verdad que a mí me gustaría ver más escuchar más tonada argentina en lo que podría decir. Que se podría reforzar ahí, ese es el único tema.
8: Y ahí, pero bueno. ¿Y eso a quién le cabe? ¿Al gobierno o abrir el círculo de quienes hacen practicaje? No sé bien cómo es, o sea, te llamábamos para entender un poquitito más también.
9: Sí, eso ya te digo, está fuera de mi alcance, Cris, porque yo lo que hago es de vaquía y de otro porte, pero claro. es otra cuestión, es otro, digamos, rubro, pero en definitiva sí, hacemos lo mismo, pero con la diferencia que si alguien quiere aprender a navegar en mi barco y hacer lo que hago yo, tiene las tranqueras abiertas para hacerlo.
8: Claro.
9: En cambio, en estas cuestiones es un poco más
8: cerrado. Vamos ahora al motivo real de este llamado, que tiene que ver con el fenómeno del niño, que sobre todo se espera que no solamente durante lo que resta del año, sino el año que viene, tenga un efecto, si se quiere, con potencialidad virulenta. Vos ya estás haciendo planificaciones por lo que crees que puede pasar con el niño. Contanos tus previsiones climáticas por este fenómeno en lo que vos haces.
9: Mira, la gravedad con la que viene en el pronóstico, bueno, yo estoy de vicepresidenta en el Consejo Regional Buenos Aires Norte, de la provincia de Buenos Aires, de INTA, y los pronósticos que tenemos es una gravedad como la creciente del 83, esa semejanza, ¿no? Entonces estamos complicados y estamos con tiempo, por suerte, si bien el río ha crecido y demás por el Uruguay, o sea, el gran problema que tenemos nosotros es el agua que recibimos desde Puerto Iguazú y Andrecito. Ahí tenemos 45 días para la evacuación en su totalidad, por una creciente, ya te digo, de similitud con el 83 de los animales. Así que imagínate que uno navega día y noche para hacer un servicio de ayuda en este tipo de situación. Y ahora lo que se está haciendo es la previsión, digamos, de hacer piquetes en los laderos de las mangas de animales, en los corrales, en que se hagan altura, ver los albardones, o sea, ver los animales flacos. O sea, se está, digamos, ordenando la hacienda que hay en el delta, que es la ganadería de pastura natural, ¿no? Que son los animales más ricos para mí, porque no tienen nada de agregado, o sea, es una cuestión ancestral de la ganadería en la isla.
8: Perdóname, o sea que vos te preparás para tener que hacer rescates de animales día y noche por una crecida que puede ser como la histórica. Y discúlpame, te hago una pregunta más, porque ya que estás en el INTA, por ahí tenés un panorama más amplio. ¿Qué efectos puede tener esto en la industria y en qué meses? Porque ayer un meteorólogo me decía que tal vez lo peor va a estar en el verano o el otoño del año que viene.
9: Sí, a ver, en cuanto a la parte de siembra, sí, complicaría todo el tema de lo que es la soja de primera, o sea, el tema de cultivos, depende de lo que llueva, porque como estos fenómenos, como lo que estamos pasando, viste que son aislados y en algunos decanta mucha más agua que otro, bueno, controla el tema de las napas, pero se está dando una cuota de acá, de la zona de Pergamino, que es zona núcleo, de unos 400 milímetros, o sea, es un tema como para tener en cuenta. Y en cuanto a la ganadería, lo único a favor es que te toca en tiempo de verano que la vaca de cría sale, digamos, nada para comer canutillal y demás, se alimenta. Pero bueno, siempre sí o sí tiene que tener un lugar seco para dormir

0: Seco, y para el lado de Entre Ríos, Puerto Ruiz, Gualeguay. Eso sería la zona que es, estamos hablando de miles y miles de hectáreas, ¿no? Y también de horas y horas de navegación y de no parar, ¿no?
1: ¿Y qué lugares pensás en el mapa argentino que van a ser los más afectados por el niño, sobre todo el año que viene, con estos rezagos que deja el fenómeno?
0: Y tenemos un cuadrante que está muy fuerte armándose sobre el Pacífico, y eso va directamente a la cuenca, digamos, va al Amazonas, y nosotros dependemos de la cuenca del Plata, que la cuenca del Plata es, digamos, todo lo que nos abastece de agua dulce, y que son los estudios, digamos, que se hace a través del Instituto Nacional del Agua, bueno, y ahí estamos monitoreando el caudal hidrométrico de qué es lo que está llegando, ¿no? Si bien tenemos cuestiones, por ejemplo, el puente Rosario Victoria hace un poco de paredón de agua y cambia, digamos, la llegada, digamos, más al sur de lo que son las aguas. Pero también ahí tenés las combinaciones de la sudestada que te llega hasta San Pedro, de las mareas, ¿no?
1: Sí.
0: Y los vientos. Así que como son como varios caballos para tener en cuenta en cuanto a las riendas y cómo dominarlos. Sí, son
1: Analía,
0: varias cositas.
1: cómo es un día de tu vida siendo patrón fluvial en el campo?
0: Y no tengo ningún día igual al otro. O sea,
1: Qué lindo.
0: depende. Sí, no tengo una rutina de trabajo, bueno, excepto cuando pasan estas cuestiones. O sea, uno va, digamos, en función de la ganadería, ¿no? De los seres vivos que son tan importantes y nada, que nos dan tanto beneficio. Así que, nada, estamos a disposición de los animales, bueno, las temporadas de vacunación, de pariciones, de inseminación, o sea, tenés un montón de trabajo que son los 365 días del año, sábado, domingo, feriado, como dice el lema, el campo no para.
1: Sos una capitana de barco.
0: Así es,
1: Muy bien,
0: así
1: increíble.
0: es,
1: Nunca había hablado con una capitana de barco, te digo la verdad, me encantó conocerte. ¿Cómo se llama tu barco
0: sí.
1: antes de
0: Sí,
1: saludarte?
0: se llama cuál.
1: ¿Cuál? Mira.
0: ¿Cuál? Sí, así como suena.
1: Mira vos, qué lindo. Bueno,
0: Bueno, y nada, estamos ahí trabajando. Y bueno, y también con actividades de la parte
1: buenísimo.
0: gremial. Yo estoy en Sociedad Rural Argentina.
1: Está bien.
0: Ahí, bueno, estamos trabajando con todo el tema también de lo que es la seguridad rural y el INTA.
1: Bien.
0: Esas dos.
1: Analía,
0: Aparte, ¿no? Como
1: sí.
0: el tiempo libre.
1: Sí. No estás ocupada. Analía Esperón, un gusto conocerte.
0: Sí. No, gracias a vos, Cris. Bueno, un cariño para todo el equipo ahí y bueno, y para todos, ¿eh? Y muchas gracias por el llamado.
1: Un placer, adiós.
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3: Hora 14, 1 minuto, cielo algo nublado en la ciudad de Buenos Aires, la temperatura 13 grados 7 décimas, humedad 49%. Javier Milei se reunió con el presidente electo de Colombia, Abelardo de la Espriella, quien asumirá esta tarde. El gobierno saliente de Gustavo Petro reforzó la seguridad tras la incautación de un vehículo con 400 kilos de explosivos en Cauca, donde se realizará la investidura presidencial. Pablo Moyano tuvo un exabrupto contra Strusenegger por la ley de tierras. Amplía Rodrigo Porto.
4: Móvil. El líder de camioneros participó de la marcha por San Cayetano. Se refirió de esta manera a los incidentes de ayer en Congreso, que terminó con 3 detenidos.
5: Siempre pasa lo mismo. Eso, por 100 boludos que son funcionarios al gobierno, terminan de dibujando una marcha masiva y haber logrado el objetivo de voltear esa ley que iba a entregar mucho territorio a empresas extranjeras. Así que para decirle, Sturzenegger fue el que creó esa ley y ese proyecto, como nos dijo Aldi, Sturzenegger la tenés adentro porque no pudiste vender las tierras al extranjero.
4: Centro Porteño, Rodrigo Porto, de Rivadavia.
3: Trabajo y unión para los argentinos, el pedido de los fieles a San Cayetano. Informe.

0: Informa Pablo Lugano.
1: Móvil. Pan, paz y trabajo es el renovado pedido de los feligreses que llegan hasta el santuario de Liniers a venerar a San Cayetano.
2: Agradecer. Venimos todos los siete.
3: Todos los meses.
2: De todos los meses.
3: Sí.
2: Hace ya 2 años.
1: ¿Por qué empezaron a venir?
2: Y hubo una dificultad en el trabajo de él. Empezaron con suspensiones y despidos y bueno, pedimos y acá estamos.
4: Quiero agradecer por mi familia, mis hijos, que ya son adultos y todos tienen trabajo y que lo sigan teniendo, pese a todas las cosas que estamos viviendo. Y bueno, pedir que las cosas se acomoden para el país. Porque hay guerra en el mundo, que ojalá Argentina, un país tan hermoso, tan generoso, nunca entremos en guerra y nada más. Y pedir eso, paz, pan y trabajo.
1: Desde Liniers, Pablo Lugano, Radio Rivadavia.
0: Conmebol multó a Boca y a su director técnico Rodolfo Arruabarrena por $35.000. Según informó la agencia Noticias Argentina, fue por ingresar tarde al campo de juego en la segunda mitad del partido ante O'Higgins en Chile. Cielo algo nublado en la ciudad de Buenos Aires, la temperatura 13 grados 7 décimas, humedad 49%.
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1: Teníamos todavía pendiente las declaraciones de Claudio Chiqui Tapia, el presidente de la AFA.
2: Así es, Cris. Habló ayer en una entrevista a Teis Sports con Rodolfo Cingolani, con Julio Pavoni. Ellos fueron hasta su despacho, allí en el predio de Lionel Messi de AFA, porque AFA funciona en Ezeiza, no funciona en Pilar, Cris. Si alguien todavía
1: ¿qué detalle?
2: Cree que AFA funciona en Pilar, no. Allí recién están los cimientos para empezar a construir algo. La oficina de Chiqui Tapia, y yo estuve, doy fe, estuve en esa oficina, es en Ezeiza y todo se digita desde Ezeiza. No hay ningún, ningún motivo por el cual AFA pueda llegar a funcionar en Pilar. Y habló acerca de distintas cuestiones, ¿no? Tocó varios temas, habló del fútbol argentino, defendió al torneo de 30 equipos. Dijo que no mira otras ligas, Claudio Tapia. Eso es raro, porque si sos presidente claro. de una asociación tan importante como la del fútbol argentino, tenés que mirar otras ligas, tenés que ver sí. cómo las otras ligas avanzan, en definitiva, cómo las otras ligas pagan premios que la Liga Argentina no paga ni por asomo. ¿Te acordás que el otro día hicimos un informe
1: sí,
2: de cuánto paga la Liga Argentina en comparación a otras ligas? Pero bueno, en definitiva, creo que lo más importante se detalla en estos dos audios que vamos a escuchar. Primero, habla acerca de las teorías conspirativas del Mundial, de la final, del partido entre Argentina y España, en donde Chiqui Tapia dijo lo siguiente.
3: Plan A, mi plan B, mi plan C es Scaloni. Yo no lo puedo tener al gringo encadenado si él siente que no tiene las ganas necesarias o que no tiene quizás alguna proyección superadora. Al contrario, yo quiero que él esté bien y por todo lo que nos dio a nosotros, todos tendríamos que querer lo mismo. Aunque nos duela, y aunque digamos, después de la escaloneta, ¿quién?
2: Bueno, ahí hablaba de Scaloni, no hablaba de las teorías conspirativas, aclaro. Bueno, mi plan A, mi plan B, mi plan C es Scaloni. Habrá que ver qué hace Scaloni una vez que termine su contrato. Yo no lo veo con ganas de continuar en la selección argentina. Me parece que pasaron muchas cosas, la mayoría positivas. Que hubo una charla en la previa a la final, porque Scaloni quería jugar de la manera en que Argentina jugó, los jugadores no estaban tan de acuerdo, pero todas cuestiones que pasan dentro de un vestuario constantemente en un equipo de fútbol, que ya hace años se conoce y que ha aprendido con el paso de los años a ganar, no a perder. O sea, si hay algo que nos acostumbró la escaloneta es a ganar, a verla ganar, ganar, ganar, y cuando pierde habitualmente se generan ciertas preguntas, como esta. Cuando Claudio Tapia, ayer, consultado por los periodistas de Teis Sport, responde acerca de las teorías conspirativas.
4: Hay un montón de teorías conspirativas que seguramente muchas te darán gracia. Mal, no sé, te dan gracia, te enojas.
3: Durante todo el Mundial.
4: Claro, claro.
3: Todos los partidos hubo.
4: Pero eso te enoja, te da gracia, lo tomás con liviandad.
3: Me enoja porque parece que hay gente que le molesta que la selección argentina siga logrando triunfos o siga ganando títulos, o me parece que le molesta que el pueblo argentino esté contento. En un país como el nuestro, todos los partidos sistemáticamente había o iba a suceder algo o sucedieron cosas que tocan las fibras más íntimas, que son personales. Hay cosas en las cuales en la vida no se jode, y en este Mundial se jodió con eso. Cuando vos jodés con cosas que no se pueden, cuando vos superás una raya, una línea, entonces vos decís, ¿de qué lado estás? ¿Conspirás contra tu propia selección? ¿No querés que le vaya? Un problema puede ser Claudio Tapia. Déjalo de lado. Si tenés un problema con Claudio Tapia, agárratela con Claudio Tapia. Pero acá hubo cada partido sistemáticamente una operación diferente.
2: Bueno, habla de operaciones diferentes.
1: No sé a qué se refiere.
2: Yo tampoco, la verdad que...
1: ¿A los sectores que dio? ¿A los sectores kirchneristas que criticaron a la selección?
5: No, la cuestión de la salud del padre de Messi, me imagino.
2: Me parece que puede ser por ahí, quizás una parte. Entiendo que él, todas las operaciones que dice son en su contra. Es información. Hay que decirle a Claudio Tapia que lo que generan los periodistas que están inmersos, más específicamente, uno también está inmerso, pero digo, uno abarca un montón de cuestiones también desde lo deportivo. Hay periodistas que están inmersos en esta causa y que han logrado información en base a su investigación.
1: Mirá.
2: Y lo que, a ver, y Tapia es investigado en los Estados Unidos por cosas que hizo Tapia y que hizo su séquito.
1: Yo te diría que me parece que él quiere que quede en el mismo plano la selección y él.
2: Claro.
1: Y tengo acá en el informe de Trends la imagen de la selección y la imagen de Tapia.
5: Ah, qué lindo.
1: La selección pasó de un 90% de imagen positiva a un 94% de imagen positiva desde diciembre a hoy. ¿Eh? Tiene de imagen negativa 3%. 3. Tapia tiene de imagen negativa 53%. Y de imagen positiva 35%.
2: Mira.
1: Y de no sabe, no contesta... un 12%. Claramente, entre el 94% de imagen positiva de la selección y el 35% de imagen positiva de Tapia, es como 50 puntos, ¿no?
2: Tal cual.
1: Entonces, yo creo que la estrategia de él, porque él le mejoró la imagen entre diciembre y julio.
2: Sí.
1: Le mejoró 9 puntos la imagen.
2: Bueno, en diciembre llegó un fin de año muy perjudicado.
1: ¿Pero qué le mejoró la imagen? Le mejoró la imagen...
2: selección.
1: El paso de la selección por el Mundial.
2: Exacto.
1: Entonces eso le rindió a él. Y ahora me parece que vuelve a apostar a eso, a que su nombre quede ligado a la selección. Pero son 50 puntos de diferencia.
2: Totalmente.
1: Entre él y la selección.
2: Sí, sí.
1: Simplemente para medir, ¿no?, todo este contexto del de un hombre que tiene un futuro complejo en términos judiciales.
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14: 14:18 la hora en Argentina, la temperatura en Buenos Aires 13 grados 7 décimos, 49% la humedad, con cielo algo nublado.
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0: Ustedes saben que los viernes tenemos nuestra sección de embajadas, pero tuvimos una cuestión de agenda, que los embajadores tienen con sus agendas diplomáticas muchas cuestiones, así que decidimos llamar a un embajador de la antigüedad. En realidad teníamos la nota con Martín planeada para esta semana, pero pasó algo un día de esos que para Argentina son típicos, que algo cambia la agenda y tuvimos que posponerla. Pero está el señor Martín Jadis, hombre que sabe como poco de los clásicos realmente. Bueno. Y yo quería que hablemos de la Odisea, de la versión de la Odisea, pero de la verdadera Odisea, porque estoy segura de que nos puede dar una clase. Ante todo, bienvenido, Martín.
1: Muchas gracias, buenas tardes.
0: ¿Cómo te sentís como embajador de la antigüedad clásica?
1: Y bueno, puede ser, sí, como investigo siempre el pasado, es cierto.
0: Claro.
1: Pero el futuro me interesa también.
0: Por supuesto. Tal vez esas puntas se unen, ¿no? ¿Viste la película?
1: Vi la película, me gustó mucho. Me gustó mucho.
0: Contame.
1: Me parece una buena adaptación, o sea, es necesariamente va a sufrir una adaptación. O sea, es muy diferente. La Odisea está hecha para ser recitada durante horas, horas y horas y horas. Entonces, si haces una película, vas a tener que comprimir. Es imposible. Además, tiene una cantidad de pródiga en personajes, digamos. Tenés decenas y decenas de personajes. Algo que en un film no se puede sostener, porque no tenés una audiencia que pueda mantener esa cantidad de gente en la cabeza. Entonces, le estás hablando a otro público, completamente diferente, y es un género totalmente distinto. Entonces, si bien dura casi 3 horas, ¿no?
2: Sí, no llega. Pero...
1: Son 2 minutos 44, creo, algo así.
2: 2 horas.
1: Pero... La Odisea tiene 24 cantos, así que son 10 minutos por cada canto. No es así, no hay una correspondencia, pero lo pensé eso. Pero
0: ¿vos la leíste en qué idioma?
1: No, la leí en castellano, leí en traducción. Recién ahora estoy estudiando griego, y es a propósito.
0: ¿Empezaste a estudiar griego para la Odisea?
1: Empecé a estudiar griego, no. Yo estoy estudiando hace un año ya. En realidad por culpa de Oesterheld.
0: Claro.
1: Por el internauta.
0: Claro. Y a ver, ¿sabés puedes decir alguna frase en griego? Todavía es mucho pedir.
1: No, ya es un montón. Es que soy un aprendiz de griego.
2: Calimera. Debo
1: decirlo. O sea, que estudié muchos otros idiomas, pero no tengo ningún problema en decir que de griego estoy empezando, así que no.
0: Como conocedor del texto de los 24 cantos o libros de la Odisea, y viendo la adaptación del film, ¿qué te surge decir de lo que se rescató para esta versión? Porque la Odisea tiene tantas versiones como años de la historia de la humanidad.
1: Claro, sí. Mirá, está bien representado. Lo que pasa es que son símbolos de símbolos. Porque, por ejemplo, la Odisea original, la narración empieza cuando Odiseo llega a la isla de los Beacios. Y bueno, lo recibe Náusica, que es la hija del rey. Y él después va al palacio, llega recubierto por una fina niebla que lo hace invisible.
0: Claro, vos hablás de cuando se menciona a Ulises, pero antes nos enteramos por lo que está pasando en su casa. La Odisea empieza con Telémaco, que tiene
1: la telemaquia. La invasión. La invasión de los pretendientes y la irrupción de toda esa gente de la casa, porque Odiseo falta hace años. Y los pretendientes, hay toda una serie de nobles que pretende casarse con Penélope, a la que según ellos es viuda, digamos, ¿no? Porque como falta Odiseo hace mucho.
0: Falta información.
1: Claro, falta información. Que eso es lo que hace que Telémaco, el hijo de Odiseo, se embarque para ir a hablar con los camaradas de guerra de él, que creo que está solo Menelaos.
0: Menelaos, con Helena.
1: Claro.
0: Agamenón lo matan.
1: Sí.
0: Que era el rey.
1: Sí, pero falta uno, creo que es Néstor el otro. Pero. Ahí lo que tenés, bueno, la película empieza con un raconto, pero él le está explicando a Calipso qué es lo que pasó. Se saltearon de los Beacios, que para mí es una de las mejores escenas, no está. Pero es así.
0: O sea, y Náusica para mí quería tener un romance.
1: Claro que sí.
0: Quería casarse con Calipso, en realidad, y no está.
1: Claro que sí, no está.
0: Y no está que él tiene relaciones con Calipso y con Circe.
1: Bueno, claro, digamos.
3: 17 años
0: con Calipso vive y con Circe un año entero. Y para convencerla se acuesta con ella.
1: Pero eso no por eso te digo que son símbolos de lo que pasa. O sea, es fiel a las ideas. Hay un raconto, como te digo, pero no es en la isla de los Feacios y tampoco aparece el hecho de que los Feacios lo ayudan a llegar a Ítaca, ni que cuando él llega a Ítaca, como te digo, lo recibe Atenea. Todo eso no está. Pero bueno, es lógico, o sea, tenés que quedarte con lo esencial al hacer una película, no podés, o sea, es una recitación, son 33.000 versos. ¿Cómo haces para comprimir eso? Y es larga igual, y yo creo que lo bueno de la película es que dura 3 horas, e igual es muy amena, no te das cuenta. A mí se me pasó volando.
0: Claudio,
3: sí, sí, Martín, te quiero hacer un comentario que va en línea con lo que dijiste al principio. Hubo un antropólogo, cuyo apellido intenté recordar y lo voy a buscar después en sí. Clot, que fue rastreando la historia de si Troya existió o no en un territorio determinado y la encontró. Lo mismo con Ítaca. El punto es que además encontró en los Balcanes gente analfabeta que podían recitar la Odisea durante 7 horas ininterrumpidas.
2: Schliemann.
1: No te voy a hablar de eso porque no me consta.
3: Pero digo, por la tradición oral, la gente fue...
1: Bueno, ¿no sería raro que haya, cómo se dice, otros hilos, digamos? Pasa también con la historia de bíblica de Moisés. En Egipto hay papiros que narran historias semejantes. Una historia nunca sale del aire. Siempre es... Y además, bueno, la Odisea tiene una forma oral. Es evidente, uno habla de Homero como una abstracción, pero es obvio que es una concatenación de historias preexistentes que existieron en forma oral circulando durante siglos. Así que no es extraño lo que contás. No sé si van a recitarla entera, eso ya me parece un poco demasiado. Pero que haya gente, haya me sale en inglés, strains, betas, no, cepas, digamos, de la Odisea y de relatos afines. La Odisea es una compilación, digamos. No es que existió en forma cristalizada en 33.000 versos desde siempre, digamos. Ni tampoco él hizo una sola persona, ¿no?
3: Claro.
1: Es un poco como la Biblia.
3: Es una suma de acontecimientos.
0: Recién mencionamos al pasar que Nolan eligió que no hubiera escenas de sexo explícito. También eligió disminuir el rol de los dioses.
1: Cierto. Sí, sí, aparece más como una influencia así,
0: onírica.
1: Sutil. Sí, sí, sí.
3: Sí, onírica. Sí, sí, sí, sí, claro.
0: ¿Qué nos podés contar de los dioses y Ulises en la Odisea que conocemos en la versión escrita?
1: Mira, yo creo que esto corresponde a lo que hablamos recién, de que son distintas audiencias. O sea, hablarle a un público mayormente laico, o que en todo caso no cree en la mitología de todos estos dioses, es como te genera otra vez un catálogo, una cantidad inabarcable de gente que tiene que... Además, los dioses griegos son muy parecidos a los humanos, ¿no?
0: Sí.
1: Tienen pasiones, se enojan.
0: Sí.
1: Si esos dioses significan algo para la audiencia, entonces tiene sentido incluirlos. Ahora aparecería como una especie de titiriteros tipo telenovela venezolana. Uno está enojado, el otro se quiere cobrar un rencor que tiene de antes, este lo favorece, el otro no. Yo creo que no estamos acostumbrados a ese tipo de relatos.
0: Y después, una cosa que se ha discutido también es cuál era el sentimiento que movilizaba a Ulises o que lo habitaba en su largo regreso de la guerra, una guerra en la que triunfa, imagínate, es el héroe más destacado del triunfo en Troya, porque incluso le gana a Ajax, que era el guerrero más impresionante, pero de pronto también supera a Aquiles, que era un hombre de guerra, pero no tenía la inteligencia que caracteriza a Ulises, la gracia que caracteriza a Ulises.
1: Es lo que distingue, ¿no? O sea, cuando empieza la Odisea, dice, habla, oh musa, del hombre de los múltiples ardides, ¿no? Politropos.
0: Ahí está, el hombre de los múltiples ardides, Ulises el divino, el que niega convertirse en inmortal.
1: Claro.
0: El que tiene solamente la obsesión de volver a su casa. Pero algunos dicen, Nolan lo hizo como un héroe culposo, que parece un veterano de la guerra de Vietnam.
1: Es que es eso,
0: y
1: es
0: no,
1: tal cual.
0: Él quería hablar griego con Ubris
1: del estrés
2: postraumático.
1: Es que es eso, hizo una versión moderna para una audiencia moderna y creó sujetos que podemos entender hoy. O sea, todo eso de que él se siente culpable por la guerra de Troya, eso no está en el original.
0: No.
1: No hay ningún problema. Eso que ahora para nosotros es una barbarie, era una cuestión común. Además, no nos olvidemos que fue compuesta alrededor del siglo 7 antes de Cristo, pero está retratando cosas de varios siglos antes, o sea, son hechos del 1100 antes de Cristo, más o menos, ¿no? El comienzo de la Edad de Hierro. Y tiene rastros de la Edad de Bronce todavía, ¿no? Las armas son de bronce. Así que ya era arcaica en el momento de que adquirió su forma actual. Pero bueno, ahí crea sujetos modernos y para hablarle a una audiencia moderna. Ese es el tema. Es una adaptación. Porque si fueran como... Poner el final de la Odisea. Vamos a hacer un recontra spoiler. Pero no importa, porque la película no está. Lo cambió. El final vos sabés cómo
0: sí,
1: es.
0: Sí.
1: Que, bueno, los descendientes, los pretendientes se vengan de la matanza que hace Odiseo. Pero no vamos a entrar en detalles porque eso sí sería un spoiler. Pero él hace que Odiseo abdique y se vaya con Penélope.
0: No, imposible.
1: Claro, pero
0: no,
1: si no, lo otro es el, pero el final original de la Odisea es que se están por agarrar otra vez. Se están por enfrentar el bando de los descendientes de los nobles asesinados y el bando de Odiseo, y de repente aparece Atenea y dice: paren, no se peleen, haya paz, y se termina ahí. Imagínate una película que termina así. Sería inviable hoy en día, ¿entendés?
0: No, y aparte esto de que él es interesante porque es como que se van de luna de miel, ¿viste?
1: Sí, sí, sí.
0: Pero
1: sí.
0: Igual.
1: A mí me hace acordar a relatos ya medievales, qué sé yo, el viaje de San Brandán, esos viajes maravillosos en los que, bueno, navegan hasta el horizonte, ¿viste?
0: Claro, bueno, por ahí hay algo de eso, pero siempre los directores, cuando toman obras tan gigantes, intentan algo más. Vamos, después del rotativo, le quiero preguntar a Martín sobre la hermana de esta obra, porque no hay Odisea sin Ilíada. Y son dos obras hermanadas, pero muy distintas.
1: Muy distintas, completas.
0: Enseguida le voy a preguntar por la Ilíada, que es la precuela de la Odisea.
2: Y sí.
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6: Hora 14, 31 minutos, cielo algo nublado en la ciudad de Buenos Aires, la temperatura 15 grados, humedad 48%. Una familia de 4 integrantes de Cava necesitó en julio más de 2.558.000 pesos para ser de clase media. Según el Instituto de Estadística y Censos Porteño, si se agrega el alquiler, el monto asciende a 3.800.000 pesos. Por su parte, para no ser pobre, los ingresos debieron superar 1.617.000 y para no ser indigente, 880.938 pesos. Pablo Moyano le envió una dura advertencia al gobierno de Javier Milei, informa Rodrigo Porto.
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7: Esto dijo Pablo Moyano, que participó de la marcha por San Cayetano a Plaza de Mayo. Hablamos con él en Avenida 9 de Julio y Belgrano.
8: El primer mensaje fue a las urnas, en Santiago del Estero, donde este nefasto Milei sacó, hubo ciudades que nos sacó el 3%. Creo que ya es el primer mensaje de las urnas. Y la calle va a seguir intensificándose los reclamos, ¿no? Porque los jubilados la siguen pasando mal, la educación pública no se le reconoce el presupuesto. Se va intensificando las protestas y ojalá que sea el principio de la derrota definitiva del gobierno y terminar con esta página tan horrible y malísimo gobierno que está pasando gente en muchísimas necesidades.
7: Centro Porteño, Rodrigo Porto, Río Rivadavia.
6: Diputados de Unión por la Patria aseguran que cambió la mirada de los argentinos respecto al gobierno. Amplía Amanda Pizarro.
5: Móvil.
9: Así lo expresó el titular de la bancaria, Sergio Palazzo, mientras se dirige a Plaza de Mayo para participar de la movilización por San Cayetano convocada por la CGT.
10: Todas las leyes que impulsa el gobierno tienen que ver con favorecer a sectores poderosos, con que van en desmedro del común de la gente y del bien común. Así que se seguirá peleando como hasta ahora, por lo menos han sido dos avances dentro de lo malo que era esa ley. La sociedad empieza a tener una mirada distinta del gobierno, esa mirada contemplativa que tenía al principio, y también hay que reconocer que tenía una mirada de frustración por cosas que faltaron en el gobierno anterior. Creo que ya con el transcurrir de más de 2 años y medio de ejercicio de la función del Poder Ejecutivo, no puede seguir echándole la culpa de todo lo que le pasa a los argentinos a la herencia recibida. La calle empieza a tener un valor fundamental a la hora de tomar decisiones y a la hora de sumar voluntades en el Congreso.
9: Desde Plaza de Mayo, Amanda Pizarro, Radio Rivadavia.
6: La Corte Suprema de Justicia dejó firme las condenas a los femicidas que mataron hace 10 años a sus exparejas. El máximo tribunal rechazó por inadmisibles los recursos de Luis Horacio Aldana y Walter Jorge Scott, condenados por los asesinatos de Alicia Beatriz Tomás y Valeria Mónica Bretes. Cielo algo nublado en la ciudad de Buenos Aires, la temperatura 15 grados, humedad 48%.
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6: 14:41 la hora en Argentina, en Buenos Aires la temperatura 15 grados, 48% la humedad, con cielo algo nublado.
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6: Jorge Luis Borges, lo escuché decir en una de sus conferencias que Alejandro el Grande, Alejandro de Macedonia, dormía con la Ilíada y la espada bajo la almohada.
7: Así es.
6: ¿Qué es la Ilíada? ¿Cómo es la Ilíada?
7: La Ilíada es la historia de la guerra de Troya, causada por la belleza de Helena. Es una historia de pasiones humanas, ¿no? De última, eso es lo que tiene, por eso tienen vigencia estas historias. Porque en realidad no cambiamos los seres humanos. Cambió el contexto, cambió la tecnología, pero en el fondo nos pasa a todos lo mismo. Todos tenemos los mismos sueños y los mismos temores que hace 5.000 o 10.000 años, ¿no? Ya me estoy remontando mucho más atrás. Pero creo que esa es la vigencia de los griegos.
6: En esta historia de Nolan hay ráfagas de la Ilíada.
7: Sí, claro.
6: Porque él hace los flashbacks de algunas escenas de Troya, del caballo, que lo interpreta de una manera...
7: Pero el caballo está en la Eneida, ¿viste?
6: Es interesante ese punto. Sí. Lo nombra Virgilio.
7: Claro, pero en la Ilíada no está el caballo.
6: No.
7: Es muy extraño lo que hizo Nolan. Pero de nuevo, es lo que puede hacer, porque tiene todos los pedazos ahí dando vueltas y tiene que reconstruirlos. No puede saltar, digamos, no puede contar tres historias. Entonces tiene que reconstruir algo coherente.
6: Y lo interesante... sobre la Eneida, que decíamos, la Ilíada es la precuela de la Odisea y la Eneida es la secuela.
8: Claro.
6: ¿Eh?
8: Nuestra Eneida,
7: a mí me gusta mucho más la Odisea, eso es interesante el contraste, ¿no? Porque
6: debería ser al revés, ¿no? Porque...
7: Pero la Odisea es mucho más humana y más extraña, además se parece a una historia, es una historia de aventuras la Odisea. La otra es una película, perdón, una película. Una historia bélica, digamos, ¿no? Y que elogia el carácter, ¿viste? Que empieza diciendo, canta o musa de la furia de Aquiles, digamos, ¿no?
6: Claro.
7: Y lo otro es mucho más sinuoso, literalmente. Es un personaje mucho más afín a esta época, volviendo a eso. Creo que contar la historia de este hombre de múltiples ardides, lleno de trucos, que todo el tiempo está saliendo con argucias originales, engaños, lo que hace con el cíclope, por ejemplo. Que
6: claro,
7: dice,
6: y en la película sí, no está.
7: No está, es verdad. Nadie. Es verdad, no le dice que es nadie. Es cierto. Pero es mucho, a mí me parece mucho más interesante el personaje de Odiseo que Aquiles o cualquiera de los personajes de Ilíada. A mí me encanta la Odisea. La Odisea me la leí no sé cuántas veces.
9: Ojo, Aquiles, ¿no? Brad Pitt. No, pues resulta interesante.
10: Igual, bueno. El tema de lo que no está, lo que está, lo que obvió, lo que no. Digamos, la película en sí misma es una obra. Si claro. Vos no sabés nada de la Ilíada, lo dice, y te cierra la historia que te cuenta Nolan o cualquier otro.
7: Con su, sí.
9: A mí mucha gente me preguntó, ¿pero quién es este Ulises? ¿Quién es Ulises, es Odiseo? O sea, hay gente que desconoce claro, esta también. Historia, claro.
10: Entonces,
9: claro.
10: Digamos, el que sabe mucho dice, pero acá falta... Pero el 99,9% de los que van a ver la película, supongo, por ahí no, me equivoco, dicen, bueno, esta historia me gusta porque sí, es esto que me está mostrando
8: a mí me
10: y no sé si
8: las
10: falta.
8: Sirenas.
10: ¿Cómo?
8: Me faltó la sirena
10: Parténope. Claro,
7: lo que pasa es que es una obra que digamos, ha teñido tanto nuestra cultura que es, todos tenemos una opinión de que falta o que sobra, ¿entendés? Pero estoy de acuerdo con vos, no hay que ponerse en purista, digamos.
9: No está leída.
10: Quiero decir, de los no sé cuántos millones de personas que van a ver la película.
6: Claro.
10: ¿Cuántos conocen la historia de la
6: Bueno, es
10: de la
6: una
10: Odisea?
6: Oportunidad para que lean también.
7: Claro,
10: sí,
7: claro.
10: No, pero por ahí no, qué sé yo.
6: Pero ¿por qué no?
10: Siempre, claro que está bien que si la quieren leer o no, pero...
6: Ahí podemos culturizar.
9: Es lo que pasó con el Eternauta.
7: Es que es entretenimiento, digamos. O sea, que no tiene que cumplir otro rol.
10: No, por ahí cumple el rol de que después te interesa ver leer la obra, sí, por
6: eso,
10: supuesto.
6: Sí. Con griego.
9: Con pochoclo.
6: También. Bueno, gracias Martín por
7: visitarnos. No, por favor, gracias a ustedes.
6: Un placer.
7: Gracias a ustedes.
6: Ya venimos.
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9: Hola Cris, un mundo mejor en Montreal, una de las ciudades más lindas de Canadá, te diría una de las ciudades más lindas del mundo. Estamos todos contentos, salvo los organizadores del Master 1000 de Canadá, porque la primera vez en 35 años que ningún jugador dentro del top 5 del mundo está en tercera ronda. Es increíble, entre las bajas, ¿no? Yannick Sinner, Novak Djokovic y Carlos Alcaraz, mirá qué nombres, que no han jugado el torneo. Dicho sea de paso, este formato de torneo de 12 días, con 96 jugadores, a los jugadores de elite no les va, no les gusta, evidentemente. Veremos quién gana la pulseada, porque cada vez son más los torneos justamente que tienen este formato de 12 días de duración. Encima, Alexander Zverev, que era el número uno del torneo, finalista en Wimbledon y campeón de Roland Garros, perdió en la segunda ronda. Encima, el número uno de Canadá, que era el segundo preclasificado, Félix Auger-Aliassime, tampoco jugó porque a último momento se lesionó la espalda y se bajó del torneo. Y al resto de los jugadores canadienses le ha seguido realmente mal, ninguno pudo pasar la segunda ronda. Así que acá hay caras largas en la organización del torneo Master 1000 de Canadá. Pero a nosotros nos va bien, por lo menos con Thiago Tirante, chico de La Plata, ha tenido un año fenomenal, realmente muy bueno, está muy cerca de meterse por primera vez dentro de los mejores 50 del mundo, y esta noche, cerca de las 9 de la noche, hora de la Argentina, buscará los octavos de final cuando enfrente al australiano Alexei Poprin, que ha ganado este torneo en 2024. Recordamos que Thiago Tirante viene en la ronda anterior de vencer al número 8 del mundo y flamante campeón del torneo de Washington, el norteamericano Taylor Fritz. Ya tiene 3 victorias, Thiago Tirante, contra tenistas dentro de los mejores 10 del mundo. Te mando un beso grande, buen fin de semana, desde un mundo mejor.
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0: Beso sonoro para los ganadores. ¡Mua! Buen fin de ya viene el pase con el señor Johnny Viale.
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0: Vino Cami. Uy, la recuperé.
1: Volvió Cami.
0: ¿Estás con nosotros hoy?
1: No. Volvió, pero no.
2: Cami.
0: Traidor.
2: Cami es de mi programa.
0: No, era mía.
2: Te advierto.
0: Era mía, nunca, te la llevaste jamás. Vos.
1: Cami,
0: la llevaste
1: Cami. Vos. Cami, traidora. Posesivo.
0: Igual te quiero. Igual te quiero.
2: Algo muy importante que sí cambia nuestras vidas.
1: Oh, me gusta lo que traes, ¿eh?
0: ¿Qué pasó?
1: ¿Esto o
3: algo? Último momento. Ah, no,
2: pensé que... Es viernes.
0: Es viernes, sí. No empecemos a hablar del índice Big
2: cambia
0: Mac.
2: Nuestra... No.
1: ¿Por qué lees la computadora?
2: No, pero esto estaba ahí desde
1: yo tengo
2: ayer
1: un audio que describe el momento que estábamos viviendo nosotros. ¿Lo puedo compartir con ustedes? ¿Lo tenés, Cami? El del señor que estaba un poco ofuscado. Ahora en un ratito lo vamos a poner.
0: Toda la historia de Lucas viene así.
1: La rosca. Pero está espectacular.
0: Tifia todo.
1: Se los pongo acá, si no.
0: No.
1: Es un audio lindo. Te va a gustar.
3: Ya está. Está ok.
1: Escuchen esto. Un señor que obviamente lo agarra en el medio de un piquete, pobrecito, ¿no?
0: Ah, sí.
1: Lo escuchaste.
0: Pero manda a Ezequiel, ¿no?
1: Es maravilloso. No, lo encontré en el
0: restaurante. Dale.
4: ¿Cómo la lleva con el tránsito?
0: Como el ojete. ¿Y claro?
4: Sí, clarito.
0: Me lo mandó Ezequiel recién, es de TN.
1: Ah, no.
0: Ponele vuelta. Bien, por si no quedó claro.
4: ¿Cómo la lleva con el tránsito?
0: Como el ojete.
1: Ah. Ahí está.
0: ¿Y claro?
4: Sí.
1: Sin eufemismo, hay que decir las cosas como son.
5: Un señor mayor que quería laburar.
0: Lo agarró la marcha de San Cayetano.
1: Claro, estaba el Polo Obrero, San Cayetano.
0: La calle habla.
1: El tipo la 9 de julio dice la puta.
0: Vox Populi, Vox.
5: ¿Cuánta gente había, no?
1: Sí, había.
0: No, la verdad
5: que no. No, bueno, se ve que no tenían que laburar hoy.
0: No, hoy era San Cayetano.
5: No, bueno,
0: hay gente que fue a pedir por trabajo.
5: Lo de la CGT también, porque lo vi en Kicillof también.
0: Está bien.
5: Ahí en Liniers.
3: Y capaz que fue a pedir laburo.
1: Se baja línea en todo.
0: Un poco de empatía. Claro, hay gente que fue a pedir por trabajo.
5: Claro.
0: Después estaban los políticos de
5: pobre,
0: siempre.
5: Los utilizan.
0: Perdón, estabas por decir algo y este irrespetuoso te interrumpió.
2: Yo quería proveerle a Johnny de un poco de buena onda.
0: Dale,
2: porque
0: sí,
2: era viernes.
0: Necesitamos. Sí, necesitamos.
2: Era viernes, pero bueno, si ustedes quieren ir al corazón del piquete, vamos
0: a... No, ya pasó.
1: Fue mala mía, Cris, perdón.
2: Vamos todos.
0: Siempre enrarece.
1: Nomás que le avisaste antes del aire, ¿no?
0: Enrarece el clima, Lucas. Todo lo que toca lo...
1: No fue culpa mía esta vez.
0: Sí, Cris, dale.
2: ¿Qué hacemos esta noche?
0: ¡Opa! Se me dio la puta madre.
1: De 20 a 23 la oral deportiva.
0: Para, yo salgo 21 a 30, yo estoy 21 a 45 donde vos me digas.
2: Vamos a comer.
0: Dale, ¿a dónde?
2: Vení, comamos con Elisa esta noche, vení con tu señora.
0: Ah, para el Shabbat, vos querés un Shabbat.
2: Hagamos un Shabbat.
0: Ah, yo pensé otros planes.
2: Pero viste, mirá cómo le cambié todo.
1: Es una cena para Elisa.
2: Para Elisa. No.
0: No. Hoy ceno con Marcelo Palacios. No te quiero pinchar el globo. Mira, me hago un poco difícil. Hoy ceno con Marcelo Palacios.
2: Sí, vos bien, te lo perdés.
0: Sí, ceno con el gordo. Vamos a comer a una parrillita. Pero no pasa nada. El sábado, el domingo.
2: Igual estaba viendo la mala onda de Pablo Moyano con el hermano, ¿no?
0: ¿Viste?
1: Terrible.
0: ¿Lo tenés el audio de Pablo
1: cosas alegres?
2: Moyano? No, que vi recién, digo.
0: No, pero es divertido. Yo acá tengo la declaración de Candela Magalí. Sí, Pablo Moyano. Mira, Pablo Moyano le preguntaron por Facundo y se hizo el gil, mirá.
6: Es un tema privado, pero te puedo preguntar por lo de...
7: ¿Cuál?
6: Lo de Facundo, te quería preguntar.
7: Estamos defendiendo la tierra, estamos defendiendo los puestos de trabajo. Y si es que lo define la justicia, yo no tengo nada que ver.
0: Escuchá.
6: ¿Hablas con él? ¿Hablaste?
7: Encima el pibe mío se llama Facundo Moyano. Yo hablo todos los días con Facundo Moyano, mi hijo. Con Facu hace rato no hablo.
6: ¿Y hubo que dice?
0: Está todo mal, No me pregunté por Facundo Moyano.
1: Hace rato que no hablo. Mira, el clan Moyano está peleado.
0: Claro. Mentira.
1: Se venía diciendo eso.
0: Facundo, mi hijo.
2: Sí. Claro. Pero pará, hace mucho. Están peleados.
1: Pero él lo blanqueó, yo no había escuchado que él diga, no, hace mucho no hablo con mi hermano.
0: Escucha, datos personales del testigo. Arizaga Candela Magalí.
1: La novia de Facundo.
0: DNI 44 millones, soltera. Nacía en el 2002. Qué injusticia todo esto. Candela Arizaga 2002 arroba, bueno, acá tengo el celular de la chica por si alguien lo quiere. Bueno, vamos a lo importante. Respecto de su vínculo con el imputado, refiere que lo conoció por Instagram en 2024. Pasamos por muchas etapas, fuimos amigos, yo estuve en pareja con otra persona y lo dejé de ver, pero estoy de novia con él desde enero de 2026.
1: Blanqueó que la novia también, ¿no? Algo que estaba en duda.
0: Hacemos muchas cosas juntos, viajes. Pero no convivimos. Cada uno tiene su departamento y nos vemos seguido. Sobre los hechos, vamos a lo concreto. Ese fin de estuvimos juntos, comimos con su familia.
1: El sábado.
0: Al otro día fuimos a la cancha de River, el domingo. Volvimos de la cancha al departamento de él y vimos una película. Y como no tenía sueño, empecé a consumir cocaína.
1: Eso es espectacular. No me quiero burlar porque es consumo problemático, pero...
0: Es genial. Estaba aburrido y empecé a darle a la frula.
1: Es medio raro, ¿no? Claro, como o sea, no tenía sueño.
0: Como estaba aburrido, me mandé un saque de cocaína.
3: A mí me parece que.
5: Impresentable.
3: Según el dato que dijiste, que es por haber ido a ver a River, se dio un saque.
0: No, no, no.
3: No, porque a veces te
5: no. No, era únicamente porque es una.
0: Estás en uno de esos días sin el filtro. No, pon el filtro. Okay, okay. Pon el filtro. Yo te lo dije antes.
1: Soporta el dolor.
0: Pon el filtro.
3: Claro, hay que soportar
5: el dolor. Habrá consumido porque es drogadicta.
0: Igual River te puede llevar a estas cosas.
5: ¿Y sí? Acá, ¿por qué no?
2: A ver, acá el tema es que no es creíble la respuesta.
1: Marcelo. Claramente no, que no.
2: No es creíble.
0: Yo venía con cambios en estado de ánimo y no fue una buena mezcla. Y tuve un brote psicótico, ¿no? Lo que decíamos ayer. Y aclara, no tuvimos ninguna discusión ni nada por el estilo. Ni siquiera tuvimos sexo. Ni siquiera tuvimos sexo.
1: Eso es raro.
0: Yo, ¿por qué?
1: Porque es raro.
0: Yo en ese momento sentí que me perseguían cosas. ¿Viste que te dije que la perseguía el diablo?
1: Sí, sí.
0: Vos me dijiste, ¿de dónde sacaste eso?
1: No.
5: Venía de perder River, no había
0: como
5: ánimo.
0: Que alucinaba.
2: Delirio paranoico.
0: Alucinaba, alguien la perseguía, el monstruo. Mi mente no estaba ahí, estaba en otro lado. Yo quería huir.
3: Paranoia.
0: Lo poco que me acuerdo es que yo estaba corriendo, y sí, la verdad que sí, en la calle. Me fui de la casa por el ascensor... Y corrí.
1: Sentí que me perseguían, dicen.
0: Mi recuerdo es correr. Y lo recuerda bien. Sentí que me perseguía y no sabía quién era. Yo le pregunté a la policía si Facundo me estaba corriendo, si era real o una imaginación. En un momento me tropecé y me golpeé las rodillas. Sobre la droga.
1: Acá viene la parte más importante a nivel jurídico.
0: A preguntas inicial. Concretas de cómo consiguió la droga y respecto de con quién habla para conseguirla, responde. Es algo que se puede conseguir muy fácil. La tenía en mi casa hace bastante y creo que me la habían regalado.
1: Yo tenía mi propia droga y me la regalaron.
0: Es joda, chico.
2: ¿Quién la regaló? No es creíble nada.
0: Hola, no. Brandon.
1: Él no tomó alcohol ni se drogó delante mío, dijo en un momento.
2: ¿Quién se pidió estos huevitos?
8: Bueno.
1: Qué fuerte eso, ¿no?
0: ¿Es un abogado Toast?
1: Un abogado Toast.
5: Sí, parecería, ¿no?
2: Ah,
5: no.
2: Pensé que tenía un huevito frito.
0: ¿No? Fioli está en España, ¿no? ¿A un compañero de producción?
1: ¿El Big Bang de quién es? ¿Tuyo?
0: Ah, en Buenos Aires.
1: ¿Es tuyo el Big Bang?
0: Sí, esto apareció en mi mochila misteriosamente.
2: Sí, creo.
0: Pero es rarísimo.
1: Si lo vas a tirar yo te lo robo.
0: No. Es lindo, pero apareció.
1: Mensaje
0: son
1: mafioso.
0: Son cosas raras,
1: ahorita,
0: ¿no?
1: Lleno de droga.
0: No, esto es mío.
1: Ah, es tuyo.
0: Yo creo que Rafi empezó a jugar. Sí, no es mío, pero yo no lo puse.
2: Gracias. Sos del que va a una ciudad y compras la...
0: Sí, esta boludeza me encanta. Amo esta boludeza.
3: Me la pusieron en la mochila, ya la escuché.
1: No, a ver si tiene falopa adentro.
0: Son sube... No.
2: Claro.
1: Vamos a chequear.
0: No, me lo rompa.
1: Se abre, boludo.
0: ¿Qué hace?
1: Vamos a abrir, vamos a chequear.
0: Me lo rompes y me lo pagas.
1: Te compro otro.
0: ¿Qué hace, boludo?
1: No tiene droga.
0: ¿Por qué lo abriste?
1: No lo abrí, no lo llegué a abrir. Es lindo.
0: El pibe.
1: Me gusta.
2: Pero para de haber traído caramelos o algo.
1: Sí, algo tenía adentro.
0: No, estaba así, sin nada.
1: Ah, pero tiene una tapa para sacarle. Por eso es medio
0: polémico. Nunca se la
1: abrió. Hay un pendrive como el de Adorni. Sí, encontrás un lopa.
0: Apareció en la mochila, ¿no? Yo dije, qué raro esto. Para mí es
3: Rafi. Vos agarraste.
0: Rafi mete cosas, ¿viste? Me hace trampa. A mí Rafi me esconde cosas. Es un niño muy bravo.
2: Bueno. Y ahora quiero abrirlo.
0: Pero si no tiene nada.
1: Y me quedé pensando en
0: la declaración. Ahora parece droga, ¿viste?
1: Y después dijo, el polvo blanco es harina. Dijo la chica esta candela, dijo que la jeringa que habían encontrado era un chuchu nasal para la sinusitis de Facundo.
0: Eso, ahí está.
2: Ahí está, lo abrí.
0: ¿Y qué hay?
3: Droga.
0: Guarda. Efectivamente.
1: No hay nada. Está limpio. It's clean.
2: Igual me arriesgué a que cayera.
3: Ya la sacaron.
1: ¿Te imaginas el quilombo que se armaba si caía algo blanco de ahí adentro? No la explicaba más, ¿no?
2: ¿Te imaginas?
1: Johnny Falopero, vos revelándolo al aire, toda una conspiración.
5: Vos Tomás. Vos también.
0: ¿Qué iba a ver? Bueno, ¿pueden dejar mi Big Ben tranquilo? ¿Tanto les gustó?
1: ¿Te gusta Londres?
0: Me encanta. Oh. No me gusta el clima, pero.
1: Gran ciudad, ¿no?
0: Me parece una ciudad hermosa. No me gusta la niebla gusta, permanente que hay.
5: Un poco de musulmanes, pero.
1: Zafa. Está todo politizado.
5: No, ¿por qué?
1: Porque opinas de Cancún y hay muchos mexicanos, ¿no?
5: No, los mexicanos son locales. Bueno, ahí ahora en inglés.
0: Pregúntame la ciudad que más me gusta del mundo.
1: ¿Cuál es la ciudad del mundo que más te
0: gusta? Buenos Aires.
1: Buenos Aires. Qué bien, ¿eh?
0: Pero por lejos.
1: Sí, a mí me encanta Buenos Aires.
0: Más viajo, más me gusta Buenos Aires.
1: Sí.
0: No es demagogia, es la verdad.
1: No, te gusta, está bien.
0: Me encanta. Sí. Mirá que fui ahora a Ámsterdam. Sí. Me gusta, sí, bueno, me gusta Buenos Aires. Todo bien, las bicicletas, divino, todo.
1: Bueno,
0: no hay como Buenos Aires.
3: Aparte, el hogar tira.
0: No hay. Claro. No sé, a mí me gusta Buenos Aires. Nuestro caos, nuestro quilombo.
1: Es lindo.
0: Podríamos ordenar un poquito el tránsito.
1: Es ciudad top mundial.
0: A mí me...
2: Es hermosa.
0: Pero no...
2: Es hermosa.
0: No miento,
1: Hermosa.
0: No.
5: Hay algunas poquito más de limpieza por ahí.
0: Bueno, sí, obviamente, obviamente. Hay mil kilómetros, el transporte, el subte, la suciedad. Bueno, ¿querés que te haga la lista?
5: Me gustaría vivir en toda la ciudad.
0: Pero como ciudad linda.
5: Sí, linda, linda. Me gustaría vivir en algún lugar que tenga algún tipo de interacción con el agua, que no tenemos acá.
0: Bueno, Amsterdam tiene
5: o algún canal. Podrían haber hecho, ¿no?
3: Acá, pero claro, acá tenemos canal. El arroyo Maldonado, lo entubamos. Claro.
2: Amsterdam es una obra de ingeniería.
5: Es todo artificial eso.
3: Hubieran hecho un arroyo.
5: Ahora fluye.
2: Pero es impresionante que hayan construido esa ciudad en pantanos.
5: Sí, sí, por eso.
2: Esencialmente, es muy impresionante.
5: Me hubiera gustado tener, no sé, que en Libertador haya un canal con un puente.
8: Estarían bañándose los fisuras, ¿no?
5: No, por ahí mejor que no tenemos.
0: Digo
5: mejor que no tenemos un canal, imagínate.
2: Se vayan al río. Yo siento que por suerte son las 15:16, porque si seguimos hablando, creo que había un derrape.
0: Pasó muy rápido el pase.
2: Derrape,
0: te juro que no me di cuenta que el pase pasó tan rápido.
5: Creo que es entretenido.
1: ¿Qué haces esta noche?
0: Por la mitad, ¿no?
1: ¿Vas a comer? Hola. ¿Con para Elisa?
2: Voy a comer con Elisa, lo invité
0: le debo a Elisa en el
2: yo lo que
0: ¿cómo
2: quiero,
0: se llama el lugar?
2: Para, quiero decir algo. Yo intenté cambiar, viste, cambiar la ola tóxica que había radiactiva.
5: Sí, sí. No, yo estoy tóxico.
2: Y tuve un par de buenos intentos.
5: Sí,
2: llegué al área, pero.
5: Tienes razón.
2: Pero
0: te puedo decir cuál es el problema, Morando.
5: Sí.
0: Ayer se quedó al aire con una.
5: Me fui a negro.
0: Se fue a negro, se olvidó lo que tenía que decir.
5: No me acordaba una tarjeta.
0: También se olvidó en una entrevista de una cosa acá en la radio. Sí, está teniendo.
5: ¿Saben qué? Les voy a contar algo para que sientan. Estoy durmiendo muy mal. Entonces.
2: Eso es horrible. ¿Y por qué?
5: No sé.
2: ¿Pero
5: en general tengo reuniones de consorcio, ¿viste? Cuando me voy a dormir y que empiezo a maquinar.
2: Sí, ¿algo que te preocupe?
5: No, y no me están pasando reuniones de consorcio. Me voy a la cama, ponele, ayer me dormí a la una, me desperté 1:30, con melatol encima, o sea,
2: adobado. Está saturado.
5: Me desperté 1:30, me dormí a las 4, estuve dando vueltas a la cama.
0: No. Capaz el melatol es lo que te hace mal.
5: Y pero el melatol me debería ayudar a dormir, es al revés.
1: No, sería que no.
2: Por ahí estás saturado.
5: Puede ser, estoy durmiendo muy mal, dormí 4 horas y media y estoy...
2: ¿Estás entrenando?
5: Sí, pero no cambió nada en mi vida. Así que si algún médico está escuchando, me
2: queda. Pero para, tomarlo como una oportunidad para descubrir qué es.
5: Bueno, sí. Pero te va a hacer estudio de sueño, que es un. Me da cosa. No puedo dormir en casa. En una clínica médica.
2: Por ahí hay mucha pantalla. Llevas el celular a la cama.
0: Lo hacen en tu casa.
2: No, es eso. Eso te vuelve loco.
5: Vos no TikTokías en la cama.
2: Yo me borro el TikTok hace 5 años.
5: Claro, tenés que salir.
2: Apaga
5: el celular y déjalo en el living y anda a dormir.
0: TikTok es enfermizo.
3: Me borré TikTok.
2: Iba a ocurrir,
5: Te rapo.

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0: parece viernes, hay como un clima, excelente clima laboral. ¿Qué está pasando acá? ¿Hay algo entre ustedes dos? ¿Algo que esté mal?
1: Estamos muy mal con la turca.
0: ¿Qué pasó?
2: No.
1: Ahora cuando la turca me dé un auricular y para escuchar el aire,
0: chicos, está mal la cámara también, ¿eh? Está apunta para cualquier lado, ¿eh? Está. Aviso.
1: No. Está apuntando rock and pop.
0: ¿Hay algo?
3: Móvete.
2: Estoy tentado.
0: ¿Ahí? ¿Hay algo que ande bien? Ahí, perfecto. ¿Entre ustedes cuál es el problema?
2: No. A mí no me pasa nada. Lucas no está bien y proyecta. Entonces, todo lo ve mal.
1: Mira.
2: Chimpum.
0: Lucas no está bien desde ayer.
2: Desde ayer.
1: Yo estoy espectacular.
0: No, no estás
1: estoy
0: bien.
1: Mal dormido.
0: No, no estás
1: pero
0: bien.
1: La turca está en un momento de irascibilidad descomunal.
3: Y el peinado no tiene nada que ver.
1: No, el peinado
0: tampoco estás bien.
3: Yo estoy muy bien.
0: No, vos no estás bien tampoco.
3: Muy bien.
0: Y el único que está bien acá es Dani.
1: Sí, Dani.
3: Imagínate.
1: Está en su eje, Dani.
4: No me entra una bala.
2: No le entran las balas.
0: Dani está impecable. Vos más o menos te está arrastrando.
2: No,
0: te quiere llevar
2: no,
0: a su...
2: El que me enoja me domina y no llega a eso.
0: Esa frase que
1: eso libro bueno. No ayuda, ¿no?
2: Buda,
0: que me enoja, me domina. ¿De dónde salen esas frases?
2: No llega a eso.
0: ¿La mudanza?
2: Bien, muy bien. Acomodado.
1: ¿Qué es lo que te pone de mal humor, turca? ¿Nos querés contar a todos?
2: Pero qué tupé hacerme esa pregunta a mí, querido.
1: Doble entrada de Balubi, ¿no?
2: Desde ayer que estás ahí, inestable.
0: Qué maleducado.
1: Pero no está mal que vengas de mal humor. Nosotros te vamos a contener al aire.
2: Pero yo tengo un humor muy estable y cuando esté de mal humor lo aviso. ¿O no, chicos?
0: Te lo guardás, no lo sacás.
2: Claro, tal cual.
0: En cambio vos, no llenás tu mal humor.
2: Proyectás en los otros lo que te pasa a vos.
0: Claro, claro.
3: Excelente clima laboral.
1: Sí, bien duro. Bien duro.
0: Y eso que es viernes. Imagínate si fuera lunes.
1: Ahí estoy viendo la nubecita negra que está sobre tu cabeza.
2: La pantera rosa, ahí está.
1: Qué bárbaro.
0: Te queda bien el blanco.
3: Muchas
0: igual
3: gracias.
0: No estás bien.
3: Alan Faena.
0: No estás bien. ¿La tenés?
3: Estoy muy bien.
0: No,
3: tengo las dos rodillas rotas y mala columna, pero estoy muy bien.
0: ¿Tomaste?
5: Vamos a Lu.
0: No. ¿Tomaste?
3: No, eso no es eso.
0: No, cuando venís, estás como en la rural, que en la rural venías sin filtro, decías cualquier cosa.
3: Pero la gente no quiere filtros.
0: No importa lo que sea.
3: Cosas naturales, reales.
0: Bueno, esto es de Cristina, ¿no? Esto quedó viejo.
1: ¿Qué será, no?
0: Bueno, tenemos tenemos premios,
2: Turquita. 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Tenemos un almuerzo o cena para dos personas en el Palacio de la Papa Frita. 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
0: ¡Qué lindo, Helados Daniel!
2: Y todito,
0: y hoy viene Villiquen, ¿no?
2: Tenemos cata.
0: Tenemos cata de caramelos, dulces. Cositas dulces, barritas de cereal, gomitas.
2: Qué rico.
0: Chocolates.
2: Al fin de.
0: Yumis.
2: Correcto. Me encanta.
0: Todas cosas. Lucas, puedes prestar atención.
1: Me encantan las golosinas que van a venir hoy. Sobre todo los DRF, que soy gran consumidor de DRF, que los hace Villiquen.
4: Muy rico.
2: Aparte
1: seguramente no van a venir con DRF. No, Bulli, boludo, consumo de DRF.
0: Si pensaste que era una revista.
1: No, Villiquen es una revista más, pero también es una marca prestigiosa.
3: Va a ser el encuentro de Villiquen y Antiojito.
1: Hoy me voy a tirar dos caramelos así.
2: Hoy serás prendido fuego todo el día.
1: Ah, por supuesto. Bueno.
0: Donde hay mal humor es en la Casa Rosada. Me contaron recién, Mireí está en Cali, pero la bronca que hay con la susodicha Bullrich... No, fuera de joda, Tremendo.
1: Por el rol que tuvo ayer Patricia Bullrich en la aprobación de la ley.
0: La verdad, de seis capítulos quedaron dos.
1: Sí. ¿Qué es lo que dijo Santurio, ¿no? No es un... ¿Te acuerdas de Santurio, el diputado de Libertad Avanza, que vino a programa ayer? Dijo, la verdad está mal comunicado esto.
0: Alguien me decía, para que nos canchere el gordo Mayans, va con cariño y con respeto, ¿no? Para que Mayans, que no puede cancherear a nadie, te canchere.
1: Mayans dijo que votaron la ley de la invio.
0: ¿Lo tenés lo de la invio? Claro, porque era la inviolabilidad de la propiedad privada y quedó la invio.
1: La realidad es que el proyecto salió bastante acotado, suma cosas que están buenas, pero el core no está.
0: A ver.
6: Para una aclaratoria, presidente.
7: Lo escucho.
6: O sea, de seis capítulos quedan dos y el de forma. O sea, queda la palabra invio y lo otro se perdió. Entonces, ¿por qué no retiran el proyecto, presidente? Porque es una de seis capítulos quedó uno y medio y el título de forma.
1: Mentiroso.
0: Bueno, lo que pasa es que ley de propiedad privada salió. Se cayó capítulo de tierras y se cayó a las 12 de la noche manejo del fuego.
1: Bien.
0: Después Villarruel volvió a decir que no renuncia.
1: ¿Vieron el quilombo que se armó hoy con Villarruel a la mañana? El testimonio que le dio a Mercedes Nisi.
0: Sí, claro.
1: ¿Lo viste? Muy
0: dijo
1: joder.
0: Que no renuncia.
1: No, dijo que no renuncia, pero dice, bueno, ya es hora que nos sentemos a charlar, porque la verdad que...
0: Cara a cara, dijo.
1: Cara a cara, claro.
0: Cara a cara.
1: Una reunión al presidente.
0: Porque le dijo, basta de que el canciller diga, hay que ir cara a cara.
1: Charlémoslo, está bien,
0: para después mí. Apareció Massa operando.
1: Ah, mira vos.
0: Diciendo que la derrota... No habló él, pero mandó a sus canichitos a decir que la derrota del gobierno fue gracias a él. que él lee cuatro o cinco conductores de C5N y te vas a dar cuenta. Vergüenza. Pues todos ponen en Twitter, volvió, es Sergio, es Sergio. Ajá. Que gracias a las negociaciones de Massa con los gobernadores se cayó esto. Después los artistas, Lali, Tini, Nicky, Emilia. Hoy García Cuerva tiró también, dijo, hay falta de empatía.
4: Amigo de...
0: Hoy la inflación de julio subió de 1.8 a 2.9 en la ciudad.
1: Muy fuerte.
0: Hubo 6, 7 cositas que alguien me decía, mejor no llames al que está en Cali porque no tiene ganas de hablar.
1: Claro. Mira, yo te digo lo que pienso humildemente de todo esto. Para mí la ley estaba buena, obviamente... Tuvo, que lo puso Villarroel después, si quieren lo leo. Yo sé que ustedes piensan que Villarroel es enemiga y un poco enemiga lo es.
4: Lo pensamos, lo creemos.
1: Pero,
0: ¿ustedes quién?
1: No, ustedes, muchos que están escuchando.
4: Sí, sí, lo creemos.
1: Es una victoria pírrica lo de la ley, porque la ley cambia y mejora algunas cosas, pero tuvo un costo tan alto que llevó a Patricia Bullrich a decir, che, está mal comunicado. Sí, a los diputados libertadores, está mal comunicado.
0: Sí,
1: acá es un quilombo en la calle innecesario, porque además hicieron quilombo por algo que no se votaba ayer.
0: Hoy entonces Patricia fue un costo alto. Le echó la culpa a Adorni. Una cosa rarísima, dijo, bueno. Entre el Mundial y Adorni fue todo muy complicado. Eso tampoco cayó bien.
1: No, porque en verdad lo que está diciendo Patricia es che, estos tipos mandaron una ley en el momento que no la tendrían que haber mandado. La comunicaron mal. Claro. Algo de cierto hay, porque la gente no sabía. Yo creo que si vos agarrás 10 tipos en la calle normales, que no seas como nosotros, súper informados, no saben ni qué se votó. Y lo que te queda es lo que dice Tini. Che, le vamos a regalar la tierra a Trump.
0: Igual. Yo no sé cuánto Tini, de verdad, divina Tini, gran artista, no sé cuánto había leído de la ley Tini.
1: No, ¿qué vale? Seguramente no sabe mucho.
0: No, pero... capaz la leyó toda.
4: ¿Qué vale? No
0: leyó. Capaz leyó los 200 artículos pero Tini.
1: Todo popular. Anda no a un problema, ser humano común, ¿no? Sí. Vamos, un empleado administrativo que está todo el día en la oficina.
0: Tampoco, ¿no?
1: Olvidás. ¿Qué pensás que miró? A Fito Páez diciendo, de Bariloche, le estamos regalando la tierra.
0: Sí, la patria no se ve.
1: O a Santurio diciendo.
0: Ganaron el relato.
4: Pero pará, si no leen la ley. Sí. Digo, tienen una responsabilidad. O sea, no pueden no leer la ley y después salir a levantar la bandera.
0: Pero está muy utópico.
4: Y no soy utópico, pero vale lo mismo mi voto que conozco la ley que no la conozco.
0: Muy poca gente lee las leyes enteras en Argentina. Entonces vos como gobierno la tenés que comunicar. Tenés que ser piola, tenés que ser pillo. Bueno, me decías, curso de manejo, driver school.
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0: Qué rico.
2: ¿Con la consigna?
0: Sí.
2: La inflación en la ciudad dio 2.9.
0: Sí, señora.
2: ¿Cuál es el gasto que más sentís en el bolsillo?
0: Bueno.
1: Los servicios, sin dudas.
0: Igual una aclaración con eso, lo que generó el 2.9 fueron las vacaciones de invierno. Sí. Por lo menos en la ciudad. Subieron mucho los pasajes, subieron mucho los hoteles. Fue julio, un mes que eso hizo disparar.
1: Lo que pasa es que en
0: teatro, general, restaurantes.
1: El problema es que no siempre y no hay tanta paridad, pero la inflación de la ciudad preanuncia unos días antes lo que va a pasar con la inflación nacional.
0: Siempre da un poquito más arriba.
1: Da un poquito más arriba. Bueno, pero
3: no decían que venía bien julio.
1: Sí, decían que estaba en 2.
0: Sí, pero no.
1: Por ahí pasa eso, ¿eh?
0: Por ahí, sí.
1: Con 2.9 en la ciudad te debería dar 2.7 la nacional.
0: No, menos.
3: No, porque el turismo receptivo. Digo, influyó más en la ciudad que a lo mejor en el resto del país.
4: Bariloche.
0: Lo que más subió, mira, pasajes aéreos 21.7.
4: Estacional.
0: Estacional. Verduras 9. Electricidad 5.9. Eso es ajuste de norte de sur. 5.3 restaurantes y hoteles. Eso es por las vacaciones de invierno. 4.8 libros. 4.6 el tren. Y 4.1 colegios privados. Pero el 20 y pico de pasajes aéreos fue lo que levantó el promedio.
4: Mayor demanda en esta época, ¿no?
0: Sí.
4: La gente se va de vacaciones.
1: Obvio.
0: Debería volver a la senda de 2%.
1: Ya, esperemos que pase.
0: Debería volver próximamente.
1: La semana que viene se conoce, ¿no? Sí, la semana que viene.
0: Sí. Yo creo que va a dar un poquito menos a nivel nacional, pero no el 2 que esperaba el gobierno.
1: No.
0: El gobierno esperaba un 1.9, un 2.1, no, me parece que...
4: Se les olvidaron las vacaciones de invierno.
1: Además,
4: que consume.
1: Piensen que el objetivo del gobierno, más o menos, que la inflación quede 30-35, y con estos números no vas a llegar a eso. Bueno, pará, que de 30-35 es un sexto del 200% de inflación que podría guardar.
0: Comparado con Massa, es el oasis, olvídate. El tema es que tiene que bajar más. Bueno, hablemos de operaciones psicológicas. Por ejemplo, Argentina en llamas, como estaba ayer a la noche, que era todo, viste, una locura. Una operación psicológica es una acción planificada para influir sobre, digamos, las percepciones, las emociones, las opiniones, las conductas de la gente, de un grupo determinado, ¿no? Se llama PSYOP, en inglés, Psychological Operation, una operación psicológica. ¿Para qué sirve? Instala una narrativa, genera miedo, desconfianza, desmoraliza o divide al adversario, te induce a una conducta, te manipula el cerebro. Te voy a mostrar cómo se lleva adelante una operación psicológica. En este caso, le podríamos poner Argentina en llamas, ¿no? Básicamente, los opositores tienen que decir o hacer cosas muy parecidas. Disparador 1, por favor. Agustín Rossi. Volvemos y hacemos todo al revés.
5: No es un punto menor lo que acabas de decir, digamos. Incluso si se aprueba la modificación de la Carta Orgánica, si asume el peronismo...
7: Chile no va a durar un minuto al frente del Banco Central si nosotros somos gobierno.
5: Incluso si está aprobado por ley. O sea, de algún modo se va a ir, se va a sobrepasar esa ley.
7: Modificas la ley, haces un DNU, todas las cosas que hizo, todas las cosas que hizo Milei, las tenemos que hacer nosotros al revés.
5: Es fundamental que digas eso porque imagínate que del otro lado hay mucha gente queriendo saber qué se viene, si
8: ¿qué van a hacer
5: con el peronismo? Entonces vos decís que
7: vamos
5: viene eso.
7: Vamos a gobernar a favor de los argentinos.
5: Es muy importante saberlo.
0: Ahí está, vamos a hacer todo al revés. Todo lo que hizo Milei, al revés, lo damos vuelta. La búsqueda es primero instalar que la vuelta es posible o inminente. Segundo, instalar que van a tirar abajo todo el andamiaje, toda la arquitectura, todo el trabajo que hizo este gobierno, bueno o malo, pero que hizo este gobierno. Y tercero, para mí, desmoralizar al votante, al posible votante del oficialismo, decir, che, mira, vuelven y tiran todo abajo, ¿no? Vuelven peor que nunca, más emisión, más inflación, más cepo, más control de precios, más ley de alquileres, lo de siempre. Disparador 2 de esta operación. Ricardo Quintela, expropiamos todo.
9: Y por último, sí. Ari, lo que hay que advertir a todos los inversores, hay que advertir a todos los inversores que el peronismo va a revisar absolutamente todo. Todo va a revisar el peronismo. Y va a ocultar todo lo que es este gobierno y lo que sea necesario nacionalizar, lo vamos a nacionalizar. Lo que sea necesario expropiar, vamos a expropiar. Vamos a recuperar. Lo digo para que no se entusiasmen con este señor que está desequilibrado y que empiecen a querer invertir apropiándose de cosas que no les corresponden.
0: Bueno, está coordinadito. Está coordinado, está claro. Dice exactamente lo mismo que Rossi. Refuerzan la idea de que vuelven, una vuelta inminente, y encima recargados, y encima violentos, y encima chavistas, y encima bien corridos a la izquierda. Volvemos y expropiamos todo. Edenor, Sur, Metrogar, Rivadavia, Transener, expropiamos a Dani Avellaneda, a Techina, a Morando, a Clarín, a Mercado Libre. Todo lo que podamos expropiar, lo vamos a expropiar. Volvemos peor. Disparador 3 de esta operación Argentina en llamas. Mayans anoche hablando de juicio político.
10: Lo que está haciendo Milei hoy con el esquema de defensa nacional, con esta autorización a fragatas que se pasean, inglesas que se pasean en el mar argentino, esto que le da base a los Estados Unidos sin autorización del Congreso, es pasible de juicio político para el presidente de la nación. Por traición a la patria. No lo puede hacer. No lo puede hacer. No lo puede hacer. No lo puede hacer. No, yo estoy hablando del juicio político, estoy hablando de un instituto de la Constitución Nacional a una persona que está traicionando nuestra patria, a un cipayo de esta ex compañera que me dice golpista. Mire quién me dice golpista. Mire quién me dice golpista, presidenta. ¿Verdad? Que vamos a hablar de historia si quiere.
11: No dialogues.
10: No, no. Entonces, usted actúe. No, mire para otro lado y dígale a esta señora que me dice golpista. ¿Verdad? Que se atenga de tener este comentario irrespetuoso a mi persona, porque yo no tengo nada que ver con eso. Yo estoy hablando del cumplimiento de la Constitución que este cipayo presidente está alterando.
0: Bueno, esto es distinto a lo de Rossi y Quintela. El mensaje acá es lo vamos a voltear. Los queremos, no hay tibieza, no hay moderación, no hay colaboración. Te lo está diciendo Mayans anoche con todo el mundo mirando. Apenas consigamos los 2/3, te echamos de la presidencia. Y eso se refuerza con la idea del 2001 que quisieron instalar ayer. Mira, ayer en el medio del quilombo, viste que volaban piedras, había policías heridos, un despelote. Malena Galmarini, 8 de la noche, tuitea esto. Escucha, Galmarini, la esposa de Massa. La marcha fue pacífica, claro, en contra de lo que quiere el gobierno. De repente empezaron a tirar gases, agua, postas de goma. La cacería posterior, que fue el título de un canal de televisión. La cacería, todo coordinadito. La cacería posterior, y que sigue todavía, hace acordar al 2001. Hubo muertos, muertos, pone en mayúscula. Muertos. Ayer no hubo ningún muerto. Delirante lo de Malena. Terminen con esto, la patria no se vende y la democracia se defiende. Mirá vos las imbecilidades que hay que leer y escuchar. Vos en 2001 tenías Corralito, 18% de desempleo, caída del 4% del PBI, convertibilidad terminada de la Rúa, que era... Bueno, dejémoslo ahí. Y el FMI que te retiró el apoyo. Por eso es impresionante la mala fe, la malicia, la hazaña, la perversión de esta señora para decir 2001. Acá el que dice 2001 tiene una mala leche, pero absoluta. Pero hay un cuarto disparador de esta operación, que es la vicepresidente, que se prende ya directamente en la oposición, Villarruel, asumiendo su... Y me parece muy bien que Villarruel se asuma como lo que es, una opositora, tratando de loco al presidente. A ver.
8: El presidente trató de casta, de antidemocrático al jefe de gabinete, trató de loco, de demente y de que no está bien de la cabeza el presidente Milei. ¿Usted qué dice?
12: Si no está de acuerdo, si piensa que el presidente está en esa condición, que además de ser, o sea, un comentario pseudo golpista, porque dice que el presidente no tiene las capacidades mentales para dirigir un país.
8: Que no está bien
12: país,
8: de la cabeza.
12: O sea, que se corra.
13: Que se corra.
8: Que renuncie.
12: Que se corra.
14: Usted también está como Santilli.
12: Y sí.
15: Opina del canciller Kirchner que le pidió la renuncia porque señaló que estaba desestabilizando al gobierno.
16: No, yo no desestabilizo a nadie, nada más lejos de mí, porque yo en todo momento tengo apego y respeto a las instituciones del país, a la Constitución Nacional, y todo lo hago por amor a la patria. El canciller creo que se ha excedido, pero es una cuestión que creo que ya deben ser dichas estas palabras cara a cara, no para escandalizar a la población.
15: Claro, porque dice que usted se refirió a sus las inhabilidades mentales del presidente.
16: No, yo no me refería a eso.
0: Bueno, ahí estaba Villarruel hablando hoy a la mañana, pasando del modo Heidi al modo Yarará. Yo celebro esto. Estamos viendo la vicepresidente tal cual es. Porque había como una cosa de que se haga la buenita, la Vidal, viste, la María Eugenia Vidal, que es toda angelical, divina. Pero Villarruel siempre fue esto. Siempre fue esto. Ya no se... Antes era, no, yo soy la vicepresidente, vengo acá a Rosario, cumplo. Ya ataca. Ya sacó los colmillos. Ataca. Ataca directamente. No va a renunciar, lo cual me parece bien. Nadie quiere que renuncie la vicepresidente, porque las crisis con los vicepresidentes acá son traumáticas, traumáticas. Te llevan inevitablemente al año 2000, ¿no? El síndrome Chacho, le digo yo. ¿Ustedes se acuerdan lo que fue la renuncia de Álvarez? Chacho Álvarez renunciando a la vicepresidencia, dejando renga a la alianza, provocando una crisis de gobernabilidad tremenda con De la Rúa, que ya De la Rúa, pobre, no estaba bien, y encima le renuncia al vice, y encima el Corralito. Lo mal que terminó ese gobierno. Por eso no va a renunciar Villarruel, de ninguna manera. Pero hay un quinto, mirá lo que es esta mezcla, más chance. Hay un quinto disparador, que es lo que dijo Mariel Fernández. ¿Quién es Mariel Fernández? La intendenta de Moreno. Cristina Pura. Tratando también de desquiciado al presidente. Misma línea.
17: Una persona así no puede gobernar. Además de que creo que todos coincidimos con lo que vemos, que tiene un problema de salud mental importante. Es un tema, un presidente que es un desquiciado.
18: El último fue Alberto, no lo nieguen más, porfa.
17: No lo niego, Alberto. Yo lo te digo, si vos me decís hoy, Alberto Fernández puede ser presidente, digo, sí, sí, por favor, a lo que estamos viviendo.
19: Sí, por favor, Alberto.
17: Nosotros tuvimos obra pública con el gobierno de Alberto.
0: Piden la vuelta de Alberto Fernández. Piden la vuelta de Alberto Fernández. ¿Quién es el desquiciado? El gobierno democrático que más daño le hizo a la Argentina. Hiperinflación, destrucción de la moneda, destrucción del lenguaje, destrucción de la familia, binarie, robo de vacunas, la Casa Rosada, un prostíbulo, violencia de género, entrega de poder anticipada a Sergio Massa. Alberto entregó el poder antes, no me jodan. ¿Ustedes se acuerdan lo que fue eso? Le dijo, tomá, Massa, seguí vos. Quieren que vuelva esa porquería. Esa porquería. Pero pensemos todo esto de forma global. Repetimos. Quintela dice, volvemos y expropiamos todo. Rossi dice, volvemos, hacemos todo al revés. Mayán dice, lo tenemos a tiro de juicio político. Villarruel trata de loco al presidente. Mariel Fernández dice, está desquiciado. ¿Cuál es el mensaje? Gobierno terminado, no están en control de la situación. Volvemos y volvemos peores. Para mí el objetivo no se trata de voltear un gobierno porque no lo van a voltear, porque saben que eso está terminado el siglo XXI, sino enrarecer el clima otra vez, cerca de las elecciones, comenzó la campaña, poner nervioso a los mercados, viste que el dólar empezó a subir de vuelta, disparar la incertidumbre, viste que el riesgo país otra vez subió un poquito, forzar una escalada del dólar, generar una corrida, empujar la inflación y finalmente joder la paz social. El alivio para el gobierno, me parece, creo, sospecho, es que la oposición es un cachivache absoluto y encima se lastiman entre ellos. Escuché a Miriam Bregman anoche, no sé si la escuché con el busito de Adidas, mirá.
13: ¡Basta de tibio, basta de calones! ¡Basta! Este pueblo ya dijo lo que quiere, ya se pronunció. No necesitamos nada más para saber lo que piensan. ¡Hay que derrotarlos! Por un verdadero plan de lucha que llegue hasta la huelga general y que lo derrote. No puede seguir Milei y su banda entregando todo.
0: Cuando dice basta de tibios y de cagones, ¿a quién le está hablando? A Kicillof. Sin lugar a dudas le está diciendo oposición tibia, oposición miedosa, oposición blanda, oposición cobarde. En cambio yo soy dura. Ojo con el crecimiento de Bregman sacándole votos por izquierda al kirchnerismo. Ojo porque el gobierno no ve con malos ojos que crezca Bregman, ¿eh? Y esto es información. Vos le preguntás a gente del gobierno y te dice, bueno, que siga creciendo, total le saca votos por izquierda al kirchnerismo. 9, 10, 11, que crezca. A nosotros no nos saca votos. Nunca nos va a votar la gente de Bregman. En todo caso, le saca votos a Kicillof. En definitiva, todo esto es parte de la instalación de un clima. No seamos ingenuos, lo de ayer, lo de anteayer, y no sorprende para nada. Es el peronismo en acción cada vez que es oposición. Lo hicieron con Alfonsín, lo hicieron con De la Rúa, lo hicieron con Macri. Lo hacen con Milei. No te dejan gobernar, te prenden fuego la calle como hicieron ayer, te voltean las leyes y si puede te echan. Ahora bien, ¿alguien está genuinamente sorprendido con esto? No, porque lo avisaron. Dijeron, vamos a tirar piedras, vamos a volver absolutamente locos a esta gente, vamos a prender el helicóptero, lo dijeron. Ellos avisaron que venían en fase golpista. Por lo tanto, creo, y lo digo en serio, lo que debe hacer el gobierno es dejar de regalarle letra a la oposición, porque ayer lo hicieron de vuelta. Errores no forzados. Libra, Spagnuolo, Espert, Adorni, el INDEC, Lavagna, la pelea con Villarruel, echar a francos del gobierno, un tipo serio, sobrio, moderado, dialoguista, que haría falta en este momento, Guillermo Francos. Y después tenés errores de gestión. Reforma laboral, Sturzenegger, descuento el 50% del sueldo si te lesionás jugando al fútbol. No, marcha atrás. Universidades, aflojo el financiamiento, marcha atrás. Puertos, desregulo el tema práctico, marcha atrás. Ley de tierras, elimino el tope a la venta de extranjeros, marcha atrás. Ley de manejo del fuego, bajo las restricciones para el uso del suelo, marcha atrás. Y bueno, todo esto debe ser revisado, muchachos. Debe ser revisado urgentemente por el gobierno porque genera una sensación de desgobierno. O de falta de control legislativo. O de derrotas innecesarias. Son derrotas absolutamente innecesarias. Ergo, ya sabemos que del otro lado hay una manga de inviables. Pero no se abusen de eso. Esto quiero decir. El desastre ajeno no justifica el error propio permanente. No tener rival no es tener razón. ¿Se entiende? Que casi nadie quiera volver atrás no significa aguantar cualquier cosa. Gobernar bien, me parece, me puedo equivocar, pero creo que gobernar bien es mucho más que recordar quién está del otro lado. Así que, con todo respeto, pónganse las pilas, porque el kirchnerismo no puede ser la excusa para siempre. Gracias.

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0: 33 minutos, Turquita.
1: 14 grados 5 décimas en la ciudad de Buenos Aires, que está soleada después de tantos días.
0: Sí.
1: Qué maravilla, y se espera un fin de semana lleno de sol.
0: Eso te iba a decir, qué lindo cómo cambia el humor cuando sale el sol, ¿no?
1: ¿Viste? Sí, radiante.
0: Otra cosa, otra cosa. 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
0: 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Bueno, titulamos, Morandito, que es viernes, dale.
2: Vamos a hablar de Patricia Bullrich. ¿Qué está pasando con la señora? Entiendo que señora todavía, Patricia Bullrich. ¿Por qué hay quilombo?
0: Está casada.
2: ¿Por qué hay tensiones en el gobierno con ella? ¿Qué le recriminan? Y sobre todo, y acá voy al plano de la no información, sino de la especulación, y es qué tiene en la cabeza Patricia Bullrich. ¿Qué quiere hacer Patricia Bullrich? ¿Es cierto que Milei ya eligió a su vice de verdad? Y es una mujer, y no es Patricia Bullrich. ¿Es verdad eso?
0: Mirá vos.
2: Dije que no era información, que era especulación en este caso, ¿eh?
0: Una mujer que no es Bullrich.
2: Sí. Pero no, lo tengo embargado, no lo puedo contar ahora.
0: ¿Quién
2: lo voy a contar el lunes en la vez a las 8 de la
0: noche? No. Contalo. Esto es Rivadavia. Contalo hoy en un ratito.
2: En un ratito vamos a contar quién creo yo por la información que tengo. Después de reunir un entramado de fuentes, ¿quién tiene en la cabeza Milei? Aclaro, no es información, no hablé con el presidente, no me dijo. Yo ya elegí, es esta.
0: Mirá vos.
2: Decí lo que yo pienso.
0: Una mujer no es Martín Menem.
2: No.
0: Se me ocurren algunos nombres, pero...
2: ¿Cuál es el problema que más reclama la gente hoy en día?
0: ¿Seguridad?
2: No.
0: ¿Inflación?
2: Economía.
0: Sí, salarios.
3: Bolsillo.
2: Salarios, bolsillo. Temas sociales.
0: El tobillo.
2: No puedo, dije que estaba embargado.
0: Perdón.
2: Dame un rato.
0: Bueno.
2: Pero el futuro de la vicejefatura en una posible candidatura a Milei determina el futuro de Patricia Bullrich. ¿Vos crees que le va a gustar esto a Patricia, Jonathan Viale?
0: No. Titulamos, Ariel Goldman, por favor, fuerte, contundente, fuerte en el medio, Ariel.
3: Bueno, al mejor estilo de Shakira con Piqué, sacó una canción La Joaquí, esta vez no es con Lucurra, no es con Bizarrap, es con Callejero Fino, y todo el mundo dice, se la dedicó a Lucurra.
0: Claro.
3: Bueno, como Shakira, les voy a estar contando qué dijo y cuál fue la respuesta a esta especulación de que ya le dedicó una canción a su expareja.
1: Rápido.
3: Tremenda polémica en Gran Hermano.
2: Buena mina.
3: Sí, tremenda polémica en Gran Hermano, a un participante le interna a la madre y no le dicen nada hasta que es el vivo. Y le dicen, che, tu mamá está internada, ¿querés salir o
0: qué
3: tu
0: lindo,
3: familia
0: ¿no?
3: quiere que salgas?
2: ¿Le dicen si está grave o no? ¿Le dicen que está internada?
3: No, dicen está internada.
0: Qué lindo,
3: no es nada grave.
0: Le
3: dicen, no es nada grave, pero tu familia quiere que salgas. Ahora hay una especulación y están diciendo que la madre inventó todo para sacarlo porque el pibe lo rajaban. Después, ¿se los cuento bien?
0: Qué buena energía, ¿no?
3: No.
2: Son buenos valores transmitidos a la sociedad, sobre todo, ¿no?
3: Tremendo.
2: El esfuerzo, el trabajo.
3: Sí, tremendo. Sí. Y un fuerte enfrentamiento en la grabación de PH entre Yanina y Pampita. Déjenme decirle que para mí hay un poco de promoción en todo esto.
0: Sí, claro.
3: Pero vamos
0: capaz
3: a ver.
0: Un pif.
3: Claro, capaz que le dijeron, che, bueno, que calentemos un poco el estreno, pero bueno, vamos a ver si es así.
0: Titulamos, querido Dani.
4: Bueno, arranca hoy la cuarta fecha del campeonato con dos partidos, no son muy interesantes para los hinchas de esos equipos, sí. Rosario Central 2, Civi, Independiente Rivadavia, Estudiante Río Cuarto. Este fin de semana, Boca juega con Vélez, River visita Tigre, ya se fue Colidio, ¿eh?
0: Menos mal.
4: Algo que vas a aplaudir, Johnny, sé que lo vas a aplaudir. 4.5 millones de dólares por el 50% del pase
3: que
4: paga Vasco da Gama.
3: Estuvo bien, porque River lo compró en 5.
4: Sí.
3: Y ahora está vendiendo la mitad del pase en
4: La mitad del pase con una opción de compra, que si supera los 40 partidos, tienen que ejecutar una cláusula de 5.5 millones de dólares.
0: Haber hecho el negocio con Colidio es milagro. No sé.
4: Bueno,
0: la verdad viene de Carlos.
4: Va a ser compañero de Santiago Sosa, jugador de Racing,
0: sí, me gusta,
4: que se va 4 millones de dólares, se va a jugar al fútbol brasileño, a Vasco da Gama. Bueno, a ver, son distintos precios, viejo, ¿qué quiere que...? Y habló Chiqui Tapia, y traje una serie de audios.
0: Lo vi.
4: Porque habló en su canal oficial, en Teis Sports.
0: Ah.
4: Y sí, cómo no, es el canal de Tapia.
0: ¿Cómo cercana de Tapia?
4: Y sí, cercana de Tapia. No escuché que le tiraran una pregunta picante.
0: No, más respeto con Teis Sport.
4: No, lo quiero. Mira,
0: son más de Grupo Clarín, pero son amigos.
4: Lo quiero mucho.
0: Está mi amigo Marcelo Palacios, mi amigo Gastón Recondo.
4: Está bien, pero Julito, mira, Julito Pavoni es vecino y lo quiero mucho. Y el gringo Cigoni es un fenómeno. Ahora, no le hicieron una pregunta.
0: Bueno, no hagamos cata de pregunta. Cada uno
4: entrevista como. Es lo mismo que se quejan cuando van a entrevistar a Milei alguno, ¿no? Dice, no le preguntan nada, le preguntan de todo. Fue. Bray el otro día le preguntó de todo a Milei. Yo quiero saber qué dice Tapia.
0: ¿Somos catadores de entrevistas?
4: Sí, por supuesto. Quiero preguntar.

0: Para mí, preguntarle claramente por el fútbol argentino, lo que va, lo de Messi, por ejemplo.
1: Ah, tal vez el tema de la corrupción, ¿no?
0: No, pero y bueno, la como pregunta canal, respecto a su situación, su situación judicial, qué va a pasar con Messi en el futuro.
1: Cada uno hace la entrevista que quiere.
0: ¿Bien? Habló del fútbol argentino.
2: Dejalo ser, boludo.
0: Habló del fútbol argentino, reconoció algunas cuestiones. Bueno. Vinculados a lo deportivo, lo traje para escucharlo y analizarlo,
1: dale.
0: Johnny.
1: Minutito y ya venimos, dale, al rotativo, vamos.

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1: Hora 16, cielo algo nublado en la ciudad de Buenos Aires. La temperatura 14 grados 5 décimas, humedad 48%. Incendio en un edificio pegado al de Cristina Kirchner. Están evacuando a los vecinos. Ampliaremos. La CGT resaltó que los argentinos no llegan a fin de mes. Amplía Amanda Pizarro.
2: Móvil.
3: Desde Plaza de Mayo, así lo dijo el secretario general de la Central Obrera, Jorge Sola, mientras encabeza una nutrida columna de manifestantes que se movilizan por San Cayetano, de la cual también participan diversas organizaciones sociales.
4: Primero porque es una bandera del sindicalismo que venimos de los tiempos de Saúl, una marcha que tiene que ver con nosotros y que efectivamente es paz, pan y trabajo y tierra. Y mostrar en escenario lo que está pasando en cada una de los pueblos del interior, de esta ciudad de Buenos Aires. La gente no llega a fin de mes, falta poder adquisitivo, falta el empleo. Y en el santoral de San Cayetano para nosotros es mantener esa bandera y ponerlo acá en escena con esta gran movilización.
3: Desde Plaza de Mayo, Amanda Pizarro, Radio Rivadavia.
1: Pablo Moyano habló por primera vez sobre el escándalo del hermano, informa Rodrigo Porto.
2: Móvil. En medio de la marcha por San Cayetano, que convocó la CGT y que adhirió Pablo Moyano por el sindicato cananero, se refirió al conflicto con su hermano Facundo.
5: Estamos defendiendo la tierra, estamos defendiendo los puestos de trabajo. Y que lo defina la justicia, yo no tengo nada que ver. Encima el pibe mío se llama Facundo Moyano. Yo hablo todos los días con Facundo Moyano, mi hijo. Con Facu hace rato no hablo.
6: ¿Cómo
5: está muy preocupado por todo lo que está pasando en el país?
2: Centro porteño, Rodrigo Porto, Radio Rivadavia.
1: Fentanilo contaminado, excarcelaron a las dos exfuncionarias del ADMAT y el Instituto Nacional de Medicamentos. Nélida Agustina Vicio y Gabriela Mantecón Fumado recuperaron la libertad tras pagar una caución de 75 millones de pesos cada una. Copa Sudamericana, Boca volverá a jugar en Huracán, la ida de los octavos de final ante Recoleta de Paraguay. Será el próximo martes a las 19 y una semana más tarde, a la misma hora, se definirá la serie en Paraguay. Cielo algo nublado en la ciudad de Buenos Aires, la temperatura 14 grados 5 décimas, humedad 48%.
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7: 4 de la tarde, 9 minutos, la temperatura actual 13 grados, la humedad 50%.
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0: 10 minutos. Qué lindo que está el viernes, Turca.
1: Hermoso, despejado, 14 grados 5 décimas en la ciudad de Buenos Aires.
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0: Bueno, vamos con la cata, pero breve comentario. Hay un incendio en un edificio pegadito al de la ex presidente Cristina Kirchner.
2: En este momento estamos viendo en TN imágenes de un balcón prendiéndose fuego ahí al lado de San José 1111, piso 3. No sabemos si van a evacuar a Cristina, pero está toda cortada la calle.
0: No lo creo.
2: Bueno, no, pero viste que cuando se incendia un edificio fuerte puede haber peligro de derrumbe. Están saliendo los bomberos en este
0: fuerte
2: momento.
0: Las imágenes, sí, ¿eh?
2: Porque se ve el fuego en el balcón. Eso es lo que.
0: Además, piso 3, Cristina está en un piso 2.
2: Piso 2, exactamente, contiguo.
0: Muy cerquita. Contiguo. Estamos es literalmente el lado. Edificio pegado a San José 1111.
2: Un edificio moderno, el de Cristina casi en la esquina.
0: Debe ser San José 1113.
2: Ponele.
0: 1115. Sí. Es ahí nomás.
2: Están trabajando los bomberos en este momento.
0: Impresionante.
2: De hecho, se ven las imágenes y el auto de Cristina, negro.
0: El auto de la, puerta,
2: de la custodia.
0: El auto de la custodia de Cristina.
2: Sí, sí, ahí pareciera que están ya está medio controlado.
0: Parecería,
2: ¿no?,
0: estar controlado. Sí. Parecería estar controlado, pero una lástima, el señor se le prendió fuego.
2: Pobre tipo.
0: Todo el departamento. Sí, el señor, la señora, sí. Todo el departamento.
2: Todo.
0: Bueno, señores, viernes de Cata en Radio Rivadavia. Qué lindos recuerdos de la infancia que tenemos acá. Nos visita, un aplauso a la gente de Villiquen. Leonardo Romano, director.
3: Bravo.
0: De Villiquen, bienvenido, Leo, ¿cómo estás?
4: Muy bien, muchas gracias por la invitación.
0: Qué bozarrón tiene Leo,
4: sí,
0: Además se pegó el mic bien.
4: Me dijeron así, ¿no?
0: Pegadito, sí, perfecto. Muy bien. Bienvenido. ¿Cuándo nace Villiquen? Contanos un poquito la historia de la empresa.
4: Mirá, la empresa arranca hace casi 50 años.
0: Sí.
4: Arrancó mi tío Rubén con un kiosco ventana en Chacarita.
0: Ah, ¿arrancaron con un kiosco?
4: Sí. Qué bien. Te diría en los 70s, 80s.
0: Claro.
4: De ahí, bueno, él fue avanzando, estaba haciendo la facultad cuando tenía el kiosco. Y bueno, empezó a venderle golosinas a otros kiosqueros.
0: Sí.
4: Con lo cual se dio cuenta que de repente el negocio iba más por el mayoreo que.
0: Que la venta mayorista.
4: Exactamente.
5: ¿Y de dónde sacaba esas golosinas? ¿Como para proveer a otro kiosco?
4: Y el canal tiene, históricamente tiene mayoristas grandes y mayoristas pequeños o medianos. Si vos vas al mayorista grande, conseguís el precio un poquito mejor y con eso conseguía un margen para poder venderle a otros kioscos.
2: Canal de distribución, ¿no?
4: Exactamente.
0: Una cosa que te lo deben preguntar, Villiquen no tiene nada que ver con Villiquen la revista, ¿no? ¿O tiene algo que ver?
4: No tiene nada que ver con la revista.
0: Te lo deben preguntar, ¿o no?
4: Nos lo preguntan mucho.
0: Claro.
4: En nuestro caso, nosotros compramos la marca en 2019, cuando ya la revista no existía. Y Villiquen estaba bastante paqueta.
0: Claro.
4: Sí.
0: Yo leía la revista Villiquen y consumía los
4: la
0: productos
4: Villiquen. Claro.
0: No, pero son dos cosas distintas.
4: Son dos cosas separadas.
2: ¿No está más? ¿No hay más revista Villiquen?
0: No. ¿Y el Villiquen tampoco?
4: No.
0: ¿Te acordás de Antiojito?
5: Sí, Antiojito y Antifaz.
4: Antiojito y Antifaz. Yo no, creo que no.
0: ¿No te acordás?
4: En esa época, ¿no?
0: ¿No te acordás de Villiquen?
5: Sí.
2: ¿Y qué leías de chico?
4: Muy interesante.
2: Muy interesante.
5: Aparte la compraba por los próceres para hacer
0: estas cosas. Claro, San Martín, pintaba. Bueno, esto sí, mira, Yumi. Yo recién decía, no sé si está bien nutricionalmente que lo diga, pero a las 11 de la mañana me clava. No, este no.
1: Ese.
5: El Yumi, pescadito.
0: El Yumi, normal.
6: Este regaliz es buenísimo. Ya estoy entrándole.
5: Ya te empezó la cata.
6: Sí.
0: Lucas, ¿cuál es el que te gusta a vos?
2: Yo quiero probar los malvadiscos que se llaman
6: malvadiscos.
0: Marshmallows.
2: ¿Cuál probó? ¿El blanco de qué es?
6: Vainilla frutilla.
5: Bueno, pero pará, ¿y tu tío empezó el kiosco? ¿Empezó a vender a los otros kioscos? ¿Y después cómo hicieron este emporio?
4: No, el paso siguiente, que es un petit mayorista, bueno, o sea, un mayorista chiquito. En 2001 nos transformamos en un mayorista un poco más grande. Ya nos mudamos a mataderos, centro de distribución, camiones, vendedores por todo el país. Y en el 2010 había una fábrica española que estaba, la empresa estaba yendo del país y le compramos la planta en Malvinas Argentinas, para Mecanic Henry Ford.
0: Mira, ¿golosina más consumida de las que están acá en la mesa o otras tuyas?
4: Y te diría que Yumi.
0: Yumi.
4: Sí, Yumi es la más
2: Yumi es la más popular además, ¿no?
0: Sí, la gomita.
4: Sí, la
1: súper antigua aparte.
0: Sí.
1: Se sostuvo en el tiempo el Yumi.
4: Sí, y también fue evolucionando, ¿no? Hoy no es solo ositos y pececitos como hace 15 años, sino
1: claro.
4: Que tenemos 20 o 30 productos, dientes, huevitos,
2: los ricos.
1: Acá hay dientes.
0: ¿Eso que son Yumi dientes?
4: Sí, sí.
0: Ah, mirá vos. Ah, le vamos a abrir todos los paquetes.
4: Le va a Leo, no, no, lo tenemos para eso. Sí, así,
0: pero bueno, bueno. Estos, así. Perfecto. Ah, sí, los Yumi dientes.
4: Te lo pones en la boca un diente.
0: Te contestas todo cerca.
6: Esos son de cuando éramos chicos también.
1: más que este. Este no lo voy a probar. ¿Porque este qué es?
4: Crunchy, es una gomita que está recubierta de grajeas.
0: Prueben esto. Yo te preguntaba, esto obviamente se vende en el kiosco un montón, pero para mí, vos me explicabas recién, hay como un cambio en el consumo y se vende en el kiosco, pero se vende un montón también por Rappi, por PedidosYa, por las aplicaciones, ¿no?
4: Sí, sí, a nivel general creo que las aplicaciones están impactando en toda la economía y bueno, la golosina no deja de ser una de ellas.
0: Claro. ¿Y vos le vendés a la aplicación?
4: Nosotros vendemos...
2: Un distribuidor.
4: Exactamente.
2: Claro.
4: Desde la fábrica vendemos hacia distribuidores y después cada distribuidor tiene su propio canal de
2: comercialización. O sea, ¿no estás de acuerdo con el video viral del señor kiosquero que pedía que... Era el vicepresidente de la Cámara de Kioscos que decía que no se puedan vender golosinas en ningún lado que no sea un kiosco, ni incluso en kioscos de cercanía? ¿No estás de acuerdo con regular eso? Como eran los medicamentos en un momento.
4: No sé si estoy de acuerdo o no. Tendría que repensarlo un poquito más.
2: Ya, pues vos querés vender, no te importa dónde lo vendes, claro, obviamente.
4: Sí, habría que repensarlo y ver un poco cuál es el canal y qué nos depara el
2: supermercado. ¿Se vende, ¿no?, esto? ¿Puedo conseguirlo esto en un super?
4: Sí, sí. Nuestros productos se venden en supermercados, estaciones de servicio, farmacias, kioscos, pero principalmente kioscos.
5: O sea, kiosco, ¿y esto en todo el país?
4: En todo el país, y el Costco hoy no deja de ser el 70 o el 75% del canal.
0: ¿Mirá? Ah, yo pensé que menos.
4: No. Mirá. El fenómeno kiosco en Argentina, bueno, como les comentaba antes, ¿no? No existe en el mundo.
0: Eso es verdad.
2: No hay kiosco.
4: Y acá hay un kiosco cada cuadra, dos cuadras.
0: Eso es verdad. Vos vas caminando por Europa o por Estados Unidos, no hay kiosco.
2: No.
0: Hay farmacias y truquita.
1: Ahora, ¿cambió el consumo en chicos? Porque hay como una movida nutricional. Digo, nosotros nos reíamos cuando éramos chiquitos, desayunábamos Yumi. Sí. Digo, ¿ahora cómo es el consumo en los más chiquitos? En los colegios, digo.
4: Y bueno, con la ley de etiquetado frontal cambió un poco a dónde está enfocado, dónde se puede vender, la publicidad que se puede hacer. Pero...
5: Octógonos.
0: Los octógonos.
4: Claro. Exactamente.
0: ¿Estás a favor o en contra de los octógonos? Acá vino una diputada, la hizo pelota.
4: Totalmente
0: otro,
4: en contra.
0: Otro decía que estaba bien.
4: Mirá, para serte 100% sincero, a nosotros como fabricantes y vendedores de golosinas no nos afectó.
0: ¿No?
4: No, porque el octógono... O sea, todo el mundo sabe que un Yumi tiene...
0: Pero sí, claro. Sí,
4: para no todo el... O sea, vos veías una barrita de cereal o algo que... Parecía sano y de repente le pusieron 4 octógonos y te diste cuenta que era mejor comerte un Yumi.
1: Claro, tal cual.
0: Es verdad eso.
4: Sí, obvio. Entonces, que la gente sepa que tiene azúcar, está perfecto.
0: Claro.
2: ¿Qué tiene esto?
0: Sí. Marshmallow.
2: Tan rico. Nueva disco.
0: Bienvenido.
4: Va a ser gelatina.
1: Claro.
2: ¿Tiene gelatina?
0: Sí,
2: tiene gelatina. Porque tiene una textura hermosa.
4: Es proteína animal.
2: Es terrible. ¿Es base gelatina?
4: Sí, magia, ¿no? Se deshace en la boca por la magia.
6: Claro, viejo, te va a contar el secreto.
2: No, pero es un commodity. No,
0: cuente la receta, pero...
6: Esto es muy bueno.
1: Es tipo el algodón de azúcar.
2: Probate uno, Turquita, ¿te tiro uno?
1: ¿Sabes qué?
0: No,
1: me gusta mucho el malvavisco.
5: No está dispache para filmarte.
2: No se muerde.
0: No, pero la textura cuando mordes es espectacular.
1: Es que no me gusta mucho.
0: No te gusta. Pero para los chicos, mis hijos...
1: Es rico, pero...
0: Agarran un palito y lo hacen al fuego.
4: Sí.
0: Eso está muy de moda, ¿no?
4: Y es divertido.
2: Es divertido.
4: Se genera una crostita por afuera.
2: Claro, muy de película gringa, ¿no? De todos.
0: Sí, muy gringo.
2: Malvavisco.
5: ¿Vos qué te ocupás en la empresa? ¿Qué cargo ocupás?
4: Mi metida es el comercio exterior.
5: ¿Se vende mucho? ¿Parece que se exporta?
4: Estamos, hace 4 o 5 años que le estamos poniendo foco y mes a mes vamos.
5: ¿Y qué es lo que compran y en qué países?
4: Uruguay, Paraguay, Chile, Ecuador, Bolivia.
5: ¿Qué compran? ¿Qué les gusta?
4: Y depende un poco el mercado de cada uno. En Bolivia les encantan los rompemuelas, que bueno, hoy no los pude traer.
0: ¿Qué son los rompemuelas?
4: Es una mentita gigante.
5: Pensé que era un barra brava.
2: ¿Dura?
4: Showbreaker. Dura un montón.
2: No, pero es dura.
4: Es dura también.
2: Es dura. Claro, como un caramelo media hora, ponele.
1: Sí.
4: Sí, es como una mentita más que como un caramelo. Un grajeado, o sea. Es un producto que tiene capas y capas.
2: Un chupetín
0: no se termina nunca.
4: Ponele.
5: ¿Inventaste alguno vos de todo esto? Dijiste, che, ¿por qué no hacemos un Yumi?
4: No. La creatividad no es mi mayor característica.
2: Te gusta vender algo, está muy bien.
0: Esto es Bulldog Regalis Ácido Sabor Sandía. Esto no lo tengo.
4: Está buenísimo.
2: Pero bueno, está bueno.
4: Ya me comí la mitad del paquete. ese que vos es. Estás con frutilla, ¿no?
0: Dame de frutilla.
3: Acá, acá hay frutilla. Acá hay frutilla
1: también.
0: A ver, vamos a probar.
4: ¿Eso qué es? Margalís es un producto que está en boga a nivel global hace, te diría, unos... es la base es el regaliz inglés, el licorice.
0: Bueno.
4: Ese negro pego que comían en Inglaterra y en España. Y nada, se transformó en una golosina.
5: ¿Vos qué comés de todo esto? ¿Con qué te tentás?
4: A mí me gustan absolutamente todos los productos. Mi favorito es el bulldog ácido de frutilla que tiene ahí.
5: De hecho, pasó algo curioso, me pareció. Vos abriste un paquete, ¿no?
4: Antes. Yo abrí uno, sí, de las
5: porque planches. De la gente que viene a hacer las catas, presentar sus productos,
4: claro, no
5: generalmente no comen de lo que traen.
4: A mí me encanta.
5: Acá, abriste antes que Dani.
0: Sí,
5: bueno. Abrí un paquete y se empezó a comer.
4: No, aparte para ver cómo está, ¿no? Siempre es bueno.
0: Está muy bien. Tengo
4: que ver un poquito del otro lado.
0: ¿Alguna golosina que haya desaparecido y la gente les pide, ¿no? Que vuelva. ¿Les pasó eso?
4: Ahí me mataste, ¿eh? No.
0: No.
4: No, me parece que no.
0: Mejor.
2: ¿Cómo está la industria?
0: Ahí viene la pregunta.
4: ¿La industria a nivel global?
2: Acá en la Argentina, ¿cómo está la industria? ¿Están vendiendo más, menos, lo mismo?
4: Mirá, con muchísimo trabajo, te diría que estamos empatando.
2: Bien.
4: O por ahí.
5: Sí. ¿Empatando qué? ¿A tu mejor momento? ¿O empatando a
4: año versus año para atrás?
2: O sea, no estás abajo, pero no estás creciendo, digamos, tampoco.
4: Estamos creciendo en SKU, estamos en variedad de productos.
2: Ah, ok.
4: No deja de ser consumo masivo.
2: Claro.
4: Consumo masivo,
0: está consumo masivo está caído.
4: Está caído, pero bueno, en función de nuevos lanzamientos y de trabajo en el punto de venta y de acercarte al cliente, la puedes.
6: ¿Y cómo compiten con la alimentación sana, no? Porque esto obviamente
0: es una turca, ¿no?
4: No es competencia para nosotros. Uno se come un yumi o un bulldog o un gonguis como una indulgencia, como un.
1: Un
4: adulto, como un treat. O sea, no.
1: No reemplaza la alimentación.
4: Exacto, no reemplaza la alimentación.
0: Es un gustito.
4: Sí. ¿No? Es un gustito.
0: Dijiste indulgencia, es eso. Es como uno de vez en cuando y no pasa nada.
4: Sí, todo en su debida porción. O sea, si claramente, si te clavas medio kilo de.
0: No, si desayunas medio yumi, como hacía yo cuando era chiquito.
4: Te haga igual de mal que si te comes.
0: Obviamente.
4: No sé. Un medio kilo de pasta de manteca de maní que es súper sana.
1: Claro, tal cual.
2: ¿Estos huevitos qué son? Ahí está, mira.
0: Yumis.
4: Gomitas.
1: Yumi.
0: Son todos. Son diferentes clases de yumi.
4: Exactamente.
1: Lucas. Claro.
2: Claro. Decía el
4: ahora, pero no son salados, ¿eh?
1: No. Las DRF mantuvieron siempre la misma receta.
5: Ahora voy a comer.
4: Sí. La planta Rodríguez de la Fuente arrancó fabricando DRF hace 100 años atrás. Las vendía solo en farmacias, no existían los kioscos, no existían.
5: Como si fuera un remedio.
4: Exactamente, es un comprimido, ¿no? Como la aspirina, o sea, se fabrica de la misma forma que la aspirina. Con el tiempo la empresa pasó por un montón de manos y fue cambiando la receta. Cuando nosotros nos hicimos cargo en 2019, lo primero que hicimos fue pedirle a la gente de calidad y desarrollo que vaya a buscar las recetas de antaño y volver a eso, ¿no? Volver a agregarle todas las esencias que tenía el producto, llevarlo a ese.
2: Ese me estoy comiendo uno, es muy rico. Escucha, Anita preguntaba qué significa. Es por Rodríguez de la Fuente.
4: Doctor,
2: ¿no?
4: Rodríguez de la Fuente.
2: Es el nombre del fundador,
0: sabía,
2: claro.
0: Doctor,
2: el nombre, me imaginé que
5: ¿y doctor por qué? ¿Es abogado o médico?
2: No le decían doctor.
0: Doctor Rodríguez. No sé, porque de respira, porque doctor Rodríguez de la Fuente. Qué buen dato.
1: Pero arrancó siendo como una especie de pastilla para la garganta y demás, por algo, doctor.
2: O un caramelo,
1: no sé, claro, un caramelo.
4: No, es el nombre de la persona.
0: Caramelo para la garganta.
2: ¿Se vende bien esto? ¿O el pastillaje está medio?
4: Y el consumo va cambiando.
2: Claro.
4: DRF de repente lo consume gente de mi edad para arriba.
2: Viejito, como yo.
5: Cuando yo era chico se comía mucho y todavía se debe comer el punch.
4: Sí,
5: ¿qué es el? ¿Cuál es el? La chapa.
4: Sí, claro, es un comprimido que es un poco más chico.
5: Claro, es como la mitad de la chapa, un empacaging amarillo.
4: Exactamente.
0: ¿Existe el oficio de catador de golosinas? ¿Hay un catador que se dice?
2: Avellaneda.
0: Pues yo, si está ese trabajo, si te falta uno, estoy para que me llame, ¿no? Es un buen laburo. Dos.
5: Tres.
4: ¿Cómo? ¿Tres?
2: Lo echaron de la Serenísima, entonces está.
0: La verdad láctea.
4: No, sí, claramente. El equipo de calidad trabaja, ¿ah, sí? trabaja entre otras cosas de eso, de probar.
0: Qué guay.
2: ¿Tenés nenes laburando, niñitos?
4: Sí, sí, un Willy Wonka tenemos.
2: Como Willy Wonka, claro.
0: Imagino que llegás y estás probando. Claro.
5: ¿Qué toca hoy? Hoy toca caramelito de frutilla.
0: Qué alegría, por favor.
2: ¿Qué te gustaría tener que no tenés acá de producto? Tipo algo que digas, che, siempre quise tener esto.
4: ¿Arriba de la mesa?
5: No, por sí. ejemplo, el alfajor no te...
4: Claro,
5: no
4: se
5: te
4: lo eventualmente, pero no.
2: Un Kinder de ustedes, no sé, algo que...
0: Ah, de Lucas, no, no, no, no le
2: tiré
0: la
2: no, competencia. No, no, no, es competencia.
4: Veo. No, no, ningún producto, no creo que no nos falta ningún producto en particular. O sea, nos faltan un montón, pero no hay ninguno que diga, es este.
2: Que quieras hacer y no podés, claro.
4: No, y con el tiempo vamos a tener todos los que sean.
0: Bueno, muy bien. ¿Qué no probamos? ¿Probamos los crunch? ¿Te gustaron, Turquita?
3: No, si quieren, pruébenlo, chicos, porque está duro.
5: Ahí va, Dani.
2: El rompemuela. Probate un rompemuela.
0: No, ahí está, perfecto. A ver, probátelo en vivo, Dani.
5: ¿Querés contar de qué se trata eso?
6: Tengo un RF, pero no importa.
0: No, Dani.
2: Mostrá en cámara lo que es.
3: Ahí está.
0: Ay, Dios mío.
4: Es una gomita recubierta de grajeados.
5: ¿Sabor?
4: Arranca duro.
5: ¿Qué sabor tiene?
6: Y le estoy dando el RF, además.
0: Perfecto.
3: Una
4: un lindo mix.
5: ¿Qué claro. sabor tiene?
2: Pico azúcar que
4: no
2: vas a comer.
4: Y pero con el DRF en la boca no va, claro. te lo va a comer el sabor.
0: Claro, el DRF es terrible.
6: No, algo tipo mentol o algo así.
4: Claro, no, pero puede tener la pastilla, la estás muriendo un DRF.
5: Tiene gusto a chorizo, ¿no? Es el choripán que te almorzaste a mediodía.
2: Tiene gusto bajo.
0: Bueno, Leo, la verdad, espectacular, muy lindo. Sí,
2: está bueno.
0: ¿Les está yendo bien? Están peleando, me decías. No es un año fácil tampoco. Pero es pelea permanente, como todos los rubros. Siempre que hacemos cata acá los viernes, todos nos dicen lo mismo. Nos va bien, pero peleando. Esa es la definición.
4: Sí, hay que trabajar, básicamente, ¿no?
2: Claro.
4: Despertarse todas las mañanas, ir a la fábrica,
2: bien,
4: o a la oficina.
2: Bien, señor, lo dice.
4: Laburar todo el
5: ¿cuántos
4: día.
5: ¿Cuántos son?
0: ¿Cuántos?
4: Alrededor de 700. Personas más, personas menos.
0: ¿700 puestos de laburo?
4: Bueno,
0: te la regalo, sí.
4: Y son dos fábricas, centro de distribución,
0: ¿dónde están
4: camiones.
0: Las fábricas?
4: Una en Malvinas, en Panamericana y Henry Ford, y la otra en General Las Heras, Ruta 6 y Ruta 40.
0: Gracias, Leo. Aplausos, por favor, para Leo Romano, dueño de uno de los dueños, director de Villiquen. Hermosa tarde nostálgica con nosotros. 427, dale, 2.

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20: Hora 16:32, cielo ligeramente nublado en la ciudad de Buenos Aires. La temperatura 14 grados 5 décimas, humedad 48%. Reiteramos, incendia un edificio lindero al domicilio de Cristina Kirchner en el barrio porteño de Constitución. El foco ígneo se registra en tercer piso del inmueble, situado en San José a 1100 entre Humberto Primo y Avenida San Juan. Los bomberos evacuaron a los vecinos y el SAME no confirmó heridos. La zona se encuentra cerrada al tránsito. La CGT lanzó una advertencia al gobierno tras los incidentes en Congreso, informa Amanda Pizarro.
0: Móvil. Consultado por Radio Rivadavia, de esta manera lo dijo el secretario general de la Central Obrera, Octavio Argüello, desde Plaza de Mayo, donde continúa la concentración por San Cayetano.
21: No es la única forma que le cierra el modelo a este gobierno, ¿no? Garroteando a los jubilados, pegándole a la gente que protesta. Pero si alguien decía que el pueblo en paso puede saberse tornar el escarmiento, que no se equivoquen, ¿eh? Que el pueblo en su momento va a reaccionar. Sabemos que cómo actúan, ¿no? Es alumna de la que es senadora. Y ellos siempre fueron así, esos pensamientos que tienen. Ellos creen que en su momento quisieron hacer cerrar sus ideas teniendo 30.000 desaparecidos. Hoy quieren garrotear al pueblo para que el pueblo no piense.
0: Desde Plaza de Mayo, Amanda Pizarro, Radio Rivadavia.
20: Crisis humanitaria en Ceuta. España recibe bajo tutela a decenas de migrantes marroquíes menores de edad. El informe de Rolando Klempert.
22: Decenas de niños y adolescentes menores de edad hacen fila frente a la jefatura de policía de Ceuta para poder ser identificados y luego trasladados a territorio peninsular español bajo la tutela del gobierno de Pedro Sánchez. Según las leyes españolas, los menores sin acompañamiento de adultos que lleguen a territorio de España no pueden ser deportados de manera inmediata, y el gobierno español busca ahora acelerar los tiempos porque muchos de estos chicos están allí desde el 30 de julio pasado. Mientras continúan las deportaciones de adultos, se informó que ya son 141 los inmigrantes muertos al intentar cruzar a nado desde Marruecos, informó Rolando Klempert, Radio Rivadavia.
20: El italiano Flavio Briatore, sobre el rendimiento de Alpine, dijo: "No sé por qué no ganamos y no batimos a McLaren y a Ferrari". El asesor de la escudería francesa explicó que el gran desafío que tienen y que por ahora no logran es ser más creativos. Cielo ligeramente nublado en la ciudad de Buenos Aires, la temperatura 14 grados 5 décimas, humedad 48%.
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23: Incendio en San José 1100, es en el edificio lindero al de Cristina Kirchner. Está trabajando bomberos. El SAME ya trasladó a dos personas por inhalación de humo al hospital Pena. Corte total y operativo en San José y Humberto Primo. En tanto, Corrientes y Pasteur, corte total también por un siniestro en la ciclovía. Tengan en cuenta, choque en autopista del oeste, está reducida la banquina, el kilómetro 40 en dirección hacia la capital panamericana, imposible en dirección hacia el norte. Recomendamos no ingresar a la autopista Ilia desde el centro, porque Cantilo está a paso de hombre. Desde Control de Tránsito, J. Lionetti.
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7: Bueno, 4:38, urgente, tengo en línea Alberto Crescenti, titular del SAME. Alberto, ¿cómo te va? Buenas tardes.
8: Buenas tardes, ¿cómo le va? Buenas tardes.
7: Gracias, Alberto.
8: Bueno, incendio
7: en el edificio contiguo a Cristina, suerte, sí. Contanos.
8: Sí. Es un tercer piso que tomó fuego de íntegro. Hemos evacuado a una mujer de 81 años y a un masculino 82 con alta incidencia de intoxicación por humo. Los dos lo hemos trasladado al hospital. Hemos evacuado 30 personas que hemos controlado. Por suerte están todos bien. El departamento prácticamente tiene una destrucción completa. Bueno, por suerte no tenemos que lamentar. No tenemos que lamentar ninguna víctima.
3: Alberto, un edificio nuevo, ¿no? Es un departamento, un edificio nuevo prácticamente.
8: No es tan nuevo, mira. Tampoco tan viejo, pero tiene 1, 2, 3, 4, 5, 6, 7 y el incendio se empezó a propagar para el cuarto. Por suerte la rapidez de acción del sistema integrado posibilitó que bueno, es una desgracia para la gente de este piso, pero bueno, no tenemos que levantar ninguna víctima.
7: ¿Cómo está la mujer de 80 años y el masculino de 82, Alberto?
8: Ya están en el showroom del Hospital Pena.
7: Pero están fuera de
8: ya
7: peligro.
8: Están ahí. Están fuera de peligro, pero están siendo evaluados y seguramente le van a sacar radiografías. Le hemos suministrado oxígeno y bueno, van a seguir con alta concentración de oxígeno.
7: Decime una cosa, ¿esto es San José a qué altura?
8: 1121.
7: Ah, es 1121, es a 20 metros menos, a 10 metros de San José 1111.
8: Exacto.
3: ¿Y se sabe qué pasó, Crescenti, y por qué se prendió fuego el departamento?
8: No. Tenemos que esperar pericia, pero el fuego, nosotros estamos viendo la central operativa 107, era de gran magnitud y rápidamente desplazamos muchos móviles. Nosotros también acudimos porque había mucho fuego y teníamos el temor que se propague a pisos superiores.
3: Claro.
7: Y está
8: por
7: controlado ahora.
8: La rápida acción de bomberos lo controló.
7: Perfecto. Sí. Listo, Alberto. Te mando un abrazo. Gracias, como siempre.
8: ¿Por qué?
7: Gracias, querido. El doctor Alberto Crescenti siempre atiende, siempre trabajando. Bueno, lo habíamos adelantado. Se incendia, ahí voy a seguir con la tanda. Se incendia un departamento contiguo a el de Cristina, al edificio de Cristina Fernández de Kirchner. Esto es San José 1121.
3: Cristina
7: es 11-11, tercer piso, mujer 80 años, hombre 82 pobre, años, están bien, shock pobre, room, alta incidencia de intoxicación, o sea, mucho humo, 30 personas evacuadas, fuerte, 4:41, completemos tanda, dale.
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12: Equipo, la información del campo de hoy tiene que ver con que la guerra en Medio Oriente ya tiene impacto en el campo argentino. Según un informe realizado por la Bolsa de Comercio de Rosario, el fuerte aumento en el precio internacional de los fertilizantes generó un sobrecosto de $180 millones para las importaciones durante el primer semestre del año. Es que el conflicto entre Estados Unidos e Irán disparó el valor de la urea, que es uno de los principales fertilizantes nitrogenados, y llegó a duplicar su precio. A esto se sumó un incremento del 30% en los fertilizantes fosfatados. Cabe recordar que el país necesita importar entre 3 y 3,5 millones de toneladas de fertilizantes por año, lo que la evolución de los precios internacionales seguirá siendo un factor clave para los costos para la próxima campaña agrícola. Aramis Glauber, para Rivadavia Agro.
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0: Me golpeó mucho la carta cuando me dijo que tenía 47 años. No lo traigo nunca más
1: el Baby Chicken. A la gente de YouTube, ¿qué edad tiene Johnny? A ver qué quieren, qué opinen. Eso. ¿Lo ven de 41? ¿Lo ven de 50?
0: ¿Cómo
1: de 38?
0: Me va a decir 46, 40? ¿Me mató?
2: No, fue terrible. ¿Te dolió?
3: A mí me dijo 38.
0: Pibe joven, bueno, no te dijo nada. Un pibe joven de 30 y pico como yo, que me diga 46, 47.
2: Como vos, claro.
0: Bueno. Me mató, ¿eh? Me
2: destrozó. Te dolió, te entró la bala.
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0: Habló Tapia.
5: Sí, habló en Teis Sport, una nota que le hicieron ayer a la noche. Le hicieron al mediodía, la pasaron ayer a la noche en el programa que conduce Ariel Rodríguez. Le hicieron Julito Pavoni y el gringo Cingolani. Y hay algunas definiciones interesantes.
0: Muchas gracias, Anita,
5: el propio Tapia reconoce que sería mejor una liga con 20 equipos. ¿Querés escucharlo?
0: Dale, por
5: esto supuesto. Decía.
6: Vos me decís, che, y sería mejor con 20. Y podría ser, quizás, pero el mundo también está cambiando. El mundo cambió. El Mundial de Clubes hizo con más clubes. Este Mundial mismo, jugamos con 14 selecciones más. 14 selecciones más. Y si vamos al del 2030 y jugamos con 64, van a ser más selecciones también. ¿Y claro. ¿Por qué? Entonces tan equivocados no estamos.
0: Ay, bueno, Dios mío.
5: Ya que le digo, que bueno, copien las malas cosas.
0: Pongamos 200 para
5: claro,
0: eso, ¿no? También.
5: Sí.
0: Que juegue.
5: Cuando yo decía que estábamos chiquitapizando el mundo, bueno, es esto, ¿no? Habla de 64 equipos. Espero que no se les ocurran poner 40, ¿no?
0: En cualquier momento vamos a 30, ¿eh? A este ritmo.
5: Sí. Después habló del campeón anual, porque recordemos que el año pasado le regaló un título a Rosario Central.
0: La Copa Di María.
5: Sí.
7: Se mantiene, no cambia nada. Hay un campeón por la tabla anual, eso no cambia y está apoyado.
6: Ah, les gustó eso ahora, ¿no?
7: Bueno,
6: ahora les gustó, ¿no?
7: Bueno, después. Pues
6: ahora les gustó, ¿no?
8: ¿Te arrepentiste en algún momento? ¿Sentiste que fue de tiempo?
6: No porque es justo. Y no porque lo habían hablado también los dirigentes. Conmebol y FIFA graban las reuniones. Y a partir de esa reunión yo la grabo. Las grabo todas. Las grabamos, va. Tanto la Liga como el Comité Ejecutivo.
5: ¿Pero qué tiene que ver que lo graba?
0: Dos cosas. Primero, qué soberbia.
5: Sí, sí.
0: Ahora le gustó, ¿eh? Ahora le gustó. Nadie le gustó. Segundo, ¿cómo te sale el moyano ese de adentro?
5: Sí, por
0: ese, no quiero decir mafioso porque no es, pues es muy fea la expresión. Pero yo te grabo todo.
5: Y bueno, sí.
0: Es cosa nostra, ¿viste?
5: Sí, sí,
0: yo
5: no,
0: te,
5: pero
0: te
5: además,
0: tengo grabado, es terrible.
5: Además, que lo hayan hablado los dirigentes no quiere decir que se haya aprobado. O sea, ahora está reglamentado, lo cual es un disparate también, porque hay tres campeones en el fútbol argentino: uno el torneo Apertura, otro el torneo Clausura y otro la Liga Profesional, que es la tabla anual. Es decir, que vos podés ser dos veces campeón. Campeón, te podés borrar dos estrellas.
3: No,
5: una
3: podés ser tres
5: veces
3: campeón.
0: Ah, vergonzoso.
5: Sí, también. Y después habla de Milito y de Verón.
0: A ver, Milito y Verón.
9: El presidente de Racing, Diego Milito, fue duro cuando dijo el fútbol argentino está roto. A lo mejor fue un momento de calentura porque Racing había perdido. Verón también en su momento habló.
6: Yo no me meto en las particularidades de cada club. Hay a veces situaciones que por ahí expresan momentos en los cuales uno quiere decir otra cosa y te sale eso. Porque es lo que es como yo te digo, cada presidente defiende un arco todos los fines de semana. Yo, la verdad, me puede gustar o no, pero los entiendo, ¿eh? Ahora, lo que no, en particularmente, a mí no me gusta es Si un club está representado por un dirigente y viene y levanta la mano, no salgas atrás a descalificar a tu dirigente. Porque si no, vení vos a las reuniones. Y si no, no vengas. Que no venga nadie. Yo tengo muy buena relación con los vicepresidentes de un club que vos nombraste. Y a mí me llaman y me dicen, Chiqui, necesitamos que Conmebol, si nos puede anticipar el pago de la Copa Libertadores. Y yo soy el primero que llama a Alejandro Domínguez y que llama y que AFA manda una nota para que ese club reciba anticipado ese derecho a la participación. Y lo hago. Y hay clubes que han levantado la inhibición gracias a las gestiones que hace este presidente.
0: Es impresionante cómo, sí, cómo te extorsionan, ¿no?
5: Sí, porque sí, es una vergüenza.
0: No me critiques porque te corto, claro, la guita, ¿no? Te, sí, está diciendo.
5: A ver, Grondona los invitaba a buscar los cheques en la AFA. En otro tiempo, ahora es baja la guita Conmebol, te la doy. Pero te la doy si te disciplinas, ¿no? Parecería ser ese el mensaje.
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1: 4 de la tarde, 51 minutos, la temperatura actual 13 grados, la humedad 52%.
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1: Bueno, 4 de la tarde, 58 minutos, Turquita.
2: 14 grados 5 décimas en la ciudad de Buenos Aires.
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1: Bueno, Ari, lo último.
4: Bueno, una noticia muy triste que realmente me sorprendió. Murió a los 51 años Leandro Rudd.
1: No.
4: El icónico representante de modelos.
5: Manager de Jessica Sirio.
4: Jessica Sirio, Pamela David.
1: Pero muy joven.
4: Alejandra Maglietti. No, 51 años, se le venía padeciendo un cáncer hace tiempo.
1: Pero recién.

0: No me digas. Pero 51 años.
1: 51 venía luchando contra un cáncer había, hace mucho tiempo.
0: Tenía un...
1: Sí, sí, sí.
0: Había sido Jessica Sirio.
1: Sirio, Pamela David, Alejandra Maglietti.
0: Mirá vos.
1: ¿Te acordás de las Electrostars?
2: Sí, claro.
0: Sí, bueno, él tenía un programa en C5N.
1: En C5N, sí. También después en Canal 9. Tuvo también en Crónica. Vos.
0: Jessica Sirio, Pamela David, Rocío Marengo.
1: Marengo, sí.
2: Qué tipo joven, además, boludo.
0: Muy joven. Claro, él tenía como una agencia de modelos. Mira, Mariana Bray, María Susini, Cintia Fernández. Mirá vos, no sabía que estaba enfermo. Mirá.
1: Sí, estaba luchando hace tiempo con esta enfermedad. Y bueno, finalmente recién se conoció la noticia.
0: Bueno, lamentaba mucho.
1: Leandro Ruth.
0: Beso a la familia, sí, por supuesto, como corresponde a nuestras condolencias. Gracias, Ari. Bueno, tenemos ganadores, Turquita, ¿pero te queda algo?
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0: Sí.
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0: Estábamos diciendo con Lucas que queremos ir, ¿no?
2: Me muero de ganas, sinceramente. Sí.
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0: ¡Ganadores!
3: El curso de manejo se lo lleva Florencia, DNI 532, el almuerzo en el Palacio y la Papa Frita, Marcelo, DNI 268, la cena de Ana Mellino, Adrián, DNI 690, el par de entradas para el paseo a la plaza, más el quiero de lado Daniel, Elba, DNI 338.
0: Gracias, Turquita, gracias, señora Avellaneda, gracias, Morando, gracias, Wolman, señores, nos reencontramos el lunes. Buen fin de semana, Anita, gracias. Muchas gracias, Gaby.
2: Gracias por el café, Anita, y por todo lo que haces.
1: Que gane River alguna vez.
0: Cada vez más rico.
2: Hoy a 20 los espero en Loral,
0: Sí, Loral Deportiva de 20 a
2: 23. Chao,
0: estoy un poco mareado con todos los cambios de horario, Chao, nos reencontramos el lunes. Chao.
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5: Hora 17, un minuto, cielo ligeramente nublado en la ciudad de Buenos Aires. La temperatura 14 grados 5 décimas, humedad 48%.
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5: Javier Milei se reunió con el presidente electo de Colombia, Abelardo de la Espriella, quien asumirá en instantes. El gobierno saliente de Gustavo Petro reforzó la seguridad tras la incautación de un vehículo con 400 kilos de explosivos en Cauca, donde se realiza la investidura presidencial. El arzobispo porteño volvió a criticar a la dirigencia política y pidió caminar la calle para conocer los problemas de la gente, informa Pablo Lugano.
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6: Lo hizo tras oficiar la misa central en el templo de San Cayetano y bendecir las espigas que portaban los fieles.
7: San Cayetano creo que nos une, eso es lo más hermoso. Y al mismo tiempo, algunas problemáticas que tan solo con caminar la calle, la gente te lo dice, ¿no? La preocupación con el endeudamiento, a veces con los créditos, la preocupación de no llego a fin de mes, de que con el trabajo que tengo no me alcanza. Bueno, son las problemáticas generales. Yo creo que más que buscar culpables, lo que tenemos que buscar es soluciones y lo tenemos que hacer entre todos.
6: Desde Liniers, Pablo Lugano, Radio Rivadavia.
5: Pablo Moyano le envió una dura advertencia al gobierno de Javier Milei. Amplía Rodrigo Porto.
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8: Esto dijo Pablo Moyano, que participó de la marcha por San Cayetano a Plaza de Mayo. Hablamos con él en Avenida 9 de Julio y Belgrano.
9: El primer mensaje fue a las urnas de Santiago del Estero, donde este nefasto Milei sacó, hubo ciudades que nos sacó el 3%. Creo que ya es el primer mensaje de las urnas. Y la calle va a seguir intensificándose los reclamos, ¿no? Porque los jubilados la siguen pasando mal, la educación pública no se le reconoce el presupuesto. Se va intensificando las protestas y ojalá que sea el principio de la derrota definitiva del gobierno y terminar con esta página tan horrible y malísimo gobierno que está pasando gente en muchísimas necesidades.
8: Centro Porteño, Rodrigo Porto, Río Rivadavia.
5: La CGT ratificó que no descartan avanzar con un paro nacional. Más detalles con Amanda Pizarro.
4: Móvil.
10: La palabra de uno de los representantes de la central obrera, Octavio Argüello, a poco de finalizar el acto en Plaza de Mayo por San Cayetano.
11: Es una marcha que lo venimos haciendo todos los años, ¿no? Esa gesta tan importante que fue Paz para el Trabajo, una gesta que se produjo nada más y nada menos que en el proceso militar. Y bueno, un movimiento obrero que, como siempre, en la calle, defender esos valores y sobre todo tratando de discutir a este gobierno tan entreguista y tan fallo que no venga a atacar a la dignidad de los trabajadores.

0: terminó, esto se va a profundizar y yo creo que vamos a terminar en una gran marcha federal acompañada con un gran paro nacional, ¿no?
1: Desde Plaza de Mayo, Amanda Pizarro, Radio Rivadavia.
2: Se incendió un edificio lindero al domicilio de Cristina Kirchner en el barrio porteño de Constitución. El foco ígneo se registró en el tercer piso del inmueble situado en San José 1100, entre Humberto Primo y Avenida San Juan.
3: Judiciales.
2: La Corte Suprema de Justicia dejó firme las condenas a los femicidas que mataron hace 10 años a sus exparejas. El máximo tribunal rechazó por inadmisibles los recursos de Luis Horacio Aldana y Walter Jorge Scott, condenados por los asesinatos de Alicia Beatriz Tomás y Valeria Mónica Bretes.
3: Policiales.
2: Fentanilo contaminado. Excarcelaron a las dos exfuncionarias del ANMAT y el Instituto Nacional de Medicamentos. Nélida Agustina Vicio y Gabriela Mantecón Fumado recuperaron la libertad tras pagar una caución de 75 millones de pesos cada una. Femicidio de Agostina Vega en Córdoba. Detuvieron a dos inquilinos de Claudio Barrelier. Se trata de Matías Córdoba y su esposa Eugenia Escarruz, quienes están acusados del delito de encubrimiento agravado, por lo que ya son 6 los arrestados en la investigación.
3: Economía.
2: La inflación en la ciudad de Buenos Aires fue de 2,9% en julio, acumula 19,4% en lo que va del año y la interanual alcanza el 33,2%. El índice de precios al consumidor porteño indicó que la suba se registró en los rubros restaurantes, hoteles, vivienda, agua, transporte, alimentos, bebidas, recreación y cultura. Una familia de 4 integrantes de Cava necesitó en julio más de 2.558.000 pesos para ser de clase media. Según el Instituto de Estadística y Censos Porteño, si se agrega al alquiler, el monto asciende a 3.800.000. El dólar oficial cotizó a 1.470 pesos para la compra y 1.520 para la venta en el Banco Nación. El dólar blue se vendió a 1.525 pesos en la City porteña y el riesgo país ubicó en los 452 puntos básicos. El Bitcoin cerró a 64.900 dólares.
3: Internacionales.
2: Ola de calor extrema en Europa, asciende a 11.900 el número de muertos en Alemania. En tanto, el número de fallecidos superó los totales anuales reportados desde 2016. Durante junio, las temperaturas superaron los 40 grados en diversas zonas del país.
3: Deportes.
2: Conmebol multó a Boca y a su DT Rodolfo Arruabarrena por 35 mil dólares. Según informó la agencia Noticias Argentina, fue por ingresar tarde al campo de juego en la segunda mitad del partido ante O'Higgins en Chile. Copa Sudamericana. Boca volverá a jugar en Huracán la ida de los octavos de final ante Recoleta de Paraguay. Será el próximo martes a las 19 y una semana más tarde, a la misma hora, se definirá la serie en Paraguay. El piloto argentino de Fórmula 1, Franco Colapinto, sufrió un robo en Italia. En la Argentina dijo, no me pasó nunca. Por redes sociales agregó, ni la matera dejaron, loco, estoy seguro que no le va a gustar el mate. El pilarense correrá el Gran Premio de Países Bajos el próximo 23 de agosto.
3: El tiempo.
2: Para este sábado en la ciudad de Buenos Aires, espera una jornada con cielo parcialmente nublado, mínima estimada 7 grados, máxima 13. El domingo se presenta con cielo algo nublado, mínima 4, máxima 13. La actual en capital y alrededores, 14 grados 5 décimas, cielo ligeramente nublado, humedad 48%.
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0: Hola, ¿cómo andan? Buen viernes, chicos.
1: ¡Vamos! Para todos.
0: Acá estamos.
2: Salió el sol. ¿Qué más podemos pedir? Salió el sol, renovamos las energías, todo, ahora estamos con todo.
3: ¿No nos cambió el ánimo?
4: Sí, claro.
2: Totalmente. No soy otra persona, no soy la misma de ayer.
3: Ayer cuando Nancy decía, estamos raros porque me falta sol, es como, bueno, una cosa.
0: Sí, estábamos raros porque faltaba la humedad, estaban todos con ibuprofeno, dolor de cintura, agachados.
4: Tormenta, no era que estaba nublado, que se checa. Tormenta, no, papado, pero, no es horrible.
2: Tantos días
4: esto.
2: Sin sol te quedas sin energía. Ay, sí. Te falta energía, viste, te bajoneas, pues energía, ¿verdad? Te vas, viste, cada vez más. No. Ahora ya estamos espléndidos.
0: Sí, la gente, te digo, porque la gente de los Laverrap. Entras al Laverrap y está la de una sonrisa de oreja a oreja. Un lavado promedio de 10 mil pesos, dejas una bolsa, dejas dos, tres bolsas, son 30 mil pesos que gastaste en un día.
2: Yo no saqué la cuenta, pero ¿cuánto hace que no veíamos el sol?
3: Una semana, fácil.
2: Mínimo, un poquito más también,
0: Lo importante es ver la luz igual, ¿no? Además del sol.
3: Hoy amaneció temprano.
0: Que lado, no,
2: yo me estoy poniendo blanca. No sé si entendés. Me estoy poniendo blanca.
0: Sí, casi como la camisa.
3: Para, Nancy, mirá tu.
0: Sí, Mariano. ¿Qué pasa con Mariano? ¿Qué pasa con Mariano?
4: Es team invierno, pero el sol te gusta.
5: Acaba de terminar la mejor semana de mi vida. Una semana con nubes, sin molestar, ese sol molesto, gris.
0: Una semana grisácea.
5: La gente corriendo en la calle, porque vos vas y la gente se te pone a hablar, la gente apurada en el supermercado, porque te charla y te dice, vos que estás en la radio y Rivadavia, ahí que hablas. Nada. Para los antisociables se termina una semana épica. Lamentablemente ahora tenemos que volver a ver la luz del sol. Y hablar con seres humanos es algo que lamentamos.
0: Tremendo, ¿eh? Bueno,
3: pero
0: miren.
3: No, es el Grinch.
0: Sí, estamos, mira, hoy veo que nadie está de negro. Sí, estamos con muy colorido,
3: muy
0: ¿no?
3: Verde,
0: como como por estamos con Mica del Team Verde. Somos el. Somos Team Green.
2: Yo me vine inmaculada.
0: Sí, con el blanquito.
2: Es verdad.
0: Vero con ese color marca tendencia. Es un azul, ¿no?
3: Es azul.
0: Sí,
3: petróleo.
2: Es azul. Petróleo, noche.
3: Marino.
0: Noche. Sí. Y María es un color medio boca, ¿no? Pero.
5: No, celeste, es un celeste. Sí, celeste.
2: Y amarillo,
0: sí.
2: De boca, obviamente.
0: Es
2: reboca.
0: No, es un celeste, es un celeste más vivo, más vivo. Bueno. No vino Lucho todavía, che, le mandamos un saludo grande. Está demorado en Camino Negro, ¿qué le pasó? Lo agarraron ahí, mirá que es una zona picante, ¿eh?
3: No, por favor.
0: Está Monte Chingolo, está ahí,
2: había mucha
0: zona
2: gente
0: picante.
2: Demorada por el tema, viste, que se hizo la movilización de San Cayetano, qué sé yo, y había, a mediodía por lo menos, había mucha gente, estaba tardando mucho en llegar.
3: Es verdad.
2: A todas partes, no sé ahora.
0: A ver, un repasito, un picadito ahí, como dicen, que me da el pie. Bueno, hoy se hizo una marcha de San, a ver, hay dos cuestiones. San Cayetano, como siempre, como se hace muchos años.
2: Pidiendo trabajo.
0: Claro, pidiendo trabajo. Es un santo particular. A mí, yo cuando estuve ahí, me dio una energía particular. Hay algo en esa iglesia.
3: Ah, mira.
0: Y después tenés la marcha política de la UTEP, ¿no? Con Grabois y demás, que llevan a Plaza de Mayo. Estuve ahí para el móvil de Rivadavia con Amanda. Desconcentraron todo en paz. Lo que sí estoy viendo de reojo es que hay un incendio. Ahora vamos a ir con J. Lonetti, con toda la información. Y tenemos un audio de un vecino. Se prendió fuego, ahí lo escuchaba Johnny Gale con Crescenti adelantando una información muy buena. Cristina vive en el tercer piso de San José 1111.
3: Sí. ¿Este es el mismo edificio o el de al lado?
0: No, es el edificio que está ahora voy a abrir, si está pegado o hay uno en el medio, pero es la vereda impar, San José 1111, o sea, es la misma vereda que Cristina, y encima es en el tercer piso. Lo mismo que Cristina.
3: Claro,
2: yo creo que lo que veo es que es el de al lado. Justo el de Cristina es el que está más en la esquina.
3: Sí.
2: Al lado, justamente, es el que se está incendiando.
0: La información es que va con a 30 personas. Sí. Ahora vamos a. No, porque se evacuaron 30 personas del edificio.
2: Ah, el edificio.
0: Crescenti dijo no hubo necesidad de evacuar a los. Porque si tenían que evacuar los edificios del lindero, ya tenían que evacuar a Cristina con todo lleno todo.
2: Sí.
0: Ahí lo que dicen es que son 30 personas evacuadas. Encima, el fuego se originó en el balcón, ¿sí? Totalmente destruido ese departamento, que da la calle, obviamente, a San José, y que seguramente que las columnas de humo le llegaron cerquita a Cristina. Yo veo, hay muchos militantes ahí que ya estaban diciendo que había una teoría conspirativa de que
2: decían que esto fue intencional para poder trasladarla a ella.
3: Claro.
0: O de repente atentar contra Cristina, como pasó en su momento en Juncal y Uruguay.
2: Bueno,
0: son teorías conspirativas, digo, los militantes de ahí. Después vamos a estar hablando con J. Lonetti, escuchando un audio de uno de los vecinos. Tenemos el audio, a ver, vamos a ver, antes de ir con J, para escuchar lo que decía un vecino ahí de Barrio Constitución, al lado del edificio de Cristina, San José 1111. Se prendió fuego entonces el tercer piso de un edificio. Sí, está pegado, ahí está, tiene razón. Ahí estoy viendo los videos que mandan algunos vecinos, está pegado al edificio de Cristina.
6: A nosotros nos salvó la vida, la verdad, nuestro portero Claudio,
1: él nos avisó a todos, fue Claudio el que nos vino a avisar que salgamos del edificio todos porque había humo. Estoy con mi gato ahora, tuvimos que salir corriendo. Hay vecinos que, como digo, no pudieron salir con su mascota, tenían perros más grandes, tuvieron que salir corriendo, por ahí no estaban en casa, se enteraron recién al volver.
0: Bueno, ahí está, lo salvó el encargado de edificio, ¿no? De este... El departamento ahí que se prende fuego, totalmente destruido.
4: Destruido, ¿sí? Y también afectó, digamos, al departamento A, que se ve afectado por el humo.
0: Sí, tremendo. Totalmente. No sé si le llegó humo al departamento de Cristina, pero bueno, ahí está. Ya está el fuego totalmente controlado. La gran pregunta es por qué se origina el incendio. Bueno, vamos a estar averiguando. Avíseme cuando está Jota, que vamos con toda la información del tránsito. ¿Está enganchado, Jota? Gracias, ¿eh? Ahí está Jota Leonetti con toda la información del tránsito. Jota, querido, ¿cómo te va? ¿Qué tenemos? ¿Me actualizás lo de San José? No es 11-11 de Cristina, al lado sí. Es 11, creo que 29, ¿no? Es impar, la misma vereda que Cristina es.
6: Sí, sí, sí, es la misma vereda, es pegado, ¿eh? Si se fijan, ahí hay algunas imágenes donde es un edificio moderno, pegadito al edificio que es más antiguo, ¿no? Más clásico, donde está Cristina Kirchner. Así que está todavía cortado el tránsito. Esto es San José 1100, entre casi esquina Humberto Primo, entre Humberto Primo y San Juan. Ya con respecto a lo que son los heridos, está confirmando el SAME que son 3 pacientes los asistidos. 2 mujeres que fueron trasladadas al hospital Pena por inhalación de humo, y también se asiste en el lugar a otra mujer, o sea que no ha sido trasladada, pero que sí necesitó oxigenación. Con lo cual... está, vamos a decirle, controlada la situación, extinguido ya el incendio, como ustedes explicaban, pero bueno, queda el operativo, queda el peritaje, e imagínate el susto, la alerta de los vecinos cuando empezaron no solo a ver el humo, sino a llegar bomberos, la policía, todo este operativo a metros nada más de donde está presa la expresidenta. Tengan en cuenta, por otro lado, es un viernes caótico para salir de la ciudad. Si estás en el centro, no te metas en la autopista aérea porque está muy, pero muy trabada la marcha en dirección hacia el norte, a la altura de Aeroparque se traba el tránsito. Y claro, vos decís, che, bueno, pero voy por Aeroparque por lo menos hasta Sarmiento y después sigo por la zona, digamos, de Costanera. No sirve. ¿Por qué? Porque siguen las obras y van a continuar, de hecho, durante el fin de semana, por el puente La Bruna y el túnel de La Pampa. Son las obras de AUSA en el corredor Lugones-Cantilo, pero que obligan, en el caso de Cantilo, a tener que ir por la colectora si uno es que uno viene desde Costanera, desde Aeroparque. Entonces, lo mejor es con paciencia, por supuesto, Libertador, Figueroa Alcorta está muy trabada, o sea, ya a la altura de la planta de AISA, si pueden antes, a la altura, te diré, de Dorrego, desvíen hacia Libertador, salgan de Firo de Corta porque está muy trabada la marcha. Tenemos reporte de choque, aunque yo pasé hace un ratito por ahí, no vi choque, vi mucha congestión en el primer tramo de la General Paz, a la altura de la cancha de Platense. Ellos, todo tránsito trabado, recién después de Acceso Norte empieza a agilizarse un poquito la marcha, y todo lo que es Panamericana en dirección norte también, con mucha demora, no hay reporte de choques, sí una restricción en el ramal Escobar. Entre lo que es la ruta 26 y antes de llegar a Escobar, están todavía trabajando a esta hora en el recambio de luminarias, el mantenimiento de luminarias, la gente de Ausol, y bueno, por supuesto genera un lío bastante grande en un horario de hora pico de viernes, de regreso súper, pero súper cargado.
0: Bueno, Jota, ¿y cómo está? Gracias por toda la data. ¿Cómo está Plaza de Mayo? Sí, que hubo una marcha por San Cayetano, una marcha política, ¿no? Con Pablo Moyano, con la gente de UTEP. La izquierda también, que marchó a Plaza de Mayo con Belibón y Solano. ¿Cómo está la plaza ahora? ¿Se puede transitar? Porque es fundamental. Pasa el 105.
6: La peregrinación piquetera. Arrancaron en Liniers, arrancaron...
0: Claro, haciendo la bendición de las herramientas.
6: Exactamente. Mirá, ya está... Sí, las herramientas... Ya dijeron, muchachos, se empezó el fin de semana, no tocamos nada. Las herramientas habrán quedado tiradas en la plaza, porque ya no hay nadie en la plaza. O sea, a ver, es cierto, hicieron un camino largo... de delinearse hasta Plaza de Mayo, pero ya completamente liberada la circulación, pasadita a las 3, creo que fue que ya se estaba normalizando, o sea, se había terminado el acto, y ahí rajaron todos, ya no queda nadie en Plaza de Mayo de esta manifestación, se fueron a disfrutar el fin de semana.
0: Las herramientas quedaron bendecidas por un costado. Bueno, Jota, querido, gracias, disfrutá vos ahora el fin de semana, ¿eh?
6: Que la pasen muy bonito, buen fin de.
0: Ahí está, listo. Liberada la Plaza de Mayo, liberada de Rivadavia, porque temprano hicieron una marcha de San Cayetano a Plaza de Mayo. Estoy viendo el departamento que se prende fuego, al lado están las plantitas de la vecina, ¿no? Agarró la.
3: Sí, no.
0: ¿Cómo? Menos mal, ¿no? Porque agarran esas plantitas, agarran el helecho, se le arruina todo.
3: Es que yo quiero decir algo. A uno le cuesta hacerlo, y yo lo aprendí ahora, el seguro de la casa, el seguro de hogar. No es tanta lo que se paga, no. Y de verdad te salva. Porque este incendio, no sabemos por qué, pero puede ser por un enchufe. O sea, de verdad es como muy común. Bueno,
4: a
3: muy
4: mí
3: común.
4: Me obligaron. Cuando tuve que firmar alquilar. El alquiler, a mí me obligaron a tener un seguro contra incendios.
3: Sí, se obliga. Y está bueno, porque depende de los metros que tenés. No, claro. Te lo puede dar tu tarjeta de crédito, tu banco.
4: No, y no es caro. No es caro. ¿30,000 pesos? Para, menos.
3: Menos de 30,000 pesos. Menos.
5: Y es importante tener disyuntor, llave térmica, detector de humo, detector de monóxido de carbono. La verdad que hoy por hoy las cosas importadas salen baratas. Lo colocan en la casa y se quedan tranquilos. Más allá de eso.
0: Sí, lo mismo que con seguros contra todo riesgo también en los autos, porque muchos tienen tercero completo y ¿qué pasa? Hay mucha gente que deja los autos porque no puede pagar la cochera.
4: Claro.
0: Porque
4: claro.
0: Como está la situación, lo dejan el auto afuera y después, hoy me tocó con un accidente en Corrientes y Dorrego, un chico de 25 años borracho le pegó a dos autos estacionados. Oh. Y el seguro no te lo cubres.
3: Oh,
0: porque estaba borracho. ¿Qué tenemos, Brito?
3: Bueno, atención, porque Río Uruguay Seguros.
0: Justo, sí, todo esto era para eso.
5: Claro, mira.
3: Realidad. 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
1: Casi las 5:30 de la tarde. Tenemos premios, ¿eh?
2: Vamos con todo.
1: Vamos, porque nuestros oyentes ya se están comunicando al 1150-268630. Tenemos 3 premios el día de hoy.
2: ¡Vamos!
1: Que después del rotativo. Después del rotativo, te los voy a contar. Por supuesto, así se preparan, ¿eh? Rotativo del aire, Francisco Martínez González.
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4: Hora 17:30 minutos, cielo despejado en la ciudad de Buenos Aires. La temperatura 13 grados, una décima, humedad 53%. Incendio en el edificio lindero al domicilio de Cristina Kirchner. Amplía Amanda Pizarro.
5: Móvil.
6: En San José, al 1100, entre Humberto Primo y la avenida San Juan, se prendió fuego el tercer piso de un edificio de 8 pisos, por lo que 2 personas tuvieron que ser asistidas por inhalación de humo y fueron trasladadas al Hospital Pena. A su vez, bomberos informó que no hay más pacientes en el interior del edificio, harán una segunda revisión y despejarán piso por piso. Hasta el momento se desconoce qué provocó dicho incendio. Desde Constitución, Amanda Pizarro, Radio Rivadavia.
4: El Banco Central advirtió que el conflicto en Oriente Medio es el principal riesgo externo para la economía argentina. Un nuevo shock petrolero podría impulsar los precios internacionales y endurecer las condiciones financieras para los mercados emergentes. La economía de Estados Unidos perdió 23.000 puestos de trabajo en julio y aumenta la incertidumbre económica en un año electoral. Los analistas esperaban la creación de 83.000 puestos laborales. En tanto, la tasa de desempleo bajó al 4,1%. Murió a los 51 años Leandro Rudd, el icónico representante de modelos y productor. El empresario y conductor de televisión falleció luego de una extensa lucha contra el cáncer. Cielo despejado en la ciudad de Buenos Aires. La temperatura 13 grados una décima, humedad 53%.
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0: Bueno, 5:30 pasaditas en toda la República Argentina. Estoy pensando que después de mucho tiempo es un viernes normal, entre comillas, porque primero tuvimos el Mundial. Después las vacaciones de invierno.
1: Ay, pasó tanto tiempo.
0: Ahora se va a en este país no te podés aburrir nunca.
2: Nunca,
0: ¿no?
2: Jamás.
0: Y menos en periodismo. Y menos en periodismo. No.
2: Siempre hay algo
1: ahora
2: para...
1: Ahora tenemos un montón de gates para desarrollar.
0: ¿Un montón de qué?
1: De gates. Moyano Gates, sí. Wanda Gates, etcétera, sí. Etcétera, etcétera.
0: Lo de,
1: tengo la bailanta gay que está desopilando.
0: Oh. No, contame, hoy no, tenemos, aparte tenemos tiempo, sí. Hoy tenemos mucho tiempo hasta las 20 en vivo, estamos acá en Rivadavia, hacemos compañía, la mejor previa para el fin de semana. Mira, lo del tema de Facundo Moyano, lo vamos a seguir hablando. Mica tiene la data actualizada del expediente. Y también vamos a hablar con una psicóloga que nos dé pautas de cómo identificar una relación tóxica.
2: Ah, qué bueno.
0: Yo sé que uno puede decir, nada, esta no es tóxico lo que tomaron, puede ya decir.
2: Bueno, no, también, claro. Sí,
0: pero
2: sí.
0: Vamos a tomarlo como disparador.
2: Pero se ve tema. Que hay una relación rara ahí, ¿no? Sí, corriendo, sí. Buscando.
3: Bueno, por ejemplo, una pauta era, ella tenía las llaves en un principio, sí. El comienzo de la relación, y ella ya no las tenía.
1: Sí, bueno, eso es algo que dijo la declaración. Claro, sí, yo no, sí. La verdad que la declaración también la tomo con pinzas porque, sí, claro. Bueno... pero lo que sí es un indicio de relaciones tóxicas tiene que ver con esto. Por ella sale, la primera declaración es que hubo violencia de género, por más que después esto se anuló, y después pide que le levanten la perimetral porque ella quiere volver a encontrarse con quien dice su pareja, que lo ama. Entonces, ahí me parece que está la toxicidad.
3: Que esto termine.
1: Ahí está la toxicidad, porque cuando vos ya tenés una relación que termina como terminó esto, que todos lo vimos... Bueno, querer volver y querer insistir en lo mismo, ahí me parece que demuestra una faceta tóxica.
0: Claro, porque ya recordemos que al médico legista que la revisa en el hospital Pirovano, le dice que tenía lesiones.
1: Sí. ¿Sí? Habla de lesiones, claro, de que la venía persiguiendo.
0: Claro, judicialmente no dijo nada, pero sí que puede haber un disparador.
3: Pero no está convalidada esa declaración, claro. Que la hizo ante el SAME. Dijo, yo sufrí violencia. Por eso mismo que también se lo detiene, se lo prende, se lo demora. Facundo Moyano, porque ya estábamos hablando de que la situación primordial era acá hubo un acto de violencia de género. A él se lo demora, ella va al hospital El Fino Quieto, ahí después, a las horas, se sabe que ella tuvo una conversación con efectivos policiales que tampoco se cuenta como válida, por eso mismo es que ayer fue la declaración formal en la investigación, pero tanto con la policía como en la jornada de ayer, ella dijo que no sufrió violencia, claro. Que fue un brote psicótico.
1: Claro, que esto habría sucedido en el marco de las alucinaciones por este brote psicótico. Algo puntual, que lo marco ahora, después si Mica lo desarrolla, que me llamó mucho la atención leyendo en detalle la declaración de ella, es que ella dice que le devolvieron su teléfono celular, que no sabe cómo, porque todas sus pertenencias habían quedado en la casa de Moyano, donde supuestamente nadie debía entrar. Entonces, ¿cómo el teléfono terminó en manos de sus amigas para sus amigas llevárselo a ella y recibir, quizá o no, me imagino, alguna llamada?
2: Claro,
1: rarísimo.
2: Claro.
3: Bueno, hasta ella misma dice, no sé cómo, yo tengo mi celular, no sé cómo. Hasta ella misma lo dice, ¿eh?
0: Claro, después ampliar eso, Mica.
2: Sí, claro. Qué bárbaro. Bueno. Pero bueno, sí, podría llegar a ser como una relación tóxica, ¿no?
0: Sí, sí, vamos a hablar con una psicóloga para que nos dé pauta. Por lo menos que nos sirva, la gente está escuchando y dice, bueno, ¿cómo?
1: Si no,
0: ¿cómo,
1: contamos
0: cómo
1: nuestras experiencias.
0: Claro, sí, es todo.
2: Siempre hay algo.
3: Lo ponemos
2: tóxico.
3: Como ejemplo, no hay problema.
0: No, pero por lo menos que nos sirva para cómo, a ver, a un tip, a una pauta para identificar a una relación tóxica, ¿no? Porque a veces uno se confunde, esto es tóxico, esto no, qué es raro, qué no. Bueno, al menos vamos a llamar a una psicóloga para que nos dé una pauta de esto.
2: Buena idea.
0: Hay un último momento, ¿no?
1: Grande, sí, bueno.
0: Ruth, ¿qué pasó?
1: Bueno, falleció. Sí. Sí, lamentablemente es una noticia de último momento. Murió a los 51 años, Leandro Ruth. Él había sido diagnosticado con un cáncer de parótida en el año 2014 y desde entonces que estaba batallando contra esta enfermedad. Recordemos que es un reconocido manager de modelos en su agencia, entre otras. Han estado Pamela David, Rocío Marengo, Jimena Cirulnik, estoy pensando ahora algunas. Sí. También Jessica Sirio, que está ahora en el tapeto por otros temas, también salió de su agencia, entre muchísimas otras modelos. Él tuvo también sus propios programas, estuvo conduciendo La Noche en C5N durante mucho tiempo y después este programa pasó a Canal 9. Yo ya tenía información de que él estaba muy mal por gente cercana que ha trabajado con él. Sabía que estaba internado desde hacía tiempo y hoy se conoció la noticia de su fallecimiento.
0: ¿Dónde falleció? ¿No te quiero matar con en una clínica privada?
1: Estaba internado, ya te digo el lugar, pero sí sabía que estaba internado y que lo estaban yendo a visitar las personas más cercanas nada más.
2: Estaba buscando, Nancy, el cáncer de glándula parótida, que no sabía lo que era. Cáncer de las glándulas salivales.
1: Exactamente, sí. Fue de casualidad que él encontró con una tomografía que le habían hecho. Le encontraron eso. Y a partir de ese momento se empezó a tratar. Te estoy diciendo, ya hace más de 10 años que estaba con este tema.
0: Claro, porque estas cosas también está bueno informarlas por el hecho que mucha gente, ¿no? Que se revise, que se haga estudios, porque esto a veces tiene... en la garganta, ¿es esto? Me dijiste, en las glándulas salivales.
2: Claro.
0: Puede haber una metástasis ahí muy cerca de... ¿no?
2: El cuello está ubicada delante de la oreja. Nada, es toda esa zona del costadito, ¿no? Y justamente se ve en la saliva.
1: Claro.
2: No, lo estoy googleando porque la verdad no sabía lo que era el tumor de parótida. Cabeza, cuello, tenés razón, hay que estudiar todo ese sector.
0: Bueno, perfecto. Benito, ¿querés dar un adelanto, Marian, de los temas para el día de hoy?
4: Claro que sí, te cuento lo que tengo para hoy. Se viene el Día del Niño.
1: Sí, ¿cuándo era?
4: Ya, el domingo que viene.
1: ¿Ahora? ¿Pasó
4: sí,
1: mañana?
4: Ahora. No, el domingo que viene no. El otro, no, para. El 9, no. El domingo 16 de agosto.
2: Ok.
4: El Día del Niño, traje descuentos
2: favor,
4: y promociones.
2: Te lo pido.
4: Como siempre, nunca una marca, porque todavía ahora no hay acuerdos comerciales con nadie. Después tengo también, además, el que no tiene hijos, se puede ir un fin de semana largo a algún lado.
2: ¿Sí?
4: Bien, descuentos y promociones para fin de semana largo. Ofertas para ir por menos de $1,000. Escapadas bien hechas por menos de $1,000.
2: Ah, bueno.
4: No es para todos, pero para el que tiene pensado tomarse una escapadita, que en julio no hubo mucho movimiento en las escapadas de julio, puede hacerlo. Y también tengo un informe de Focus Market sobre... Market. Damián Dipache, el compañero que suele venir acá a los programas de Radio Rivadavia, sobre... ¿cómo ahorrar hasta 330,000 pesos? Es impresionante. Hizo tú una estrategia para ahorrar 330,000 pesos por mes. Hay que combinar billeteras, hay que hacer...
0: Muy bien,
4: todo, pero se logra eso.
2: Es un laburito, pero está bueno hacerlo.
4: Lo vamos a explicar.
0: Okay, perfecto, Marian. Vos, Mica, además vas a ampliar y vas a actualizar la causa de Facundo Moyano, ¿no? Con
3: Así
0: Candela.
3: Es. Todo lo que se tiene de último momento respecto a la causa Moyano. Y también se confirma, el lunes arranca el juicio contra el Piti Álvarez por el crimen de Cristian Díaz, así que vamos a estar dando detalles justamente de lo que se viene el lunes.
0: Bueno, antes de la tanda, Berito.
2: Las premios,
0: sí,
2: claro. 11:50, 26:08, 6:30, nuestros oyentes en este Día de San Cayetano. Bueno, tenemos 3 premios y 3 regalitos para ustedes que se comunican. Por supuesto, la cena de mar de la cocina,
0: sí,
2: de Ana
0: Mellino. Un beso ahí, Antonito, toda la familia querida. Tenemos que ir juntos algún día.
2: Ah, dale, vamos.
0: Aparte, porque estás con cambio de look, Berito. No, estás con cambio de look y tenemos que ir a comer una paella ahí a los pedidos.
1: Está muy linda, Berito.
0: No, hay un corte de flequillo o algo, ¿no? Hay un cambio de look.
2: Sí,
0: no, pero te queda
2: bien, me da rolinga.
1: Pero te quedó
0: te queda lindo,
1: Aparte está más rubia, aparte está re contenta. Está muy linda,
2: Berito. Sí, ahí estamos así.
1: Sí, sí, sí. No sé qué tendrá que hacer con el turco, no sé si la habrá invitado a algún lado, pero está.
2: Estamos, vamos. Algo siempre sale. Bueno, entonces, vamos a ir a comer porque vos vas, lo saludás, Antonito.
0: Hace mucho por eso tenemos
2: que
0: ir.
2: ¿Y qué hace?
0: Y comemos, picoteamos algo, te das generoso.
2: Hay como un costadito que vos te sentás ahí, vas picando algo y te sirve una gaseosa.
1: No te puedo creer.
2: Ah, no, la pasamos bárbaro. Así que, Nancy, te voy a llevar.
1: Bueno,
0: dale. ¿No es cierto? Claro, o sea, aparte de lo pedí a Betty, no basta. Le queda, vas por General Paz, bajás en Verón, lo pedí a Vega y ya estás.
2: Ah, no, Nancy no come.
0: Sí, es verdad. Bueno, algo vegetariano lo encontramos.
4: Arroz le puede comer, un arrocito,
0: una salsita ahí. Bueno.
2: Bueno, tenemos ese premio, la cena de mar de la cocina de Ana Mellino. 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Si pueden, participan.
0: Bueno, antes de la tanda queremos charlar. Este tema es un tema para mí sensible, porque mucho se habla de cuestiones banales, o a veces el Congreso debate en temas que no. Acá esto le pega de lleno directamente a la educación de los chicos. Hay un colegio que se llama Instituto Cristiano de Vicente López, ¿sí? Está a 6-7 cuadras más o menos de Puente Saavedra, de Maipú y General Paz. Hay una crisis tan grande que los padres no pueden pagar cuotas de 300,000 pesos, es un colegio que no tiene subvención, y es una situación tan grave, tan extrema. Estamos hablando de Vicente López, encima, que es una zona de clase media, medio acomodada. Bueno, así todo, la gente no puede pagar la cuota del colegio. Con lo cual, ya le avisaron a los padres que en diciembre cierra el jardín, el primario y el secundario.
2: Qué terrible.
0: Un colegio que, antes de la pandemia, que estaban en el prime en cuanto a matrícula, llegó a tener 90 nenes en el jardín. 90 nenes en el jardín. y ahora tienen alrededor de 30. Vos fijate el declive, ¿no? Y el jardín es un semillero. El jardín es un semillero porque en general los chicos que la pasan lindo en el jardín y tienen una buena experiencia van al primario, claro. Y al primario al secundario, entonces se va arrastrando, ¿no? Se van cayendo las matrículas y tiene rebote en el primario y en el secundario. Vamos a hablar con la directora, con Adriana. ¿Cómo te va, Adriana? Adriana Rosa, directora de instituto. ¿Cómo te va, Adriana? Buenas tardes.
5: Hola, ¿qué tal? Buenas tardes. ¿Rodrigo, bien?
0: Bien, Adriana, sabemos que es un tema familiar, así que te agradecemos la comunicación. Adriana, a ver, ¿tuviste alguna novedad? Es un colegio, no tiene el municipio de Vicente López, digamos, mucho no tiene nada que ver porque es un colegio provincial. ¿Tuviste algún llamado de la provincia como para que si pueden ayudar con un subsidio? Porque aparte ustedes tienen más o menos alrededor de 40 chiquitos con discapacidad. 40 chicos con discapacidad.
5: Sí, exactamente. Mira, nosotros el año pasado hicimos un llamado, por supuesto, a todos lados, pero entre ellos a nuestros funcionarios, y había alguna chance. Justamente por eso, en su momento, los funcionarios del gobierno de la provincia nos hablaron de la posibilidad para este año, porque tenemos una cantidad de chicos impresionante dentro del cole, que además quiero decirles desde ya que esta heterogeneidad es maravillosa. O sea, tenemos chicos con altas capacidades, no están contados, no los conté dentro de los 39 chicos con diagnósticos diversos, y también tenés algunos chicos con diagnósticos sin CUD. O sea, y aún así, y los otros que aprenden naturalmente, sin ningún tipo de dificultad, pero que entre todos hacemos una comunidad fantástica, cada uno a su ritmo, con acompañante, sin acompañante, y realmente los docentes están entrenados para esto. Le llamamos la pedagogía del amor, que por ahí suena abstracto, pero la palabra amor me parece que lo dice todo, ¿no? Y el amor es que los chicos son sujetos de derecho a la educación y nosotros tenemos la obligación de enseñar. Llegó un punto que tanto nuestro cole se hizo famoso en ese sentido, de que éramos tan inclusivos, que bueno, las familias golpeaban las puertas permanentemente, y llegó un momento que decíamos, ya no podíamos tomar más chicos por la cantidad de acompañantes, que se nos hacía una locura, pero la verdad es que es hermoso porque los chicos terminan en el secundario, se van de viaje egresado, nos vamos de viaje egresado, de campamento, pasan cosas que serían interminables de contar. Es para un libro.
0: Qué bárbaro,
5: es para un libro de testimonios.
0: Bueno, sí, y, hermoso, esta pedagogía de amor, este sentido de pertenencia, chiquitos que arrancan, no sé, en salita de dos y terminan el secundario, hacen todo de corrido en el mismo lugar. ¿Y qué está pasando ahora? ¿Hay familias que no pagan desde marzo la cuota?
5: Sí, hay un par de aspectos que quiero dejar en consideración. El primero, no quiero ser injusta, hace muchísimos años el Jardín del Principito recibió, tengo 4 aportes estatales en el jardín. Es decir que eso está todavía vigente. El jardín tiene esos 4 cargos, ¿sí? Bueno, ahora primaria y después nunca más, porque a mí lo que me explicaron hace años cada vez que pedíamos subvención era, mira, Vicente López, no va a fluir ninguna carpeta de Vicente López porque es un partido que se lo considera muy rico. Entonces, hay mucha vulnerabilidad en Buenos Aires como para que Vicente López sea observado, ¿sí? Ahora, lo que yo siempre expliqué cada vez que hice un pedido es, miren, Vicente López no es todo acomodado. Tenemos familias que han estado muy bien, que han podido pagar su cuota sin ningún problema, y por ahí hoy están golpeadas. Y también tenemos vulnerabilidad, porque no se olviden que nosotros somos entidad bien público número 1 y tenemos un centro comunitario renuevo donde damos de comer, apoyo con la primaria, bueno, grupo de autoayuda, etcétera. Entonces, con toda esta labor social, que tenemos más de 30 años en labor social, hay un poquito de todo, ¿no? Pero la realidad es que pasamos por mucho y nos hemos podido sostener. Ahora, eso quería compartirlo y decirlo, me parece importante, pero la verdad no hacemos nada, porque con 4 cargos, imagínate que es como, nada, no hay forma de que sostenga una estructura. Por otra parte, la entidad propietaria ya, nuestro jardín tiene 56 años, pasamos por todas. Yo estoy desde los 17, tengo 60, así que imagínense si pasé por todos los colores y cambios de nuestro país. Y la realidad es que hoy también se nos anexó la situación de la baja de natalidad, que hace más imposible todavía que el semillero pueda sostener las escuelas.
0: Claro,
5: y agregarle también... Sí, perdón.
0: No, hablamos, Ariana, también varias veces este tema, ¿no? Que los padres no quieren tener hijos.
2: Y no.
0: No pueden pagar la cuota, claro. Y por la tasa de natalidad.
2: ¿Cuánto es la cuota de este colegio?
0: De 300.000 a 400.000, ¿no? Más o menos.
5: 350, 400, oscilan esos valores aproximadamente.
0: Y no tienen subsidio.
2: Claro.
5: No, no, Jorge, claro. Ahora, vos pensás, para una familia, hoy de las familias tipo tienen dos chicos, bueno, ya es un montón, ya no lo pueden costear. Y por otro lado, también nos fue pasando familias que han migrado. O sea, es que eso a mí me llamó la atención, porque es llamativo que las familias estén migrando buscando horizontes, están en estas cuestiones, y no son escuelas, que, digamos, de diplomáticos para que migren tanto, y migraron. Ahí también tenemos un poquito de baja de matrícula, estuvimos haciendo un análisis, y bueno, la realidad es que nosotros...
0: Perdón, Ariadna, ¿qué familias que migran a dónde?
5: Las provincias, España, tuve varios a España. Bueno, una sola familia pudo irse a Estados Unidos, después a España, no sé por qué será, una familia fue a Italia, después a España. Neuquén, Mendoza,
0: Estados Unidos. Para buscar una mejor calidad de vida, para irse del AMBA, digamos.
5: Y yo entiendo que sí, porque además mismo tuve dos profes también migrando. Bueno, es llamativo, como que van buscando la vuelta. Y por otro lado, tengo que decirles lo que me esperaba. Mi miedo, ¿cuál era? Yo les decía el año pasado, por favor, yo sé que mis colegas y todos los colegios merecen ayuda, porque aún los grandes coles emblemáticos de Vicente López no estaban pudiendo sostener estructuras gigantescas con los semilleros cada vez más bajos. Pero yo lo que les digo es, entiendo que había 1.500 escuelas pidiendo ayuda y que las escuelas especiales fueron justamente las que recibieron el año pasado la ayuda del gobierno de la provincia, y comprendido, y yo lo aplaudo. Pero les digo, a ver, todos mis colegas necesitan ayuda al igual que yo. Mi escuela no es ni mejor ni peor, pero hay una realidad. ¿Qué hago con todos mis chicos con diagnóstico? Se los dije desde el año pasado. ¿Y sabes qué me está pasando hoy, Rodrigo? Me está pasando que aún en los coles donde están yendo los papis buscando, nosotros, yo desde el 2 de junio que los estoy ayudando, ya empezaron a decirles que no. Y empiezan a angustiarse porque no hay lugar, porque hay exclusión. O sea, es real. Es el paradigma de la discapacidad todavía en la Argentina no está en el nivel que tiene que estar. Sigue produciendo temor, sigue produciendo no vamos a poder, es como les parece algo muy fuerte o muy difícil de sobrellevar. No lo es. Es trabajoso. Hay que poner mucho trabajo, sí. Pero con amor y con ganas te puedo asegurar que se puede. Ahora, mis chicos ya empezaron a ser resistidos y, digamos, rechazados. No sabía que esto iba a pasar, y ya empezó a pasar. Porque, claro, los papás, más allá de que esperan y que no quieren que se cierre, tienen que empezar a buscar la entrevista para el año que viene, sí o sí.
0: Qué bueno.
5: No pueden esperar mucho más. Imagínate estos chicos. Y bueno, yo ya esto lo empecé a padecer esta semana y dije, bueno, era lo que esperábamos, todavía estamos esperanzados, todavía tenemos esa esperanza de que esta escuela, de que tengan presente que estos 39 chicos, más los que tienen altas capacidades, que también hay que hacerles PPI, y por supuesto hay que seguir su estilo de aprendizaje, que no es fácil, porque se combina con unas problemáticas hoy muy diferentes a un chico superdotado hace 20 años atrás, ni comparación. Entonces, con toda esta heterogeneidad, me parece que es para atender, es para que el Estado atienda, porque de verdad no sé qué vamos a hacer con nuestros chicos. Y yo pedí ayuda en ese sentido. En cuanto al municipio, sí, me dijeron lo mismo, ¿no? Que había, obviamente yo entiendo que no es un tema municipal, pero no. El municipio nos quiere porque somos entidad de público número uno. Imagínate, en Vicente López, los años que tenemos, 66 ya como entidad propietaria. Entonces nos conocen mucho, saben que vivimos para la comunidad. Y nos tienen aprecio realmente, pero nos decían, mira, acá en el municipio ya hay 5 con la misma situación. Si te ayudamos a vos, te voy a ayudar a los 5, a todos los que empiezan a quebrar. Entonces es como compleja la situación. Yo lo que les digo es, piensen en mis nenes, nada más con diagnósticos, por favor.
4: Adriana Mariano, sí, Fernández, ¿cómo estás? Bueno, yo me dedico al consumo, Mariano, a la economía, y vamos a hablar de números duros. ¿Cuál es el gasto más grande que tiene el colegio? ¿Es la luz? ¿Es el gas? ¿Es el agua? ¿Es la masa salarial? ¿En qué podría ayudar? ¿En qué podría ayudar un gobierno con los colegios? ¿Tiene que subsidiarlos directamente para bajar la masa salarial? ¿Tiene que bajarle los costos de luz? ¿Tiene que bajarle los servicios? condonarles impuestos, bueno, darles un préstamo. Si fuera, hagamos de cuenta que estás hablando con el ministro de Economía, le tenés que pedir una ayuda práctica, sí, y contundente.
5: Sí, mira, te soy franca, un préstamo no lo podríamos devolver, o sea que no tendría sentido. Ya hemos pedido préstamos, estamos pagando préstamos y no sirven porque lo que haces es endeudarte más. Y lo hemos hecho. Por los sueldos, lo más difícil es sostener la carga salarial y los aportes. No se olviden que nuestros aportes son casi prácticamente únicos en el mundo. O sea, es un nivel de aporte que es carísimo. Entonces, sostener cada puesto implica el sueldo más todos sus aportes. Entonces, es lo más, digamos, trascendente hoy por hoy. Entendiendo también, obviamente, que los servicios tienen lo suyo. No se olviden que además nosotros alquilamos, pero alquilamos a un bajo costo porque es una fundación la que nos alquila. Entonces ellos también, digamos, no tienen fines de lucro, por lo tanto nos alquilan lo mínimo y necesario como para poder sostener ese edificio, ¿no? Así que bueno, la luz, el gas, y todo lo que implica sostener un edificio es un montón, sin duda. Pero los sueldos... Y fíjate que somos una escuela chica. En primaria tenemos 6 cursos, en secundaria tenemos 5. O sea, no es una escuela gigante que no se puede subvencionar. No son tantos cargos. Bueno. Digamos, para nosotros es una fortuna, chicos, hoy. ¿Por qué? Porque lo que entra, digamos, sale muchísimo más de lo que entra, hoy por hoy. Es que hay mucha morosidad con carta de documento y todo, que nos cuesta tanto, pero bueno, hay que hacerlo, y los papás te dicen, no llego, no puedo, no... Bueno, y así estamos desde el año pasado, ya sufriéndola fuerte, y este año imposible.
0: Gracias, así que, bueno, gracias, Adriana. Impecable todo lo que, ojalá, no, que solucione. Increíble todo lo que contaste, seguimos en contacto, ¿sí? Si llega una novedad, un subsidio, algo que de provincia, avísanos, así que lo contamos.
5: Un voy besito a ser grande. La primera en llamar, te agradezco este espacio.
0: Un beso, un
5: por
0: beso.
5: Favor.
0: Increíble, ¿no? Esto, ¿qué opinan, tremendo, chicos, de, estos, ay, de esta la baja natalidad? Increíble. A ver, estamos hablando, estas notas sirven porque es de la trinchera. Una directora de un colegio que ve que la tasa de natalidad repercute en la matrícula, tiene que cerrar el colegio, no pueden pagar una cuota, en Vicente López no pueden pagar una cuota, ¿eh? Una cuota de 300.000 pesos, y encima... Esto de que familias que se migran, que miran al interior del país o al exterior.
3: No, y también es interesante esto que habló un poco de las enfermedades, ¿no? Discapacidades. Eso. Que tiene
0: 40 gran, chicos tiene.
3: Creo, 40 chicos, y que ella está ayudando un poco a ver dónde puede ir cada uno de esos alumnos en la actualidad, y que ya reciben el no, ¿no? Y es tremendo porque lamentablemente cada vez hay más chicos que necesitan asistencia en las escuelas, que las escuelas no dan abasto, que hasta de por sí, por eso también dicen el no, y me parece que hay que prestarle atención también a un panorama mucho más grande, ¿no? Mm. Estamos hablando de que chicos capaz se pueden quedar sin
2: cuidados, estudiar. Claro.
0: Sí, totalmente.
2: Es la educación, además, y que no puedan recibir un subsidio o que nadie se pueda hacer cargo de salvar ese colegio.
0: Claro, es un colegio que debería recibir un subsidio de la provincia, pero ya la provincia te dice, bueno, puedo subsidiar a todos los colegios, pero acá tienen chicos con... hay 40 con discapacidad, y lo que decía era alarmante, que los padres con chicos de discapacidad los rebotan a los otros colegios.
1: Es que no todos están capacitados. Ella hablaba de acompañantes, muchos que necesitan un acompañante. Entonces no es solamente el chico que va al colegio, sino cada uno con su acompañante, claro, que ayuda, claro, pues si no la maestra no da abasto, obviamente.
4: Sí, es que la educación en Argentina es un sistema público-privado, no es solamente un sistema público ni privado. Es como la salud, digamos. O sea, supongamos que todos los afiliados a las entidades de medicina prepaga se dan de baja, detona el hospital público. Supongamos que todos los padres sacaran a sus hijos de las escuelas privadas, detonan las escuelas públicas. Entonces la escuela privada tiene que seguir estando y tiene que seguir recibiendo a los chicos. Tiene que haber una solución. La realidad es que también una cuota de 300.000, 400.000 pesos con salarios promedio de 1.800.000 en Argentina, claro, es complejo, porque, es difícil.
1: Porque vos tenés en cuenta que por ahí estamos hablando de un solo hijo, pero hay gente que tiene 2, tiene 3.
4: Claro, y siempre, igual te dan una beca, está bien, pero la beca también le genera una merma de ingresos al colegio. Es muy compleja la situación. Estamos en una crisis muy compleja con los ingresos, con los egresos, con la salud, con la educación, que no es de ahora, que no es de ahora.
0: Bueno, Benito, hay mensajes de los oyentes que participan, mensajes, sí, claro, de la cena de Ana Mellino, también de las entradas para ir al cine. Contanos un poco los mensajes, y después de la cena tarde cada uno de los chicos desarrolla los temas porque y tenemos una tanda pendiente, ¿no? Sí, después lo desarrollamos. Dale, Brito.
2: Bueno, acá Rodrigo, creo que llegó el momento de proponer ideas y dejar de preguntar de política. Sí. Comienza una nueva era donde el gobierno tiene que apartarse de la política y recurrir al sentido común de las buenas ideas, ¿eh? Gracias, Rodri, y el equipo. Soy Ángel de la Tablada.
0: Sí, yo sé que hay un montón de consultoras que están... Un día vamos a hacer encuestas, pero viste, para mí es muy temprano para hacer análisis de encuestas todavía. Yo estuve mirando un poquito que Patricia Burri tiene una imagen, está entre un 50 y 50 en cuanto a imagen positiva y negativa. Me parece que Pero es una buena candidata para el gobierno en la Ciudad de Buenos Aires. También, para dar una... Para hablar de, ¿no?, un dirigente político que por el momento está saliendo ilesa de todos los embates que está teniendo el gobierno.
4: Y ya con Adorni fuera de carrera, me parece que es número puesto prácticamente para la jefatura de gobierno. Salvo que haya algún acuerdo. Pero bueno, falta tanto. Decíamos, hace poquito fue el Mundial y parece que fue hace un año.
0: Sí, claro, por eso a mí, para mí siempre es interesante escuchar, ¿no?, a los consultores que hacen relevamientos. Pero hoy, por ejemplo, ¿qué, una imagen positiva, imagen negativa, ¿qué te influye en una elección del año que viene?
4: Y que puede, digamos,
0: puede variar de acá hasta el año que viene. De hecho, Milei, me acuerdo, La Libertad Avanza, el año pasado pierde las elecciones provinciales, sí, este año, y después gana las nacionales.
4: Absolutamente.
3: No, y también un poco, yo creo que
0: una
3: estaba...
0: diferencia de un mes.
3: Sí, sí, el entusiasmo, porque decían después del Mundial. Claro. Y todos creen que después del Mundial era el día siguiente. Y creo que no, que se va a ir desarrollando
2: sí,
3: a poco.
2: Igual. Sí, todo igual. El cáncer de Parotti, de acá, de Puerto sí. Madryn, nos escribe Matías. Uh-huh. Es en el grupo de glándulas salivales mayores y es un hallazgo frecuente de los odontólogos.
1: Claro, en este caso fue por una tomografía que él se dio cuenta y se lo empezó a tratar. Ya te digo, esto fue hace más de 10 años, 2014, que le diagnosticaron y se lo estuvo tratando.
0: Leandro Ruth, a ver, en cuanto a agencia de modelos, digamos, ¿tiene el nivel de importancia más o menos? ¿Tenía como Pancho Dotto o...? ¿No? De ese estilo de... Sí. ¿Cuáles son las tres o cuatro agencias de modelo más grandes? ¿La Pancho Dotto?
1: No, en
0: Ruth?
1: Su momento, claro, era Pancho, Piñeiro. Leandro por ahí tenía más modelos, no de alta costura, pasarelas, sino por ahí más de modelos comerciales.
0: Claro. Bueno.
1: Y también artistas, digamos, claro. Representaba artistas que no modelaban.
0: Bueno, estamos revisando los mensajes, hay que decir a Lucho no haga llamada de WhatsApp, ¿no, Berito?
2: Estaba buscando el teléfono y me sonaba acá en la computadora que llamaba.
0: Llamada de WhatsApp, estamos al aire, Lucho.
2: Claro, y Laurita me miraba porque no entendíamos si el teléfono estaba acá dentro del estudio. Sí,

0: Streaming también impecable, como siempre. Es una reacción eso, muchachos. Una reacción impecable.
1: Mira, en serio.
0: Bueno, informativo, después desarrollan todos los chicos. Marian, Mika, Nancy, Grito también.
2: Nada, claro. 6 en punto de la tarde llega el rotativo del aire. Francisco Martínez González.
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0: tal? Muy, pero muy buenas tardes. Aquí estamos en el Gigante de Arrocito, por ahora desolado. El partido a las 19:30 central, que viene de ganar un partido realmente importante frente a River, en el mismísimo Monumental, en el más monumental, frente al elenco millonario. Hoy tiene que revalidar frente a este Aldo Civi, un equipo que desde lo futbolístico uno cree en lo previo que va a ser inferior, pero esto es fútbol y puede pasar cualquier cosa. Con la novela de Campaz, que se queda, que se va, lo cierto es que Central hoy juega esta versión de Jorge Almirón, que por ahora lo tiene metido en la zona de playoff, y hoy quiere rubricar esta victoria frente al Aldo Civi, pensando también en los choques frente a Corinthians, frente al equipo brasileño en lo que respecta a los octavos de final de la Copa Libertadores de América. Aquí estamos, somos LT3 AM680, somos Fútbol 680, estos son los anunciantes que hacen posible cada transmisión en la voz de Marina Lalinde.
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0: Oye, muy poco público hasta el momento. Tenemos sobre la platea que da arriba Paraná, la tercera bandeja que de a poquito va creciendo en este proyecto que está realizando y que ya es una realidad y que va a aumentar la cantidad de espectadores y que es una obra importante que está haciendo esta comisión directiva. Lo cierto es que, bueno, este es el escenario de una tarde que va cayendo en la ciudad de Rosario y en todo el país aquí a la vera del río Paraná. Es un gusto presentar en un rato ya a nuestro comentarista Marcelo Turcato, pero primero vendemos con Marina Lalinde. Vamos de a tres, querida Marina, en la previa. Es un gusto. ¿Quién te acompaña allí en estudio, en producción y también en... Lo tenemos a Marco Brodoloni en producción y lo tenemos al amigo Gabriel Pizano operando controles, ¿no?
2: Sí, ¿qué tal? Buenas tardes. Sí, sí, así es.
0: Perfecto. Y ya en un rato hará su presentación Lautaro Acosta con todo lo que respecta a estudios centrales. Me voy primero a vestuarios y ya lo presento al líder. Me voy a vestuarios con Thiago Jiménez. Se lo presentamos de esta manera, Marina.
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0: ¿Qué tal? Un gusto saludarte. ¿Cómo anda, querido Thiago? Título de Rosario Central a esta hora.
3: ¿Qué tal, César? Muy buenas tardes para todos. Y aquí estamos en el Gigante de Arroyito, en la previa de lo que será la cuarta fecha del torneo clausura para el Canalla contra el Aldo Civi de Mar del Plata. Por supuesto que en esta previa vamos a estar hablando de mucho, sobre todo del tema de Hamilton Campaz y su futuro, porque claro, Central está a la espera de una oferta que le convenza. En un rato vamos a ampliar qué es lo que pide el Canalla a la América de México para poder vender a Campaz. Vamos a hablar de los futbolistas que son bajas, de los que aparecen en la lista de concentrados y más novedades con respecto a este equipo que se prepara también para jugar contra Corinthians el próximo jueves por la Copa Libertadores.
0: Hoy presentamos los títulos de la visita al equipo marplatense, el tiburón que dirige Israel Damonte, un buen jugador, un ex buen jugador de fútbol, también técnico que ya ha tenido una vasta experiencia en Sarmiento y otros equipos. Lo presentamos de esta forma, Marina.
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3: Bueno, lo sigo con una realidad diferente, no llega bien el conjunto de Israel Damonte, más allá de que arrancó el segundo semestre eliminando a River por la Copa Argentina. Vamos a hablar de cómo viene el conjunto del tiburón. También estaremos hablando, aparte del probable, del mercado de pases. Y vamos a repasar a aquellos futbolistas que hasta el momento han llegado y los que se han ido. Han sido muchos. 13 altas y 16 bajas ha tenido el equipo que conduce técnicamente Israel Damonte.
0: Operando controles, José María Baños, aquí en operación técnica, mejor dicho, operación técnica en cancha. Señores, presentamos ahora comercialmente al hombre que va a estar en Estudios Centrales, el versátil, multifuncional, conductor de La Tira junto a Marcelo Turcato, los lunes, de lunes a viernes, de 18 a 19, Fútbol 680. Es un gusto tenerlo en Estudios al señor Lautaro Acosta. Lo presentamos.
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4: César Albado, muy buenas tardes para vos, para Marcelo Turcato, Tiago Jiménez, naturalmente para José María Baños y toda la audiencia de Fútbol 680 por RT3. Vamos a estar hablando de los títulos porque hoy hay transmisión del Rosario Central contra los Ibe a partir de las 7 y media de la tarde. Van a estar jugando en el Gigante de Arroyito. 10 menos cuarto de la noche se completa este viernes de fútbol con Independiente Río Ávila y Estudiantes de Río Cuarto. Por la Primera Nacional, Midland enfrentará a Deportivo Maipú. Por la Primera B Metropolitana, Comunicaciones San Carlos e Ituzaingó y Camioneros. En cuanto al plano internacional, Milan se mostró interesado en contar con los servicios del volante de Boca, Leandro Paredes. Además, Franco Mastantuono fue presentado como nuevo refuerzo de Fiorentina. Faltan detalles para que Ener Valencia se convierta en nuevo refuerzo de Boca y Jerónimo Rulli será refuerzo de Manchester City por 2 años. En cuanto al plano internacional, también en el tenis hubo actividad. Thiago Tirante va a estar jugando contra el australiano Popirín. Anoche perdió Navone, también ganaron Cerúndolo y Echeverry en el dobles. En el vóley también en la Copa América, Argentina le ganó a Perú y hoy juega contra Chile. Mañana juega los Pumas y también habrá actividad del ascenso. Todo esto y mucho más a lo largo de la transmisión.
0: Vendemos.
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0: Muy bien, la gente que va llegando de a poco, el Gigante de Arroyito, algunas banderas apuestas sobre el arco que da Regatas, la banda está de fiesta, esta es tu hinchada, la que tiene aguante, los guerreros presentes, Zona Sur, Vicegobernador Galvez, Granadero Baigorria, Te Necesito para Vivir, 7 de septiembre, Barrio Luis Agote, sobre 12 Canalla, Falcucci, bueno, Álvaro presente, Gerling, Palme, Belgrano, Grandoli, los pibes de Ameguino. Bueno, lo cierto es que de a poco se van poniendo las banderas y en un rato ya los equipos van a saltar al campo de juego con una realidad totalmente diferente de un lado y del otro. Históricamente también hay una gran diferencia entre un club y otro. Bueno, Aldo Civi, que en esta cancha logró el ascenso a Primera División, dejando en el camino a San Martín de Tucumán, querido Thiago.
3: Sí, allá por noviembre de 2024 fue cuando Aldo Civi volvía a la máxima categoría del fútbol argentino, venciendo a San Martín de Tucumán en aquel partido donde, por ejemplo, brilló Elías Torres, aquel delantero que hoy tiene su presente en Racing, y entre otros futbolistas aparecía Rodrigo González, lateral derecho surgido en Central, que hoy a propósito va a estar jugando para el equipo marplatense.
0: Bueno, te pregunto, ¿Coronel va a Racing? ¿No hay un interés de Racing por Coronel?
3: No tenía esa información de con respecto a Manuel Coronel.
0: Bueno, porque surgieron algunos rumores en Buenos Aires que lo querían a Coronel y por eso surgió lo de Bustos, que Fabricio Bustos, el defensor de River.
3: Sí, de todas maneras, lo del lateral derecho, quizá eso es algo que viene hace mucho lo del Coronel y no lo sabemos, pero lo del lateral derecho es algo que Central está buscando desde que se fue Enzo Jiménez. Y el caso más concreto es el de Brian Aguirre, César, este lateral derecho de Inter de Porto Alegre, argentino, con pasado en Lanús, que el viernes pasado estuvo en Rosario. Bueno, hay dos versiones, una era que no había pasado la revisión médica, la otra que terminó trascendiendo es que si bien entre Central y el Inter habían arreglado, entre el equipo y el futbolista no arreglaron los números y por eso Brian Aguirre no llegó. Por ese motivo Central ahora estaría interesado en Fabricio Bustos, uno de los futbolistas que está entrenando aparte en River en el predio de Cantilo, allí en los famosos containers. Veremos, averiguaremos lo de Coronel, yo no tengo esa información. Lo que sí sé es que Central está jugando buscando un lateral derecho desde el momento que se fue Enzo Jiménez, y no solamente que sea un marcador de punta por derecha, sino que también pueda cumplir esa función que cumplía el paraguayo de ser por momentos un carrilero por ese sector.
4: César.
0: Sí.
4: Justamente el tema de Coronel es porque Gastón Martirena está muy cerca de pasar al CSKA de Moscú. Por lo tanto, Racing está buscando un lateral derecho.
0: Claro. Coronel no está hoy en este partido.
3: No, Coronel fue expulsado contra River.
0: Fue expulsado contra River, es verdad.
4: Le dieron una fecha de suspensión.
0: Bueno, ya está listo, preparado el señor Marcelo Turcato, el líder, que nos va a dar los primeros pantallazos, las primeras pinceladas de lo que va a ser su comentario en todo el partido. Es un gusto tenerlo, lo presentamos de esta manera comercialmente al líder, Marcelo Turcato, y siendo presente en esta transmisión.
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6: Bueno, muy bien, ¿cómo le va? Gracias, César, es un gusto para mí también. Aquí estamos en esta tarde en El Gigante para ver a Central, que viene de ganarle a River, un resultado explosivo, rutilante si se quiere. Hoy va a enfrentar a aquel equipo, o a este equipo, Aldo Civi, que allá por el año 1911 en la confitería El Recreo, ubicado en la intersección de la calle que hoy se conoce con el nombre de 12 de Octubre y la Avenida de los Trabajadores, ex Martínez de Oz. En ese momento se decidió fundar un club. Lo primero que se eligió fue el nombre de la institución, el que resulta de un acrónimo formado por las dos primeras letras de los apellidos de los ingenieros y propietarios de la empresa constructora del puerto, Aldolfus Szilard Hiriot. Eso es el acrónimo que era la dirección telegráfica del naciente puerto de la ciudad de Mar del Plata. En esos años se formó la palabra Aldo Civi. Bien, Aldo Civi, no anda bien Aldo Civi, ha incorporado algunos jugadores veteranos, está el Pata Castro, está el pibe Rodrigo Iván González, que es de las inferiores de Central, bueno, pero que estuvo por Belgrano, también en Brown de Madrid, y hace bastante que está acá en Aldo Civi. Está Gaitán, Osvaldo Gaitán, el mismísimo Gaitán de Boca, de Benfica, del Madrid, de Chicago en Estados Unidos, del Leeds de Francia, del Braga de Portugal, de Peñarol de Uruguay. Bueno, el promedio, el descenso le respira en la nuca Aldo Civi, que tiene un buen entrenador como Israel Damonte, un entrenador de oficio, interesante. También está Andrés Chávez, ¿se acuerda de Andrés Chávez? Banfield, Boca, São Paulo. Bueno, y después hubo algunos rumores de Andrés Chávez, de un tema que estábamos hablando con usted antes, de su vida privada. Pero bueno, Central.
0: Estuvo muy cerca de venir a Central Chávez en algún momento.
6: Claro, un recorrido también muy extenso de Chávez.
3: Chávez, perdón, sí. Marcel, que fue uno de los autores de los goles de aquella final de 2015 de Copa Argentina, la de Ceballos.
6: Claro. Sí, señor, la cancha de contra Boca, exactamente.
0: Tengo una consulta, ¿Gaitán es el que jugó en Central?
6: No, el que jugó en Boca.
0: Ah, el que jugó en Boca.
6: El que jugó
4: salió
6: en
4: Boca, de Boca,
6: Nicolás Gaitán.
4: Claro, salió de Boca, después se fue a Benfica.
6: Después al Madrid, después al Diffin Sifang, después al Chicago, después al Lille de Francia, al Braga, Peñarol. Y el último equipo fue Paco Ferreira de Portugal. Bueno, el partido pinta fácil para el fútbol argentino es todo muy muy muy muy parejo. Pero bueno, es una buena ocasión para Central, que viene de ganarle a un grande como River en condición de visitante, para sumar puntos y para estar otra vez en carrera e ir dilucidando los fantasmas que generó este equipo que por ahí no convence. Y un tema de debate para lo que viene es Central está armando su equipo y desarmando su equipo en pleno campeonato, ¿no? Es difícil desarmar y armar el equipo en pleno campeonato. Bueno, es lo que está haciendo Central. Vamos a ver cuál es el resultado, ¿no? Jugadores que se van en plena competencia, jugadores que vienen en plena competencia. Muy difícil la adaptación cuando pasas de un equipo a otro. esperemos que a Central le vaya mejor. Bueno, por ahora tiene 4 puntos, está ahí, arrancó perdiendo, empató, ganó, va en ascenso. El equipo de Almirón, cuestionado a pesar de la victoria, hoy enfrenta al Dosivi, va a relatar César Alvado por el ET3.
0: Muy bien, nos pegamos siempre, querida Marina. Vamos de a tres con las publicidades que hacen posible esta transmisión y ya volvemos al gigante de Arrocito.
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0: Muy bien, están allí poniendo los diferentes trabajos de pelota, también toda la parte táctica para que los equipos salten al campo de juego, un campo de juego que se ve en muy buenas condiciones. La gente va llegando, la tarde va cayendo y el campeonato sigue. Estamos ya en la cuarta fecha del fútbol argentino. Central ha perdido, empatado y ganado, ha conocido todos los resultados en lo que va de este campeonato. Frente a Aldo Civi tiene la chance de rubricar su segunda victoria. ¿Cuándo juega Central el frente a Corinthians, querido Thiago?
3: El jueves próximo, que va a ser 13 de agosto, a las 21:30, aquí en el Gigante de Arroyito, el partido de ida. La vuelta será el otro jueves, el jueves 20 de agosto, 21:30, en Sao Paulo.
0: ¿Con Campas o sin Campas?
3: Es una incógnita, no se sabe todavía. Dependerá de lo que suceda en las próximas horas. Y le cuento un poco el panorama, César. Las ofertas que hizo América de México por Campaz fueron todas rechazadas por Central. La última, de 6 millones de dólares, el conjunto de Arroyito también la rechazó. ¿Qué es lo que pretende el canalla para soltar a Campaz? 8 millones de dólares limpios.
0: No hay cláusula de rescisión, ¿no?
3: ¿Cómo?
0: ¿No hay cláusula de rescisión?
3: No, eso es lo que pretende Central. 8 millones de dólares limpios. Así que las negociaciones siguen en desarrollo y dependerá, por supuesto, de América de México si esto continúa o no. También la información que llega de México es que se habría dilatado un poco todo, porque para poder comprar a Campaz, América tendría que vender a un futbolista que tenía tratativas para venderlo a Cruzeiro. ¿Qué pasó? Esa negociación está frenada. Entonces, eso habría pausado un poco las cosas. Pero lo concreto es esto. La última oferta de América por Campaz fue de 6 millones de dólares. Central la rechazó, pide 8 millones. Y de todas maneras, en Arroyito ya estarían trabajando y adelantándose a una posible venta del bicho y trabajando ya en quién lo podría reemplazar. Ahí, el jugador que le gusta a Central es Marino Inestrosa, colombiano que jugó en Boca, tiene 24 años, extremo también, por supuesto, extremo izquierdo, está en Vasco da Gama, de Brasil. Bueno, por ese jugador iría a Central en caso de que Campaz sea transferido al América.
0: Alan Rodríguez ya está para este partido, ¿no?
3: Ya está en el banco de suplente, tiene 2 entrenamientos, Almirón decidió convocarlo. Te cuento un poquito sobre Alan Rodríguez. Guaglianoni es la quinta incorporación de Central, mediocampista uruguayo, nacido en Canelones, en Uruguay, 26 años, es derecho, llega de Inter de Porto Alegre, jugó en Argentinos Juniors entre 2022 y 2024, donde exactamente llevó la cinta de capitán, llevó a préstamo el canalla por un año con opción de compra.
0: Bueno, ese me parece que es un refuerzo para Central, Marcelo, Alan Rodríguez. Me parece que puede resultar como Ibarra, que dejaba muchas dudas cuando llegaba y se consolidó como un eje principal en la mitad del campo de juego. Me parece que es un jugador con rodaje, con experiencia, viene del fútbol brasileño, me parece que le puede aportar. Me parece que es el primer refuerzo importante, más allá de Servi, que ha traído Central.
6: Te diría que, a ver, Ibarra en Argentino Junior no jugó, casi ni jugó, este sí jugó. A ver, si bien tienen distintos roles dentro del campo de juego, este es un jugador más formado, si se quiere. Ibarra llegó acá, en realidad Ibarra fue a Estados Unidos, no, Argentinos no jugaba, lo vendió a Estados Unidos y después vino acá. Me parece que es un buen jugador, Alan Rodríguez. y puede ser un buen refuerzo para Central. Que, bueno, sí, como decía antes, sigue buscando el perfil, sigue buscando el formato, con esta vorágine de partidos que hay de copas internacionales, Copa Argentina, torneo, todo lo demás, los equipos se van armando en plena competencia. Por eso no es casualidad que lo que está haciendo Central, en definitiva es un poco lo que hacen todos, Boca, River, están buscando el formato con la pelota rodando, o sea. Pero concretamente creo que es un buen jugador, Alan Rodríguez, y vamos a ver si le da resultados a Central, que se llama igual que el Coyote, ¿no?
3: Les aporto un dato, César, a propósito de Alan Rodríguez. El año pasado, en 2025, cuando es transferido a Inter de Porto Alegre de Argentinos Juniors, uno de los interesados había sido Boca, para que comprender, ¿no?, el nivel que sostuvo Alan Rodríguez en el equipo de la Paternal, donde fue capitán y donde, además del destino que finalmente tuvo, que fue Inter de Porto Alegre, había tenido atrás el interés nada más ni nada menos que de Boca.
0: ¿Sería reemplazante de Pizarro?
3: No sé si reemplazante, porque los titulares son Ibarra y Pizarro.
0: Bueno, pero pelearía el puesto de Pizarro.
3: Exactamente, sí, pelearía ese puesto en la mitad de la cancha.
0: Y también está Navarro en ese puesto, ¿no?
3: También está Federico Navarro. Es una alternativa para buscar jerarquía en ese puesto, que bueno, ya después lo seguirá analizando Marcelo, y por supuesto también como una variante en esta doble competencia de Central en caso de que continúe avanzando en lo que será la Copa Libertadores.
0: ¿Servi para cuánto tiene?
3: No hay plazos, el club no detalló plazos en el parte médico. Recordemos que lo que sufrió Servi es una distensión muscular en el isquiotibial. La información que se maneja en el mundo Central es que lo estarían preservando para la Copa, que apuntarían, claro, al próximo jueves. Mismo caso de Marco Rubén, que no llegó ni a debutar en el torneo después de aquella sobrecarga muscular que sufría en la pretemporada. Bueno, el mismo caso con Rubén, también estarían apuntando a que el jueves pueda estar al menos en el banco.
0: Julián Fernández está en condiciones ya.
3: Julián Fernández, todo indica que iba a ser titular.
0: Bueno, y con respecto al lateral, ¿por qué se busca tanto un lateral derecho y no hay variante en el lateral izquierdo? ¿No es prioridad buscar un 3?
3: Hoy están Sandes y Soto.
0: Claro, está Sandes y Soto, pero sí, ninguno de los dos...
3: De lateral por izquierda, así que Almirón
6: un no 8, tiene problemas en este momento. Un 8 buscaría yo.
0: Claro.
6: Un 9.
3: Bueno, se está hablando de Jimmy Ávila, pero bueno, estaría también lo de Boca.
0: No, lo de Boca se cayó.
3: Está
0: hoy,
3: caído. Por lo de,
0: pero
3: por
0: me dicen que en Central está caído también.
3: Sí, a esta hora... estaría lejos la posibilidad. Estaba muy cerca de Boca, incluso hubo un posteo de la hermana de ambos Ávila, que era una foto de Chimi con Paredes, pero bueno, sí, en las últimas horas lo de Ener Valencia dilató esa negociación, lo de Central estaría caído.
4: César.
6: ¿Dirige Chavarría hoy acá?
0: Sí. ¿Tiene los números de Chavarría, usted, querido Lata, ahí?
4: Sí, ya se los busco, pero sí, con Central, 26 partidos jugados, de los cuales ganó 6, empató 9 y perdió 11. Último partido, 23 de marzo, Independiente Rivadavia 2, Central 0 en Mendoza.
6: No, no gana nunca Central. Y no dirigió Newell el otro día, que perdió también
4: con Independiente. Sí, con Independiente 1-0 en Avellaneda.
0: Bueno. El día de Independiente Rivadavia fue el día del blooper de mayo, ¿no?
4: Sí, claro.
6: A los compañeros, a los hinchas, que revisen, van 3 fechas.
0: Sí, esta es la cuarta.
6: Esta es la cuarta. Revisen. La cuarta, Central el primer partido, la cuarta, pero revisen, no, el segundo, es Unión Lanús, ¿no? Revisen, ese viejo, acá empieza la cuarta.
4: Hoy arranca la cuarta, primer partido de Central, Marcelo.
6: Los árbitros que dirigieron Julio, que dirigieron Central, yo creo que son los peores. Bueno, Central River no, cuando juega River aseguran. Pero fíjense, repasen los que dirigieron Julio y Central.
0: Con Racing, ¿quién
6: son de los Mastrán, peores? Pero... Merlo.
0: ¿Mastrán se lo estuvo con Central Racing?
4: Acuerdo, sí, Mastrán, ¿no? Fue todo Mastrán, ¿no? Sí.
6: Sí, Newell, Merlo.
4: Baliño en la primera fecha.
6: Baliño. Bueno, no sé.
0: A Central le tocó Ramírez, ¿no? En partido con River.
6: A River le tocó Ramírez.
4: Sí, y Zunino en la primera fecha contra Belgrano.
6: Al Central le mandan este muñeco que está acá. Es espantoso este árbitro. Para mí es el peor. Mire que yo no hablo los árbitros, no hablo. Pero me parece que es el peor árbitro del fútbol argentino. De hecho, lo han bajado de Internacional no hace mucho. No sé cómo fue Internacional tampoco. Pero es de lo peor. Le tocó a Ñuble y ahora le toca a Central.
4: Y hablando de árbitro, para el día jueves, a partir de las 9:30 de la noche, a Central Corinthians lo mandaron a Andrés Matonte, el uruguayo. Para seguir con la colección de árbitros malos, si se puede decir.
0: Lo dirigió una vez, tiene los números, después búsquelo si.
4: Sí, ahí lo vamos a buscar.
0: Dirigió a Central en alguna competencia.
4: Ahí lo vamos a buscar.
7: Y volviendo a lo de hoy, en el VAR estará Fernando Espinosa, otro árbitro de nombre en el fútbol argentino.
0: Sí. Sí, Espinosa no le va tan mal con los equipos de Rosario, me parece.
6: No sé. Bueno, a Ñuble le toca a Espinosa, ¿no?
0: No, hoy está en el VAR.
4: Hoy está en el VAR. Ah,
6: pero no le toca a Espinosa a Ñuble en la próxima, en esta fecha.
4: No, Álvaro Carranza es el árbitro de Ñuble.
6: Ah, no lo conozco directamente, pero bueno. Se ve que hay una renovación en el arbitraje argentino. Pero yo no sé si ustedes coinciden. Para mí este es el peor. Es el peor porque siempre está a destiempo, no cobra nada. Pero bueno, es de Bahía Blanca, de Punta Alta. Juan Alvázquez en Bahía. Y
0: yo lo pondría junto a Rey Hilfer entre los peores, ¿no? ¿A usted le gusta?
6: No, pero yo no pondría entre los peores a Rey Hilfer. Pero este muchacho es espantoso. Una cosa espantosa.
0: Y Merlos,
4: sí, sin duda.
6: Merlos dirigió a Newell's el otro día, a Newell's Boca. Espantoso. A veces no saben ni lo que cobran.
0: ¿Saben el reglamento, por lo
6: sí,
0: menos?
6: Entiendo sí, ¿no? Que sí, claro. Entiendo
0: las
6: que
0: nuevas sí. Disposiciones.
6: Sí, pero, digamos, viste que uno siempre dice que los jugadores son todos, que llegan a primera son todos buenos, pero, y también dice uno, solamente el 10% o el 20% entiende el juego. ¿Eh? Y en el arbitraje pasa lo mismo. Vos podés saber el reglamento, pero no entendés el juego. Y me parece que es lo que le pasa a este hombre, a este árbitro que va a dirigir en el día de hoy, no a Rosario Central. No entiende el juego. Entonces, cuando no entendés el juego, no aplica bien la ley de ventaja, no aplica bien. No, digamos, está la ley y el espíritu de la ley, ¿me explico? O sea, y el espíritu de la ley, eso no lo conocen. Y después hay árbitros que dirigen directamente, se lo dirige el VAR el partido, ellos no dirigen.
0: Bueno, la Molina aplicaba siempre siga, se acuerda, ¿no?
6: Sí, bueno, otra época, pero no había VAR. Yo soy partidario, ¿no?, del siga, pero no de los árbitros que vienen cortando el juego. Pero me parece que este árbitro, que va dirigido hoy acá a Central Aldo Civi, no entiende el juego, ese es el problema que él tiene. De hecho, hay árbitros que no, profesionales que no han jugado al fútbol, ni siquiera en forma amateur, ¿no? Que han hecho la carrera de árbitro por un buen trabajo. Y bueno, y pasan esas cosas. Y bueno, vamos a ver cómo le sale. Pero los números que dio Lautaro Acosta no son favorables a Central, ¿no? Con este árbitro pierde siempre Central.
0: César. Voy a cambiar de tema, Marcelo, ya te doy lata. ¿Cómo ve el clima en la ciudad de Rosario? Yo no sé si...
6: ¿El clima general?
0: Sí, el cielo. ¿Cómo lo analiza?
6: Yo creo que va a llover el fin de semana.
0: Pero hoy, ¿va a llover? ¿O está disipado?
6: Yo le voy a decir algo. Yo esta mañana, lo primero que hago, me levanto y...
0: Hoy hace un frío bárbaro.
6: Viste que antes mirábamos el diario, ahora el diario de papel ya casi no se usa. Miro una de las plataformas, de las páginas web de Rosario, y decía un fin de semana lluvioso. Y me asomo y había un sol radiante. No me levanté temprano, claramente.
0: Bien.
6: Pero había un sol radiante. Entonces, pero ahora, si usted me pregunta, me parece que eso es lluvia. Allá sobre las islas del este.
0: Ah, mira usted.
6: Para mí es lluvia eso.
0: Sí, me parecía. Por eso
6: probablemente... Ahora, si vas a llover hoy, no lo sé. ¿No?
0: Después le pregunto el clima, querido Lautaro. ¿Qué quería decir usted?
4: 26 de mayo del año 2021 fue la última vez que Matonte dirigió a Central. Fue antes del 12 de octubre por Copa Sudamericana, 0-0 en el Gigante Arroyito.
0: Ah, mira usted. Año 21. ¿Quién estaba? Coca, el técnico.
4: Fue Copa Sudamericana. No, estaba el Kili. Estaba el Kili González.
0: El Kili. Coca estuvo antes, sí. Si no me equivoco.
4: Sí.
0: Bueno, ya está confirmado Central, Thiago, ¿no?
7: Ya está confirmado Central.
0: Lo presentamos de esta manera. Vamos con tres publicidades que harían Marina y ya nos metemos con la formación del Canalla.
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0: ¿O me deja dedicatoria a la formación de Central, querido Marcelo? A mi profesora de gimnasia, Ángela, que le dije que le iba a dedicar la formación, y también a Marcelo Moyano, artista callejero, cantante, que nos está escuchando en Peatonal Córdoba, entre San Martín y Sarmiento, donde lo pueden ubicar y donde lo pueden ayudar a Marcelo en todo sentido, porque es un gran artista de la ciudad. Ahora sí, la formación de Central, así forma el canalla.
7: Y con la 23 en el arco, Jeremías Ledesma. La defensa, 42, Elías Verón. 46, Ignacio Obando. 13, Gastón Ávila. 33, Alexis Soto. Con la 5 en el medio, Franco Ibarra. La 20 para Vicente Pizarro. Más arriba, con la 18, Julián Fernández. 11, Ángel Di María. 26, Giovanni Cantizano. Y con la 22, Enzo Copetti. Estos son los 11 de Central. Los 11 de Jorge Almirón.
0: Presentamos el banco de suplentes.
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7: Con la 1, el arquero suplente es Axel Werner. 2, Saracho. 3, Sandes. 15, Mayo. 36, Witch. 31, Navarro. 28, Paul Fernández. 7, Cabrera. 8, Campás. 88, Alan Rodríguez. 16, Badaloni. Y con la 39, Oviedo. Estas son las alternativas que tiene Jorge Almirón.
0: Dos temas te voy a preguntar, y uno lo voy a consultar a Marcelo. Campás me parece que está bárbaro que vaya al banco, porque después de una semana loca como la que estuvo, y te lo pones como titular, ¿cómo se siente el compañero que pelea el puesto con Campás? Me parece bárbaro que vaya al banco de suplente. ¿O vos lo pondrías de titular, Marcelo?
8: ¿A mí me preguntas?
0: Sí.
8: Yo, a ver, porque uno se ha manejado, viste que no hay declaraciones de los protagonistas. Uno ha escuchado que Campás se presentó ante Almirón y dijo, yo no juego más acá. Si no juega más acá, te vas. O sea, no va al banco. Para mí, si va al banco, es porque arregló algo. Algo arreglaron, si no, no lo citás. Primero porque los dirigentes tienen su orgullo. Imagina que te presenta un tipo y dice, yo no juego más, véndanme. Entrenador, profe, no juego más. Dígale a los dirigentes. Es lo que yo escuché, ¿eh? Por ahí no pasó. Pero si está en el banco, porque arregló, algo arregló.
0: O le prometieron que van a seguir escuchando oferta, querido.
8: No se sabe.
0: ¿Qué hago?
7: Central le dijo a la América que lo vende solamente por 8 millones de dólares limpios. Esa es la información.
0: Pero no están tan lejos en cuanto a lo que ofrecen.
8: Igual lo tiene que vender Central, ¿eh? Después analicemos si el momento deportivo, ¿no? Hay que venderlo, porque el jugador ya fue al Mundial, dio su máximo, y ya se predispone al cambio el jugador, ya está predispuesto. Él quiere cambiar de novia.
0: Y hace 4 años que está.
8: Cuando alguien también, quiere, ¿no?, cambiar de novia, se sí. tiene que ir, amigo, que se vaya. Entonces, pero para que vaya al banco, ha arreglado. O le dejará un pedazo al club, o le dirá al club, mira, si vas al banco y juegas los últimos 15 minutos, no hacemos ningún problema, porque el club puede hacer problema también, ¿eh? Lo puede colgar el club si quiere.
0: Sí, sí.
8: Ahora, lo que no sé es si no queda libre a fin de año, Campás.
0: Sí, yo recuerdo un caso...
8: Sí, ¿no?
7: Sí, tiene contrato hasta diciembre, ese es la cuestión también.
8: Lo tenés que vender.
0: Yo recuerdo un caso muy particular con Eduardo López como presidente de Newell's, con Fernando Crosa, que era el titular indiscutido en el equipo, el hermano de Diego, que lo colgó, ¿se acuerda?
8: Hay un momento, a ver, las autoridades del club son las que deciden los destinos del club. No es que viene un jugador, un empleado. Los jugadores son empleados. Viene un empleado y le dice al patrón, no quiero trabajar más. Bueno, o te vas, o te despido, o te vas.
7: Agrego algo con respecto a Campás. No es la primera vez que pasa esto. Enero 2024, después de que Central salió campeón, se hablaba de si volvía a Gremio o no. ¿Recuerdan que llegó retardo a la pretemporada?
8: Sí, recuerdo, es cierto.
0: O me dicen que Riquelme va a hacer una oferta por Campás, que es un viejo sueño de Riquelme tenerlo en Boca.
7: Se habló de que le gustaría Boca, pero es raro porque llegó Villa, que juega en el mismo puesto.
8: Claro. Bueno, yo lo que digo, también está el problema contractual. El jugador, si no entrena, es sancionado.
0: Sí, seguramente.
6: Bueno, sancionado, claro. Hay un contrato acá.
0: ¿Y Witch qué características tiene este jugador?
7: Es 2009, marcador central, tiene 17 años, es zurdo, así que interesante, marcador central zurdo, categoría 2009.
0: Y te pregunto por Comar, ¿cómo es la situación de Comar?
7: La verdad que no sé detalles, Central no ha dado precisiones con respecto a
0: ¿sigue
7: a Comar
0: teniendo problema cardíaco?
7: No quiero hablar del tema, César, porque no he profundizado, Central no ha dado información última con respecto a Comar.
6: ¿Puedo saludar a un amigo, ya que usted saludó a los suyos?
0: Sí, salude.
6: Le mando un saludo al ingeniero Juan Rentería y a su hijo Tommy. Son de Central, claramente, de la zona norte y del club de Remero Salverdi. Así que un saludo grande a Juan, que hace bastante que no lo veo, ¿no? Al ingeniero Tudino también, que es hincha de Central. Muchos hinchas de Central que nos están escuchando. A Marcelo Quintero también, de acá de Regata, acá al lado. Grandísimos amigos que están en la transmisión, César, de LT3, a Luciano Pamucio también, a Mario García, que es fanático de Central, Mario García, y a toda esta enorme audiencia canalla que la verdad que está entusiasmada. La de Central, viste, a veces te entusiasma, sí, y después al otro día no te entusiasma más.
0: Ahora agrego dos más. Uno, Diego Menacho, un gran amigo que estuvo hablando y nos iba a escuchar en Italia, en Spezia, una zona, mira, muy linda de Italia. Está en primera división, si no me equivoco, la Spezia en Italia. Y también al amigo Juanchi Yayá.
6: Claro, lo vi a Juanchi el otro miércoles, lo vi.
0: Que siempre nos escucha, que sí, esta noche estaremos visitando el boliche.
6: A Félix Zeni también le mando un fuerte abrazo, ¿eh? Un gran abrazo, sí.
0: Se viene la fiesta de contrabando en octubre. Vi un contrabando en Sargento Cabral, así en la bajada.
6: Sí,
0: se claro, viene de nuevo en el mismo lugar, así que lo vamos a llevar, Turcato. ¿Se anima?
6: No estoy, ya estoy grande, ya se lo dije 20 veces, no sé cómo decírselo.
0: Bueno, pero lo vamos a comenzar.
6: Hay un tiempo para todo, amigo.
0: Yo estoy en el tiempo todavía.
6: Yo sé que a usted la libertad le llegó tarde.
0: Sí, es
6: pero
0: verdad.
6: Lo que tuvimos libertad y te seguimos teniéndola. No, ya está, hay un tiempo que ya está, hay otra forma de divertirse. ¿Nunca probó con una biblioteca? La biblioteca cortó, sí, a Juan, me gusta, Álvarez.
0: Me gusta.
6: Encare un poquito ahí.
0: ¿Sabe qué libro estoy leyendo?
6: ¿Cuál?
0: El día que mataron a Alfonsín, de Dalmiro Sáenz.
6: Bueno.
0: Un libro que habla sobre cómo lo derrocaron a Alfonsín, literalmente hablando, escrito por un peronista, como fue Dalmiro Sáenz.
6: Claro. Así bueno, una historia repetida en este país. De golpe y contragolpe, ¿no?
0: Sí.
6: Este país de golpe y contragolpe. O sea, este país funciona así. ¿Qué va a ser? Bueno, un gran demócrata, el doctor Raúl Ricardo claro, Alfonsín, o Ricardo Raúl, para decir mejor.
0: Raúl Ricardo
6: el hijo, ¿no?
0: Sí, que está bueno ahí.
6: No salió el padre, pero no. Bueno, pero también ya pasó, ¿no? La Argentina, o nosotros escribimos las páginas todos los días, siempre para adelante, pero es un país complicado, y en un país complicado donde seguimos teniendo complicaciones, todos tenemos complicaciones económicas, de todo tipo, a veces de seguridad, César eligió ir de boliche en boliche.
4: César, Marcelo, perdón que corte con algarabía, pero está en línea Federico Torpedo Arias y lo pueden saludar.
0: Muy bien, un gusto saludarlo al Torpedo Arias. Mi nombre es César Alvado. ¿Qué tal, Torpedo? Un gusto aquí en LT3, en Fútbol 680. ¿Cómo te va?
9: ¿Qué tal? Buenas tardes. ¿Cómo estás? Saludos a toda la mesa.
0: Bueno, uno te recuerda, te ha entrevistado muchas veces en entrenamientos. Bueno, has tenido un pasado importante por Central y otros equipos. ¿Qué es de tu vida actualmente, Torpedo?
9: Volví hace un par de meses del Cartagena de España. Me dirigí allá. La idea es volver a insertarme en el fútbol nacional, tratando de buscar algunas alternativas. Creo que también por una cuestión familiar. En estos meses prefiero trabajar cerca porque soy papá nuevamente por tercera vez hace muy poquito, así que la idea es quedarme un tiempito por acá y después seguir buscando otros rumbos.
0: Bueno, has incursionado también, si mal no recuerdo, con mi amigo Sergio La Flor también, y en esta emisora también estuviste como periodista y como comentarista.
9: Sí, 5 años me tocó trabajar en tele y en radio, lo he hecho con grandes profesionales, aprendiendo, es algo que me gusta mucho. Me gusta más la radio que la tele, pero bueno, obviamente sigo con la pasión del fútbol y de la dirección técnica, que es lo que en este momento mejor me sienta, la dirección deportiva también. Creo que tiene varias aristas en las cuales uno puede trabajar en el fútbol y poder seguir con una carrera que bueno, nos apasiona tanto.
6: Federico, ¿cómo te va? Marcelo Turcato, ¿cómo andamos?
9: Hola, Marce, ¿cómo estás? Un placer escucharte.
6: Acá estoy viejo, pero bueno, seguimos en el tema. Bueno, estaba viendo acá, leyendo tu carrera deportiva, que ha sido muy muy variada, digamos, de aquel equipo de Central, de aquellas inferiores tan importantes, ¿no? De aquellos momentos de Bauza y esos pibes que afloraban en la primera división, fuiste a Vélez, tuviste un paso por Inglaterra, en Vélez, en Quilmes, estuviste en Belgrano, Sporting Cristal, Coronel Bolognesi, Martina Franca en Italia, ¿no? Deporte Melipilla en Chile y Venezuela, por supuesto, en Yaracuyano de Venezuela, Tiro y Aldo Civi, ¿no? Una carrera que creo que la fuiste, me parece que fuiste eligiendo, o sea, me da la sensación a mí sin saber lo que pasó, pero es como que vos tuviste la posibilidad de elegir a dónde podías ir.
9: Sí, sobre todo la última parte, que ya cuestiones familiares por el hecho de un accidente que sufrió uno de mis hijos, trataba de elegir lugares donde yo me pueda seguir desarrollando como futbolista, pero que él también tenga alternativa desde la parte profesional para poder seguir haciendo tratamientos y poder estar contenido y avanzar en su salud. Entonces, eso hizo que también las decisiones futbolísticas se basen mucho en lugares donde yo podía encontrar institutos de rehabilitación que sean buenos para él y que sea compatible con mi carrera deportiva. Obviamente hay cosas que uno va transcurriendo en la vida que le cambian el rumbo que uno tenía pensado, pero bueno, también con la gracia de Dios de poder seguir creciendo familiarmente y poder buscar el beneficio en la salud de mi hijo más grande, que en ese momento la necesitaba y que también está en este momento, así que creo que esas decisiones hicieron que también hoy pueda disfrutar de cosas que son más importantes que el fútbol, que es la felicidad de mis hijos.
6: Sí, que es lo más importante, la verdad, ¿no? La vida. El fútbol es lindo, pero no es lo más importante. Vos tenés 47, Federico, ¿no? Por ahí.
9: 47, sí, del año
6: 77. 47. Bueno, decías recién que elegiste, bueno, de entrenador, tuviste en Chaca, Independiente Rivadavia, pero dijiste dirección deportiva, que es, hay muchos clubes, casi todos tienen. ¿Hay mercado en el fútbol argentino? ¿Los clubes se adaptaron a tener un director deportivo? Y en todo caso, ¿qué hace un director deportivo? Contame.
9: Mirá, la primera vez que yo estuve cerca de la dirección deportiva fue a través de Jorge Reale, que es hoy quien se postula a presidente de Boca en una lista opositora al oficialismo. Ya desde hace 5 años que él me pidió que le diagrame un proyecto de dirección deportiva. Yo en ese momento estaba investigando mucho sobre esa dirección deportiva y de cómo poder trabajar en el fútbol nacional. Así que bueno, eso fue lo primero que yo hice en dirección deportiva, ¿no? Presentar un proyecto que haya sido aceptado, que es el proyecto que a J se le gusta. Luego de eso se acercó Coqui Moretti, en su momento cuando fueron las elecciones de Central, del 2022, y bueno, habíamos llegado a un acuerdo de dirección deportiva, que si él era el presidente central, yo iba a ser el director deportivo. Pero bueno, no se dio en este momento. Y lógicamente ahora los clubes de primera división, no solamente de la A, sino de Nacional B y de B Metro, a partir del año 2027 tienen que tener obligatoriamente un director deportivo con título, que bueno, es obviamente la diplomatura que yo realicé. Entonces, bueno, hoy la dirección deportiva, si bien se está empezando a ver cada vez más, todavía no está del todo consolidada, pero lo que realiza un director deportivo son las gestiones que tienen que ver no solamente con la contratación de los cuerpos técnicos y de los jugadores, sino con el lineamiento que tiene que haber futbolístico desde la primera división hasta las categorías infantiles, tanto masculino como femenino. Entonces, creo que hay un montón de cuestiones en las cuales se encarga una dirección deportiva, tiene que ver con la realización de una mesa de scouting, tiene que ver con el análisis y la toma de decisiones importantes a la hora de los mercados de pases, con la logística que tiene que tener sobre todo el primer equipo a la hora de viajar por todo el país o si le toca jugar copas internacionales. Básicamente es el cerebro deportivo futbolístico de la institución, es quien filtra problemas a la comisión directiva, es un empleado del club y no así un miembro de comisión directiva, es quien se tiene que preparar para poder estar hablando de igual a igual con un representante, con un director técnico, con un directivo, con gente que quiere realizar negocios o transacciones en el fútbol. Y bueno, muchas veces algunos dirigentes gestionan desde otro punto de vista, gestionan más lo económico, gestionan más sponsoreos y por ahí no están tan empapados en lo técnico que tiene el fútbol. Entonces, lógicamente, se toma de un modelo europeo la dirección deportiva. Todos los equipos tienen directores deportivos en Europa y también les va, ¿no? Pero bueno, obviamente también allá hay mucha SAD, acá no. Entonces es algo que se está instaurando y que ojalá se quede por mucho tiempo y mejore las condiciones que pueden tener los clubes y que dejen de dar pérdida a muchos y puedan tener la riqueza estructural e institucional que merecen los clubes para que cada uno de sus socios pueda disfrutar.
8: Está claro. ¿Cómo ves la gestión de, ya que estamos hablando de fútbol, pero casi el tema casi institucional, la de Gonzalo, cómo la ves?
9: Bien, bien. Yo creo que Gonzalo le logró cambiar la cara dirigencial a muy malos mandatos que lo habían precedido. Entonces, Gonzalo tuvo la habilidad, muy bien rodeado, de poder hacer crecer a Rosario Central desde la estructura, porque está realizando muchas obras en la institución, desde lo futbolístico, porque se consolidó el equipo de Rosario Central en los últimos torneos como de los mejores del fútbol nacional, logrando cosas muy muy buenas, aparte muy buenas ventas, muy buenas contrataciones. Creo que hoy de vuelta a Rosario Central está en posiciones bien vistas, sobre todo para un entrenador o para un jugador cuando tiene que elegir el destino final, ¿no? Y decir, bueno, a ver, ¿a qué equipo me gustaría ir a trabajar? Y bueno, Rosario Central pasó a ser una de las mejores opciones del país. Entonces creo que la gestión de Gonzalo, de Carolina, han sido de las mejores que ha tenido la institución. Con aciertos y con errores, como todo, pero siempre creo que en crecimiento. Entonces, ojalá pueda continuar este tipo de gestión durante mucho tiempo más y que Rosario Central pueda seguir creciendo, porque si bien es un grande y la gente lo hace grande, también siempre hay cosas por mejorar y por hacer para poder seguir creciendo. Así que la verdad que es una gran transformación la que hizo Gonzalo con el club.
0: ¿Qué recuerdos tenés de tu paso para el Dosivi de Mar del Plata, Torpeo?
9: Mira, en realidad, si bien Wikipedia dice que yo jugué en el Dosivi, yo no jugué en el Dosivi. Yo fui, te cuento cómo fue. Estaba el Gato Daniel, el director técnico, yo venía de jugar en Venezuela, y se le lesiona a un jugador antes de la 10ª fecha, se le rompe el ligamento cruzado y podía incorporar un jugador libre. yo venía libre de afuera, así que fui, entrené, estuve una semana, y cuando me convoca para, o sea, ya para firmar el contrato, dentro de la AFA salta un problema para mi contratación, era que yo, o sea, Aldo Civil podía incorporar un jugador libre, pero del fútbol nacional, yo venía del fútbol internacional. Entonces, al ser un transfer internacional, no permitía la AFA la incorporación de un jugador que haya jugado el último tiempo afuera. Así que eso truncó mi llegada definitiva al Aldo Civi. Pegué la vuelta a Rosario y dejé de jugar al fútbol antes de cumplir los 30 años. O sea que lo tomé casi como una señal de que no tenía que seguir. Luego me arrepentí porque estaba realmente muy bien desde lo futbolístico, pero bueno, creo que había cuestiones personales y familiares que hicieron a la toma final de esa decisión, y bueno, no logré jugar en Aldo Civil, pero sí entrené ahí una semana.
0: Y allí te abocaste a los medios luego.
9: Exacto, sí, ahí empecé en Radio Fisherton como primera experiencia, después bueno, seguí con Cable Hogar, con Canal 5, con Radio Trip, con L.
0: Y acá también estuviste en LT3.
9: Estuve en el LT3, estuve en el LT8, estuve en Radio La Red, sí, di vuelta por todos lados y la verdad me gustó mucho, pero bueno, yo justo me estaba recibiendo ya de director técnico, estaba buscando otro rumbo profesional y bueno, me tocó dejar los medios, que tanto me gustaba, pero por otro sueño nuevo que era la dirección técnica. Así que bueno, después de ahí me fui a dirigir a Uruguay, al Montevideo City Tour, que después fui a Chacarita, fui la ciudad, en Cartagena, así que nada, tuve también otra experiencia.
8: Una pregunta, porque creo que voy a acertar. Vos viniste a Central de Adiur, ¿no?
9: Sí, yo jugué, claro. Hice casi todas las inferiores en Juan 23, pero después de ahí me fui a Adiur, estuve 2 años en Adiur y de ahí me fui a buscar el Patón Bauza para llegar a Central.
8: Claro, bueno, Juan 23 salieron muchos jugadores, el Negro Quintero creo que era también de ahí, Tito Bonano, ¿no?
9: Tito, sí. Está Oscar Sanz, ¿te acordás de Oscar? El que Juan Ferro, zurdo, para...
8: Sí, hacía goles. No,
9: Acosta, Oscar Acosta.
8: Juan Acosta.
9: Sí.
8: Bueno, el formato de... Yo porque los conozco a los pibes, a los muchachos de Adiur. El formato de Adiur es medio una sociedad anónima deportiva, ¿no? Y lo hacen bien desde hace bastante tiempo, ¿no?
9: Sí, porque los convenios que realizan internacionalmente tienen que ver con esto, ¿no? O sea, Adiur es un equipo que no juega en inferiores de AFA. Entonces, el jugador que llega a una edad en Adiur, que tiene la necesidad de tener una mejor competencia, a veces en vez de ir a Central o a Newell's tiene la salida por el lado europeo. Y en un momento tenían un convenio con el Villarreal de España, que creo que habían llevado a algunos jugadores, y a raíz de eso, Adiur también salió como uno de los equipos que mejor producción de jugadores tenía, sacando a Central de Newell's. Así que claro, creo que, bueno, que fue muy bueno el trabajo que se realizó ahí.
8: Lo que sabemos, por lo que somos medio amigos ahí de los muchachos, son los que llevaron a Messi al Barcelona también.
9: Claro, sí, en la primera etapa del pelado Sordini,
8: claro. Montero.
9: Fue quien lo acercó a Lionel, a la gente de Barcelona.
0: Una duda que tengo y ya terminamos.
8: Estamos hablando con Federico Arias.
0: Federico Arias habla muy bien y uno quiere seguir la nota, pero se nos viene el partido. ¿En Vélez te dirigió el pelado Ike a vos?
9: Claro, sí. En realidad yo inicio las gestiones de compra del pase con Edgardo Bauza, que estaba dirigiendo allá.
0: Esa es la duda que tenía.
9: Claro, faltando un par de fechas, el Patón deja el club y lo sucede Ischia. Y bueno... terminamos de negociar cuando él dirigía y bueno, obviamente teníamos una relación familiar y profesional porque mi papá fue representante de Carlos, así que...
0: Recuerdo un partido acá en cancha de Central que jugaste muy bien para Vélez.
9: Sí, me tocó jugar 3 veces en cancha central, contra Central, 2 para Vélez y 1 para Quilmes, y las 3 me salió realmente muy bien. que fue lo peor que me pasó profesionalmente, porque sinceramente no hubiese querido nunca jugar contra Central. Era algo que me costaba mucho, pero bueno, por respeto obviamente a las instituciones que me contrataban, dejaba todo. Y he tenido buenas actuaciones en contra de Central, pero bueno, siempre las sufría, sinceramente las sufría porque soy muy hincha de Central.
0: Está bien, bueno, Federico, un gusto realmente tenerte. No sé, Marcelo, si querés preguntar algo más.
8: No, me encantó hablar con Federico. Un día de esto no, te llamo y charlamos personalmente, pero la verdad que da gusto hablar. Te mando un fuerte abrazo, Federico.
9: No, cuando gusten estoy a disposición. Siempre es un placer estar cerca de la gente que uno aprecia y bueno, poder estar en contacto y hablando de fútbol, que es lo más lindo. Te mando un fuerte abrazo a todos.
0: Abrazo. Federico Arias, el Torpedo, mira vos, según dato, entrenó con Aldo Civi.

0: Pero bueno, pues lo queríamos. Estuvo un pasado, por lo menos, corto en Aldo Civi.
1: Wikipedia falla.
0: A veces falla.
1: No, sí, falla.
0: Pero bueno, era el cierre de su carrera.
1: Mirá cómo levanta la pata Echavarría, mirá, las piernas, ¿no? Está más duro que...
0: Sí, que un amigo mío.
1: Se mueve menos que una babosa, digamos.
0: Sí, es verdad.
1: Por favor.
0: Bueno, vamos a meternos con la formación de Aldo Civi. Ya está confirmado el tiburón, el equipo de Israel Damonte. Lo presentamos de esta manera, Marina.
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3: Con la 42 en el arco, Lucas Acosta. En la defensa, 25, Néstor Brettenbruch. El 2, Leonardo Sigali. 33, Nicolás Salazar. 13, Brian Cufré. Con la 8 en la mitad de la cancha, Martín García. 19, Lucas, el Pata Castro. 22, Alan Sosa. 21, Matías Godoy. Con la 27, Tomás Fernández. Y con la 29, Andrés Bombergar. Estos son los 11 de Aldo Civi, los 11 de Israel Damonte.
0: Este es el banco de suplente del tiburón.
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3: Con la 4, González, 5, Linares, 9, Cordero, 10, Gaitán, 14, Díaz López, 15, Perruzzi, 16, Dadín, 17, Laureli, 18, Andrés Chávez, 23, Chico, 24, Anso y 32, Pombo. Estos son los suplentes que tiene el equipo del tiburón.
0: Muy bien, Bombergar es aquel que pasaba por San Lorenzo de Almagro y que convirtió muchos goles, ¿no?
1: Sí, yo no sé cómo Central no trae... ¿Cómo van a cómo caen estos jugadores Aldo Civi, ¿no? Que pelea el descenso. Y uno dice, ¿por qué no viene a Central Bombergar?
3: De nacionalidad eslovena.
1: Claro, ¿qué número tiene?
3: Bombergar, el 29.
1: El 29, bueno. Sí, un buen jugador de fútbol, ¿eh? Y oportuno, jugador que hace goles, ¿eh? Y en el fútbol argentino, era de... A ver, Bombergar salió de River. Después River lo prestó a Ituzaingó, yo le cuento la historia, César. Y pasó por mucho, pasó por Fénix, por Los Andes, Club de Ascenso, Olimpia de Eslovenia, porque él tiene la doble nacionalidad, ¿no? Después jugó en otro equipo que se llama UFA, de la misma Eslovenia, San Luis de Potosí, México, San Lorenzo, fue a los Emiratos, San Lorenzo, y cae acá en Aldo Civi. Jugador nacido en el 94, ¿no? Jugador es grande, pero no tanto. Jugador interesante, de 1,87 m, que, bueno, creo que le da chances a Aldo Civi de tener opción de gol, ¿no? Algo que en Central es complicado. Central es complicado, los 9 de Central le cuesta bastante meterla en el arco.
0: Presentamos las autoridades del partido.
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3: El árbitro principal va a ser Pablo Echavarría, el asistente 1, Facundo Rodríguez, asistente 2, Ernesto Calegari, cuarto árbitro, Facundo Rojo Casal, en Bar estará Fernando Espinosa y en Abar, Mauro Ramos Errasti.
4: El árbitro Pablo Echavarría, el árbitro Pablo Echavarría dirigió Central en 26 ocasiones, ganando 6, empatando 9 y perdió 11, el último enfrentamiento en el que lo dirigió 23 de marzo de este año contra Independiente Rivadavia en Mendoza, derrota por 2-0. En cuanto a Aldo Civi, lo dirigió el 7 de febrero de este año también. El 3 de mayo de este año con Independiente Rivadavia también, empatando 1-1. Hace 4 partidos que el Central no le puede ganar a Aldo Civi, con un empate y 3 derrotas. Y el historial marca que el Central ganó en 11 ocasiones, Aldo Civi en 5 y empataron en 2 oportunidades.
0: Muy bien, acá no sé si estaba notificado, me manda el profe Ragusa, hasta siempre maestro, don Miguel Ubaldo, Ignomirielo,
4: sí.
0: Ha partido a otro lado de las cosas, se fue a poco de cumplir los bien. 99, un claro. Miembro de la primera junta que años después publicó en la gesta de Old Trafford, bueno... le saludo para el profe Ragusa y confirmar esto, ¿no?
1: Miguel Ubaldo Ignomirielo fue la persona que Adolfo Boerio, padre, trajo a Central para armar las divisiones inferiores. Un adelantado, venía de la Escuela Estudiante de La Plata, claramente. Claro. ¿Qué sé yo? Un detalle te cuento. En las divisiones inferiores desorganizadas de esa época, los jugadores recibían una canastita

0: par de medias, una pelotita de goma chiquita para que tomaran dominio del balón, su ropa, bueno. Y la verdad que es un tipo que deja una huella importante, ¿no?, en el fútbol argentino, Miguel Ubaldino Mirielo, muy emparentado con Central, seguramente no lo saben los dirigentes, pues si no, debería haber un minuto de silencio acá para homenajear a ese hombre tan grande del fútbol argentino.
1: Casi 100 años de vida, ¿no?
0: Sí, está impecable. Mira, el otro día hablé con un colega de La Plata, que creo que Lautaro me puso, Lautaro, vos me pusiste al aire.
2: Sí, claro.
0: Y hablamos de Ino Mirielo.
2: Osvaldo Fanjul, precisamente.
0: Hablamos de Miguel Ino Mirielo.
2: Bueno, Gimnasia de La Plata, Arsenal de Lavallol, Estudiante, Rosario Central, Estudiante nuevamente, San Lorenzo, Independiente, Atlético Tucumán, Unión, Vélez, Defensores Cambaceres, Talleres de Remedio Escalada, Douglas High, Platense, Arsenal, Sportivo Italiano, Chacarita, Banfield y Deportivo Armenio, entre otros clubes.
0: Ragusa te va a decir que todo lo que hizo Subeldía tenía la firma de Ino Mirielo, seguramente.
2: Sí, claro.
1: Seguramente. ¿Usted es de la escuela de Subeldía, como yo, o no?
0: Diría que sí. Me gustan los estudiosos, los tipos que...
1: ¿Usted estuvo de acuerdo con la dicotomía, con esa controversia, Bilardo-Menotti?
0: No, ni me parece que... los dos son grandes, los dos han sido grandes, ¿no? Bueno, Carlos vive todavía, César fue un grande también, creo que el fútbol argentino lo cambia a Menotti.
1: ¿Con quién hubiese ido a tomar un café si no lo tomó?
0: No, con Menotti. Menotti era un crack, Menotti era un filósofo, un bohemio, una bohemia. Y Carlos Salvador Bilardo era un tipo estudioso. Digamos, Menotti era el barrio y Bilardo era la facultad, para definírtelo de alguna manera.
1: ¿Scaloni dónde lo ponemos en ese podio con Menotti y Bilardo? Es difícil armarlo, ¿eh?
0: Y son otras generaciones.
1: Yo lo pongo al Coco Basile también.
0: No, por supuesto, del lado de Menotti póngalo, ¿eh?
1: Sí.
0: El Coco va del lado de Menotti, sí.
1: ¿A Bielsa lo pone?
0: Bielsa del lado de Bilardo.
1: Sabela.
0: Del lado de Bilardo.
1: Que han hecho una estatua de Sabela, ¿no?
2: Sí, en Estudiantes sí.
1: Sí, los últimos días.
0: Sí, vi una nota en streaming a Guillermo Trama.
1: Guillermo Trama.
2: También.
0: Ese marplatense, en realidad era de Otamendi, él era del Círculo Deportivo Nicanor Otamendi, que jugó en Estudiantes, jugó en Central. Trama jugó en ese equipo de Central tan bueno del año 80, ¿no? Del año 79-80. La verdad que él hablaba, lógicamente, de la Escuela de Estudiantes de La Plata, donde incluso él siguió trabajando en Estudiantes de La Plata. Ha habido grandes personajes del fútbol en Estudiantes. Ha aportado Estudiantes gente muy valiosa al fútbol argentino, ¿no? Como lo hacen todos los equipos. Pero bueno, don Miguel Ubaldino Mirielo, sin dudas, uno de los más recordados. Y vuelvo a decir esto, el que organizó las inferiores de Central, después siguieron muchos, siguió Carlos Timoteo Grigol, que hizo un grandísimo trabajo en las inferiores, con Jorge Solari, que tengo que ir a verlo, tengo que hablar de fútbol. Jorge Solari trabajaba en la inferior de Central con Carlos y con el profesor Rodolfo Arostegui y Pancho Arauqui, ¿no? Eran cuatro personas para todo. Bueno, ahora hay un ejército, hay nutricionista, hay psicólogo, ha cambiado todo, César, ha cambiado todo.
1: Pues estaba hablando con un hincha de Central, la diferencia de Newell, que le pone nombre a todas las tribunas, acá en Central particularmente no, hay muy pocos sectores que llevan el nombre.
0: Son decisiones, diría Miguel Russo, ¿no?
1: No, y me decía, el estadio, ¿tendría que tener un nombre?
0: No.
1: ¿El estadio gigante de Arroyito, por ejemplo, Ángel Tulio Soff?
0: No sé, pues sería injusto con muchos otros ídolos. A mí me encantó lo que hizo Belgrano. No le va a poner, puso la estrella, pero después no le va a poner estrella a su escudo, porque su escudo es su escudo.
1: Claro.
0: No podés andar cambiando el escudo de una institución. Y a mí me parece que Central... Bueno, yo con lo de Newell tengo que... Estoy totalmente opuesto a lo en contrario a lo que hizo Newell. Newell le puso nombre a las tribunas de gente que no ha jugado Newell. O sea, Maradona, los que tenemos somos contemporáneos, y el otro día hablaba con Toto Capitano de este tema, porque el único gol que hizo Maradona en Newell fue de derecha cuando se hizo el partido de presentación, y Toto dirigía al Emelec. Y después Maradona no vivía ni en Rosario. Maradona no jugaba en Rosario, no jugó. Lo invito a los hinchas de Newell a ver si Maradona jugó en Rosario. Jugó 5 partidos en Newell.
2: Sí.
0: 5. Y nunca en Rosario. Después se fue Maradona. Y César, una tribuna se llama Maradona.
2: César
0: Marzo. Y después de la tribuna Messi.
1: ¿El estadio está bien que se llame Bielsa?
0: No, para mí no. Para mí no, porque está siendo injusto con otros grandes ídolos de Newell.
2: Sí. César Marcelo, justamente hablando de Estudiantes, en los últimos días las urnas de Marcos Conigliaro, Ocarren Malbernat y Eduardo Flores fueron depositadas en el country de Citibel junto con las de Juan Ramón Verón, Miguel Ángel Russo y el Tata Brown.
1: Claro, claro. Qué nombre, ¿no?, de Estudiantes. Por ejemplo, yo estoy de acuerdo que el Libertadores de América se llame Ricardo Bochini. Ahí me parece que es un acto de justicia.
0: No, para mí no. Se podría llamar Erico, Sastre, que fueron grandísimos jugadores de claro. otra época. Porque pero ponerle el nombre es de la actualidad, digamos, lo contemporáneo. Entonces ahora le ponemos el nombre del que era crack hace 6 meses, 8 meses, o 8 años. Y después nos olvidamos de ese, viene uno, le cambiamos el nombre.
1: No, pero Bochini no está por encima de todos.
0: Para mí no.
1: ¿No?
0: Para mí no. Pero bueno, no soy hincha independiente yo. Yo no pienso como hincha. Arranque por eso.
1: No.
0: Yo no pienso como
1: no, hincha. Eso estaba en la discusión con el hincha si estaba bien o mal que
0: pregunte,
1: se pongan nombres.
0: A los hinchas de Central Córdoba, hay uno que está hablando con nosotros, Lautaro Acosta. Pregunte por Vicente Capote de la Mata. Un ídolo independiente.
1: Sí.
0: Pero bueno, en los años 50.
2: Sí, claro.
0: Entonces, esto dentro de 10 años le van a cambiar el nombre a la tribuna Maradona, a la tribuna Messi, porque va a haber otros jugadores. Y así va, Independiente va a ser igual. Va a venir uno y le va a querer poner el nombre, uno que se peleó con Bochini, y le va a poner Bertoni a la cancha.
2: Claro. Bueno, la cancha Independiente tiene la tribuna Rico, la Pavoni, la Santoro y la Bochini, por ejemplo. Y tiene una cancha lindante que es José Omar Pastoriza.
1: Bueno, River tiene Sibori.
2: Sí. Después está la Centenario.
1: Claro.
0: No, Belgrano, Centenario. Pero usted, ¿por qué está personalizando?
3: El Kempes tiene
1: no, porque era una.
0: Sí, está bien.
1: Una discusión que tenía con un hincha que me decía que el estadio se tenía que llamar a Ángel Julio Sof.
0: A ver, yo le invito a usted, ya estamos cerca de la hora, ¿no?
1: Sí.
0: 7:15. También habría. Acá Mario Kempes fue uno de los grandes ídolos de Central. No hay nada que se llame Kempes acá.
1: Ah, pero Sof porque fue el hombre que logró más campeonatos.
0: Ya está Sof, ya está. Russo, ya está. Kempes. Yo, del año que vengo a la cancha 67, no vi un jugador más grande que Kempes. No tiene ningún homenaje. Pero bueno,
1: acá se le hizo un
0: no
1: homenaje.
0: Pegó onda, no viste que tenés que tener. No, triunfó, pero no fue reconocido para
1: no, pero se le hizo un partido homenaje acá.
0: Sí, partido homenaje, usted me está claro. hablando.
1: Sí.
0: Pero me habla del nombre de la tribuna del partido homenaje usted.
1: Sí.
0: Yo le estoy diciendo, usted me está preguntando, ¿no debería llamarse Ramón César Bóveda a la cancha, ponele? O Omar Arnaldo Palma, o ¿sabés cuánto? Aldo Pedro Poy. Entonces a mí me parece que personalizar una cancha, una institución con un nombre es injusto.
1: Claro. Está bien.
0: Es injusto, porque vos me dices Bochini. Sí, Racing, ¿cómo te debería llamar Racing? O sí. Mario Oreste Corbata, que tiene la cortadita corbata, ¿eh?
1: Claro.
0: Ahí donde buscamos la credencial de prensa.
1: El Racing me hizo pensar, ¿eh?
0: Bueno, ¿usted qué ha llegado a Racing?
1: Sí, yo tenía dos jugadores de mi camada, Rubén Paz y Miguel Ángel Colombati.
0: No arrancan, porque claro. tiene que... Usted tiene que acordarse de
1: Coco
0: los 5 campeonatos de Racing donde jugaba la Bruja Belén.
1: Bueno,
0: ¿no?
1: Espere que se me fue.
0: Jugaba Mancilla, la Bruja Belén, Corbata. Bueno, entonces, ¿en qué época nos vamos a instalar?
2: Bueno, tiene una calle al lado de la del cilindro que es Diego Alberto Milito y sin embargo ahora la situación de Racing a nivel dirigencial.
0: La vamos a borrar y le vamos a poner.
2: Claro.
1: No, pero espere,
0: Panadero Díaz le vamos a poner.
1: Espere, se me fue de la cabeza que hizo el gol.
2: El Chango Cárdenas.
0: Bueno, entonces todo esto es papel picado. Papel. Creo que hasta el propio Bielsa le molesta que le llame Bielsa a la cancha de Newell.
1: Sí.
0: Pero bueno, los dirigentes tienen que hacer otra cosa, no tienen que andar bautizando tribunas. A este banquito le ponemos Marcelo Turcato, al otro le ponemos. Esta platea se llama Thiago Jiménez. No. Dirigente tiene que pensar en otras cosas, señor. Es mi opinión, es humilde.
1: Sí, es verdad. Bueno, está bien, me gustó la discusión. No, ya nos vamos a meter en el comentario previo del partido, pero ahora sí, presentamos con números, formaciones. De esta manera, así forma Central, así forma el equipo canalla. ¡Lo presentamos!
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4: Con la 23 en el arco, Jeremías Ledesma. La defensa, 42, Elías Verón. 46, Ignacio Obando. 13, Gastón Ávila. 33, Alexis Soto. Con la 5, Franco Ibarra. 20, Vicente Pizarro. 18, Julián Fernández. 11, Ángel Di María. La 26 para Giovanni Cantizano. Y con la 22, Enzo Copetti. Los 11 de Central. Los 11 de Jorge Almirón.
1: Así forma Aldo Civi.
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4: Con la 42 en el arco, Lucas Acosta. 25, Néstor Brettenbruch en la defensa. 2, Leonardo Sigali. 33, Nicolás Salazar. 13, Brian Cufré. En la mitad de la cancha, con la 8, Martín García. La 19 para Lucas El Pata Castro. 22, Alan Sosa. 21, Matías Godoy. La 27 para Tomás Fernández. Y más arriba, con la 29, Andrés Bombergar. Estos son los 11 de Aldo Civi, los 11 de Damonte.
1: Repasamos una vez más, lo presentamos a la terna arbitral.
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4: El árbitro principal será Pablo Echavarría. El asistente 1, Facundo Rodríguez. Asistente 2, Ernesto Calegari. El cuarto árbitro, Facundo Rojo Casal. En VAR estará Fernando Espinosa. Y en AVAR, Mauro Ramos Errasti.
1: Ya no es más terna, ¿no? Pero bueno, uno está acostumbrado a decirlo de esa manera. Señores, es momento de comentarios. Tenemos el estadio en un 80%, muy buen marco de público, seguramente en algunos minutos más ya estará colmado. El Gigante de Arroyito, a la vera del río Paraná, por la cuarta fecha juegan el Canalla y el Tiburón. Presentamos al líder.
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0: Bueno, amigo, estaba buscando acá los jugadores de Aldo Civi, ¿no? Todo equipo que cambian los 11 jugadores cada 6 meses. Algunos conocidos, como Bombergar, Pata Castro, que juega bien, jugador de Gimnasia, surgido en Gimnasia, que viene a jugar después de un largo recorrido en el fútbol italiano, entre otros, Turquía también viene de jugar en el Gimnasia. Sigali, por supuesto, un veterano del fútbol también, que jugó en Nueva Chicago, Lanús, Villarreal de España, Godoy Cruz, Dinamo de Zagreb en Croacia, en Racing jugó, en el Lokomotiv de Croacia también, un veterano del fútbol, el año 87, saque cuenta de usted. Bueno, el técnico es bueno, Ismael Damonte es un buen técnico, Israel Damonte para decir bien, es un buen entrenador. Como entrenador de la Escuela Estudiante de La Plata, justamente es el que hablábamos, y entiendo que va a ser un rival difícil, pero también es el momento de que Central consolide las cosas buenas que hace. En realidad, el primer partido que nos tocó transmitir, que fue la derrota contra Belgrano, Central, primer tiempo ni la vio, pegaron un baile bárbaro en el primer tiempo, después mejoró, perdió. Podría haber empatado, perdió por errores propios, como generalmente pierde Central, porque chocaron Sande con Ibarra y dejaron la pelota viva. Después mejoró un poquito con Racing, sin mejorar tanto. Después le ganó a River. El partido con River, que yo lo vi por la tele porque no trabajé en ese partido, el partido con River se lo vio organizado Central, se lo vio inteligente, se lo vio que había trabajado el partido, que había estudiado el rival. Y no está mal decir que por ahí es un equipo que juega bien contra los grandes, Central. Vamos a ver cómo le va contra los más pequeños, contra los que están complicados por el promedio del descenso, ¿no? Yo recién en el comienzo de esta transmisión, como apenas llegamos a la cancha, le decía a Thiago Jiménez lo de Cantizano. Digo, el periodismo está deslumbrado con Cantizano y está bien que seas. Pero los goles que erra Cantizano, contra River le dio 2 o 3 goles que no se pueden errar. Hay goles que no se pueden errar. Entonces espero la consolidación de Cantizano de una vez por todas en la primera de Central, porque el pibe tiene buenas y malas. Los equipos grandes te dan espacio, por eso pudo jugar Cantizano. Y si sos visitante, contragolpe jugás. Ahora, cuando sos local y estos se van a meter atrás, este equipo no baja de 5-4-1 o 4-4-2 a lo sumo, por lo tanto Central va a tener pocos espacios. De igual manera, la superioridad individual, los jugadores de Central superan en capacidad individual, en talento, en trayectoria también a los de Aldo Civi. Pero el fútbol no es un deporte que tenga lógica. El fútbol es el único deporte, lo digo una vez más, donde el que juega mal le puede ganar al que juega bien. No pasa en el básquetbol, no pasa en el tenis, no pasa en el vóley. En el fútbol sí pasa. Porque esta dinámica que tiene este deporte, esta posibilidad de defenderse, esta posibilidad de que 11 contra 11 te da por momentos una nivelación, aunque en la práctica no lo exista. El partido no es fácil, pero es importante para Central sumar la victoria en la tarde y noche de hoy aquí en el Gigante de Arroyito. Relata César Alvado, Central va por otra nueva victoria, sería su segunda en este torneo. Estamos en el T3 y bueno, le vamos a hacer sentir toda la emoción desde el norte de la ciudad, junto al río Paraná, desde la cancha Central.
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2: La fecha número 4 se abrirá dentro de un ratito, 7:30 de la tarde. Relatará Alvado, comentará Turcato. Central Aldo Civi, 21:45, Independiente Rivadavia en Mendoza, recibirá Estudiantes de Río Cuarto.
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2: El día sábado tendrá estos partidos, 3:45 de la tarde, Atlético Tucumán y Sarmiento, mismo horario para Riestra y Estudiantes. 5 de la tarde, Tigre contra River, 7:15 de la tarde, Boca contra Vélez, 9:30 de la noche, Independiente y Platense, y al mismo horario, Instituto contra Gimnasia de Mendoza.
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2: El domingo a las 3 de la tarde, clásico en el Bajo Flores, San Lorenzo recibirá a Huracán, 17:45, Gimnasia contra Barracas, y será transmisión de LT3 a partir de las 4:30 de la tarde, Defensa contra Newell's, 8:15 de la noche, Argentinos Racing.
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2: El lunes, 2 partidos, 7 de la tarde, Banfield en el sur recibirá Belgrano. 9:15 de la noche en el 15 de abril de Santa Fe, Unión contra Central Córdoba.
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2: La fecha número 4 finalizará el día martes a partir de las 9:30 de la noche en el Kempes. Talleres recibirá a Lanús.
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2: Por la primera C, fecha número 23. Mañana a partir de las 3 de la tarde, Argentino en el Olaeta recibirá a Mercedes con el arbitraje de Gabriel Flores.
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2: El domingo 3 de la tarde en la Basílica de Luján, el local recibirá Central Córdoba bajo la supervisión de Manuel Giret.
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2: El lunes a partir de las 3 de la tarde en el predio de Bellavista, Leones será local ante Muniz con el arbitraje de Alejandro Portichella.
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2: Y hablando de Leones también.
1: Sí, Lata, ¿qué te quedó?
2: Franco Ferlazzo fue despedido de su cargo como técnico de Leones, habiendo ganado 7 partidos, empatado 10 y perdido 5, fue reemplazado interinamente por Alejandro Ojeda.
1: Te pregunto una vez más, ¿cómo es la agenda de los equipos de ascenso?
2: Mañana a partir de las 3 de la tarde, Argentino contra Mercedes en el Olaeta. El domingo a las 3 de la tarde, en Luján, el local recibirá Central Córdoba. Y el lunes en Bellavista, Leones contra Muniz a las 3 de la tarde.
1: Bueno, un gran saludo a Luis Lalinde que nos está escuchando y dice, está bien, Independiente que siga con el Estadio Libertadores de América, así se tiene que llamar. Bueno, una opinión en cuanto a lo que hablábamos antes. ¿Qué pasa con Juan Jiménez, el defensor de Central, volvió a jugar?
4: Sí, muy buenas noticias para Central y para Juan Jiménez, que volvió a jugar en reserva en el día de ayer, después de casi un año parado por sufrir una rotura de ligamentos y meniscos en su rodilla derecha. Eso había sido en agosto de 2025. Bueno, ayer volvió a sumar minutos, casi 60 minutos jugó en el empate 2-2 entre la reserva de Central y la de Instituto.
1: Muy bien, ingresan los equipos de Rosario Central y el Gocibi de Mar del Plata. Ya están los protagonistas en el campo de juego, Central con camiseta alternativa, ¿no?
4: Sí, Central con camiseta blanca, lo mismo Aldo Civi, también con la alternativa color negra.
1: Perfecto, ya están los protagonistas, gran recibimiento, una enorme bandera que se está desplegando sobre la platea que da al río Paraná, donde se está haciendo la tercera bandeja, y María de fondo, ¿no? En el medio, ¿quiénes acompañan en esa bandera?
4: Y María en todas sus versiones, desde chiquito, cuando era opción central, en el medio con la Copa del Mundo, y después, momento de su carrera donde ha ido progresando con la camiseta canalla.
1: Mirá, qué buena idea, ¿eh?
0: Bien lograda, muy bien lograda, por cierto, sí, merecida, por supuesto. Me encanta la camiseta de Aldo Civi, ¿eh? Hermosa.
1: Sí, señor, humo amarillo y azul en todos los costados del campo de juego, el estadio prácticamente completo. En un, sí, prácticamente 100% aquí en el estadio gigante de Arroyito, sí.
4: Dorsal es amarillo la camiseta de Aldo Civi, va a poder visualizar bien los números.
2: Sí, perfecto, tiene una mezcla de verde y amarillo también, si lo pueden ver. Tiene algunos vivos verdes también.
4: Sí, tiene detalles.
2: César.
1: Barba, sí.
2: Hace 4 partidos que Central no le puede ganar a Aldo Civi, como hemos dicho. La última victoria fue el 16 de abril del año 2021, con triunfo por 1-0 en condición de visitante.
1: Hasta Somoza le ganó a Central, ¿no?
2: Sí, claro.
1: Carlos Tevez era el técnico de Central.
2: Sí, el año 2022, si no me equivoco.
0: Pero no lo mandó, casi lo manda al descenso Central, Somoza.
2: Sí, también.
1: Sí, Aldo Civi también.
0: ¿Sabe quién lo recomendó a Somoza acá, no?
1: Carboni.
0: Miguel Russo, era el ayudante de Russo.
2: ¿Sabes? Ah, claro. Russo claro. Todavía en Boca, si no me equivoco.
0: También se equivocan los grandes, ¿eh?
1: Claro, fue ayudante de Russo. No sé qué es de la vida de Somoza, la verdad.
4: Y la última vez. De Falcioni, en Atlético Tucumán.
1: Ah, está ayudante.
0: Yo creí que tenía un Maxi Kiosco.
1: Sí, yo también, pensé que tenía un par de pollo.
2: Y después de la última vez como técnico en Rampla Juniors de Uruguay, y muy bien no le iba a ir como técnico, es preferible que sea ayudante.
1: Sí, recuerdo un partido de Somoza en cancha de Huracán, que gana Huracán 2-0, que me tocó relatar, fue completado el banco del suplente, le faltaba el suplente a Central. Y ese día Somoza, ese día Vecchio hizo declaraciones fuertes contra la comisión directiva y se fue de Rosario Central. Pero bueno, ahora hablando de jugadores que también están en los medios, como lo hizo Arias, Vecchio ahora se dedica también a comentar.
0: Ah, es bueno, ¿eh? Ojo, habla bien, ¿eh?
1: Sí, está igual, con mi amigo Carrofielo, sí.
2: Igual creo bien. Que va a ir alternando, porque va a jugar en Somisa de San Nicolás, Vecchio.
1: Ah, mirá vos.
0: Pero en regata duró poco, en regata San Nicolás.
2: Sí, jugó poco. Sí, no, sí, habrá llevado 10 partidos, mucho, ahora va a jugar en Somisa.
1: Sí, se cruzaron realmente muy fuerte en las redes con Carloni, ¿no? Con el vicepresidente de Rosario Central. Sí. Quedó realmente complicada la relación entre ambos, ¿no?
2: Sí, claro, a ver, Carloni lo ha criticado por redes sociales, Vecchio le ha respondido justamente en el programa de Carrafielo.
1: Sí, hablando de elecciones, ¿cuándo son las elecciones centrales?
4: A priori tendrían que ser en octubre, pero la comisión directiva en la próxima asamblea tendría la intención de tratar de que sean en diciembre, de cambiarlo en el estatuto, y que siempre sean en diciembre, como fueron las últimas, que se habían dado por un inconveniente, que se tuvieron que postergar, pero la idea de esta comisión sería que las elecciones en Central sean siempre en diciembre, una vez finalizado todo el año.
1: ¿El oficialismo va con Belloso nuevamente?
4: Todavía no hay nada confirmado.
1: La de Rodríguez me dijeron que ya no se dio de baja, ¿no?
4: La agrupación de Juan Cruz Rodríguez, Espacio Canalla, sacó un comunicado informando que no se va a presentar.
1: Bueno, ¿hay oposición en Central, Marcelo?
0: No aparece oposición.
1: Sí.
0: Aparte, cuando las cosas van bien, a Central le va bien en lo institucional, lo deportivo, vamos a ver, pero está bastante bien, no aparece la oposición. No hay lugar, no hay margen para que haya oposición, ¿no? Salvo lo que pasó en Racing, que lo echaron a Blanco y ahora tienen, lo echaron a Costa, tienen un incendio, ¿no?
1: Sí, sí, es así.
0: O San Lorenzo, cuando Miele salió campeón, hizo una cancha y después perdió la elección.
1: Es verdad eso, ¿eh?
0: Claro.
1: Es verdad. Señores, va a arrancar el partido, cuarta fecha del torneo Clausura Liga Profesional de Fútbol. Aquí va a mover Aldo Civi, va a atacar sobre el arco que da al Autotrol, sobre el arco que da a Regatas, atacará Central. Hay minuto de silencio, por supuesto es por el himno Mirielo. De esta manera nos adherimos y damos la presentación del fútbol. Ahora sí presentamos, arranca el partido.
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1: Muy bien, me parece bárbaro el minuto de silencio, ¿no?
0: Muy bien, Central. Están todos los detalles, Central. Eso hay que reconocérselo. Muy bien, excelente.
1: Sí, señor, va a arrancar el partido, va a mover la pelota. El jugador, ¿quién es?
4: Andrés Bombergar.
1: Bombergar.
4: Esloveno.
1: Siempre me costó Bombergar, que la toque poco. Señores, va a tocar la pelota Alex Hombre de San Lorenzo de Almagro. Todavía no da la orden. El inicio del partido, el árbitro, sí.
4: Y en la defensa lo tiene a Breitenbach.
1: Bueno, pero eso me sale, ¿eh? Pero Bombergar siempre me complicó. Señores, vendemos con Marina Lalinde, la que no se complica nunca, la que tiene resuelto todo. Vendemos de esta forma.
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1: Vamos con otra.
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1: Muy bien, ¿qué pasa? ¿Que se retrasa por la televisión o por los arcos?
4: No lo sé, uno de los asistentes se acaba de acercar al arco del Edesma, pero no está controlando redes, solamente dialoga con el arquero. Y el árbitro principal está dialogando, Pablo Echavarría, con uno de los futbolistas de Aldo Civi.
1: ¿En la tele se ve algo? ¿Han dicho algo?
2: Lo que dijo Thiago, justamente en línea acercándose a la posición de Ledesma, no que se vea a simple vista, no hay ningún inconveniente.
4: Y el otro asistente, Facundo Rodríguez, dialoga con Israel Damonte. Perdón, el cuarto árbitro, que es Facundo Rojo Casal.
1: Bueno,
4: Facundo Rodríguez está ya ubicado.
1: Después de este partido tenemos partido en Mendoza, ¿no?
2: Sí, juegan Independiente Rivadavia contra Estudiantes de Río Cuarto, 21-45.
1: Hubo un sismo en Mendoza, querido.
0: No lo sabía.
1: Hubo un sismo, ¿no?
0: No, estoy viendo a Echavarría.
2: Sí.
0: Echavarría, mira.
4: Ahora sí, están con. Perdón, está el asistente 2 está controlando las redes del arco del palo izquierdo de Jeremías Ledesma. Ahí se acercó gente que colabora en el club también. Está Gastón Ávila observando. El asistente Ernesto Calegari está ahí con un tema en el palo izquierdo de Ávila en las redes.
2: Refiriéndome a lo que preguntaba Alvado, 4.5 en la escala de Richter, el sismo en Mendoza.
1: Mire usted.
0: Hablando con Acosta, el referí, no sé de qué habla. La verdad es que cuando viene este árbitro, ya arrancamos, más, ni arrancamos. Está parado el partido, están buscando, no se sabe qué. Mirá el línea ahora, ¿qué está haciendo atrás del arco?
4: Línea de Aloha con uno de los colaboradores del estadio.
0: Bueno, la verdad es que ya empezamos mal.
4: Ahí está, ahí se retira, ya revisó la red. tendría que empezar el partido.
1: Muy bien, tenemos fútbol en la Primera Nacional también, querido Lata.
2: Sí, a las 8 de la noche en Libertad estarán jugando Midland y Deportivo Maipú por la primera vez Metropolitana, 34 minutos en Agronomía, Comunicaciones y Villa San Carlos 0-0. Y recién arrancó Ituzaingó y Camioneros empatan 0-0.
1: Perfecto, señores, va a mover la pelota Bombergar, como cuesta. Señores, va a tocar la pelota Alex Hombre de San Lorenzo de Almagro, va a mover, va a tener la pelota el artillero, el jugador ya va tocando hacia atrás, ya la lleva, ya la pelota está en movimiento, ya juegan Aldo Civi, Rosario Central, Central y Aldo Civi. La pelota en el borde del área mayor, ya va sacando el arquero Costa, Costa que comienza sobre el costado izquierdo. Va buscando la pelota en la mitad de la cancha, va conjurando peligro Pizarro. Intenta Ibarra, la pelota la deposita en campo enemigo. El balón es Aldo Civi, la pone en el círculo central. Juega Bombergar, va tocando el balón, va perdiendo el esférico y va recuperando central. La va teniendo con Julián Fernández, campo de central. Pelota del canalla, juega Alexis Soto. El ex Defensa y Justicia, a propósito del equipo de Florencio Varela. El domingo estamos con el doctor Eduardo Luis, con los relatos del doctor del fútbol para defensa frente a Newell's. El balón para Di María, la tiene Ángel, cruza el Ecuador, juega sobre el costado derecho, se viene central, intenta con Cantizano, va sacando del fondo, ya la tiene nuevamente el jugador de Breitenbach, va metiendo el esférico sobre el campo rival, había una falta previa en la mitad del campo de juego, estilo libre, canalla.
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1: 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Tiene la pelota Ibarra, juega para Di María, mal pase del campeón del mundo, el balón se perdió por un costado. Costado izquierdo es lateral para Aldo Civi.
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1: Ahí viene el balón, la deposita sobre el campo rival, ya la va recuperando el jugador Castro. Tiene el esférico, retrasa para su arquero Costa. La tiene Costa. Regala el esférico, menos mal que no capitalizó el hombre de central. En beneficio propio, está rebaladiza la cancha, Marcelo.
0: Sí, es verdad. No, pero el trastabilló Ávila, que había hecho una buena, había interceptado y había ido a buscar la descarga, pero le dieron un pase muy largo, muy largo.
1: 2 minutos lateral, llegando a la mitad de la cancha sobre el costado derecho, será para Aldo Civi. La tiene con camiseta negra, con ribetes amarillos y verdes. La pelota hacia atrás, deposita en los dominios del arquero Costa. Costa juega por el costado izquierdo. Quiere salir el Breitenbach. Va recuperando el esférico, bien presionó central, juega ahora desde la derecha. Sacan el centro del área, lo buscan a Copetti y revienta del fondo Sigali. El balón conjurado, pelota en la mitad de la cancha. La va recuperando el Docibi de Mar del Plata. A la salida del círculo central, forcejea por la posesión de la pelota. Habilita por el costado derecho, hay falta. En beneficio de central, la cobra o no. Fue falta para central, tiro libre cobra. Será para el canalla, callejón del 8 en campo rival, es tiro libre auriazul.
2: El defensor de Newell's, Nicolás Goitea, será intervenido el próximo lunes por una hernia inguinal y tendrá para un mes de recuperación.
1: Muy bien, la pelota la tiene el flaco Di María, pedido que va jugando sobre campo rival, balón horizontal, la recupera el equipo canalla, pelota en la mitad de la cancha con Julián Fernández, el ex Vélez. Toca todavía en su campo para Cantizano, sobre el flanco izquierdo. Va retrasando para Ávila, se junta con su compañero de Saga Obando. Levanta la cabeza, mira el panorama. Se frena abruptamente, juega sobre campo rival con Ibarra, va tocando sobre el costado derecho. Intenta tener la pelota central, va sacando Breitenbach. Va buscando nuevamente el equipo visitante con Sosa. También la mete sobre el campo rival. No iba a llegar Bombergar, el balón muere en los dominios del arquero Ledesma. Los primeros conceptos del partido, 4 minutos, así se paran los equipos.
0: Bueno, el visitante tiene 4 defensores, tiene 2-5, uno el Patacastro, uno ofensivo, otro defensivo. Y después tiene 4 jugadores por delante, 2 ofician a veces de volante para formar un 4-4-2, a veces son 3, o sea 4-3-1, y el punta a punta es Bombergar. El otro que acompaña es el número 27, Tomás Fernández, así juega Aldo Civi.
1: Triangula central, es buena para Cantillano. Se viene ahora desde la izquierda. Balón que recorre ahora el campo enemigo. Di María metía la vertical, un rebote. El centro está el cabezazo. Se lo perdió el central. Estaba en posición prohibida Copetti. ¿O no? ¿Estaba habilitado?
0: Estaba habilitado. Copetti. No, el gol que erró Copetti.
1: Impresionante.
0: O sea, es que recibió, tuvo espacio, acomodó, cabeceó y le erró al arco Copetti. Porque hizo todo el movimiento bien, ¿eh? Pero la dirección, Copetti, la dirección. ¿Quién le dio el carnet a Copetti? De goleador.
1: Es verdad.
0: Hay que sacárselo.
1: La pelota será para Costa, va sacando Costa, será saque desde el arco para el 12B.
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1: Balón que cobra altura, gano bando en lo alto. La pelota le corresponde al central, ya la tiene Fernández, Fernández para Soto, campo Canasa. Pelota de central, ya tiene el equipo Briazul, juega para Ávila, Ávila para Obando, va saliendo el Canasa.
2: El Milan se mostró interesado en contar con los servicios del volante de Boca, Leandro Paredes.
1: Sí, señor, va por Paredes, tremenda despedida hizo Milan a Varese, ¿no?
2: Sí, claro. Un ídolo de la institución que falleció la semana pasada a los 66 años de edad.
1: La pelota la tiene central, es buena, se viene sobrando a nivel derecho, jugada de central. El centro está Tijero en el área. No pudieron capitalizar en el área, se venía central. Va sacando el dosibio del fondo, el balón recorre todo el área y no pudo Julián Fernández. Fue buenísima la jugada.
0: Muy buena triangulación de Di María Cantizano, el pibe Verón. Bien, un centro de gol. Le quedó para su pierna hábil sobre el empeine y le erró la patada a Fernández. Segundo gol que se pierde central.
1: Sí, señor, lateral por el costado de derecho. ¿Cómo la lleva? ¿Cómo lo vive el técnico Jorge Almirón?
4: Tranquilo, Almirón. Muchas indicaciones para Cantizano y Fernández. Les pide que alternen continuamente.
1: Va sacando del fondo como puede, ahora Salazar la manda fuera del lateral, será para centrar el costado izquierdo, en ataque territorio antagónico. Casi 7 minutos tenemos el primer acto, recuerde marcador central 0, 0 para el 2 y cuarta fecha de la Liga Profesional de Fútbol, torneo clausura, que arranca con este partido. El domingo estamos con Defensa Newell, relata el doctor del fútbol, Eduardo Luis. Ya tiene la pelota Julián Fernández. Se por el costado izquierdo, juega por bajo, buena para Pizarro, Pizarro sacó el centro para Copetti, va sobre el costado derecho, intenta central, tiene la pelota ahora Di María, va Di María, la puso en el área para Copetti, sacaron de cabeza, pican falso balón y le quedan los dominios del arquero Acosta, el mejor central en el arranque mismo del partido.
0: Mucho mejor, mucho mejor. Tiene la pelota, tiene la iniciativa, tiene los conceptos, tiene el fútbol. Aldo Civi mira, está esperando algún error y aprovechar eso para poder inquietar a Ledesma. Se juega en terreno de Aldo Civi.
1: Israel Namonte está nervioso, Thiago.
4: Muy nervioso, con muchísimas indicaciones, sobre todo para la defensa, que salgan rápido.
1: No podía Bombergar, ya capitaliza su marcador, juega ahora Soto. A tocando para Julián Fernández, va descargando hacia atrás, tiene la pelota Soto, va descargando ahora para su compañero, y el arquero Ledesma, buena salida central, salida clara con Ibarra, lo fusiló a Pizarro, pero le hicieron bien, la tiene todavía en su campo, calle izquierda, juega hacia atrás Fernández, Fernández juega de primera para Soto, Soto para Ibarra, cambió de frente, el envío fue corto, va recuperando la pelota central, intenta con Verón, va sacando el pibe de Barrio Triángulo, la mete sobre campo rival, ahora la recupera el Dosivi sobre el costado izquierdo, intenta tener la pelota Fernández, se viene Fernández, pero Fernández al Dosivi, por la posesión de la pelota, va ganando Verón. Verón que la manda sobre campo rival, manda el bolsazo para Copetti y saca del fondo. El ex Racing y Godoy Cruz y Gali. Tiene la pelota central con Pizarro, luego un lateral. Pizarro la deposita en campo rival, vendemos con Marina Lalinde.
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1: La pelota la tiene central, juega al útil por bajo, la tiene Soto, Soto descargó por bajo. Para su compañero aquí en maniobra, intenta Di María, forcejeó por la posición de la pelota de primera, la pone para su compañero, para Soto, para mí le cometían falta, sí señor, sobre la raya misma, sobre la raya final del campo de juego, hay tiro libre, especie de córner corto, y puede ser buena, una pincelada, tomá, le dijo Di María.
0: Sí, inteligente Di María, ¿eh? Alargó el pase, no le daba a él para llegar, no había espacio, se la tiró a Soto. tiene dificultad Aldosivi. Central lo va arreando contra el arco.
1: 10 minutos tenemos el primer tiempo. ¿Quién le pega?
4: Di María.
1: Sí, señor, Ángel Di María, costado izquierdo, especie de córner corto. Hay tiro de esquina, 1, 2, 3, 4, 5, 6, 7, 8 hombres que van a buscar el posible golpe de cabeza. Se bloquea todo Aldosivi. Se muda sobre su propia área. Hay tiro libre sobre el arco, queda regata. Vamos a ver qué pasa con esto. Se infla la ilusión para Central. Le va a pillar Ángel Di María. Va Ángel con la zurda al centro, sacaron de cabeza. Quiere Pizarro meterla en el área para Copete. Revienta como puede Sigali. El balón que cobra altura, rebota. En una mano no, fue casual. Desde la zurda Valdés, desde la izquierda va sacando falta. En el vértice derecho del área, casi penal. Hay tiro libre. ¿Sobre quién fue la falta? ¿Sobre Verón o Cantizano?
4: Sobre Cantizano.
1: Sobre Cantizano. Por un metro, casi penal. Menos un metro.
0: Pata Castro, lo agarró la camiseta, sí. Se queja el pata.
1: Bueno, ¿centro o largo? Centro.
0: No, al arco, al arco.
1: ¿Al arco?
0: Di María, al arco. Acá.
1: ¿Quién está al lado de Di María? ¿Cantizano?
4: Sí.
1: Muy bien.
4: Cantizano están, Di María y Cantizano, los dos.
1: Tres hombres en la trinchera. Van todos a buscar el posible golpe de cabeza, el rebote. Hay tiro libre para Central, olor a gol, como decían los viejos relatores. Vamos a ver qué pasa con esto. Minuto 11 del primer tiempo, estamos en el gigante de Arroyito. Hay tiro libre para Central. Vamos a ver qué pasa con esta jugada. Di María que calcula, que mira, que analiza, que pronostica, que siente que puede ser su momento. Vamos a ver, está Cantizano también. Se agarran en el área. Va Di María. ¡Ah! Lamiendo el horizontal, Di María. Di María, Di María. Qué bien que le pegaste, flaco. Casi gol de fideo, de pelota parada, Marcelo.
0: Le pegó al arco, como suponíamos. Se le fue apenas alto sobre el travesaño, vértice derecho del área. Le quedó todo el perfil para él. Fue una buena ocasión que estuvo cerca de entrar una vez más.
1: 12 minutos del primer tiempo, 0-0, está perdido.
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1: Balón que cobra altura aquí en el hermano Saldo Civi, que está perdido en el campo de juego, va recuperando la pelota Verón. Juega para Ibarra, la va sacando Bando que la manda sobre su campo, intenta ahora Central con Ibarra. La va perdiendo, ojo que la recuperó Aldosivi, jugada buena, llegando al área. Quedan forcejeando por la posición de la pelota, quita Central. Juega para Julián Fernández, la tiene el ex Vélez, todavía en su campo. Arranca Fernández, se frena abruptamente, juega hacia atrás, toca para Soto, la tiene Soto, el fondo sale canalla.
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1: Y María cruza el Ecuador, encarrila su equipo, se viene en arbol la bandera de buen juego, que ven que la puso, la tiene sobre la derecha, el centro, intenta centrar con Copete, la mandó nuevamente, la levantó horizontalmente, sacaron de cabeza, e irá a buscar a Central, otra vez con Di María, y falta en ataque del flaco. Hay tiro libre, será defensivo, será para Aldo Civi. Se mueve sobre todo el frente de ataque Di María, está muy movedizo.
0: Copetti, a veces te saca las ganas de ver fútbol, Copetti. Lo que hizo acá, bueno, no es un buen asistidor, pero acá la puso en órbita la pelota Copetti. Bueno, reconocemos su sacrificio, su entrega, pero ya van 15, Central ha generado 13, Central ha generado bastante. Pero le sigue faltando a Central eso que le viene faltando, que es la puntada final.
1: 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Y se viene Aldosivi, saca del fondo ahora como puede Verón, la manda afuera. Lateral, costado izquierdo, será en ataque para Aldosivi, para el equipo de Damonte, se viene el equipo marplatense.
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1: Gana metros en el terreno, a la altura de la raza del área mayor, otro lateral le hicieron bien, ojo, se viene la jugada de Aldosivi, quedó gozando en el área, cierra los caminos que conducen a su arco, prolijamente la defensa de Central, quiere salir del asedio como puede Fernández, la van robando, sacó el centro, ahora el hombre de Aldosivi, intenta ahora ir a García, saca del fondo Central, le va quedando Copetti, despeja Copetti, la manda afuera, lateral costado derecho, en ataque. progresa en el campo del juego, lateral para el Docivi. Va a intentar armarse, la va robando central, juega Pizarro, Pizarro por bajo, juega para Cantizano, Cantizano para Verón, Verón para Di María, cambió de frente, lo busca Copetti, sin embargo ganó Sigali, la va recuperando Fernández, la tiene Julián, le cometen falta a la salida del círculo central, me quedan dudas si fue falta, Thiago.
6: Sí, a mí también, pero bueno, el árbitro la termina cobrando y es un tiro libre para Central que hizo Ibarra.
1: Ibarra juega la pelota por bajo, la tiene Central, se viene con Di María, lo hizo bien, dejó de salir un hombre del camino, se perfila para pegarle, va Di María, le pegó, rebota en el hombre de Aldo Civi, van neutralizando el fondo, se desespera, ahora lateral derecho, estaba mandando sobre su propio campo, la roba Central, juega bien el equipo canasta, tiene Julián Fernández, anímese, cambió de frente. La tiene Central, intenta con Cantizano, se va Cantizano, va Cantizano, rebota en el hombre de Aldo Civi, la ganó el hombre de Central, saca como puede. Ahora García, la va recuperando para el equipo malplatense, intenta ahora el tiburón, sale del asedio, juega ahora Central a la salida del anillo, Central mismo, juega para Pizarro, Pizarro que abre juego. Se viene el equipo canalla con Di María, se viene Di María le hizo bien. Van a sacar el centro, rebota ahora como puede en el defensor maplatense. Lateral a la altura de la raza del área menor, sobre el costado de derecho, será para el Central.
2: El árbitro uruguayo Andrés Matonte fue designado para dirigir el encuentro entre Central y Corinthians de próximo jueves a partir de las 9:30 de la noche. En el VAR estará su compatriota Cristian Ferreira.
1: Y relatará Marcelo Vitelli y comentará Marcelo Turcato ese partido, ¿eh? La pelota la tiene ahora el arquero Acosta, va saliendo lentamente Acosta, tiene el balón, en bolsa sin problema, va saliendo desde el arco que da regatas, es salida para el tiburón.
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1: El tiempo pasa, 16 minutos, se falta en la salida sobre Julián Fernández. Muy atrás Fernández para venir a buscar la pelota, ¿no?
0: Sí, le cuesta a Fernández. Aparte tiene dos marcas. El 8 que se tira a marcarlo, que es Martín García, lo cierra por delante y por detrás lo cierra el 25, Breitenbruch, ¿eh? Y le cuesta. La verdad que no arrancó todavía Julián Fernández en un central que quiere ser protagonista, que ha inquietado, que maneja bien la pelota. Pero que también cuando apenas lo atacan deja dudas defensivamente.
1: Obando juega para Di María para Ibarra, Ibarra para Di María, la tiene Fideo, Fideo que la empala sobre la derecha, se viene Central, intenta tener la pelota ahora nuevamente sobre el flanco derecho, toca la pelota el equipo de azul, intenta venirse, se junta entre Cantizano y Verón, lo pusieron bien para Di María, habilitó por la derecha, el balón se pierde por raza final. El saque desde el arco será para el conjunto de Aldo Civi de Mar del Plata. Por ahora el tiempo pasa. 18 minutos tenemos del primer tiempo. Central 0, Aldo Civi 0. Presentamos a Diego Jiménez en la zona baja.
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4: Tranquilo Almirón, le gusta cómo circula la pelota al equipo, pero sí pide más velocidad, sobre todo en la zona del último tercio, cerquita del área rival.
1: ¿Pudiste ver cómo lo recibieron Almirón, si fue un mejor recibimiento que el anterior?
4: No hubo ni aplausos ni abucheos, nada.
1: Perfecto, la pelota la tiene Di María, la mandó a la puerta del área, cierran los caminos, lo conducen el arco de los civiles, quedó rebote, a Copetti, mamita. Esto cualquier parte, prolijamente, ahí está que desde el arco se transforma en una salida. Será para el arquero Costa, será para el conjunto de Aldo Civi, sí.
4: Cuidado que está Bombergar en el suelo en Aldo Civi.
1: Bombergar, entonces, lesionado en el conjunto de Aldo Civi, el ex San Lorenzo de Almagro, vendemos con Marina en el Linde.
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1: En la primera vez Metropolitana están jugando Comunicaciones Villa San Carlos.
2: Están igualando 0-0, están en el entretiempo.
1: Ituzaingó Camionero.
2: 22 minutos de la primera etapa, están igualando 0-0.
1: En 5 minutos arranca un partido en la Primera Nacional.
2: Sí, claro, en Libertad, Milan será local ante Deportivo Maipú.
1: Ayer completaron el Tatengue y el Granate.
2: Con victoria para Unión por 2-1, Menos y Mosqueira para el Tatengue. Peña había empatado transitoriamente para el Grana.
1: Comenta Marcelo Turcato, juego parado, lo presentamos.
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0: Es buena la versión de central hasta acá. Ha hecho triangulaciones muy interesantes, muy interesantes. Pero le está faltando el gol. Copetti está muy errático. Copetti acá, la última, un zurdazo, la pifió. Tuvo dos o tres y no las terminó bien. Pero la verdad que es buena la versión de central. Cuando ataca, triangula frente a un rival que espera, que no puede tomar la pelota, el balón lo maneja central. Y bueno, hasta acá bien central, le está faltando el gol.
1: Tenemos 20 minutos de primer tiempo, recuerda el marcador, central 0. Aldo Cibe 0.
6: César,
1: sí.
6: Un minuto afuera Von Bergar, porque entraron los médicos a atenderlo con lo correspondiente a la nueva regla. Von Bergar espera un minuto afuera.
1: Perfecto, un gran saludo al amigo Omar Cuello, que nos escucha siempre y nos aporta datos. La pelota de Ibarra la manda sobre la derecha, se viene central, mandando la pelota al borde del área mayor, saca, intenta Di María, cayéndose, rebota la pelota en Godoy, intenta central, forcejean por la posesión del esférico, golpe de cabeza. Va sacando como puede el defensor Salazar, que va quedando a Cantizán, intenta presionar ahora sobre el costado derecho, balón se perdió por un costado, será lateral sobre la izquierda, somos LT3, AM680, salida por la izquierda en su campo, será para el 12 y B.
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1: A partir de las 22 horas tenemos al amigo Rubén Sauro y su programa, ¿no, querido Lata?
2: Sí, correcto. Al término de esta transmisión tendremos a Futuro Regional.
1: Sí, señor. Lata, un gran saludo para Rubén, para Carlos Guerrero y todo el equipo.
6: Volvió Von Bergar.
1: Volvió entonces el ex San Lorenzo, jugó Pizarro por bajo, retrasan y ya juega para Luis Soto, la tiene Soto, juega ahora para Fernández, la tiene Fernández, abanica, Zamaca, sobre el costado izquierdo, se pega a la banda, juega Soto, mandó la pelota al área, cierran los caminos, neutralizan del fondo, era Sigali, el balón afuera, el lateral a la altura de la raya del área mayor, un poco más adelante por la izquierda. Será para central, que se viene en ataque, que busca, que persigue el arco rival. No sabe cómo llegar todavía. Tuvo situaciones, pero por ahora el partido está 0-0, 22 minutos del primer tiempo. El esférico le va correspondiendo central. La tiene nuevamente Ávila. Ávila jugó por bajo, busca el claro. Hay falta para mí, no la hay. Sobre Pizarro, intenta ahora Soto. Se instala en campo antagónico central con Di María. Di María le hizo bien, la filtró. El centro de Soto está... Copetti, Copetti, Copetti, Copetti, Copetti, lo dejó desparramado, remató, rebotó en el hombre de Aldo Cibi, para mí en el rostro, ¿no?
6: Sí, le pega en la cara a uno de los centrales de Aldo Cibi que queda en el suelo a propósito.
0: Igual derraba el arco, ¿eh? A la tribuna vio la pelota esa.
1: O el lateral para central.
0: Para entonces, mí Sigali, ¿no? Que está caído, pero para mí iba afuera, o sea, Copetti... no sé si hay repetición, Lautaro, pero para mí le erraba al arco una vez más.
2: Sí, justamente es Sigali el que quedó tendido en el piso, sí, le erraba al arco.
1: Hay que tumbarlo el flaco Sigali,
2: Y pero ya tiene 39, es eso.
1: Sí, señor.
6: Otro compañero de Copetti en Racing, a propósito,
2: claro.
6: Juntos.
1: Otro que volvió a jugar en el fútbol regional es el flaco Donati, ¿no?
2: Sí, en Boca Unidos hace 39 años y tras dos años de retirado.
1: Mirá vos, el flaco Donati. La pelota ahora la tiene sobre el campo rival, pelota afuera, estilo de esquina, será para central, Marina.
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1: 24 minutos, ¿quién le pega?
6: Y María.
1: Punta izquierda, 1, 2, 3, 4, 5, 6, procede a ejecución de córner, Fidio Di María jugó por bajo, busca la descarga, jugaron para Di María con zurda, vértice izquierdo, sacó el centro, un cabezazo, jugada de bola y no lo pudieron capitalizar, revienta del fondo Godoy, la pelota le va correspondiendo, centra la mano de cabeza, buscan a Copetti, saca Salazar, le queda Aldo Cibi, se la... roban, la pelota pica en el área con un brazo y luego sigue en bolsa el arquero Costa. 24 minutos, el partido ya merece un gol, ¿no?
0: Sí, pero le cuesta centrar, o sea, llega al borde del área grande y no sabe, por el respeto, y parece Bruce Lee.
1: Uy, la pelota que regaló, no la pudo capitalizar Di María, le pegó muy mal a Costa,
0: Sí, Di María le erró también.
1: Sí, tiene la pelota Aldo Civi, lo buscan ahora al número 21, tiene la pelota el jugador Alan Sosa, intenta, tiene el balón, va jugando nuevamente con Castro, el pata Castro, va robando el hombre de central, recupera el hombre de Aldo Civi, quiere armarse en ataque Chembuga en campo rival, es buena, ¿eh? Es buena para Aldo Civi, juega para Bovengar, va jugando por la izquierda, va a sacar el centro, bien Verón. Al córner, hay tiro de esquina, será para Aldo Civi de Mar del Plata el primero, ¿no?
4: Y sí, el primero para el tiburón.
0: Cuando lo ataca, lo pone en peligro a Central, si no ataca nunca, ¿eh? Porque Central va y va y se desprotege atrás. Ibarra no me está gustando. Para mí no está conteniendo Ibarra, no está en el partido Ibarra. Pero bueno, cada vez que va Aldo Civi, que va poco, inquieta.
1: ¿Quién le pega a Godoy?
4: Matías Godoy.
1: Pago Doy, jugó por abajo, van a sacar el centro al área, ojo con esto, juega de gol, balón que recorre todo el área, se quedó.

0: Por un costado, recorrido el área mayor, el lateral por la izquierda será para Central.
1: César, hablando de centros delanteros, en la tribuna está un tal Luciano Figueroa, no sé si le suena.
0: Mire usted.
2: Lo pongan.
0: Sí, señor, tiene la pelota, se viene. Ahora Central, buscaron para Cantizano, se viene el equipo canalla como extremo derecho, tres cuartos, se juntó con Di María, la filtró muy bien, la paló. Extremadamente largo el envío, fue buena la intención. Cruza línea final, se transforma en un saque desde el arco para Costa. Será para el tiburón.
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0: Marco Gastón Rubén, ¿qué pasa?
4: Bueno, lo decíamos en la previa, se recupera una sobrecarga muscular que tuvo en la pretemporada, apuntan a que esté el jueves en la Copa, al menos en el banco.
0: Balón en la mitad de la cancha, le corresponde a los Ibi de Mar del Plata, va jugando nuevamente, el balón se pierde por un costado, será lateral que le corresponde al equipo de Central.
2: Falta. Ahora, el partido está para doble 9. Ay, para mí está para doble 9, porque la verdad que el los Ibi... hay alguien que sobra, ¿y sabés quién es el que sobra? Julián Fernández, acá.
0: Y hay uno que falta para mí, Campás, ¿no?
2: No, claro. Sí, no le atan ni los botines.
4: Hablando de 9, en el banco están Badaloni y Oviedo como alternativas ahí.
0: 27 minutos tenemos del primer tiempo, 0-0 el partido, va saliendo Central. Juega ahora, la va perdiendo como puede, la recupera Ibarra, la pone para Di María, jugó ahora por la derecha, toca para Ibarra, la tiene Ibarra, se desembaraza de la marca, hace un giro, juega para Pizarro el chileno, el trasandino por la izquierda para Soto por bajo, el córner. Tiro de esquina, iba sacando como podía Bettenbach. El balón se perdió al córner. Tiro de esquina será para el Central.
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0: ¿Quién le pega?
4: Di María.
0: Muy bien, el tiro de esquina será para el conjunto de Rosario Central. Punta izquierda va Di María. ¿Me dijiste el número de córner?
4: El segundo para Central.
0: El segundo, van todos a buscar, procede a ejecución del córner. El centro de Di María, picó, nadie para cabecear, busca rebote Central, la ganó. La tiene el equipo canalla, juega en el círculo central, la tiene nuevamente y la va a dejar en campo antagónico, en tres cuartos del equipo de azul con Di María. Di María que la toca cortito, bien ahora con Soto. Bien, por Soto la empaló por encima del travesaño, sorprendió el ex Defensa y Justicia, la se llega primero.
2: Fue buena esa de Soto. Di María se tira atrás y mete esos pases recortes, se la dejó picando a Soto y Soto, un golpe de vista, lo vio adelantado el arquero, apenas sobre el travesaño, se fue la pelota.
4: Aplauso de Almirón para Soto.
0: Sí, en la zona baja, Diego Jiménez, lo presentamos.
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4: Lo que decíamos, aplauso de Almirón para Soto, bien Alexis, a seguir así.
0: Se viene Aldo Sibi, ahora por intermedio de Godoy, la tiene Godoy, se viene Godoy, enfrenta a la marca, quiere desembarazarse de la misma, quiere meterse al área entre dos, se lo marcan, saca como puede, cuando le regalaron, se viene Aldo Sibi para el primero, ojo, juega de gol, con pierna derecha el arquero, con pierna diestra, rebota Novando, salía Ledesma, no se entendieron, córner, fue peligroso.
2: No, todo peligroso, en la defensa central da todas las ventajas, todas. Y siete partidos se te pone 0-1, después no sé, ¿eh? Obando se equivoca acá, feo.
0: Casi 30 minutos tenemos, media hora de juego, vamos a llegar. ¿Quién le pega?
4: Godoy.
0: Muy bien va Godoy, el centro muy abierto, la puerta del área, un golpe de cabeza. Se pierde por raza final, era finalmente el número 8 de Aldo Sibi, el jugador de García. Ahí está, que desde el arco será para Conan, esa será para Canalla.
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0: Muy bien, un gran saludo también para la gente de Mecan, querida Marina, ¿no?
3: Así es.
0: Sí, un gran saludo, amigo Tato Borra, a toda la gente de Mecan que está escuchando. La pelota sobre el campo rival, la manda ahora sobre el campo enemigo, se viene al 2 de Mar del Plata, es buena, encarrila sobre el costado derecho, el centro, por intermedio del jugador Fernández, sacaron de cabeza, recupera central, contrarresta peligro, contesta el ataque, cruzó el Ecuador, Di María, 5 de central que atacan, 5 que defienden, Di María la puso.

0: No por el medio, pero Pizarro Peguelé. Jugó por la izquierda, entró al área Fernández, la tiene Fernández, se cerró el Docebi. Jugó para Soto, a Soto con zurda. Por abajo la van sacando, era buena de central. La buena contra, no la pudieron terminar. La va recuperando bien Verón. Verón insiste, va tocando con Di María. Di María juega para Pizarro, campo de Docebi. Pelota de central, toca en corto con Fernández, se desembarazó de la marca. Jugó muy bien el equipo Briazul, la tiene Fernández, flanco derecho, la regaló, mamita. La recupera el Docebi, mete la contra, golpe de cabeza de Obando, Bovengar que intentaba, la va mandando sobre el área, mueren los dominios, el arquero Ledesma, y Ledesma va sacando para central, con Ibarra, pelota del equipo Canasa. Se viene el equipo Briazul lentamente, va tocando la pelota ahora sobre el costado de derecho, juega el útil, va tocando el balón por bajo, la tiene Obando, sale central.
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0: El balón le corresponde a Pizarro, cruza la divisoria, oblicua ahora sobre el costado de derecho, va teniendo la pelota central, domina, juega. Va tocando con Di María, cambió de frente, fue por el costado izquierdo. Ya la tiene Soto, progresa en el campo de juego, pero lentamente. Tiene Di María, este Di María, juega bien para Soto, se desprende Soto. Lo sucede en ataque, juega nuevamente para Pizarro. La tiene Vicente, Pizarro va tocando ahora por el costado derecho con Verón. Juega para Cantizano, la tiene Cantizano. Fuera del área, va a sacar el centro, balón que recorre todo el área, sacaron de cabeza, persiste peligro, Di María la mandó oblicua, cierra Sigali, que quedó central nuevamente, tiene la pelota, retrasa ante la presión de Aldosivi, juega por el costado derecho, la tiene central, toca y toca, central.
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0: 33 minutos, la edad de Cristo, tiene la pelota central, juega ahora muy bien por el costado derecho, se viene el equipo canalla, vamos a ver, que lo buscaban a Verón, era Cantizano, se resuelve el fondo de la defensa, pero quedó rebote, ensanza el campo de juego, tres cuartos llegando al área, Soto de primera, las manos, se zambullía en el área, controlada la pelota por parte de Acosta, se quedó con la pelota Lucas, se quedó con el balón, desde el arco queda regata, será salida para el tiburón y el líder dice, en el minuto 33 de este primer tiempo, 0-0 está partido.
2: Entonces empezó bien, sigue bien, pero se aburre porque no tiene definición, no sabe cómo definir. Recién Fernández, se notó la diferencia Fernández-Campaz. Campaz hace el uno contra uno, Fernández da el pase atrás, central no puede entrarle a pesar que tiene la pelota todo el tiempo.
0: Tiene la pelota Fernández, pero del equipo de Aldosivi la va perdiendo, la recupera central. Jugaron bien por bajo hoy, vaya Flaco, vaya Fideo, a la carrera Fideo jugó por bajo para Cantizano, qué bien sacó el hombre Aldosivi, complemento del fondo Sosa. Va teniendo la pelota central, la va recuperando nuevamente. Se viene central ahora por intermedio de Di María. Insiste Di María, se aproxima al área fuera de la misma. Mete un taco hacia atrás, como hay falta sobre el hombre de central, no la cobró. Penal.
2: No fue nada. No Luego, deje de pedir penal, por favor.
0: Bueno, no fue penal entonces.
2: Soplido, ¿qué fue? Soplido.
0: Ahí saque desde el arco, será para Aldosivi.
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3: César.
0: Sí.
3: Al menos está climatizada la pileta, es un piletazo de Cantizano.
0: Sí, es verdad, yo compré, disculpe.
2: Algo está revisando el árbitro, no sé qué.
3: Y debe ser la jugada.
2: Y te puede cobrar cualquier cosa.
0: Está reclamada, está revisando lo que yo pedía,
4: Me parece que previo a esa
2: que de arco, Dios. No, lo que yo estaba viéndolo Ávila, más allá de la potencia física y la entrega que tiene, tácticamente es el defensor más desorganizado del fútbol argentino. O sea, confunde a toda la defensa.
0: Había falta en la salida, solo Ibarra se hace de la pelota, es un giro, le vuelven a cometer falta. Sigue la jugada, cruzaron para Soto. Hoy por hoy para mí está jugando bien Soto. ¿Cómo le ve?
2: Mejor que Sandes, sí, está jugando bien.
0: Juega Pizarro, devolución para él, campo.
2: El rival es otro también, ¿eh?
0: Es verdad. Campo de Aldo Civi, pelota de central. Habilitan por el costado de derecho. Se viene el equipo Canalla. Se viene con Cantizano. Jugó fuera del área para Di María. Devolución para... hicieron una doble devolución que no salió. Y ya la va recuperando Aldo Civi en Mar del Plata, que le cuesta horrores tener la pelota. Por intermedio de Fernández. Habilita sobre el costado de derecho en ataque. Llega a su marcador. Va retrasando bien Alexis Soto. Desembocan los dominios. El arquero Ledesma va saliendo lentamente central. El partido está 0-0.
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3: César.
0: Somos. Sí.
3: Novedades en agronomía, gol de Villa San Carlos que le gana por 1-0 a Comunicaciones.
0: 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El equipo deportivo de la radio se viene al dosillo y falta, No la cobró.
2: Fue falta, sí, para mí, sí. Contra el de Aldo Civi, ¿no?
0: Sí, sí. La pelota sobre el costado de derecho, contrarresta el ataque, contesta ahora, se viene Di María, va a entrar al área. Fue largo el envío, el centro, ¡se atrás! Quedó gozando por encima del travesaño, remate, lo tuvo central. No. ¿Qué fue Fernández? Por encima del travesaño lo tuvo el Canalla, lo tuvo Julián Fernández, reclama en una falta anterior la gente de Aldo Civi. Esta fue clarísima para el central.
2: Pero hay que meterla en el arco, muchachos. No sabe hacer un gol central. Esto es grave, ¿está? Es grave porque te embocan y lo perdés este partido. Los goles, guerra central. El gol que erró este pibe Julián Fernández, le quedó picando para su perfil. Y le metió en parte externa del pie zurdo y la tiró por arriba. Increíble los goles que está errando central.
4: Y el cuerpo técnico de Aldo Civi sigue reclamando la falta de Cantizano sobre Godoy.
0: Sí, para mí fue, 37 minutos, recupera la pelota. Ahora García, se viene Gallego, la pone nuevamente otra vez con Fernández. ¡Remate! Bien Ledesma. En dos tiempos se quedó con la pelota. La va sacando para central con el pie.
2: Ha tirado Bando, ¿sí? Bando, sí.
4: Está Bando caído.
2: Cuando hacen abandono de su posición y se tiran. Si era gol esto, amigo. No era nada, pero ya está parado Bando.
0: Tiene la pelota central, buscaron el pelotazo para Copetti. Ganó Copetti, entró al área, entró Copetti. Vamos a ver qué hace Copetti enfrenta la marca. Dentro del área, cayéndose, la juega hacia atrás. La puso en tres cuartos, juega central con Ibarra. Ibarra solo, está Soto, tóquenla. Se viene central, va a intentar el remate de Fernández, un rebote. Prolijamente, con corazón, con tesón, va central. Intenta ahora con Soto fuera del área, descarga en tres cuartos. Tiene la pelota el equipo Canalla ante la presión de Aldo Civi. Juega en el círculo central, la tiene Obando, la tiene Canalla.
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0: Tiene la pelota central con Ibarra. Ibarra que va jugando por el costado izquierdo, la tiene el equipo de azul. Va en los dominios de Ibarra, en campo rival, tiene la pelota, juega nuevamente, se viene Cantizano. Cantizano que insiste ahora por el costado izquierdo, se viene Alexis Soto. Juega para Julián Fernández, que diga bien ahora filtrarse, pero no pudo, entre dos hombres de Aldo Civi, ganó Soto, presionó, la tiene Soto, intenta Soto, va a sacar el centro, por abajo, evitaron el córner, saca Godoy, Aldo Civi parece un equipo de barrio central, no le puede hacer un gol, va sacando ahora como puede el hombre de Aldo Civi, juega Sosa, va metiendo la mitad de la cancha, robó central Cantizano, muy fuerte para Di María, ya resolvió bien la gente de Aldo Civi, juega sobre el campo rival, tres que atacan, cuatro que defienden, vamos a ver qué pasa con esto, se viene sobre el andalibre izquierdo, se viene otra vez el conjunto malplatense, intenta tener la pelota al 21, resuelve bien Godoy, hace un giro, ojo con esto, buena jugada, quedó la pelota bollando en el área, intentaba luego de que Bovengar ponía la pelota en el área, bien por lo bien, ya sale rápidamente central, no sacan por igual, que viene ahora Julián Fernández, Julián Fernández se frena abruptamente, juega por bajo, la tiene el equipo de azul, salida del círculo central con Cantizano, abre la cancha, se viene con Di María, se viene el Fideo, busca la descarga con Copetti, no se entendieron, van sacando del fondo, el rebote le quedó a Ibarra, pero existe peligro. Tiraron un barquizazo hacia atrás para Ibarra, pero resolvió bien. Arroba ahora Brettenbach. está jugando por el costado izquierdo, le hicieron bien, ojo con esto, van a cruzar el campo rival, cierra el hombre de central, se pierde por un costado, lateral en ataque, cruzando la divisoria por la izquierda, será lateral para Aldo Civi.
3: Por la Primera Nacional, 4 minutos del primer tiempo, Midland y Deportivo Maipú igualan 0-0.
0: Muy bien, estamos llegando al minuto 40, recta final de la primera etapa. Por ahora el partido está 0-0 y le cae bien el partido, el encuentro.
2: Se quedó sin pila el autotrol. No sé si le cae bien, lo que pasa es que Central no hace un gol. Y esto, si te hace un gol al 2 Civi, no le cae bien. Si quiere que le conteste eso, todo el mundo sabe, si Central maneja el partido, pero no sabe hacer un gol. Se pasa de toquecito Central, y hay que ser efectivo. En el fútbol se juega por goles, y se desordena Central, porque toca, cuando la pierde arriba, defensivamente queda mal. Y Aldo Civi no ha llegado nunca prácticamente, pero debería ir ganando Central. Lo que pasa es que ha tenido impericia, no sabe hacer un gol.
0: 41 minutos, se defendieron bien, le hicieron bien, se viene, Aldo Civi estaba todo invalidado. ¿Quién le cobró? ¿Posición previa?
2: Claro, sí. Exactamente.
0: Sí, señor, tenemos...
2: Pero el dominio de Central, César, está abrumador. Pero se mantiene lejos del área, porque se va en toques intrascendentes. Cantizano se la da al 4, a Verón se la da a Di María tiene un sombrerito, después la agarra Fernández. Esto es por goles. Y van casi 45, ahí arrancó el autotrol y no pasa nada.
0: 42 minutos tenemos, anda el tablero, menos mal. Tiene la pelota, ya va teniendo el balón Obando que busca el claro. Jugó para Ibarra, se mueve sobre el campo rival. Bien, se abanica sobre el costado derecho, devolución para Ibarra, se perfiló, remató, desviado, dejo de parante del derecho, desprende aplauso de la gente de Central, un buen intento.
2: Todo bien, claro, eso hay que hacer. Copetti siempre, o le queda larga o le queda corta. Esa le quedó larga, Copetti. Pero está bien, hay que patear al arco, basta de toque, hay que patear al arco.
0: Desde el arco le va a pegar con pierna diestra a Costa. Será para Aldo Civi.
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0: Bien, va sacando del fondo. Quedó rebote, le va quedando Aldo Civi. Había falta sobre la izquierda, cruzando campo rival. Será tiro libre, será para el conjunto marplatense.
4: Sí. Ahí se acaba de levantar, había un hombre de Aldo Civi sentido. Bueno, ahora se va a hacer el tiro libre finalmente.
0: Vendemos.
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0: La pelota en el área, Ledesma. Bien, en bolsa el balón y va sacando Conan rápidamente. Por la izquierda sale central. Juega sobre el costado izquierdo. La tiene Julián Fernández, todavía en su campo. Juega horizontalmente y lo vuelve a hacer de esa forma Pizarro para Ibarra. Sale del círculo central. El anillo va jugando muy bien. Habilita por el costado derecho. Di María juega de gol. Hicieron bien. Se desprendió Verón al córner. Evitó el córner. Muy bien por el arquero Costa. Se queda con la pelota en sus dominios. 0-0 está perdido. Va sacando Aldo Civi.
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0: El suplente de Central, querido Tiago.
4: Lo repasamos: Werner, Saracho, Sande, Mayo, Witch, Navarro, Paul Fernández, Cabrera, Campaz, Alan Rodríguez, que no es de Coyote, Badaloni y Oviedo.
0: Werner con pasado en Aldo Civi, fue titular en el equipo, ¿no?
4: Pasado reciente de Aldo Civi, desde allí regresó Central.
0: Se viene Pizarro, la tiene Pizarro, le comete falta la salida del círculo central de Callejón del 8. Quedó tendido tras Andino, tiro libre de Canalla.
4: César.
0: Sí.
4: De hecho, Werner fue titular cuando Central y Aldo Civi se cruzaron en la apertura este año, aquel partido que terminó 1-1 en el Minela, que el gol de Central lo hizo Ignacio Bando.
0: Sí, señor, tiene la pelota Di María, bien habilitó por la izquierda, jugó para el derecho y Soto jugó por abajo. Rebota, intenta forcejear por la posesión del balón, Copetti va saliendo ahora como puede el hombre de Aldo Civi, revienta. Ahora del fondo, bien, ahora ganó Ibarra, se viene Ibarra soltó, jugó de gol, le pegó el chileno, desde la puerta del área, por encima del travesaño, cerca del horizontal, tomó altura en los metros finales. Hay que probar, Marcelo.
2: Sí, prueban, pero no le aciertan al arco, ¿no? Estos partidos son los que después se te complican, ¿no? La verdad que si vos te pones a anotar las atajadas de Acosta, no atajó una al arquero del equipo de Aldosivi, pues Central le erra al arco. Jugó bien, jugó un buen primer tiempo, asoció, tuvo la pelota, pero después le erra al arco, y esto es por goles.
0: Un minuto más se está jugando, ¿no?
4: Sí, un minuto más, hasta los 46 vamos.
0: Tenemos 45, golpe de cabeza en la mitad de la cancha, cierra Sosa. Sosa que la manda sobre el campo rival, así bien Verón, va sacando la pelota, queda bien sobre el costado derecho, va saliendo Central, intenta sostener el juego con Ibarra. Ibarra por bajo, va a Copetti, la última, va a Central, Copetti por la izquierda, Julián Fernández, hace un giro. Se complicó, tiene la pelota, jugó el útil, ahora sobre el área, sacan de cabeza, va a buscar el rebote Ibarra, viene Ibarra, pero fue extremadamente largo el envío, no podrá su compañero, bien va sacando a Breitenbach, por la izquierda, revienta en la mitad de la cancha, intenta sostener la pelota ahora el conjunto de Aldosivi en Mar del Plata, juega el balón por bajo, buena para Aldosivi, ojo que la última puede ser para el equipo visitante, se viene el marplatense por bajo, mamita. El remate del hombre de Aldosivi, la mandaba a cualquier parte, le pegaba... ¿Quién era? ¿Breitenbach?
4: Exactamente, Breitenbach.
0: Sí, señor, el balón se perdió, Ferraz al final, el saque debe el arco para Central, pero el árbitro dice que aquí no va más, ha terminado el primer tiempo, no se sacan diferencias, sí las hubo en el juego, pero no en el marcador. Central por ahora no puede con Aldosivi. Empatan 0-0. Canazas y Tiburones.
5: Comentó Marcelo Turcato.
2: Bueno, gracias. Jugó bien Central. La verdad que tuvo la pelota, la hizo circular, pero hasta el borde del área. Después, dentro del área, la impericia, la falta de puntería y la falta de oportunismo también. El partido está 0-0, fue muy superior Central, pero no ha hecho un gol. La verdad que el arquero Acosta no la atajó nunca, ¿no? En la tenencia, si dan los datos después los compañeros, Central creo que la tuvo siempre. Aldosivi tomó una posición defensiva, pero Central, a pesar de dominar todo el periodo, no supo hacer un gol.
4: Los números de Central en el primer tiempo, 13 remates, ninguno ha ido dirigido al arco. Por el lado de Aldosivi han sido 4 los remates, 1 solo al arco, 2 corners por el lado de Central, lo mismo 2 corners por el lado del conjunto de Tiburón, ningún amonestado en el tramo del partido.
3: Con este resultado, Central marcha quinto en la zona de Grupo B con 5 puntos, Aldosivi en tanto está quedando 14º con 2 unidades, esto es lo que corresponde al Grupo B.
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3: En la tabla anual, Central está marchando 6º con 33 puntos. Hasta ahora está a 4 puntos del último, que es Vélez, el último que está ingresando a la Copa Libertadores.
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3: Como decíamos en la transmisión, Nicolás Goitea, el defensor de Newell's, será intervenido el próximo lunes por una hernia inguinal y tendrá para un mes de recuperación.
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3: El ex volante de la selección argentina, Joaquín Correa, fue presentado como nuevo refuerzo de Estudiantes. Tendrá un préstamo por 2 años.
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3: El arquero Juan Musso, hoy jugando en Atlético de Madrid, es pretendido por Napoli.
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3: Bueno, y acá mando un saludo también, porque si estamos en época de saludos, saludos para Ailén, que nos está escuchando, mi persona favorita en el mundo, si se puede decir, que hoy se puso mal con una noticia que decía que Milan lo pretendía Leandro Paredes. Bueno, cabe informar que no creo que sea posible y por lo tanto Paredes seguirá vistiendo la camiseta de Boca.
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3: Franco Mastantuono, el ex volante de River, se hizo revisión médica y será nuevo refuerzo de la Fiorentina de Italia.
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3: En tanto que el arquero también de la selección argentina, Jerónimo Rulli, es nuevo refuerzo de Manchester City, firmará contrato por dos temporadas.
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3: El presidente de la Asociación del Fútbol Argentino, Claudio Tapia, hoy informó que está trabajando para que Argentina pueda alojar una fase completa en el Mundial de 2030.
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3: Faltan detalles nomás, pero ya está en Buenos Aires. Ener Valencia está próximo a hacer nuevo refuerzo de Boca.
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3: En cuanto al rugby internacional, mañana a las 4 de la tarde Argentina recibirá a Sudáfrica en el estadio José Amalfitani. Para dicho encuentro no podrá contar con Tomás Albornoz, que fue suspendido por 4 partidos tras haber insultado al árbitro del encuentro ante Inglaterra, que fue derrota por 31-24.
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3: En cuanto al automovilismo, esto más extra deportivo, Franco Colapinto sufrió un robo de un hecho de inseguridad justamente en Italia, le robaron sus pertenencias, tanto un matero, entre otras partes, mientras está de vacaciones en Italia. Esperando por la próxima carrera que va a ser en Alemania, si no me equivoco, de la Fórmula 1.
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3: En lo que respecta al automovilismo local, el próximo domingo se correrá la fecha número 6 en el Autódromo Provincial de La Pampa, en la ciudad de Toay.
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3: Para los amantes del vóley, se está disputando la Copa América y por el grupo A, Argentina, a partir de las 9:30 de la noche, estará enfrentando a Chile.
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3: A partir de las 10 menos cuarto de la noche del día de hoy, Independiente Rivadavia estará recibiendo a Estudiantes de Río Cuarto.
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3: Para mañana, 3 menos cuarto de la tarde, Atlético Tucumán Sarmiento, mismo horario para Riestra Estudiantes, 5 de la tarde, Tigre contra River, 7 y cuarto Boca contra Vélez, 9 y media de la noche cerrarán el sábado Independiente y Platense e Instituto contra Gimnasia de Mendoza.
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3: El domingo 3 de la tarde se juega el clásico de barrio en el Bajo Flores, San Lorenzo contra Huracán, 6 menos cuarto Gimnasia contra Barracas. Al mismo horario y será transmisión de T3 a partir de las 4 y media, Defensa contra Newell's, 8 y cuarto de la noche, Argentinos contra Racing.
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3: El lunes 7 de la tarde, Banfield recibirá Belgrano, 9 y cuarto de la noche, Unión recibirá Central Córdoba de Santiago del Estero.
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3: La fecha se completará el día martes a partir de las 9 de la noche. En Córdoba, Talleres recibirá a Lanús.
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3: Por la primera C, fecha número 23. Mañana a partir de las 3 de la tarde, Argentino recibirá Mercedes. En tanto que el domingo a partir de las 3 de la tarde, Central Córdoba visitará Luján. Y el lunes a partir de las 3 de la tarde, Leones recibirá Muniz en el predio de Bellavista.
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3: Por el Brasileirão, el rival de Central el próximo jueves, que es Corinthians, visitará Bragantino el domingo a partir de las 6:30 de la tarde.
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3: El próximo jueves, precisamente, Central Corinthians será arbitrado por el uruguayo Andrés Matonte. En el VAR estará su compatriota Cristian Ferreira.
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3: En lo que respecta a la Primera B Nacional, hubo gol de Midland. En 19 minutos, el Funebrero le está ganando por 1-0 Deportivo Maipú.
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3: En 27 minutos del segundo tiempo, Villa San Carlos de visitante le gana por 1-0 Comunicaciones y en el entretiempo Ituzaingó y Camioneros igualan 0-0.
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3: Por la primera C, General a Madrid y Deportivo Español en Devoto empataron 0-0.
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3: Por el Federal A, 9 menos cuarto de la noche, en San Francisco, Deportivo Belgrano recibirá 9 de julio a Rafaela. 10 de la noche, Juventud Antoñana recibirá Alvarado.
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3: Bueno, cabe recordar que está Gabriel Pizano en la operación técnica, Marina Lalinde en la locución comercial, Marquito Brodoloni en la producción, que les habla Lautaro Acosta en Estudios Centrales. Bueno, César Alvado, Marcelo Turcato. También está Tiago Jiménez de los vestuarios y José María Baños en la operación técnica desde el Gigante de Arroyito.
6: ¿Lautaro?
3: Estoy.
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2: Bueno, me gustó Central, no hace goles, por eso está el partido 0-0. Tuvo funcionamiento, está bien, el rival es muy pobre, jugadores grandes, algunos ni corren. Hubo espacios hasta el área grande, porque acá, aquellos que le dan valor a las estadísticas, que no es mi caso, podrán decir: la tenencia de Central fue superlativa, pero Thiago Jiménez dijo: Central no pateó un tiro al arco. ¿Para qué tenés la pelota 35 minutos si no pateás al arco? Tiki, tiki, tiki, tiki, tiki, tiki. No, muchachos. A ver, vamos a coincidir en esto. Copetti no es un virtuoso. Copetti no es un tipo afinado y a veces no es oportuno para estar en el momento del gol. Pero tampoco se la dan nunca a Copetti. Son todos malos los centros que ha tirado Central, que tuvo un gran trabajo colectivo, y eso hay que decirlo, pero los centros y las posiciones de ofensivas generalmente fueron mal elegidas, malas decisiones. Los centros fueron todos malos de Rosario Central, todos malos, y a Copetti no le dan una para que la empuje. Si Copetti está para que la empuje. Pero bueno, acá, como el rival dio tantas ventajas, Central se permitió algunos excesos. ¿Viste cuando el médico te dice: mira, te podés comer dos masas o tres, no te va a comer toda la bandeja? Central se comió toda la bandeja. Toque, toque, toque. No, muchachos, ya está. Los toques está bien. Muchachos, ya está. Tocaron, ya sabemos que juegan bien, que son habilidosos, pero hagan goles. El fútbol se trata de... se mide por goles, no se mide por toques. La historia del fútbol, la realidad del fútbol son goles, 2-0, 1-0, medio a 0, tenés que ganar. Central no está ganando. Por eso, usted, lo que yo tengo que decirle es que estoy satisfecho con lo que hizo Central. Trabajó, funcionó bien. Agrego, el rival es muy pobre. Le dio espacio, le dio posibilidad de triangular, hizo triangulaciones muy buenas, Di María, Cantizano, el pibe Verón, muy buenas construcciones ofensivas, pero a la hora de la verdad nadie hizo un gol. Le está faltando el gol a Central, yo ya miré el banco suplente, En un momento le dije, ¿para qué está Julián Fernández en la cancha? A riesgo de que haga un gol, porque no es un mal jugador. Julián Fernández en este equipo sobra. Un equipo que no ataca, que no larga los laterales, que no larga, no tiene volante de ofensivo, porque el Pata Castro es casi un doble cinco y no sale del círculo central. Tenés que arriesgar un poquito más. Me gustó mucho el trabajo colectivo. Eso sí, la tenencia de la pelota estuvo bien. Estuvo un buen primer pase central, seguro, insisto, acentuado porque el rival da lugar, da espacios, no corta. Tampoco corta con infracciones violentas el rival y eso le permitió a Di María, no lo han golpeado. En realidad no ha golpeado Aldo Civi y eso habla bien del equipo marplatense. Para el segundo tiempo, ¿qué nos queda? Bueno, si no llega el gol con el correr de los minutos, va a entrar la desesperación en Central. ¿Qué es lo que hay que evitar? Central debió evitarlo en los primeros 45 minutos. Vuelvo a decir, se excedió en toques y terminó pateando al final del primer tiempo desde afuera del área, pero no puede entrar. Y si no puedes entrar es porque no tenés presencia dentro del área. No hay presencia, por eso me animé a decir, yo pongo doble nueve. Un par de toquecitos menos, muchachos, hasta ya sabemos que son habilidosos. Pero busquemos a los nueve, poblemos el área rival. Y Central, la verdad, más allá de que tener un buen primer tiempo, le faltó el gol. En un partido que le es netamente favorable, pero que por ahora está 0-0. Vamos a ver cómo se resuelve esto, porque el fútbol te hacen un gol y te complica hasta el más pobre, ¿no? Aldo Civi es pobre realmente, futbolísticamente muy lejos de la primera división, pero por ahora el partido está 0-0 aquí en el Gigante.
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0: aquí en la cancha hoy, el 7 de agosto, San Cayetano, para los creyentes, querido
1: sí, señor.
0: Marcelo.
1: Sí, señor, San Cayetano, mucha gente en la iglesia de San Cayetano, ahí sobre Buenos Aires, la calle Buenos Aires. Así que bueno, los fieles, los creyentes, como dice usted, estuvieron ahí saludando a este santo.
0: Y es un momento que hay que rezarle mucho.
1: Si hay poco trabajo. La verdad que sí.
0: Y que lo tiene, hay que agradecer.
1: Exactamente. Bueno, hablando de trabajo, acá están los muchachos, los obreros del fútbol, ahí lo tiene, mire.
0: Sí, Copetti es un... alguien que tiene que agradecerle a San Cayetano de que juegue en primera división, ¿no?
1: No es mal jugador Copetti. Lo que pasa es que...
0: ¿usted dice que no?
1: Me parece que en este funcionamiento que tiene Central, él no... él está para el pelotazo dividido, a buscarla, a pelear. Y Central no divide. Central toca y toca y toca. Entonces él... cuando pica, no se la dan. Cuando va a buscar atrás, no se la dan. Y hay jugadores centrales que no se la dan a nadie. Mueren con la pelota en los pies. Eso es una realidad. Pero no es mal jugador Copetti. Pero también tiene que ir a San Cayetano. Eso sí.
0: Eso sí, para agradecerle. Señores, estamos esperando por los equipos. Ya están en cancha. ¿Hay cambios?
2: En Central no, Naldo, sí va a haber un cambio que ahora cuando el árbitro levante el cartel ya lo vamos a confirmar.
0: Perfecto, repasamos, primero presentamos segundo tiempo, vamos.
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0: Muy bien, ¿se retira el flaco Sigali?
2: Exactamente, se retira el Leonardo Sigali, el número 2, el capitán, a la cancha con la 32, Pombo, la primera variante en Aldo Civi.
0: Muy bien, seguramente por alguna molestia física, ¿no?
1: Es grande,
0: me
1: sí.
0: Me imagino.
1: Este Pombo de Arsenal, Independiente de Santa Fe de Colombia, Banfield, ese es el recorrido de este zaguero.
0: El nombre de pila de Pombo, querido Thiago.
2: Ahí te confirmó.
1: Juaco, decile Juaco.
2: Joaquín Pombo, sí. 25 años, 1,91 m mide.
0: Pelota en movimiento, arrancó el segundo tiempo. Tiene la pelota Central, ya juega Obando. Levanta la cabeza, mira el panorama. Central que ataca sobre el arco que da Génova sobre el autotrol. Cambia de frente. Tiene la pelota el equipo de azul. Atocando hacia atrás, va saliendo Central con Ibarra. Levanta la cabeza, mira el panorama. Va jugando Ibarra. Toca para Obando, Obando cruza el Ecuador, se apodera del esférico, se viene muy bien, busca para Di María, la tiene Di María, juega para Cantizano, se viene Cantizano, bien, va sacando sobre el costado izquierdo, acertó una, el hombre de Central, pero no pudo, tiene ahora el balón nuevamente Central por intermedio de Ibarra, la tiene en la raya misma, juega para Pizarro, Vicente que la puntea, el balón se pierde para que mueran los dominios del arquero Costa. Controla, primer minuto del segundo tiempo. Ya le voy a dar un par de minutos más a Marcelo para que nos diga cómo se paran los equipos. El balón que cobra altura, intenta, la va perdiendo Central, va recuperando ahora por intermedio Fernández. Ojo con esto, sale, ahí no se la jugada, la revienta, no se complica. Ahora Verón, bien, la va recuperando Central por el costado, pero ya había traspuesto línea lateral. Llegando al cuadro mayor por la derecha, es lateral para Aldo Civi.
4: Joaquín Pombo tiene 25 años, como decía Thiago, 1,91 m, César.
0: Perfecto, alto también, como Sigali. Señores, sí. El lateral será para el conjunto de Aldo Civi. El balón se pierde por raza final, el saque desde el arco para con el Edesma. Lo hace rápidamente, va saliendo Central, va jugando con Obando. ¡Ay, se la regaló! ¡Ay, el gol que se perdió! ¡Dios mío, el hombre de Aldo Civi! ¿Qué hizo?
1: Obando ya se mandó.
0: ¿Qué hizo Obando? Se lo perdió para mí Bovengar, lo tuvo Bovengar. Increíble el gol por encima del travesaño, era el regalo de Navidad anticipado. ¡No se puede creer, Marcelo!
1: Obando se mandó 3 o 4, o sea, antes había parado una pelota. Hay que reventarla, nene, porque ya estos pibes... Mirá, la que hizo Obando recién. Bueno, ahí Mayo la ponía en órbita. Entonces, cuando jugás en esa... Esto lo hablaba con Julián Maidana el otro día. La tenés que reventar, Obando. Dio el pase atrás y el gol que erró Aldo Civi. Bueno,
0: Tremendo,
1: ahora,
0: ¿eh?
1: Ahora va a ganar Central, porque si erraron ese gol, chao.
0: Se viene el flaco Fernández, Julián Fernández sacó el centro del área, buscaron a Copetti, ganó su marcador. El arquero evitó el córner, reclaman córner, sí señor, traspuso la línea final, se enoja el arquero Costa. Hay tiro de esquina, será para Central, Marina.
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0: Ya hubo algunos regalos en el campeonato, pero hubiese sido el blooper del campeonato, ¿no?
1: Pero mal Obando, a ver, se mandó dos o tres por exceso de confianza, o de, le dan ataque de habilidad a Obando. Bueno, lo quiso acá, pero está desconcentrado Obando. En el primer tiempo también tuvo algunos desconciertos.
2: César.
0: Sí.
2: Corner para Central, como bien decían, pero todo Aldo Civil reclamando saque de arco.
0: Sí, a mí me quedó duda, no sé si la viste, Lautaro.
4: No lo mostraron todavía.
1: Para mí fue córner, ¿eh?
0: Muy bien, ahí tiro de esquina, me quedo con el líder, ¿eh? El centro al primer palo, córner.
2: Este sí.
0: Nuevamente tiro de esquina para Central.
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0: Muy bien, el tiro de esquina para Central, le va a pegar con zurda, número de córner.
2: El cuarto.
0: Procede a ejecución del córner, el punto penal, sacaron de cabeza. Intenta, era Pombo. Va recuperando Central ahora con Verón. Verón por la izquierda. Juega Central, están empatando 0-0, la pelota Cantillano busca, ahora para el flaco Fernández, revolución para él, la tiene Fernández, Fernández que la tiene, hace un rodeo, se queda con la pelota, hace un giro, lateral a la altura del área mayor, intenta tener la pelota Central, va jugando con Ibarra, a la salida del anillo, se muda sobre el campo rival, el tiempo pasa, 5 minutos casi. Juega por la izquierda, van a sacar el centro al área para Copetti. ¡Pica! La mandaron al córner. Era Cufré, Brian Cufré. Hay tiro de esquina para Central.
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0: Punta derecha, ¿quién le pega?
2: Di María.
0: 1, 2, 3, 4, 5, 6, procede a ejecución del córner del centro. Sacaron de cabeza, quedó bollando. Reclaman un penal, ¿eh? Reclaman un penal. Un supuesto agarrón, lo tumbaron al hombre de Central, pelota impulsada a la mitad de la cancha. La captura Ibarra, Ibarra que juega por bajo con Cantillano. Tiene, va resolviendo bien, juega por bajo con Fernández, la tiene Fernández, se viene calle izquierda, la tiene Fernández. Va tocando por el costado izquierdo para Soto, tiene el balón, se viene Central, intenta el equipo Briazul a la salida del círculo central con Verón. La tiene Verón, intenta Verón por la derecha. Juega, va Central, intenta venirse con Cantillano, juega por el costado izquierdo, se viene Central, se desembaraza de la marca, juega nuevamente para Ibarra, la tiene otra vez el equipo de Azul con Soto, se viene Central, 0-0, tres cuartos del campo de juego, es buena, la hizo bien Fernández, Fernández la hizo para Copetti, saca Pombo, van a forcejear por la posición de la pelota, córner, tiro de esquina, será para Central. Tiro de esquina, canalla, punta izquierda, 6 minutos de segundo tiempo, ¿quién le pega?
2: Le va a pegar Ángel Di María, no, va Cantillano, va Cantillano.
0: Muy bien, va Cantillano, cambió de ejecutor, 1, 2, 3, 4, 5 hombres en el área. Vamos a ver qué pasa con esto, sobre el arco queda Génova, sobre el autotrol. El centro de Cantillano al punto penal, sacaron de cabeza, no pudieron capturar el rebote y contrarresta peligro. Contesta en ataque. Dice bien Aldo Civi, sale de Conan, el chiquillo de cabeza. Un hombre de la mitad de la cancha, es gol de Aldo Civi. ¡Gol! ¡Gol de Sosa! ¡Golazo! Uno de los goles del campeonato, señores. Regalo de Conan Ledesma y desde la mitad de la cancha prácticamente apareció Sosa al 22, le pegó, picó en el cuadro menor y se clavó en el ángulo superior izquierdo al Docevi, da la nota, claro, hombre de mar, cerca del río, se pone contenta la gente de Aldo Civi, señores, se lo tuvo. Tuvo un regalo anterior y no lo aprovechó. Ahora sí, el segundo regalito, pero una definición notable. El gol lo hizo Sosa, Aldo Civi en el minuto 7. Dice que pasa a ganar Aldo Civi, una piedra en el zapato para Central. Aldo Civi 1, Central 0.
1: Bueno, que tenga un gol Aldo Civi, y un gol de esto. Bueno, Ya está, un baño de realidad, Central. Toquecito, toquecito, esta es la realidad. El arquero mal, el arquero Central da mucha ventaja. La defensa de Central espantosa. Y gana Aldo Civi. ¿Y ahora qué pasa, muchachos? Se acabaron los toquecitos. Ahí va Central.
0: Se viene Fernández, va a sacar el centro al arco. El arquero se quedó. Casi se va con pelota y todo adentro. Acosta en bolsa. Sí, lo que dejó este gol.
2: Automáticamente al Mirón. Indicaciones para toda la defensa y para el Edema.
4: Primer gol de Sosa en el certamen, César.
1: Y va a ser el último, Lata. Sí, Sosa no claro. Le pasó gol a nadie. A Central nomás. ¡Por Dios!
0: Buena piedra en el zapato, decía. ¿Cuánto hace no le gana a Central Aldo Civi?
4: Cuatro.
0: Cuatro años, ¿eh?
4: No, cuatro partidos, con este van a ser cinco en caso de terminar así. Desde el año 2021 no le gana.
1: Central no gana por Central. O sea, los errores que cometió Central y lo que comete. Y el técnico también, ¿eh? El técnico se ha empecinado con algunos jugadores, pero bueno, más allá de eso... Es un partido accesible que lo pierde. Este equipo es muy malo de Aldo Civi, muy malo.
0: Muchachos, se viene Hamilton.
2: Se viene Campas en Central.
0: Muy bien, cambiaron de frente. Buena hora para Di María. Vas a Di María, póngase el equipo al hombro. Calle derecha se embaraza de la marca. Ya tiene Di María. Mandó la pelota exigida, pero es buena para Cantizano. Tiene la pelota Central. E intenta ahora por el costado izquierdo. Cantizano la perdió. Va, rebote, le quedó para Ibarra, buscaron a Soto, neutralizan del fondo. Y ahora, ¿cómo le entra? Golpe de cabeza, le quedó Di María, calle izquierda. Va para Copetti, el hombre del Civi, casi hace un gol en contra. El rebote, se lo perdió Central, en una carambola. Se fue cerca al parante derecho. Esto también era un regalo enorme. Respuesta a la Costa para evitar el autogol. Lo tuvo Central también con un regalo de Aldo Civi.
1: Central no patea. Bueno, este cambio te lo canté a los 15 minutos del primer tiempo. Julián Fernández. No sé qué hacía en la cancha Fernández. No sé de qué jugó Fernández. El único zurdo que jugando en el perfil zurdo hace la calecita para volver a tomar el perfil que tiene y no lo usa de una. Vamos a ver, ahora sí, Campas es otra cosa. Vamos a ver cómo está Campas, ¿eh?
0: Quedó sentido el arquero antes de presentar el cambio. Quedó sentido, ¿no, Acosta?
2: Sí, muy sentido Lucas Acosta. Ingresan los médicos para atenderlo. Recordamos, César, que con respecto a la nueva regla que se aplicó en el Mundial, en caso de que el partido se pare por atención médica a los arqueros, no hay nadie que tenga que cumplir afuera un minuto. Es únicamente con los jugadores de campo.
0: Perfecto, presentamos la variante en Central.
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2: Primera modificación en el conjunto de Jorge Almirón. A la cancha con la número 8 después de todo lo que pasó en la semana. Hamilton Campas se retiró con la 18, Julián Fernández.
1: Bueno, veremos. ¿Sabes lo que perdió con Aldo Civi? Lo que perdió con Aldo. No se puede creerlo.
0: Y con el gol que le hizo.
2: Y en la previa de Corinthians.
1: Lo de Central no se puede creer. O sea, pero se puede evitar todo esto. No sé por qué no lo evita el entrenador. Pero bueno, pasan.
0: No hizo goles todavía en el Gigante, ¿no?
1: No, es cierto.
0: Tiene la pelota Central. Intenta, se desespera la gente, el murmullo que ya empieza a invadir, el descontento. Tiene el balón, el equipo del sur intenta con Cantizano, jugó por bajo para Hamilton. Ahí tiene el bicho, no le comete falta. Se frena abruptamente el hombre que puede pasar a América de México. Juega para Ibarra, cruza la divisoria, manda en diagonal, juega para Di María, la tiene Fideo, se viene Di María, intenta Di María, le hizo bien, va a entrar al área, juega de gol. Insiste una vez más, Fideo, la van sacando del fondo. No puede Ibarra, sale airoso en la jugada del hombre de Aldo Civi. Bien, el central presionó con Verón, que quedó a Pizarro, le pegó. El arquero, quemarropa, por bajo, a la ratonera. Se tiró Costa, que evitó ya el segundo gol. La segunda ocasión de gol, esto quiere decir, en el segundo tiempo la mandó al córner. Fue buena.
1: La pregunta es por qué no lo hizo antes, tu central. ¿Por qué se diluyó en toques intrascendentes? Y cuando está bajo en el marcador empieza a trabajar bajo presión. A lo mejor juega así este equipo, ¿eh? En adversidad se hace fuerte.
0: 12 minutos, ¿quién le pega?
2: Patea Cantizano, ya es el segundo córner que no le pega Di María.
0: Cuatro hombres, cinco en el área, sabe lo que es el Aldo Civi. Toque corto para Di María, vamos a ver, va a sacar el centro cerrado, está, golpe de puño, La Costa, persiste peligro, rebote, tiene el empate central, el remate de Soto, rebotó en el hombre de Aldo Civi, para impulsarlo en la mitad de la cancha, la tiene ahora nuevamente el equipo de Azul, la tiene por el costado izquierdo, va tocando con Campas, Campas sacó el centro exigido al área, sacaron de cabeza, era el jugador de Breitenbach, va buscando nuevamente central, habilitó por el costado derecho, apretó el acelerador, se viene Di María, se viene Ángel, hizo bien, quiere filtrarla, entró al área, reclama penal, no lo hay. Saca ahora por el costado izquierdo la defensa de los cinco en regalo, Cantizano, la tiene el pibe, Calicetea, tiene nuevamente para Verón, Verón que retrasa, se desespera la gente, campo de Aldo Civi, Ávila, pelota de central, juega con Soto, juega con Campas, fuera del área, la tiene Campas, se viene Campas, intenta Campas, intenta Hamilton, forcejean por la posición de la pelota, saque desde el arco, será para Aldo Civi, que gana 1-0 con un gol insólito, con un gol insólito de Sosa en 13 minutos y medio. Comenta el líder Marcelo Turcato.
1: Yo tengo posiciones tomadas con algunos futbolistas, bueno, contrarias al Mirón. Para mí Brown mucho más arquero que Ledesma. Bueno, este gol se lo hace Ledesma. O sea, Ledesma no sé por qué sale a mitad de cancha y devuelve al medio, ¿no? Porque no sabe salir. Y después una lotería que le sale bien al jugador de Aldo Civi, que de, ¿cuántos fueron? 45 metros le hace el gol, porque no había nadie en el arco. Y un central que ahora, este central que tocaba, rotaba, ahora no sabe qué hacer cuando está en la adversidad, ¿no? Cosas que se pueden evitar, pero bueno, los planteos a veces salen mal. Para mí plantea mal el partido el técnico. Falta mucho, pero se le ha complicado. Central se adentra en las imprecisiones, los pibitos se erran, los pibitos erran pases, Cantizano no apareció, no se sabe cuándo va a aparecer, ahí va Di María.
0: Ibarra para Di María, se viene Di María, casi derecha, de la derecha por el medio, metió una gran cortada para Campas, el rebote, no pudieron capitalizar en el área, se queda por la izquierda, la tiene Hamilton, va el bicho, jugó por bajo, le regaló, saca del fondo, la gente se enoja con el bicho. Va Verón, era Verón, sí señor, retrasa para Ávila.
1: Hizo más que Julián Fernández.
0: Sí, sí, sí. Tiene la pelota por el costado izquierdo, se viene con Soto, levantó la cabeza, mientras Panorama jugó para Campas, la tiene Campas. Enfrenta a la marca, se viene Campas. ¡Campas! ¡Gol en contra! ¡Gol! ¡Salazar! Apareció el bicho Campas rasante y el pobre hombre que entraba por el medio, Nicolás Salazar, la introdujo en su propio arco, nada pudo hacer a Costa en una noche brava, en una noche difícil, en una semana complicada para Campas. Apareció el bicho, metió el latigazo y lo exigió Salazar para que Central renazca en el partido, para decir presente, para decir que aquí está Central y que lo puede dar vuelta. Central con un gol en una noche de goles raros, esta no es la excepción. Central lo empata en 16 minutos del segundo tiempo. Central 1, Aldo Civi 1, lo hizo Salazar en contra.
1: Bueno, el que sabe, sabe, y Campas sabe. Entró Campas y creo que no sé cuánto hace que entró, 5 minutos. Ya empató Central porque el tipo entiende el juego. El tipo es un gran futbolista. Central, en los primeros 45 minutos, lo extrañó mucho a Campas.
0: A ver, se viene, lo sigue para el segundo. Con el Ledesma se quedó con la pelota. Se pone lindo el partido. Sí, hubo cambio en Aldo Civi, ¿no?
2: El segundo cambio en Aldo Civi. A la cancha, el número 9, Nicolás Cordero. Se retiró con la 29, Andrés Bombergar.
0: Muy bien, no está más Boben. Que me cuesta. Bombergar, Bombergar, menos mal, ese fue. Bombergar, que se perdió un gol increíble en el partido. Mira vos, la pelota para el 27. Se viene Fernández. Entró Fernández, no estaba en offside, sacó Bando. Tiene la pelota Central, estaba habilitado si se iba a dejar al gol.
1: No, la dupla central de Central, César. Sí. Mamita, ¿eh?
0: ¿Quién dejó esto, Lautaro? ¿Cómo están en la tabla?
4: Bueno, con este resultado, Central vuelve a estar peleando con 5 unidades. Dablo Civi está 14º con 2.
0: Muy bien, Cantillano para Di María, va Di María. Fue Salazar, ¿no?, el gol en contra.
4: Sí, Salazar en propia meta.
0: Perfecto, la pelota la va resolviendo bien ahora. Otra vez Dablo Civi por intermedio de Godoy. Atacando al fondo Pombo, golpe de cabeza de Obando. Se presta en el dominio del balón. Ya la tiene Cantillano, hay falta sobre Cantillano, no la hay. Obando para Ávila. Ávila tiene, teniendo a Mayo en el banco, yo no entiendo cómo no juega, ¿no?
1: No, bueno, hay algo personal, indudablemente, no sé, porque son muy desordenados. Ávila es muy desordenado.
0: Pizarro para Campa, sacó el centro al área, saca de cabeza. Ahora, como puede el futbolista de Aldo Civi Salazar, el autor del gol en contra. Va entregando el balón, llega Soto, cortaba la trayectoria, pero se fue con pelota y todo afuera. El partido está 1-1, 18 minutos y medio. Abrió la cuenta con un gol increíble desde la mitad de la cancha el jugador Sosa. Y después puso el 1-1, Salazar en contra. El balón le va correspondiendo a Aldo Civi, pelota en la mitad de la cancha. Tiene ahora nuevamente Ibarra. Fue muy exigido el centro, no pudo hacer nada el defensor, ¿no?
1: ¿En el gol de Central?
0: Sí.
1: No, la viveza de Campaz. Un buscapié, tipo que sabe jugar la pelota. No da vuelta con la pelotita como Julián Fernández. ¿Sabes? Tiró el centro. Por eso te decía lo de Julián Fernández. Jugando por la izquierda con todo el perfil de él, nunca tiró un centro.
0: El balón le corresponde a Central, la tiene Ibarra, instancia de campo de juego, dame una, Marina, vamos.
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0: Se viene Campa, la soltó por abajo, hizo uno de más, cierra Salazar de fondo, neutraliza, la regaló, juega bien Pizarro que toca para Campa, Pizarro para Campa por abajo, está segundo, ¡copete!